0: camiseta.
1: Sí, bueno, con respecto a las promesas, fue algo que surgió en el partido antes de Talleres, en la concentración, bueno, por ahí un poco en broma, un poco en serio, hicimos algunas promesas sobre teñirse y bueno, después cuando ganamos el partido había que cumplirlas porque, bueno, las promesas se cumplen. Y a los tres días teníamos un partido nuevamente contra Unión y tratamos de seguir haciendo promesas y a los que no lo habían hecho que la hagan porque... para nada, para seguir motivándonos. Obviamente esto es fútbol, si hubiéramos perdido el partido después de Talleres nos hubieran dicho para qué se tiñen si era octavo de final, pero bueno, nos trajo hasta la final y seguramente que ya para el partido de mañana va a haber muchísimas más promesas ya de todos, así que nada, feliz por el momento que estamos viviendo y ojalá que bueno, que mañana sea un lindo partido.
2: Antes de presentar a otros protagonistas de mañana, recién estábamos hablando con los chicos de acá mientras esperábamos, los dos Lucas, los dos referentes, los dos chinos, los sobrenombres también son iguales. Si ustedes, que la gente de la Caja Seguro nos trajo la copa, pongámoslo en el medio, los dos son líderes dentro de sus planteles. Si ustedes tuvieran que decir, nos sentimos seguros para mañana por este valor nuestro, por una característica, cada uno debe pensar distinto en eso. ¿Cuáles son las fortalezas, la seguridad en las que se basan?
3: No, bueno, yo creo que en este último tiempo lo que nos hizo fuertes es la unión de grupo e ir al frente permanentemente, ¿no? Hemos visto que muchos partidos hemos ganado ahí al final y bueno, eso habla un poco del espíritu luchador que hemos sacado y eso habla de la unión del grupo también.
2: ¿Otro chino?
1: Sí, bueno, también un poco eso, también la unión de grupo, porque también durante el campeonato hemos pasado malos momentos donde bueno, fuimos por ahí criticados y no lo pasamos bien, pero ahí fue cuando más unidos estuvimos como grupo. Y también creo que si hay algo que puedo resaltar de nuestro equipo es el sentido de pertenencia que hemos generado. Obviamente somos chicos, muchos salidos de Belgrano, que hemos hecho las inferiores, nos hemos criado en el club. También el técnico que está muy identificado con Belgrano, los ayudantes y bueno, creo que todos los jugadores que han llegado han sentido eso y se han sumado a ese sentido de pertenencia que creo que bueno, eso es lo que nos trajo hasta acá.
2: Chicos, gracias. Y antes de pedirle el último favor, que va a ser en un ratito nada más, que posen para la foto, rivales no enemigos, es el lema de la Liga, más que mañana se juegan en la final de aquellas. Queremos invitar en este caso, pedimos dos aplausos nada más, para esta persona que va a ser protagonista mañana y después le cuento también de otro. Yael Falcón Pérez, por favor.
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20: 21:12, estamos hasta las 11 de la noche en este resumen informativo de 10 por gol en la vigilia de la final. Recién escuchamos completa la conferencia de prensa del chino Martínez Cuarta, de Lucas Elarrazán. Último toque en Córdoba con Rodrigo Báncora. Lo que quedó y la expectativa, Rodri, en un ratito para empezar a desgranar este resumen que tiene a River y a Belgrano como los grandes protagonistas del fin de semana. Decíamos, en cuanto a la conformación del equipo del ruso Zielinski, Cardoso, Falcón, Maldonado, Morales, Sporle, Sánchez, Longo, Rigoni, Velázquez, Celarrayán y Pacerini, el equipo que va a jugar mañana con dos cambios, con el ingreso de Falcón en lugar de Lisandro López y con el ingreso de Velázquez en lugar de González Metilli. Yael Falcón Pérez, el árbitro del partido, que va a arrancar 3:30 p.m. y que por supuesto va a hacer transmisión desde muy tempranito con toda la gente de 10 por radio ya apostada en Córdoba, con Julián Fernández, con León Bonsante, con Rodrigo Báncora, con todos los muchachos también. Mañana habrá un nuevo campeón en el fútbol argentino, en el sábado, donde la noticia de la final se vio eclipsada por la salida de Gustavo Costas. 134 partidos, 70 victorias, 25 empates, 39 derrotas. Rodri, el último toque en Córdoba con el árbitro. Está con el árbitro del partido. Dale, Yael Falcón Pérez.
21: Y es más o menos similar. Hay muchas cosas que uno sueña hacer como ellos. Es la verdad, todos los que estamos acá quisimos jugar a la pelota y llegar al nivel de ellos, y nosotros como árbitro es un privilegio estar. Nos preparamos de la misma manera y soñamos con tener un gran partido como lo tienen ellos. Creo que todos los equipos soñaban y deseaban estar acá en esta conferencia con la copa, el trofeo y estar presentes. Y bueno, y a mí como árbitro me tengo la posibilidad, así que disfrutarlo y hacerlo de la mejor manera posible.
3: ¿Estás nervioso? ¿No es tanto? ¿Estás ansioso? ¿Estás tranquilo? ¿Te vas a dormir? ¿No vas a poder dormir? ¿Cómo es?
21: No, creo que uno va pasando por diferentes etapas y va creciendo y madurando en el arbitraje. Sabemos la importancia de ir a la final, lo estábamos hablando con los Lucas, tanto para un equipo como para el otro. Y bueno, tener el privilegio es importante, hacerlo con muchísimo profesionalismo como lo hicimos siempre. Se puede tener errores, se puede tener virtudes, pero siempre hacerlo de la mejor manera y que todos los hinchas de River, los hinchas de Verano y los hinchas de fútbol argentino puedan disfrutar de una gran final.
3: Gracias, ya despedimos, entonces sí que se paren acá.
20: Excelente, excelente. Ahí, Rodrigo, ya vuelvo en un ratito con la palabra del árbitro del partido, de Isabel Falcón Pérez, que también es una tradición en cada conferencia de prensa previa a la final, conocer no solo la palabra de los protagonistas, sino en este caso la del árbitro principal, que mañana va a estar secundado por Facundo Rodríguez, Maximiliano del Yeso, Luis Lobo Medina, que será el cuarto árbitro, Pablo Gualtieri, el quinto árbitro, Leandro Rey Hilfer como VAR y como AVAR Salomé Diorio. Recordamos que a los efectos reglamentarios, y esto es un detalle a tener en cuenta, River es mañana local, no tiene nada que ver que el estadio sea el Kempes porque es una sede neutral, pero como en cada estadio se define la posición de local y visitante en función de la mejor ubicación de los equipos finalistas, aquel que resultó mejor ubicado en la tabla. River terminó segundo, Belgrano quinto. Por eso, a pesar de que el partido es en Córdoba, es una cosa distinta. Mañana, a los efectos oficiales, River será local en la final que se juega en el estadio Mario Alberto Kempes. En un ratito, por supuesto, vamos a escuchar a Brian Smith. Hay que hablar con Brian Smith y vamos a escuchar a Franco Colapinto. Ya venimos con todo el resumen de lo que dejó la Fórmula 1, que mañana va a correr en Canadá, con Colapinto largando en el top 10. Empezamos a hablar de este resumen con todos los marcadores y toda la actividad que se vivió hoy en el fútbol nacional e internacional. Muchos partidos de la Primera Nacional, que ya ha jugado buena parte de su fecha número 15. Hoy, por ejemplo, en Lomas de Zamora, los Andes le ganó a Racing de Córdoba 2-0. La victoria de Ciudad Bolívar en la Isla Maciel, con el gol de Khalid Caraballo, 1-0. Es puntero de su zona el equipo que ascendió en octubre, procedente del Federal. Tristán Suárez y Colegiales empataron en el 6-0. San Miguel, que sufrió algunos inconvenientes con la barra durante la semana, le ganó con gol de Juárez en el minuto 95, 1-0 a Almirante Brown. Chicago se lo empató a Temperley en Mataderos. Otro gol en el descuento, gol de Sebastián Cosimano en el minuto 95. Empató el equipo local frente a Temperley 1-1. Hoy el técnico de Chicago fue Adrián Sifo. Pero a partir de la próxima semana tendrá nuevo entrenador. San Martín de San Juan le ganó a Maipú de Mendoza por 2-1. Y terminó hace un ratito en el Monumental de Rafaela. Gol de Lucas Albertengo. Rafaela le ganó a Midland por 1-0. Último toque, Rodrigo Áncora en Córdoba después de la conferencia de prensa. Y también, Rodri, escuchamos la palabra, como ya es una tradición, del árbitro de la final, Yael Falcón Pérez.
14: Sí, exactamente. Bueno, aquí todavía lo que tiene que ver con el hotel donde se realizó la conferencia de prensa, Esteban querido, la gente ya de la liga y encargada de todo tipo de cuestiones, se está llevando la copa y se empieza a desarmar lo que fue este sector para la prensa. Ya se ha retirado obviamente Lucas Martínez Cuarta, también se ha retirado Lucas Celarrayal, dos jugadores importantes, dos emblemas que vinieron aquí a hablar en conferencia de prensa. Y bueno, ahora ya está, a comer, a descansar y mañana a la cancha para jugar definitivamente el partido más importante del año, la final aquí en el Kempes entre River y Belgrano.
20: Abrazo, Rodri, perfecto, a descansar, que mañana es un día importante y largo.
14: Dale, saludos para todos, hasta luego.
20: Ahí está Rodrigo Áncora, uno de los adelantados de 10 por Radio para la final de mañana, que vamos a vivir desde muy tempranito en la programación de 10 por Radio y que ya después tendrá el relato de Julián Fernández, el comentario de Lean Bonsante con Rodrigo Báncora, con Lean Paz, siguiendo River, siguiendo Belgrano. Mañana habrá un nuevo campeón en el fútbol argentino en el estadio Mario Alberto Kempes en Córdoba. Completamos el panorama de la B Nacional con todo lo que ocurrió hoy, con la tabla de posiciones hasta aquí. En zona A, Bolívar con el triunfo, es líder con 25, Los Andes 24, Colón 23, Morón 22, Ferro 21 en los primeros puestos. En la zona B, Gimnasia de Jujuy es líder con 26, Tristán Suárez con 24, Atlanta 23, Midland y Rafaela. Siempre está Rafaela dando pelea. Ya tiene 22 el equipo santafesino. Con Santi Daniele, con Lucas Suárez en la operación técnica hasta las 11 de la noche. Todo el resumen informativo de lo que fue esta jornada de sábado en la vigilia de la final y en los primeros coletazos de la salida de Gustavo Costas, que dejó de ser el técnico de Racing. A partir de las 2 de la tarde, mañana se completa la fecha número 15 del Nacional. Van a jugar a Casuso y Defensores de Belgrano. 3 de la tarde, Morón Estudiantes. 15:30, Chacarita Almagro. 4 de la tarde, Chaco Forever frente a Madryn. Ferrocarril Oeste con Central Norte de Salta, Agropecuario frente a Quilmes. 16:30, Godoy Cruz con All Boys. 6 de la tarde, Colón, Almirante Brón. 6:30 de la tarde, Güemes, Patronato de Paraná. 6:30 de la tarde, Gimnasia y Tiro, Gimnasia de Jujuy. 7 de la tarde, San Martín de Tucumán con Atlanta.

Recordamos que esta jornada de la B Nacional se va a completar, como dijimos, mañana, y que ya hay un nuevo entrenador en Nueva Chicago. Hoy dirigió el partido de manera interina Adrián Sifo en el conjunto de Mataderos, que recordamos empataba 1-1 hoy con el gol de Sebastián Cosimano frente a Temperley. Ya está el nuevo técnico de Chicago. Sifo había asumido en carácter de interino, y Germán Lanaro, que fue campeón con el equipo de Mataderos en la B, que venía de trabajar, por ejemplo, con Pablo Guede, tanto en Argentina como en Chile, es el nuevo técnico ya para debutar a partir del próximo fin de semana. Germán Lanaro, nuevo técnico de Nueva Chicago. Recién escuchábamos a Rodrigo Áncora, la conferencia del Chino Celarrayán y del Chino Martínez Cuarta. River ya está en Córdoba. Una multitud, y hubo una multitud en Alberdi acompañando el banderazo pirata en la previa de la final.

21-23, cumplimos con la gente de la B Nacional. El panorama ahora será de la B Metropolitana. Jornada que también comenzó con la disputa ayer de varios encuentros. La fecha número 17 del campeonato de la B Metropolitana. Ayer tenía el empate de Arsenal y Villa San Carlos 2-2. Lo ganaba el equipo de Berizzo, lo empató el equipo del Viaducto. En Adrogué ganaba Deportivo Merlo 1-0 frente a Brón. Ituzaingó y La Guay Urquiza empataban 1-1. Camionero le ganó como visitante a La Ferrer 2-0. Goleada de excursionistas frente a Liniers por 4-1. Hoy Armenio y Dock Sud empataron 1-1. Julián Jerez, el gol del toque. Figueroa, el gol de Deportivo Armenio. Empate en Campana entre Dálmine y Real Pilar, 1-1. Mercury marcaba para Real Pilar. Morales para el Violeta, que sigue siendo uno de los líderes del campeonato. Ganó San Martín de Bursaco con el gol de Chávez de penal. En Merlo Norte, 1-0 la victoria sobre Argentino. Ganó Italiano en Escalada, 1-0 frente a Talleres. Ganó Comunicaciones en Jáuregui, 2-1 frente a Flandria, con los goles de Heidenreich de penal y de Cristian Vázquez para el cartero. Gol de Casal para el Canario. Y en La Barranca, gol de Joel Martínez. La victoria de Argentino de Quilmes frente al Cadu por 1-0.

las 9:30 de la noche hasta las 11. Seguimos en Tiempo Radio con el resumen deportivo, con todo lo que ha dejado este sábado de superacción, con la previa de la final, con la palabra de Martínez Cuarta, con la palabra de Cela Razán, con el informe de Rodrigo Áncora recién. Mañana toda la banda de Tiempo Radio desde temprano ya viviendo la previa de la final, y por supuesto con Julián Fernández en el relato, con Lean Bonsante en los comentarios, con Rodrigo Áncora, con Lean Paz, con Silvio Maverino, con toda la banda, ya desde bien tempranito, desde Alto Rendimiento, pasando por Fútbol con Escalas, y por supuesto después con todo lo que va a dejar el nuevo campeón del fútbol argentino. Mañana habrá un nuevo campeón del fútbol argentino. ¿Será la primera corona en la historia de Belgrano de Córdoba, o será una corona más, entre paréntesis, como decíamos hace un rato con los muchachos, impensada para este River del Chacho Coudet? Debíamos el panorama de la B Metropolitana con lo que ha dejado hasta aquí la fecha número 17 y la tabla de posiciones. Arsenal y Villa Dálmine, 33 puntos, 31 para Excursionistas, 30 para Camioneros e Italiano, todos pegaditos en esta jornada número 17, que como dijimos, hoy se completó, teniendo en cuenta qué hacer. Dábamos cuenta recién la cantidad de partidos que se jugaron en esta categoría. Ya vamos a hablar del fútbol internacional, ya habló en extenso hace un rato Fernando Siss respecto de los futbolistas y de cuándo se puede entregar la lista de 26, pero con el detalle de lo que fue hoy la actividad para muchos jugadores que van a estar presentes en la próxima Copa del Mundo. Se han terminado las ligas y ahora solo queda pensar en los 103 más 1. En los 103-1, claro, porque son 103 partidos más uno que ojalá nos encuentre jugando la final. 21-33.

Cumplimos con la gente de la Primera División C, por supuesto, fecha número 13 en este sábado. Hoy lo más importante, el gran triunfo que se lleva Leones, el equipo que es dirigido, que es conducido por uno de los hermanos de Lionel Messi, que le ganó al puntero, a General La Madrid, que ganaba 1-0. Finalmente Leones lo terminó ganando por 2-1 y el equipo rosarino se puso a 2 del conjunto de Devoto en la zona B. Hoy Central Córdoba de Rosario le ganó a Central Ballester por 3-2. Juventud Unida le ganó a Centro Español como visitante también 3-2. Mucho triunfo visitante en esta jornada de la C, porque Puerto Nuevo le ganó de visitante a Paraguayo por 1-0. Porque Cambaceres ganó en Loma Hermosa 1-0 frente a JJ Urquiza. Ganó Estrella del Sur a Lugano 3-2. Ganó Cañuelas 3-1 a Sportivo Barracas. Ganó Mercedes 2-0 frente a Alem. Nuevo empate del Porvenir en el Bajo Flores frente al Deportivo Español de Fito de la Pica. Fue 0-0. Con estos marcadores por ahora en zona A, Berazategui y Sacachispas lideran con 21, Estrella del Sur con 20, Centro Español y Cambaceres con 19. En la zona B, La Madrid, que sumó su segunda derrota en el campeonato, tiene 23, 21 puntos Yupanqui Leones, 19 Cañuelas, 18 El Porvenir, que es el equipo, con razón está preocupado Furla, con más empates en 13 fechas. El de Henry empató 9, pero solamente perdió un partido. Mañana habrá 2 encuentros que cierren esta fecha número 13, 15-30 en el Norman Lee. Berazategui recibe a Argentino de Rosario. Y van a jugar también a 3:30 de la tarde, Atlas frente a Luján. Hoy es un día donde Lucas Suárez se puede lucir no solo como un notable efectista, un mejor operador, sino sobre todo, demostrámelo Lucas, como un excelente DJ.

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10 menos 10 de la noche, vamos despacito porque acaban de salir los árbitros para la última fecha, en este caso de las copas. Vamos a arrancar por la Copa Sudamericana y los árbitros para los equipos argentinos. En este caso, arrancamos el martes, 7 de la tarde, Palestino frente a Deportivo Riestra, que ya está eliminado. Arbitraje del chileno, del peruano Espinosa. El martes, 21:30, San Lorenzo, que si gana, sin depender de nadie, se mete en octavos, frente a Recoleta de Paraguay. Arbitraje del colombiano Carlos Ortega. El miércoles tenemos a Racing jugando 7 de la tarde con Independiente Petrolero, el ecuatoriano Augusto Aragón. El miércoles, 21:30 en el Estadio Monumental, River frente a Blooming. Arbitraje del peruano Roberto Pérez. Mientras que cerramos el jueves, 21:30 en Victoria, Tigre frente a Alianza Atlético. Arbitraje del paraguayo Darío Ojeda. Y Vasco da Gama, que juega con Barraca Central, será dirigido por el uruguayo Esteban Ostojic, en este caso ya Barracas, ya sin posibilidades, ya quedó eliminado el equipo de Rubén Darío Insúa. El árbitro de la final de mañana, Yael Falcón Pérez, dirige el miércoles en Perú, Cienciano Juventud de las Piedras, y también Leandro Rey Hilfer,

San Lorenzo Recoleta. El martes, en el nuevo gasómetro, el arbitraje del colombiano Carlos Ortega. Los árbitros de la Copa Sudamericana. En un ratito, porque ya están, y te enterás acá en 10 por gol, los árbitros de la última de la Libertadores.

Cuarto, la fecha número 10 del torneo federal, que también va dejando sus partidos en disputa, solamente 3. Mañana será una jornada muy nutrida, con horarios bastante inusuales para lo que es la disputa del torneo federal. Partidos que arrancan a las 11 de la mañana y que tienen horarios tan variados como, por ejemplo, jugar a las 11, 11 y media, 12 y cuarto, a las 13. Me parecen los horarios de los partidos de los torneos donde vos tenés que esperar cancha. Lo cierto es que hoy Juventud Unida Universitaria de San Luis y San Martín de Mendoza empataron 1-1. Perdió Douglas en Chivilcoy frente a Gimnasia por 2-0. Y Argentino de Montemaíz, el equipo cordobés, le ganó 1-0 a Huracán Las Heras. Mañana, lo más importante, un gran partido en Mar del Plata. Juegan 12 y cuarto Alvarado con Olimpo de Bahía Blanca. Mañana juegan 3 de la tarde Germinal de Rawson con Sol de Mayo de Viedma. Y mañana 3 y media de la tarde en la visera de cemento Chipoletti frente a Atenas de Río Cuarto, lo más saliente de la fecha número 10 del federal. Lucas, te estás luciendo. Sábado a la noche es la hora de la fainá, la fugaceta rellena y la birra. Y un poquito de rock and roll, dale.

0: Hola, Walter Bert. Ahí te, atento que ahí te doy el árbitro de Platense, Walter. Atento también Lucas Suárez. 21:55. Después de las 10 de la noche vamos a hablar un poquito de automovilismo, que es otro de los grandes acontecimientos que habrá mañana más allá de la final. Porque qué lástima que se mezcla el horario, porque con la Pinto larga a las 5 de la tarde se va a estar jugando la final, que va a estar relatando Julián Fernández y va a estar comentando Lean Bonsante con toda la banda en 10 por radio. Arrancamos desde bien tempranito. Mañana es un domingo para desayuno, café con leche o mate. Alto, lógico. Y mate sin azúcar. Muy bien. Ahí me está gritando Santi Daniele. ¿Cómo se toma el azúcar? El mate. ¿Con qué? ¿Quién toma mate con leche? Dale, Luca, por favor. Lo único que fue. Ahora no me hago responsable de lo que pasa en la semana con nuestro operador de todas las tardes en Puede Pasar. A partir de este momento, si ha salido al aire lo que dijo Lucas Suárez, no me hago responsable. Mañana es un domingo de desayuno y alto rendimiento. Después, empezás con la picadita o ya empezás a tirar la carne a la parrilla y lo escuchás al máquina, a Germán Trucci con el fútbol con escala. Mañana va a tener muchísimo para recorrer con todo el panorama que dejan las ligas europeas que se han terminado. Ahora hablamos del futuro de Martín de Michelis, que se fue al descenso. Y a partir de las 2 de la tarde, todo el equipo de 10 por radio viviendo desde Córdoba la final del campeonato. Por supuesto, con Julián Fernández, con Lean Bonsante, con Rodrigo Báncora, al que ya estuvimos escuchando durante todo el día desde Córdoba, con Leandro Paz. Y por supuesto, en este mismo sector donde esté hoy, ahora cómodamente ubicado, mañana esta mesa, que hoy está desierta solamente con uno o dos papelitos, tendrá toda la carpeta y las 14 computadoras que utiliza cada vez que viene del señor Silvio Maverino. Árbitros, atentos todos. Última fecha de Copa Libertadores de América. Fase de grupos. Vamos por orden de partidos. Martes, 7 de la tarde en la Fortaleza. Paraguayo Carlos Benítez. Para Lanús, Mirasol. Lanús que lamentablemente ya está clasificado, ya está eliminado. Y Mirasol que está clasificado. Lanús tiene la posibilidad de jugar Sudamericana. Martes, 21:30 en La Plata, Estudiantes, Independiente Medellín, que definen mano a mano el segundo lugar del grupo, porque aquí el primero terminó siendo Flamengo. Estudiantes y el DIM, otro paraguayo, Juan Benítez. Miércoles, 7 de la tarde, Independiente del Valle, que se perfila para ser el segundo de Rosario Central. Su rival, arbitraje del brasileño Rafael Claus. Miércoles, Bolívar, Independiente Rivadavia de Mendoza, 21:30. El ecuatoriano Guillermo Guerrero. Miércoles en San Pablo, varios ya están tomando el charter. Corinthians Platense, el venezolano Alexis Herrera. Un toque de suspenso. Jueves 21:30. En la Bombonera, el mano a mano de Boca Católica, Boca sin margen de error. Árbitro de Boca Católica, jueves 21:30. El colombiano Wilmer Roldán. La noticia justa para las 10 de la noche. La noche en la que Costas dejó de ser el técnico de Racing. Lo dimos todo y más. Nos quedaba mucho para dar. Fuimos muy felices. Racing, gracias Racing Club, te amo. Una parte del posteo de Gonzalo Costas, uno de los hijos de Gustavo, al conocerse la noticia de la decisión, ya lo escuchamos bien a Chita, que tomó la comisión directiva de Racing. Ah, a Chita dije, antes de despedirse, hoy nos dejaba el otro título, a las 10 de la noche del sábado. Porque esto cambia minuto a minuto. Parece que en la carrera de la sucesión, el uno es Hernán Crespo. Carrera, dije. Vuelve la Fórmula 1 este fin de semana. no arrancó bien el fin de semana para Franco Colapinto, que ayer no pudo participar de los ensayos libres. Después terminó clasificando en el puesto número 13 para la largada del sprint. Fue genial a Franco Colapinto. Noveno en el sprint. Y mañana larga décimo. Franquito, tenés que decir algo en 10 por.
1: Yo en general y un paso creo que todo el año tuve confianza, pero no tenía los resultados. Y me sentía como con el auto de los test, que estuve muy competitivo en los test y después, por alguna razón, perdí bastante performance en las tres primeras carreras y ahora estamos de vuelta muy firme. Así que contentos con el resultado, contentos con mi adaptación. Siempre fui a tono rápido, solo que capaz cuando el auto no acompaña o no está tan ajustado a lo que a vos te gusta o como a vos de natural manejar, se complica. Pero nada, en general fue un gran día, creo que muy feliz. La carrera fue una gran carrera, con muy buen ritmo y la quali fue perfecta. Así que nada, muy feliz con mi performance. La verdad que estoy bastante orgulloso después de un comienzo de año complicado. Lo dimos vuelta muy bien y estoy contento con el esfuerzo de todo el equipo. La verdad que me ayudaron y me acompañaron, ¿no? Más allá de haber sido un arranque difícil.

0: Y la grilla completa del Gran Premio de Canadá mañana, que se va a correr sobre 71 vueltas, que arranca a las 5 de la tarde por Argentina. El 1-2 nuevamente de Mercedes, Russell en la pole, 1-12-5-78, y Kimi Antonelli en el puesto número 2. Hoy fue una sucesión increíble en el sprint, porque fueron mano a mano en un momento Antonelli, Russell, Antonelli comandando, se toca con el piloto británico y que finalmente termina Antonelli por ese toque perdiendo el segundo lugar del sprint a manos de Lando Norris, que mañana larga en el puesto 3. Cuarto Oscar Piastri con el otro McLaren, quinto Hamilton con la Ferrari, sexto Verstappen con el Red Bull, séptimo el francés Isaac Hadjar con el Red Bull, el segundo Red Bull, octavo Leclerc con la Ferrari. Leclerc dijo, ahora vamos a escuchar a Brian Smith, pero Leclerc dijo, hoy fue el peor fin de semana de toda mi carrera. Noveno el británico Lindblad con el Racing Bull, décimo Franco, 1:13.697 el tiempo que clavó. Es un detalle para tener en cuenta, siempre en la jornada de hoy, tanto en el sprint como en la quali, fue más rápido que Pierre Gasly. Colapinto larga en el puesto 10, Gasly larga en el puesto 14, 11 Hülkenberg, 12 Lawson, 13 Bortoleto, 14 lo dicho Pierre Gasly, 15 Sainz, 16 Oliver Mann, 17 Ocon, 18 Albon, 19 Fernando Alonso, que ayer se pegó un palazo terrible con el Aston Martin, 20 Checo, 21 Lance Stroll y 22 con el Cadillac Valtteri Bottas. 22.04, y Brian Smith analiza lo que fue la jornada de hoy para Franco Colapinto.
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2: Hace tan solo pocos minutos terminó la actividad del Gran Premio de Fórmula 1 de Canadá, Montreal, el circuito de Gilles Villeneuve. El fin de semana realmente más que positivo para nuestro querido Franco Colapinto, arrancando ya en la carrera sprint con un noveno puesto en la clasificación. Quedó a nada realmente de conseguir ese primer y último puntito que le daba esta competencia. Pero un fin de semana que tuvo mucha acción, mucho movimiento. A las pocas horas de eso vino la clasificación, y acá es donde realmente Franco se destacó. Recordemos que el día de ayer no pudo dar una sola vuelta por problemas mecánicos, más específicamente en la batería del Alpine, y de esta manera complicó bastante, obviamente, la situación de Franco para poder tener una buena performance durante el fin de semana. Así todo, manejó de una manera excelente realmente el piloto argentino, obteniendo resultados prácticamente de inmediato. De esta manera fue de a poco ascendiendo en las distintas clasificaciones durante la Q3, la Q2, hasta pasar a la Q1. Una performance que realmente no se veía como algo lógico o posible, pero después de meter tres buenas vueltas, logrando poner el neumático a la temperatura correcta, Franco pudo clasificar en una décima posición, que lo sitúa realmente en una posición muy buena, mirando ya la carrera, si es que, y esto es muy importante, se da una competencia en piso seco, ya que la FIA activó el protocolo de fin de semana de lluvia. Esto significa que van a poder modificarse algunos reglajes de los autos, sea alerón delantero o alerón trasero, y por supuesto, en el caso de que lloviera, los neumáticos, ya que los autos entran en esta condición de parque cerrado y está absolutamente prohibido tocar cualquier condición de otra configuración relacionada a la puesta a punto. De esta manera, como dije, termina la clasificación con una pelea súper intensa adelante, George Russell haciendo la pole por nada menos de una décima, su compañero Kimi Antonelli, tercero el campeón del mundo Lando Norris, escoltado por su compañero equipo McLaren Oscar Piastri, un Hamilton que se lo vio realmente súper enganchado adelante, estando siempre dentro de los 4 o 5 primeros puestos, Max Verstappen sexto, séptimo Hadjar recuperando la performance que había arrancado a principio de año y poniendo a su compañero mucho más en jaque de lo que lo habían hecho cualquiera otro piloto número 2, por decirlo de alguna forma, en el equipo de Red Bull. El octavo puesto fue para un Charles Leclerc, que no se lo vio nada cómodo con la Ferrari. Noveno con el Racing Bulls, y realmente ya no sorprendiendo, porque está desde que arrancó el año el debutante Aldir Liebland, siempre metiéndose entre los primeros 10. Yo creo que ahí va a estar la pelea interesante para nuestro querido argentino Franco Colapinto, con el Alpine que clasificó en el 10º lugar. Y creo que hay que enfocarse mucho en esa situación, a pesar de que Franco está casi 3 décimas a una sola vuelta de diferencia contra Lindner. Las carreras hay que correrlas, y como quería nuestro querido Juan, decía nuestro querido Juan Manuel Fangio, se terminan cuando se bajan la bandera. Esto ha sido todo desde este reporte para D Sports, por Brian Smith.
0: Ahí estaba Brian Smith con el análisis de lo que dejó esta muy buena clasificación de Franco Colapinto, actualizada la tabla con la carrera sprint, que recordamos otorga puntos a los 8 primeros, y que por eso Franco, al salir en el puesto 9, quedó ahí nomás, como bien decía Brian, de haber sumado un puntito. Antonelli tiene 106, Russell 88, Leclerc 63, Lando Norris, el campeón del mundo, con 58, 54 tiene Lewis Hamilton, 48 tiene Oscar Piastri, 28 tiene Max Verstappen, 17 tiene Oliver Mann, 16 tiene Pierre Gasly, 10 puntos tiene Liam Lawson, el neozelandés. Por eso dije todos, quería llegar al 11. Ahí está, con 7 puntos, Franco Colapinto, el crédito de Pilar. Schumacher. Mañana 5 de la tarde, en el circuito Gilles Villeneuve, el Gran Premio de Canadá de la Fórmula 1 Internacional, que le dice adiós a América y Asia, porque después se viene un junio a multideporte, mundial, Copa del Mundo todos los días y las pistas más tradicionales de Europa en el Campeonato del Mundo de la Fórmula 1.

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1: Un toque por el mundo del tenis, porque mañana arranca el segundo Grand Slam del año. Arranca Roland Garros con la noticia de la no presentación del defensor del título, de Carlos Alcaraz, que no solo será baja en Roland Garros, sino también en Wimbledon, por la lesión que lo afecta en una de sus muñecas. El jugador español que no va a estar en esta edición. Mañana Roland Garros, que tendrá en su primer día la presentación de cuatro argentinos. Allí va a estar Thiago Tirante, así se va a estar presentando Marco Trungeliti y también el platense Tomás Echeverri en el cuadro masculino. Y la presentación entre las chicas de la mar platense, Solana Sierra, que jugará frente a la rumana, hoy nacionalizada británica, compitiendo para Gran Bretaña, Emma Raducanu. Las cuatro presentaciones argentinas del Abierto de Francia, donde recordamos no está Carlos Alcaraz, y donde la gran expectativa en el cuadro de las mujeres está en la presentación de la última campeona, la estadounidense Coco Gauff, que le cortó la racha a la polaca Iga Świątek. ...22-24... en la vigilia de la gran final de mañana entre River y Belgrano de Córdoba. En la noche, la tarde sobre todo, las últimas horas de la tarde, donde explotó la bomba de la desvinculación de Gustavo Costas, que dejó de ser el técnico de Racing, y de lo que decíamos hace un rato con los muchachos en la edición anterior de Sport Gol, la autoconvocatoria de los simpatizantes para las 10 de la mañana en el cilindro, cuando está citado el plantel, donde en teoría va a ser la última práctica que dirija el técnico de Racing. Recordamos que Luli Agüed y Chirola Romero interinamente van a dirigir al equipo esta semana, cuando Racing juegue frente a Independiente Petrolero, su último partido de Sudamericana, y el próximo fin de semana, cuando Racing juegue frente a Defensa y Justicia en Jujuy, el partido correspondiente por la Copa Argentina. Cumplimos con lo que habíamos marcado, el resumen de las principales ligas europeas, ya algunas habiendo finalizado en esta jornada. El caso de la Liga Española, hoy última fecha, se definieron los dos descensos que acompañarán al Oviedo a segunda división. Uno será el Girona, del Diablito Echeverri, que jugó 65 minutos en el empate frente al Elche, donde no tuvo minutos Federico Redondo. Fue 1-1 el resultado final. Paulo Gazzaniga fue el arquero titular del Girona, donde insistimos, se ha ido al descenso el equipo del Diablito Echeverri. Y el otro que se fue al descenso porque no se le dio la combinación de resultados fue el Mallorca, de Martín de Michelis, que goleó al ya descendido Oviedo por 3-0, que igualó en puntos con el Osasuna y con el Levante, pero en diferentes casos, tanto por el resultado entre ellos como por la diferencia de gol, al Mallorca no le alcanzó esta goleada. Decíamos hace un rato, cuando estaba al aire Achita y estábamos rememorando algunos nombres, que siempre a Diego Milito le había parecido un técnico interesante Martín de Michelis, dábamos cuenta de que en estas horas, ya en la madrugada, allí en La Palma, los medios mallorquines no lo dicen abiertamente, pero cuentan la situación de un Mallorca con pedido de quiebra, con una afición que hoy abucheó a sus dueños, y donde parece poco probable que Martín de Michelis continúe como entrenador con el equipo en la segunda división. Digo, pensando, jugando con las posibilidades de quien hoy pueda llegar a tener chance de ser el técnico, más allá de que Achita decía que a esta hora el uno es Crespo, pero que de Michelis siempre fue un gusto particular del actual presidente de Racing. Lo cierto es que el Mallorca no le alcanzó la goleada, se fue al descenso junto con el Girona y el Oviedo. Ganó el Real Madrid, despidiéndose como subcampeón, 4-2 frente al Bilbao, con un gol de Brahim Díaz, con 75 minutos de Franco Mastantuono. Después fue reemplazado por Brahim, con un gol de Mbappé, con un gol de Bellingham y con un gol de Gonzalo García. Y el Barcelona, que ya era campeón, perdió en su visita al Valencia por 3-0 contra 1. También perdió el Alavés, pero se salvó. 2-1 la derrota de local. El ex equipo del Chacho Coudet frente al Rayo Vallecano. Barcelona, Real Madrid, Villarreal, el Atlético, entre los dos cierran mañana la liga. Y el Betis serán los representantes en la próxima Champions, mientras que el Celta de Vigo será quien juegue la próxima edición de la Europa League en el fútbol español. También se terminó, o se empieza a terminar en realidad, la Serie A, que ayer tuvo el empate de la Fiorentina y el Atalanta. Hoy se despidió el campeón, el Inter, que empató como visitante del Bolonia 3-3, con Lautaro Martínez, que jugó 55 minutos y que, como lo contábamos hace un rato con Fernando Sis, recibió el premio al mejor delantero de la temporada, el jugador argentino, que fue una de las figuras y que ha vuelto hace poquito, producto de la inactividad que tuvo por su lesión. 3-3 entonces el Inter en su visita al Bolonia. Derrota del Pisa, ya no era noticia, ya estaba descendido, que perdió en el Olímpico 2-1 frente a la Lazio. En este caso, Inter, Napoli, Milan y Roma, las cuatro plazas italianas para la Champions, Como y Juventus dirimiendo la Europa League, las plazas de Europa League, y mañana también se define el otro descenso. Ya descendió el Hellas Verona, ya descendió el Pisa. Mañana Lecce recibe al Genoa, 35 puntos tiene el equipo del sur de Italia. El Cremonese recibe al Como, 34 puntos tiene la Cremonese, con lo cual va a ser una definición minuto a minuto para ver cuál es la última plaza que acompaña tanto al Pisa como al Verona a la segunda división. El otro encuentro que se destaca mañana, cerrando la fecha de la Serie A, es el derbi entre Torino y Juventus. Última media hora de este 10 por gol con el resumen de lo que ha dejado esta jornada, más allá de lo que es River Belgrano, más allá de la salida de Gustavo Costas. Ya te contamos todo el panorama del ascenso, ya te contamos el panorama con el informe de Brian Smith y la palabra de Franco Colapinto, que mañana larga en el puesto 10 en el Gran Premio de Canadá sobre 71 vueltas. Ya te contamos hace un ratito del comienzo de Roland Garros mañana, con la presentación de cuatro argentinos en la primera jornada. Mañana a las 20 juega Lionel Messi en una nueva presentación de la Major League Soccer. Va a ser local el Inter Miami frente a Philadelphia Union, el equipo que dirige Ángel Guillermo Hoyos, con la presencia también como titular de Rodrigo De Paul. Messi, que viene jugando todos los minutos en estos partidos donde su equipo se está presentando en la Liga de los Estados Unidos, y que va a sufrir un parate. Es una de las pocas ligas, claro, que al no tener calendario europeo se corta al medio cuando se juegue la Copa del Mundo. Mañana a las 8 de la noche, la presentación de Lionel Messi con el Inter Miami. El mejor DJ de esta noche es Lucas Suárez. 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Uno de esos vinilos para esta media hora final, para este buen sábado a la noche que tenemos aquí en 10 por Radio, en 10 por Gol. Y nos vamos a hablar de la Copa de Alemania y de la Premier, porque mañana se termina la Premier.

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1: .22:35 en 10 por gol. Entramos ya en el último tramo de nuestro programa. Estamos hasta las 11 de la noche con Santi Daniel en la producción, con Lucas Suárez en la operación técnica. Es una noche especial, una noche de vigilia para River Belgrano. Vamos a descontracturar un poco. Hemos hablado un poco de todo lo que ha dejado el fútbol, de Colapinto, del tenis. Sábado a la noche. Pero siempre hay que hacer este tipo de consultas. Sobre todo porque las finales y las previas despiertan ansiedades, la de un campeonato del mundo, la de algunos hinchas cuando juegan finales importantes. Y mañana tenemos la final entre River y Belgrano de Córdoba. Hay una persona, hay alguien que además es muy conocido en el mundo futbolero, porque ha sido fuente de consulta siempre, que se llama Giorgio Armas, y que nos va a dar una mano. Giorgio, un abrazo, de paso te saludo, Esteban Sassi. Que nos va a dar una mano para tratar de entender el otro lado de la final, porque nosotros podemos hablar de quién llega mejor, del oficio de River, de que está más armado futbolísticamente Belgrano, de los datos estadísticos, pero el otro lado, Giorgio, ¿qué es lo que hay que tener en cuenta cuando se hace una predicción? Y en este caso, si vos podés anticipar algo, ya que estamos, ¿cómo te va?
2: Esteban, querido, te mando un abrazo gigante. ¿Cómo estamos?
1: ¿Todo bien? Amigo,
2: con ansiedad,
1: ¿bien?
2: Me imagino, ¿no?
1: Y a nosotros, a ver, más que nada para la gente. Nosotros dentro de todo laburamos de esto, y estamos curtidos con el tema de las finales, pero analizamos desde el punto de vista futbolístico, historial, estadística. Pero lo tuyo es algo que vos tenés que tener en cuenta. ¿Qué detalles, por ejemplo, para mañana?
2: A ver, estos detalles. Primero, Marcelo Gallardo, cuando llega a River, ¿y por qué lo nombro? Porque ahora viene. Marcelo Gallardo firmó y debutó con Mercurio retrógrado, que es complicado en astrología, ¿no? Lamentablemente, Chacho Codet firmó igual. Ya, este es un tema. Pero el Mercurio retrógrado de Chacho Codet es más leve que el de Marcelo Gallardo, ¿no? Ajá. Marcelo Gallardo, recuerdo que llegó a finales, llegó a semis, ¿no? Creo que Talleres le quitó una final en Paraguay.
1: Sí.
2: Y ahora Chacho Codet está llegando a esta final, pues, diezmado, ¿no? Porque Mercurio retrógrado lo está golpeando por todos lados. Ahora, De Michelis, ¿no? Referente en River.
1: Sí.
2: Acaba de quedar en descenso, ¿no?
1: Sí.
2: Con el Mallorca.
1: Sí, hoy.
2: Y también tiene Mercurio retrógrado, el mismo que tiene Chacho Codet,
1: bueno.
2: El mismo que tuvo Gallardo. Y De Michelis ahora ganando los partidos, ganándole al Real Madrid, jugando bien, creo que perdió uno desde que llegó.
1: Sí.
2: Y bueno, se fue a la B, ¿no? Entonces, este Mercurio retrógrado, si Belgrano es inteligente, puede sacar ventaja de este Mercurio retrógrado de Chacho Codet. ¿Por qué? Porque usualmente cuando una persona firma o debuta en el fútbol con un planeta muy positivo alejado, por eso es retrógrado,
1: sí,
2: nos va mal, nos empieza a ir mal, ¿no? Como que nos cuesta el doble.
1: Mm.
2: Entonces, por esto digo, aparte de llegar diezmado River, va a tener una fortuna Belgrano en el primer tiempo.
1: Ajá. ¿Qué tiene que ver con que
2: entonces
1: se pone en ventaja?
2: Puede ser que se ponga en ventaja,
1: sí,
2: o que River haga gol y se lo anulen. Pero una fortuna muy importante va a tener Belgrano en el primer tiempo.
1: Ajá.
2: Ahora, por astrología, es un partido muy parejo, muy, muy parejo. Yo creo que tenemos un partido largo y hasta penales.
1: Ah, la pelota.
2: ¿No? Sí, está complicado, ¿eh? Y lo que pasa es que, para que se den cuenta por qué la astrología es muy similar, el partido de River San Lorenzo, que San Lorenzo era el único que lo podía sacar,
1: sí,
2: fue calcado al partido de Argentinos Belgrano.
1: Mirá vos.
2: Un gol en el último minuto,
1: sí, sí.
2: Dos goles abajo en los penales, calcado. Entonces la astrología es una locura. Para mí, que soy astrólogo, está por explotarme la cabeza.
1: O sea,
2: porque
1: que,
2: sí, River mejor en el segundo tiempo. Yo creo que va a haber alguna expulsión y lesión en el segundo tiempo,
1: bueno,
2: que puede favorecer a River.
1: Ajá.
2: Y en el primer tiempo Belgrano mejor, un tiempo para cada uno, y acá viene el secreto astrológico. River no puede llegar a penales con Belgrano.
1: ¿Por qué?
2: Si quiere ser campeón.
1: ¿Pero por qué?
2: Porque Mercurio retrógrado es fortuna en el fútbol, y la fortuna en el fútbol son los penales. Entonces, en esta final, teniendo el Mercurio retrógrado que tiene Chacho Codet, no puede agarrarse de la fortuna que son los penales. Para nada, tiene que matarlo en los 90 o en el tiempo extra. River mejor en los 90 y en el tiempo extra Belgrano mejor en los penales. Así está la cosa de pareja. Veo quilombo al final del partido. Epa. Belgrano con mucha energía positiva en el primer tiempo. Sí. River mejor en el segundo tiempo. Y ¿por qué no tomo una decisión así literalmente y al 100%? Como estuve todas las predicciones que he dado desde que inició el torneo con River, con Belgrano, y bueno, están en la final o dos. Por este Mercurio retrógrado de Chacho Codet. Esto, algo le va a dar este Mercurio retrógrado en negativo de Chacho Codet a Belgrano, que lo puede sacar hasta campeón.
1: A Belgrano.
2: A Belgrano. Ajá. Sí. A Belgrano. Ajá. Es Mercurio en la astrología védica es un ángel, ¿no? Es el mejor amigo de uno. Por ejemplo, si yo quiero construir una casa, quiero hacer una sociedad, quiero casarme, quiero tener un bebé, si yo hago todo eso que es trascendente, importante en mi vida, con este planeta alejado, de todas maneras me va mal, porque Mercurio es un planeta celoso, es el mejor amigo, el consejero. Okay. Se va de vacaciones tres veces al año por 15 días, 20 días. Hay que ser muy, muy salado. Claro, para firmar, claro, o hacer algo importante en esas tres fechas, ¿no? Entonces, ese es el tema con Chacho Codet. Mañana Belgrano, sí, si es inteligente y no le expulsa a un jugador en el segundo tiempo, puede salir campeón.
1: O sea, Giorgio, para vos el tema es, la chance de River concreta es o en los 90 uh-huh. o en el alargue.
2: Así es. Así es. Y Belgrano, anotar esta fortuna que le va a dar Mercurio retrógrado a River, sí, anotar primero y esperarlo, ¿no? Obviamente River mucho mejor en el segundo tiempo, yo creo que emparejaría las cosas, sí. Y si no puede más obviamente por los jugadores más grandes que tiene, porque River está lleno de pibes, si no puede más, aguantar hasta los penales y salir campeón por penales. Pero River tiene que matar rápido, ¿eh? Tiene que matar en los 90 o en el tiempo extra, no tiene otra opción.
1: Bueno, perfecto, un gol en los primeros 10, 15 minutos para abrir el partido y jugar como River lo quiere, más o menos.
2: Así es que por astrología sería un poco complicado, ¿no? Por el Mercurio retrógrado, sí, tiene sí, que sí. tener una fortuna primero Belgrano. Sí. No, o sea, River tiene que ir de atrás. Es así, Mercurio retrógrado te pone piedras en el camino. Si no vas 1-0 perdiendo, te pueden expulsar a un jugador o se te lesiona alguien importante, pero una fortuna va a tener Belgrano en el partido y sobre todo en el primer tiempo. Está, y obviamente con toda la energía positiva que tiene Belgrano, que llega una vez cada 50 años una final, claro, con River, que está acostumbrado a llegar a finales, pues me imagino que así estén rotos los jugadores, van a sacar con todo el alma, ¿no?
1: El momento de la gloria. Giorgio, queríamos hablar un ratito para conocer el otro costado de la final. Así que ya tomamos nota perfecto de todo. Para vos, partido largo. Si hay penales, uh-huh. Gana Belgrano. River tiene que liquidarlo rápido o apostar a la largue, no a los penales.
2: Así es. Tiene mucho tiempo como para reestructurarse, sí, y pelear con los 11 jugadores de Belgrano y con Mercurio retrógrado de Chacho Codet. Así que es un partido muy complicado, y así es la astrología, no hay un favorito acá. Está muy parejo, astrología similar, y como te dije, hay factores que se repiten. Hay muchos factores que se repiten, entonces está muy, muy pareja esta final.
1: Abrazo grande, Giorgio, querido, nos estamos reencontrando.
2: Abrazo, bendiciones, éxitos.
1: Igualmente para vos, ahí estaba Giorgio Armas, hoy consultamos con él. Para ver el otro costado de la final. Y nos dijo, partido largo, penales. En los penales, mejor Belgrano. Y River puede ganar en los 120 o en los 90 con alguna dificultad. 22:45.

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1: .48, ya último segmento de este último tramo de 10 por gol, con todo el resumen nacional e internacional de los partidos de primera división de las diferentes ligas europeas. Nos queda, por supuesto, habíamos prometido hablar del final de la temporada de la Premier. Todos los partidos se juegan mañana y la atención, ya con el Arsenal campeón, está citada en la definición del descenso. Falta un cupo entre el Tottenham, que tiene 38 puntos, y el West Ham, que hoy es quien está descendiendo, que tiene 36, el Tottenham, que va a jugar como local frente al Everton, y el West Ham, que va a jugar como local frente al Leeds. Recordamos que sin el Cuti Romero, que incluso ya está en Córdoba, recuperándose de su lesión, e incluso se estuvo entrenando en el predio de Belgrano de Córdoba, el Tottenham necesita ganar para ya confirmar su permanencia en primera división. Hace más de 50 años que el Tottenham no está en esta situación. Es más, su último descenso había ocurrido cuando la Premier no tenía este formato. Con formato Premier, el Tottenham nunca descendió, y es la primera vez con este formato que el Tottenham se encuentra en esta situación. Recordamos entonces, el Arsenal ya campeón, estrena su título visitando al Crystal Palace. El Aston Villa va a visitar al Manchester City. En el Aston Villa, por supuesto, sin el Dibu Martínez, con una microfractura en uno de sus dedos que sufrió antes de la final de la Europa League. El Chelsea visita al Sunderland.

Son los representantes de la próxima temporada de Champions. El Bournemouth y el Brighton van a jugar la Europa League, la última liga de las grandes, que se termina mañana, que ya consagró a Erling Haaland, el noruego, como anotador máximo con 26 goles. Y mañana, seguramente, entre mañana y el lunes, como decía Fernando Sis, se va a dar a conocer, ya con las ligas terminadas, la lista de futbolistas que van a estar presentes en la próxima Copa del Mundo. 22:50, recordamos que Colapinto sale décimo mañana en el Gran Premio de Canadá, que se corre a las 5 de la tarde. Desde bien temprano, 10 por radio, viviendo la previa de River y Belgrano de Córdoba. Primero en alto rendimiento, después en fútbol con escalas. Y a partir de las 2 de la tarde, relata Julián Fernández, comenta Lean Bonsante con Rodrigo Báncora, con Lean Paz, con Silvio Maverino, con todo el equipo, para vivir lo mejor. ¿Y quién será el próximo campeón del fútbol argentino? Giorgio Armas nos dijo, River en los 90 o en el alargue, pero si van a penales el campeón es Belgrano de Córdoba. Con Santi Daniele en la producción, con Lucas Suárez en la operación técnica, en los controles, en la edición, en el manejo del tocadiscos, en todo. 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

0: En el 2022 aprendimos algo muy importante. Las casualidades no existen.
1: Hay un equipo que comenzó con derrota en mundial y terminó consagrándose campeón.
0: Aprendimos a mirar las señales.
1: Países Bajos va a jugar su séptima larga en la historia de los mundiales. Nunca ganó. Tres derrotas, tres veces lo definió desde los 12 pasos. Argentina jugó 9 alargues. Este es el décimo. Perdió una vez.
0: A creer.
2: Marquinhos. ¡Para y afuera! ¡Afuera Brasil! ¡Afuera de la Copa del Mundo!
1: La única vez que Brasil había perdido una tanda de penales en Copa del Mundo. México 1986.
0: A creer.
1: En la historia de la Copa del Mundo, solamente hay 3 ediciones donde 2 jugadores de Argentina marcaron al menos 4 goles. En el 78, en el 86, en el 2022, Lionel Messi llegó ayer a su 5º gol y la araña que pica, Julián, llegó a 4. Elijo creer.
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1: Hay un equipo que comenzó con derrota mundial y terminó consagrándose campeón.
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1: Países Bajos va a jugar su séptima larga en la historia de los mundiales. Nunca ganó. Tres derrotas, tres veces lo definió desde los 12 pasos. Argentina jugó 9 alargues. Este es el décimo. Perdió una vez.
0: A creer.
2: Marquinhos. ¡Palo y afuera!
1: La única vez que Brasil había perdido una tanda de penales en Copa del Mundo. México, 1986.
0: A creer.
1: En la historia de la Copa del Mundo, solamente hay 3 ediciones donde 2 jugadores de Argentina marcaron al menos 4 goles. En el 78, en el 86, en el 2022, Lionel Messi llegó ayer a su 5º gol y la araña que pica Julián llegó a 4. Elijo creer.
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14: 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Maximiliano Gutiérrez, el chileno, a 25 metros del arco recto, la colgó arriba. Y a la izquierda de Mancilla, un misil tremendo, bien dirigido. 2 golazos de tiro libre. Las 2 fueron a los ángulos. Uno zurdo, otro derecho, el rojo 2. Unión con 10-0. 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

0: Muchas gracias.
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0: Muchas gracias.
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13: 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Va Maximiliano Gutiérrez, va el trasandino, va el chileno. 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Maximiliano Gutiérrez, el chileno, a 25 metros del arco recto, la colgó arriba. Y a la izquierda de Mancilla, un misil tremendo, bien dirigido. 2 golazos de tiro libre. Las 2 fueron a los ángulos, uno zurdo, otro derecho, el rojo 2. Unión con 10-0. Maximiliano Gutiérrez, el chileno, golazo en la noche de Rosario.
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0: Maximiliano Gutiérrez, el chileno, a 25 metros del arco recto, la colgó arriba y a la izquierda de Mancilla, un misil tremendo, bien dirigido. Dos golazos de tiro libre, las dos fueron a los ángulos, uno zurdo, otro derecho, el rojo 2, Unión con 10-0. Maximiliano Gutiérrez, el chileno, golazo en la noche de Rosario.
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11: Atento relator, la final entre Argentina y Francia se va a jugar el próximo domingo 18 de diciembre de 2022. ¿Hizo la cuenta? La suma de 18 más 12 más 2 más 0 más 2 más 2. 18 del 12 de 2022 da como resultado 36. ¿Cuántos años lleva Argentina sin ganar la Copa del Mundo? ¡Me vuelvo loco! 36. Elijo creer.
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0: En el 2022 aprendimos algo muy importante. Las casualidades no existen.
1: Hay un equipo que comenzó con derrota un mundial y terminó consagrándose campeón.
0: Aprendimos a mirar las señales.
1: Países Bajos va a jugar su séptima larga en la historia de los mundiales. Nunca ganó. Tres derrotas, tres veces lo definió desde los 12 pasos. Argentina jugó 9 alargues. Este es el décimo. Perdió una vez.
0: A creer.
2: Marquinhos.
1: La única vez que Brasil había perdido una tanda de penales en Copa del Mundo. México, 1986.
0: A creer.
1: En la historia de la Copa del Mundo, solamente hay...

0: tres ediciones donde dos jugadores de Argentina marcaron al menos 4 goles. En el 78, en el 86, en el 2022, Lionel Messi llegó ayer a su 5º gol y la araña que pica, Julián, llegó a 4. Elijo creer.
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0: Bienvenidos, aquí estamos en esta mañana del domingo 24 del 5, la víspera, ¿no? Del feriado del 25 de mayo, compartiendo con todos ustedes nuestro programa número 198 aquí en Alto Rendimiento en Dispor Radio. Cambiado que está todo, ¿eh? Hace bastante que no venía. Por H o por B, hace bastante que no estábamos por acá por el estudio, pero la verdad que muy contento, como siempre, de compartir con todos ustedes esta semana de información. Una semana en la que siempre hablamos un poquito, ¿no?, del balance de lo que ha acontecido. Y digo, qué mal acostumbrados que estamos nosotros los periodistas de nuestros representantes, ¿no? Porque, como siempre, tenemos tantas buenas noticias en este balance de los últimos 7 días, que cuando uno tiene a un Mariano Navone jugando una final de ATP, día sábado, porque ustedes saben que ahora está comenzando ya Roland Garros, en este mismo momento, ¿no?, día domingo, aprovechan 3 domingos desde hace algunos años en el Abierto de Francia y suman algunos euros más a su propia cuenta, que ya bastante abultada y que los jugadores quieren repartir un poco más. Bueno, Mariano Navone llegó a la final de Ginebra, de los dos ATP, 1500, del de 250 que se jugó en Suiza. Y eso por un lado, mucha actuación europea, actuación internacional. Por otro lado, Agostina Hain ganó en la Mare Nostrum, ¿no? Tanto hablamos en los últimos años, en este mismo programa, de la actuación de los argentinos, que en una competencia de tanta tradición, que ya se suba al primer lugar del podio, parece como si fuera de todos los días. Y lo hablamos por él ya, lo hablamos por Navone, lo hablamos hasta por Colapinto, porque después de tanto tiempo, y ya lo vamos a hablar, por supuesto, con Brian Smith, la actuación que ha tenido hasta el momento, y más allá de que la carrera se va a disputar por la tarde, porque es territorio norteamericano, en Canadá, lo que ha hecho hasta este fin de semana y lo que viene haciendo las últimas semanas, la verdad que es también de corte excepcional. Y hay algo más, también en Europa, porque hablamos de Navone en Suiza, porque hablamos de Hain en Francia, o en Mónaco en realidad, en el Principado, porque hablamos de Colapinto en Canadá. En Atenas se va a estar por disputar lo que es, digo, lo traducimos un poco al fútbol, es la Champions del básquetbol, que es la Euroliga, que es el torneo más importante del mundo del básquetbol FIBA en cuanto a equipos, y que está, les digo yo, apenas un poquitito más abajo de la NBA. Lo que tiene la NBA es una gran exposición y tiene mucha condición atlética, pero lo que es el deporte en sí, el que nosotros conocemos, el que practicamos, bueno, es el que se juega en Euroliga. Y ahí hay dos representantes jugando la final, no es que están... perdieron en semifinales, que perdieron cuarto de final y no llegaron a lo que se juega, se estila jugar, que es el Final Four, eliminación directa, semifinales por un lado, final hoy día domingo por el otro, y no es que están en el plantel y entran de vez en cuando un minutito de los 40 si es que no hay tiempo suplementario, no. Campazzo es el base titular del Real Madrid, no tampoco del Darussafaka de Turquía. No, es del Real Madrid, y el que está en el plantel y además juega y está dentro de la rotación y es muy bien considerado, porque de hecho jugó una gran semifinal, es Gabriel Deck, que va a tener la chance de jugarla sano, porque sí ha tenido sus inconvenientes físicos cuando ya la ganó el Real Madrid hace 3 años. Y vamos a estar hablando al respecto. Digo, estamos tan mal acostumbrados, y yo recuerdo la otra vez que cuando fue lo de las chicas en Turquía, la selección femenina de básquetbol que le ganó al representativo local y estuvo muy cerca de lograr una eventual clasificación para el Mundial, digo, no había salido prácticamente una línea en los medios. Yo creo que ya no es desconocimiento. Yo creo que hay, desde el punto de vista periodístico, desde el punto de vista que nos atañe a nosotros, hay un desorden. El desorden se podría decir que fue causado también por la evolución del día a día, por la desaparición de los diarios. El diario, hasta hace una década y quizás un poco menos, era el que marcaba la agenda. Empezaron a surgir, por supuesto, las redes, pero igualmente el diario, en una redacción, una redacción radial, una redacción televisiva, marcaba la agenda. Era lo que salía en la tapa y lo que había que empezar a hablar durante todo el día. Hoy eso desapareció, porque desapareció el diario. Y hay hoy... No digo que en el ámbito del periodismo político o internacional, porque de hecho los diarios que se transformaron en web un poco marcan la agenda, sobre todo con las investigaciones, no con el día a día. Si hay una investigación, digo, de diferentes temas, van todos a seguir un poco eso. Sí ha perdido la brújula del periodismo deportivo. Y no dejo de ser, no deja de ser una crítica, porque hay medios, y ya lo he dicho, por supuesto, soy muy consumidor de lo que es el Diario Nación, que en el tema de investigaciones, digamos que es el que más sostiene esa situación respecto de lo que puede ser Clarín o el propio medio Infobae, que no es un diario, pero que se ha transformado en uno de los medios web más visitados, si no el más. Pero en el plano deportivo hay un libre albedrío, porque un día una noticia sirve y un día una noticia es totalmente descartable o es desconocida. Cuando hablamos en particular de esta situación de Facu Campazzo llegando a las definiciones de la Euroliga, hace 3 semanas Campazzo fue figura en el partido contra el Hapoel Tel Aviv para poner la serie 2-0, después Real Madrid terminó ganando 3-1. Y en el propio sitio web de La Nación aparecía, de la mano de Campazzo, Real Madrid cerca de las finales de Europa, cerca de las finales de Euroliga. Y contaba todo esto. Ahora, hoy está en la final Campazzo y ese mismo medio no publicó nada. No publicó nada el viernes cuando le ganaron la semifinal al Valencia, un partidazo, 2 equipos de los mejores que tiene España, 2, además para llegar al Final Four es necesario jugar a un nivel fantástico, y la verdad que el partido del Real Madrid fue muy bueno, porque viene sufriendo, y ya lo vamos a hablar con Hugo Sánchez, viene sufriendo la ausencia de pivot, y se le lesionó el único pivot que le quedaba, los 2 lesionados que tiene, Eddie Tavares y Alex Len, y se le lesionó Usman Garuba. O sea, va a jugar hoy la final contra el Olympiacos sin pivots, con jugadores de 4 en posición de 5, porque en serio que se quedó sin ningún pivot, sin ninguna referencia, lo cual va a ser una baja importante. Nada, ni una información. Por eso digo, por un lado estamos desacostumbrados, por otro lado nos hemos quedado huérfanos en nuestra profesión, en los medios prácticamente. Entonces depende del productor que prepara la grilla para determinado programa de periodismo deportivo, entre comillas, y hago así con los dedos, aunque no lo vean, y depende del conocimiento que tenga o de las ganas que tenga de poner algo de información. Qué pena, qué pena. Por eso digo, desacostumbrados o mal acostumbrados por tantos y tantos eventos y tantas buenas noticias para el deporte, que vienen muy bien y por suerte acá los tratamos semana a semana. Y por otro lado, qué pena que se haya perdido esa tradición, ¿no? Más allá de que, por supuesto, dentro de 11 días vamos a vivir algo, por lo cual hablamos todos, y claro que hay que hablar, que es el próximo Mundial, un poquito más, ¿no? 2 semanas en realidad, cuando empiece el 11 de junio, una nueva cita mundialista. Así comenzamos esta mañana de Alto Rendimiento aquí en Disport Radio.
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0: Muy bien, 8 y 12 de la mañana, aquí estamos junto con Tommy, Connie, está todo el equipo de producción. ¿Cómo les va, chicos? Bienvenidos, está, Pablo, bien. Bienvenidos. En realidad el bienvenido soy yo, ¿no?
2: Exactamente, bienvenido, welcome back, dirían en otras latitudes. Obvio. Tres cosas tengo para decir de lo que vos estuviste comentando.
0: Dale, decila.
2: Una, que nos armaste el podio ya en 3, nos resumiste en 5 o 6 minutos.
0: Vamos a hablar un montón porque
2: las 3 horas, hablando obviamente de Facundo, del tenis, de la natación argentina, que por suerte nos dio muchísimas noticias, buenas noticias, puntualmente este fin de semana. Así que muy,
0: o sea,
2: franco,
0: vas
2: también
0: a sacar
2: lo nombraste.
0: Con la pista
2: no,
0: del
2: no,
0: podio.
2: Lo nombraste, era el cuarto que nombraste, que no menos importante. Después, cuando hablabas de lo que hablamos siempre, ¿no? De los criterios periodísticos, es un poco lo que nos contaba Fabián Armoa, ganando la Liga Nacional de Voleibol. Sí. Claro, es
0: ya no hay agenda.
2: No hay agenda y está pasando que claramente los medios, que es una realidad, los que tienen los derechos de ese evento obviamente le dan muchísima más relevancia que el resto, lo que pasa ya es una balanza que, salvo excepciones, a ver, Mundial de Fútbol.
0: Yo creo que los que tienen los derechos tampoco
3: depende,
0: le dan mucha relevancia.
3: Claro,
2: el tema es que directamente es nula la relevancia cuando no tienen las imágenes, principalmente en vivo. Y entonces todo el peso queda en los que sí los tienen y tampoco le están dando la relevancia, porque claro, obviamente hay otras cuestiones que sí miden más, y digo esto entre comillas.
0: Después elegimos así los Olimpia, ¿no?
2: Y tercero, me hiciste acordar cuando hablas de los medios impresos, de comparando los medios de papel y demás, que explica un poco el auge de las figuritas, ¿no? El cómo volvieron y para quedarse, en donde tenés un fenómeno multiplicado, que es la tradición de los chicos de 6, 10 años, 12, 14, poner el límite que sea, y se sumó esta falta de tener algo palpable, de tener algo impreso, la falta de, si querés, de guías o análisis previos.
0: ¿Por
2: ese
0: lado la involución de coleccionar con una determinada edad?
2: No, es que, o sea, está multiplicadísimo el decir, y ya está, antes por ahí, a mí me pasó en la facultad, igual yo lo comentaba en el trabajo, me decía, no, pero ¿a qué facultad fuiste? Como diciendo, nosotros en la facultad también juntábamos todos, pero ahora se da ese fenómeno de decir, antes era con la excusa de tu hijo, de tu hija, si querés, que ya era medio como diciendo, no, no estás juntando para tu hija, estás juntando para vos, pero se trataba de maquillar. Y ahora tiene que ver con eso, con haberse perdido.
0: Igual hay dos.
2: Ni siquiera como un valor, algo extraordinario. Pero
0: hay
2: sí
0: algunos
2: como
0: que
2: algo,
0: son coleccionistas, y me parece bien, porque sí, digo, todos somos coleccionistas menos. Por ahí de algo, ¿no?
2: Sí, pero era algo muy. A ver, el Parque Rivadavia está lleno todo el año. Tremendo. Todos los años.
3: Pero lo que dicen que está pasando ahora.
2: Pero hay un
3: ahora,
2: fenómeno que va más allá del coleccionismo, del especialista.
0: Bueno, ese ¿no? es el Bonito. Tema. Una cosa es el coleccionismo y otra cosa es el que lo hace quizás por moda, ¿no? O sea, después es descartable. Cuando termina el mundial, el álbum lo terminan tirando.
3: Yo no sé si es moda. En este caso, y me ha pasado de hablar con mucha gente que me decía, me volví a encontrar pasando una hora con un álbum y una figurita sin que me importe el teléfono, sin la televisión, bueno, sin... sin nada. Exacto. Tiene que más que ver con una moda, con volver a encontrarnos con lo
2: totalmente.
3: Lo analógico, totalmente. ¿No? Y la magia de lo analógico.
0: Bueno, pero con un libro, ¿no? Por ejemplo. Bueno, sí. En claro, lugar de estar una hora con esto.
3: O con una pelota. Lo que nos pasa a muchos con una pelota.
2: Totalmente. No. Bueno, lo hablamos cuando en la Feria del Libro, que lo hablamos al pasar, que bueno, estuvo D-Sports también transmitiendo desde allá. Es eso, es decir, bueno, está bien. El segundo paso es que además de te agarró ese furor de ir 2-3 días y comprar X cantidad de libros, bueno, después el otro paso es leerlos, o sea, es otro ritmo, ¿no? Decir, che, ¿cuánto lees? ¿Lees un libro por mes? Me parece que es un buen número. Hay gente que ojalá lea más, la realidad es que se lee menos. Pero bueno, es decir eso, ¿eh? Es decir, bueno, paremos un poco todo lo volátil, lo que es redes sociales y demás, y decís, bueno, el refugio es más allá del volver, ¿no? Del recordar que cuando junté en su momento. Y bueno, es eso, ¿no? Es toda una cuestión de...
0: ¿Qué juntas? ¿Qué coleccionás? Digo, yo tengo el día a día. Connie ya sabemos, ¿no? ¿Cómo era el personaje, lo que buscás?
3: No sé cuál es.
0: De coleccionismo, diciendo. Coleccionismo propio.
3: No, yo tengo varias colecciones igual. Colecciono...
0: Pero ¿cuál es la más importante? Esa
3: no, que... en realidad la más importante, la que más tengo, uh-huh, tiene que ver con el fútbol, que son llaveros de fútbol. Uh-huh. Tengo una cantidad...
0: ¿Imanes tenés en la heladera o no?
3: Sí, pero de los viajes menos. Donde hice, pero poquito. No, no, poquito. Esto es de llaveros, pero... estamos hablando de más de 150 llaveros de clubes. Que...
0: ¿Y después la otra, la de los muñecos?
3: Después
0: ¿cuál
3: junto cosas de Toy Story.
0: Toy Story,
3: de Toy
0: eso,
3: Story por junto por todos lados. Mi casa,
0: pero
3: hasta que llegó mi niña, tengo... Sí.
0: Y hay algunos que en los álbumes Panini lo que buscan también es un tema del coleccionismo. A mí, por ejemplo, en su momento, quizás ahora estoy bajando más, pero me gustaba... tener memorabilia, los libros de Wimbledon en alguna oportunidad, he comprado varios por Amazon y demás. Pero bueno, no, nos gusta tener, a mí la historia del deporte me apasiona mucho, entonces tengo bastante sobre eso en libros, que hoy tanto no existe, es bastante difícil, pero igual librerías hay un montón y poder editorial hay, creo más en el exterior que en Argentina, más allá de que en Argentina también sobrevive bastante esa editorial. Lo que sí, insisto que La crítica es un poco más a nosotros desde lo periodístico. Lo que tiene con la pérdida del diario, se ha perdido, por ejemplo, en su momento se perdió los correctores. Entonces, algo que era fundamental cuando vos tenías el diario de papel y vos no encontrabas esos errores, casi es en el cotidiano hoy te encontrás en los sitios web errores de ortografía o de redacción y demás.
3: Yo te
0: miro
3: la otra cara de la moneda.
0: Se pasó eso a los jefes de redacción. No hay un jefe. A ver, hace algo. Entonces, si vos seguiste el tema de Euroliga hasta semifinales, después lo perdiste porque no viene alguien a decirte, che, no te olvides de esto porque si hicimos la semifinal no podés no informar de la final. Y además hay argentinos. No es que no hay nadie.
3: Okay. Yo te miro la otra cara de la moneda, o la cara positiva de la moneda y de este momento en el cual estamos. Creo yo que lo que tiene de bueno que no tenemos los grandes medios unificando todos los deportes, ni vemos en un diario, ni, a ver, hay que buscar páginas específicas de el mal llamado polideportivo para enterarnos del resto, pero en los grandes medios no lo vemos. Pero en contrapartida, hoy en día, por cómo estamos, tenemos la posibilidad de acceder a todo eso con
0: nicho.
3: Medios específicos. Al que le gusta, a ver, ni que hablar, en mi caso, que me gustan los deportes paralímpicos, uh-huh. No de verdad, hace 10 años atrás,
0: ahí sí que no llegaba
3: no
0: nada.
3: Había manera,
0: nada,
3: pero nada. No había manera. Uno se enteraba de las cosas yendo a los polideportivos, estando en los diferentes torneos. Era la única manera de enterarse. Ahora la verdad es que existen medios específicos en los cuales, está bien, si no sabes que existe el tema, no llegás, sí, es verdad, puede ser. Pero si no, sí, tenés la posibilidad de tenerlo, y nos abrió este momento la posibilidad de llegar a un montón de deportes que quizás en otro momento, que dependíamos solamente de el medio tradicional, no había manera. Y hoy en día tenemos la posibilidad de, bueno, buscando un poquito, rasqueteando un poquito, pero llegamos a toda esa información.
0: Sí, sí, sí, cambió un poco eso. Ese paradigma cambió, por suerte, ¿no? Al margen de eso, insisto que la masificación respecto a algunos temas quizás sea necesaria. Sí, Tommy.
2: No, por eso vos preguntás qué coleccionás. Y vos decís, no, me encargo de... Ya es como que tener algo material, uh-huh. ya es coleccionar, ¿viste? Y qué sé yo, sí, ahora, o sea, coleccionar es... Yo he coleccionado monedas en su momento, pero
0: no, lo abandonaste, digamos, un poco.
2: Pero las,
0: o sea, yo
2: pero
0: lo tengo
2: las
0: descuidado
2: tengo,
0: también.
2: Pero las tengo. Sí, después sí, lo sí. que... Me acuerdo porque Connie hablaba de llaveros de fútbol. Yo trataba de, a donde iba, provincia que iba de la Argentina, a buscar banderines. Y era lo único que no había, o sea...
0: Tengo un colega que
3: busca. Bueno, no, tampoco, ¿eh? Mirá que yo colecciono camisetas.
2: Pero es más,
3: o sea,
2: pero es más difícil el banderín.
3: Sí, bueno, ni que hablarlo. Claro, pero antes, camisetas banderín, hay lugares que vas y vos decís...
2: No, no
3: hay manera. Y no te estoy hablando de lugares raros. No. Te cuento el caso, no sé, en Paraná, me acuerdo, mi papá había ido por un viaje y sabiendo mi fanatismo por las camisetas, hizo buscar la camiseta de Patronato, que es un club grande. No es un club chico.
2: Sí, pero justo en esa época no salió,
3: no
2: había salido.
3: No, tuvo que encontrar en una estación de servicio alguien que, más allá de eso, entre paréntesis, es lo lindo de coleccionar todas estas historias.
2: Lógico.
3: Paralelas, pero ni o me imagino los banderines, pero cualquier cosa es muy difícil.
2: Sí, por eso es más fácil el llavero,
0: el imán.
2: No, el imán es...
0: Está claro, en todos lados
2: imán,
0: eso.
2: Pero el imán, obviamente, es el imán es ir y es la palabra de la ciudad en donde estás.
0: A mí me gustan los diseños. A mí me gustan los diseños de imán. No voy y te compro cualquier imán solo por tener una palabra.
2: Bueno, pues,
0: hay tantos que decís, este me gusta, estos 150.000 no.
2: Una gran ciudad de Europa, capital, y otra cosa es ir a un pueblito de cualquier parte del mundo, ya en Europa o en Argentina, y que busques, no, yo quiero un diseño que justo tenga tal cosita.
0: Pero tenés también, ¿eh? Les conté recién, estuve en Dublín, tuve la posibilidad de ir a Galway, que está a 150 kilómetros, creo que, de Dublín. Y están los llaveros, te vende todo lo mismo, y tenés también los diseños de Galway. No me traje uno que decía Galway en cualquier letra, no, traje uno que me gustó. O sea, eso a veces también está bueno. Entonces, cuando ves la heladera, está lleno de esos pequeños diseños que vos elegiste y seleccionaste. No, que por eso
2: después las tazas de los juegos también, a donde uno trata de ir, pero también es muy específico. Que si, o
0: sea, las ciudades también tienen ahora tazas.
2: Sí, sí, la ciudad sí, pero la ciudad es... En cualquier momento de que vayas a la ciudad.
0: Cadena de café. La cadena de café tiene también.
2: Qué sé yo, ahora van a ser los juegos de...
3: Él dice el evento.
2: Los juegos de Santa Fe 2026. Claro. O lo conseguís en ese momento, o no lo conseguís más.
0: ¿Sabés dónde se agotaron todas? En Santiago se agotaron todas. En el Santiago
2: se agotaron todas porque hay dos opciones.
0: Había poquito.
2: O al final están en descuento. Uh-huh. Y si no llega el descuento, porque se agotó. Lo mismo con las mascotas. Las mascotas,
3: ¿coleccionás las mascotas
2: o son para regalo? Bueno,
0: ¿qué se llena de tierra?
2: Terminás trayendo lo que
3: encontrás.
2: No, pero
3: las mascotas sí están buenas.
0: Bueno. Bueno, entonces, colección, tenés dos o tres. Vos tenías, sí. No dijiste ninguna. ¿Qué tenés? ¿La moneda nada más?
3: ¿Mascotas?
2: Hablé en vano.
0: ¿Las monedas dijiste?
2: Dije moneda, dije banderines, no dije estampillas.
0: ¿Pero
2: tazas.
0: Lo abandonaste en algún momento o seguís?
2: No.
0: Yo claro, conozco bueno. un colega que tiene la colección de las latitas de latitas y botellitas de Coca-Cola. De todos
2: solo
0: lados.
2: Latas, yo juntaba las.
0: Tremendo, pero no, hay que seguir la colección. Las colecciones esas
3: hay
0: son.
3: Hay una realidad hoy en día, entiendo que uno necesita un espacio para claro. guardar no, todo yo, esto.
0: No, no, y te imaginás.
2: No, tengo
0: la pines, marca de gaseosa, ¿no? Para no decir
2: pines
0: de nuevo.
2: Tengo más de 200, que es poco para un coleccionista de pines. Ahora son vinculados mucho, ni bastante. Siquiera al deporte, son al olimpismo. Entonces.
0: Pero para una colección propia, 200 está bien, es una como los 150
2: claro,
0: llaveros.
2: Tengo amigos que tienen, capaz no saben ni si tienen más de 10.000, en donde es. Sin distinción de nada, son pines. En mi caso, trato de que sean con motivos olímpicos, que también son muy raros y muy específicos. Entonces, es difícil. Pero sí, lo importante es no perder eso y eso, ¿no? Dejar eso, lo abstracto de lado un ratito y más a lo palpable. Me parece que va por ahí. Después sí, uno termina viendo que no tiene espacio o tiene que priorizar. Ni siquiera del dinero, porque muchas veces hablaban de ahora las figuritas, no, se va a necesitar una cantidad de dinero y demás, y termina siendo lo de menos eso, ¿no?
3: Sí, claro, ya, eso me encontré con varios que
0: linda,
3: dicen...
0: Qué linda charla esta, porque tuvimos un montón de tiempo y es muy atrapante. Podemos seguir un ratito, ¿por qué no?
3: Me encontré con muchos que decían, gasté menos plata de la que pensaba que iba a gastar. Claro. Que yo, en mi caso personal, no me subí por decir, bueno, no, en este momento necesito la plata para otra cosa y... muchos me dijeron eso, que era menos.
2: Lo que pasa es que hay que hacer la cuenta, es la cantidad de lo que vale un. Es muy simple la cuenta, hay que hacerlo. Lo que vale un paquete, que está a 2.000 pesos en línea general.
3: El promedio. Oficiales. Sí, sí, sí.
2: No, oficialmente es eso. Puede salir menos con algún descuento o más si hay un revendedor. Son 7 figuritas y son 960 y pico las del total. Entonces vos haces el número, te da. Lo que pasa es que las probabilidades, ni bien arranca, te dicen sin cambiar. El número de 2.000 y pico se multiplica por 10.
3: Bueno, pero también por eso pasa lo de Parque Rivadavia.
0: Que última gente... edición de Panini, ¿no? Ya sabemos que va a cambiar.
2: No, sí. No, en el 30 también sigue. Sigue en el 30 y el 31 pierde el contrato.
0: Es increíble, ¿no?
2: Las probabilidades de que en el último, cuando te falta
3: perdón,
2: una...
3: Perdón, estoy indignada con ese tema.
2: Cuando te falta una, vos podés abrir 10 paquetes o 100 y sí, no te sale. Entonces,
3: y la parque Rivadavia y ahí la
2: multiplican por 10 el valor.
0: Ahora, me si quiero quedar
2: todo el tiempo intercambiando, no hay problema.
0: Me quiero quedar en las figuritas, ¿no? ¿Por qué? Porque también hubo un cambio, una transformación entre mi juventud, que fue hace la era antigua, hace, si quiera, claro, hace muchísimo tiempo.
2: Que te ha dejado acobardado.
0: Es difícil hablar de eso porque ya está todo perimido. Respecto de los años posteriores, yo recuerdo que cuando era chico y coleccionábamos, jugábamos con las figuritas. O sea, agarrábamos y jugaba al espejito, al punto,
2: eso sí
0: y ganábamos al chupi,
3: sí.
0: A la tapadita, y ahí terminabas con... O sea, si eras sí, bueno, te terminabas con pilones o
2: no.
0: Oh,
2: sí, yo no
0: perdías.
2: Sé si en los colegios sí. Eso se mantiene, pero lo que
0: ustedes,
2: se cuenta es que no eso se perdió.
0: Perdón, perdón. Ustedes que son más jóvenes. Bueno, Tommy más o menos.
3: ¡Te mató!
0: Bueno, pero ¿jugaron?
3: Sí. Yo en el colegio
0: bien.
3: Se jugaba, sí.
0: Mira, Facu
3: sí.
0: También. Bien, los chicos ahí
3: sí,
0: en la producción
3: eso.
0: También. Muy bien.
3: No, eso se creo que se perdió.
0: Yo a veces
3: últimos...
0: pedía prestado y después me iba como. ¿Dónde sacaste todo esto? Me decían en casa y tuve. Más o menos me iba bien. Con esto me iba bien. Pero bueno, nada, hay cosas que son muy malos y hay cosas que más o menos zafabas. Pero sí, sí.
3: Igual también no. Era una época en la que se coleccionaba. Ahora yo creo que se colecciona.
0: Pero se juega, ¿se sigue jugando o no? No se juega mal, punto.
3: Yo no he visto que jueguen. Y lo dirán más los padres de niños de 10, 12 años. Pero me parece que se perdió hasta incluso por fuera del mundial el coleccionar figuritas. Mira. Que en nuestra época se coleccionaba igual.
0: ¿Recuerdas que había caricaturas de Ordóñez? Claro. Las de Luis Ordóñez que eran de deportes o de figuras.
3: En ese caso no. Las mías eran caricaturas,
2: pero no
3: que tenían mal olor.
2: Sí que
3: y
2: no.
3: Cosas.
2: Sé que existían.
0: Luis Ordóñez es un gran caricaturista sí. Que en su momento hacía caricaturas, creo que eran todos los goles y demás. Siempre había un invitado y lo que hacía el propio Luis Ordóñez, que tenía además academia de dibujo y demás, era muy conocido. Mm.
3: ¿En la
0: Lanús
3: tenía o no?
0: Claro, tenés ¿sí? En la estación de la Lanús enfrente. ¿Sí? Cuando llegaba el invitado, él empezaba dibujando al principio del programa y cuando se iba le regalaba una caricatura. Estaba fantástica, la verdad que era muy bueno, un talento. Bueno, hemos pasado casi media hora, me encantó el tema, me encantó. Habría que buscar así unos temas vintage o que vayan surgiendo día a día para comenzar en la mañana un día domingo, que además, bueno, con estos días así estamos un poquito más dormidos, ¿no? Estos días tan oscuros.
3: Todavía no amanece.
0: Y no, no.
3: Todavía está feo.
0: Hasta después del 21 de junio vamos a estar así con la oscuridad. Vamos a hacer la pausa. Enseguida vamos a tomar contacto precisamente con Atenas, porque aquí sí vamos a hablar de Euroliga, de Campazzo y de Gabriel Deck, que van a jugar la final y que además la vamos a tener a través de la señal de Disports, desde las 14 con la previa, junto con el entrenador Silvio Santander, y a las 15, por supuesto, el partido entre Real Madrid y Olympiacos. Ya regresamos.
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0: Muy bien, 8:34 de la mañana de este día domingo 24, programa 198, ¿no? Ya lo anunciamos casi todas las semanas, tenemos la semana que viene el 199 y el 7 de junio nuestro programa número 200, precisamente la semana previa a lo que va a ser el cuarto aniversario de Dispor Radio, ya inmersos dentro del Mundial. El Mundial empieza el 11, el 14 son los 4 años de la radio, así que...
1: Exactamente. En este programa hablamos de todo, ¿no?
0: Bueno, sí, sí, por supuesto, pero bueno, es cuando hablar de Mundial es como... Es que cuando el otro día nos salía algo basquetbolístico al respecto, porque decíamos Marcelo y Pichi, y cuando en el ámbito del básquet decís Marcelo y Pichi, no tenés que decir más nada. Entonces cuando decís Mundial, y sí, es el de fútbol, y después bueno,
1: pero justo venimos. En este programa tenés que decir Mundial masculino de, ¿de fútbol todo? Absoluto FIFA.
0: Es un poco así, es un poco así. A nosotros mal nos pesa porque querríamos hablar un poco de esa forma con todos nuestros deportes o... básicamente con los que más reconocemos. Y uno de los deportes que ya estuvimos hablando en el arranque, sobre todo por esta crítica de me parece no haber informado tanto sobre una gran actuación y sobre dos jugadores que están en una de las instituciones más reconocidas del mundo, la más reconocida del mundo, la marca registrada más importante, que es el Real Madrid. Facundo Campazzo y Gabriel Deck hoy estarán jugando la final de la Euroliga frente a Olympiacos en un proceso, bueno, que para el Real Madrid en las últimas semanas ha sido bastante magro por esta situación de lesión de Edi Tavares en el primer partido de lo que fueron los playoffs frente al Hapoel Tel Aviv, después la lesión de Alex Len y bueno, en las semifinales frente al Valencia, victoria 105-90 en un partidazo, también la lesión de Usman Garuba. Para hablar sobre el tema, ya lo ha hecho en pasadas temporadas y me parece que también convocarlo porque está en el lugar de los hechos, está en Atenas, la capital del básquetbol, donde muchos esperaban hoy la final entre Olympiacos y Pau. El tema es que Pau le ganaba 2-0 a Valencia, que fue el rival del Real Madrid, y terminó perdiendo 3 partidos seguidos, 2 inclusive, en este estadio olímpico. Bueno,
1: el estadio donde se consagró Argentina,
0: sí, hoy,
1: ¿no?
0: Hoy va a salir, si llega a salir campeón Olympiacos, exactamente, en 2004, si llega a salir campeón hoy Olympiacos, se mueren en Pau. Están todos esperando a que pierdan, la gente es hincha del Real Madrid, pero va a estar difícil la situación, ¿no? Oscar Sánchez, Huevo Sánchez, está con nosotros. ¿Cómo te va? Muy buenos días. Gracias por estar aquí en Dispor Radio.
2: ¿Qué haces, Pablo? Buen día. Acá estamos, esperando ansiosamente las finales.
0: Bueno, y contanos un poco, primero un poco ese detalle, ¿no? Porque tenés el pálpito de la gente de Pau y Olympiacos jugando la final en su casa. ¿Cómo se vive eso por ahí?
2: Y mirá, vos sabés que esto estaba todo organizado para que sea Olympiacos, para Tinaico, la final griega, la final europea, ¿no? Lo que pasa que yo, menos mal que no se dio esto, porque si no, acá te queman todo. Vos sabés, claro, que un día en el año 96,
0: a ver,
2: en el año 96 estuve conviviendo con Panathinaikos 15 días y fui a ver el partido de la Copa Europa y le digo al policía cómo llegar al hotel. Cuando terminaba el partido me dice, andate ya, pibe, me dice, porque acá queman los autos, hace un desastre. Llegué al hotel y veía por televisión cómo quemaban autos, cómo se... No, un caos en el Pireo. Me acuerdo, pero vos sabés, hace 30 años esto. Y ahora hubo mucha... Bueno, vos sabés, y lo has dicho por televisión, el presidente no era el presidente que fui yo, el presidente que fui yo era el papá, que era normal. Este está loco totalmente, ¿no es cierto? Este, el nuevo presidente de Panathinaikos, y puso una presión y gastó una energía innecesaria y creó un odio muy grande y una inestabilidad en la Euroliga con los jueces, causándole mucha presión, ¿no es cierto? Y además tenía su coequiper, que era Ataman, que era insoportable. O sea, entonces, se dio que con el mejor plantel, con los mejores jugadores, pero individualmente, no tuvieron la táctica que, por ejemplo, tuvo el Madrid con menos equipo, pero que fue mucho mucho más táctico, mucho más el balance defensivo, no le dejó tomar sus tiros abiertos, no pudieron correr a voluntad. Entonces, bueno, se dio de que perdió la ventaja gastando mucha energía y bueno, perdió 3 partidos seguidos con Valencia para Panathinaikos. Y ahora está todo vestido de rojo el estadio. Imagínate que acá prácticamente los españoles ni vinieron. Vinieron muy pocos, viste, vino un poco de Valencia en su momento, de Turquía vinieron muy pocos, también de Fenerbahce, es el 95% rojo el estadio.
0: Claro, claro. ¿Verdad? Bueno, hoy hay que ver si llega alguno más del Real Madrid, no en particular, pero lo que uno ve en ese contraste que bien marcabas es todo el estadio con butacas verdes y arriba sentada gente vestida de rojo, que es la gente de Olympiacos, con lo cual es bastante particular eso. Vos sabés que te quería preguntar, enseguida vas a hablar un poco del rendimiento en particular de Facu Campazzo y también de Gabriel Deck, porque yo insisto, ¿no? Están dentro de un equipo que, más allá de hoy estar en desigualdad de condiciones por esto de no contar con pivots, están en el equipo en el que todos quieren estar y desde hace rato y son protagonistas. Pero, al margen de eso, a mí lo que me sucedió al ver la semifinal con el Valencia es como que al Valencia, que tiene ese único plan prácticamente, sobre todo que es correr la cancha, que es tirar mucho desde afuera, le faltó cierta rebeldía, porque el Real Madrid lo dominó y en algún momento vos decís, bueno, no me está saliendo esto, vamos por lo menos a jugar con decisión. Le faltó un poco más como para tratar de llevárselo por delante, aunque sea desordenado.
2: Totalmente. Yo pienso que Pedro Martínez no crecieron en ese estilo que todo el año fueron temibles, que lo hizo, me parece que terminaron yendo un poco más hacia el aro, los pick and roll, jugando, atacando más el aro, pero que no era un sentimiento de ellos. Ellos jugaron con un estilo siempre agresivo en ofensiva, con posesiones muy cortas en tiempo y con tiros a distancia, y en el partido no pudieron hacer, no murieron con eso. Pensá que si vos te fijas la estadística, hubo 6-7 triples más que tiró el Madrid, ¿no es cierto? Sí. Que el propio Valencia, e inclusive me decían por un tema de rebote, ¿te acuerdas que Rivers había levantado el partido? Y en un momento Pedro lo sacó faltando 6 minutos. El tipo que le había levantado el partido con una bocada, con triples abiertos, quizás por pérdida de rebote, lo castigó, o por esa rotación que tiene en mecánica, que yo detesto ese sistema de cambios, porque, bueno, por ejemplo, una cosa es la serie regular y una cosa es los partidos playoffs, donde es un partido, y vos tenés que ganar ese partido y que se mueran en la cancha. Hay jugadores en la NBA que están jugando 46 minutos. El de Wemby jugó 46. Branson juega 40 y pico minutos. No es que van rotando 3 minutos cada uno. Esto no es un prorrateo. El que está bien hay que dejarlo en campo, porque es el partido. Si vos fallás ese partido, listo, andate a casa.
0: Sí, yo creo que además el momento para aprovechar era el momento del cimbronazo para el Madrid, ¿no? Quedarse sin Garúa, porque la lesión fue del tendón de Aquiles, me parece, ¿no? O sea, no va a tener más temporada Garúa, con lo cual ellos contrataron a Jurseven ahora para jugar el cierre de la temporada regular de la ACB y los playoffs, pero no lo podían utilizar acá, por ejemplo. Pero Real Madrid lo que tuvo fue... corrió bien la cancha, defendió muy bien el aro, hasta le dejó la posibilidad en ocasiones del tiro externo, pero muy poco, porque fue como un embudo hacia el aro, les permitieron ir bastante, les marcó mucho punto de dos Valencia, pero le faltaba su condición natural. Ahora, tuvo puntos muy altos, porque no fue la mejor versión de Campazzo en la ofensiva, sí, por supuesto, en el manejo, en el rompimiento y demás, pero apareció muy bien Andrés Feliz, jugó un gran partido Gesonia. Gaby Deck jugó un partidazo también, ¿no?
2: Seguro. Mirá, Facundo lo opacó las dos pérdidas.
0: En el final.
2: O lo opacó. Claro, lo opacó eso porque él primero, cuando va al banco, yo estaba con el padre y el hermano, le decía en la platea, le digo, hay que tener cabeza, porque cuando volvió a entrar, él volvió a entrar y tiró y la metió dos triples seguidos. Y un tipo con cabeza, pero... en el final estaba fastidiado y él, cuando perdió dos balones, bueno, ahí hoy yo creo que va a ser otra cosa, totalmente. Él es un tipo para estos partidos y que va a tener que, se va a matar, porque sé que se va a matar defendiendo a diferentes cualidades de los diferentes bases que tiene. En cuanto a la versión individual de Mario en el poste bajo, fue fundamental. Ahí abandonó sistema, eso es lo que tiene Cariolo, que sabía que tenía que ir de entrada en el poste bajo para que ponga Fuller al base de Valencia, y lo puso, y en Dayo, ¿no? Era Dayo que lo marcaba, se fue al banco enseguida con dos faltas personales, y después lo que hizo la Tortuga, después lo que hizo Maledón y lo que hizo a Nefeli, o sea, me gustó mucho, ¿no? Hace lo que puede con lo que tiene, no llora y no dice, uy, bueno, porque te imaginas, el que menos presión tiene es Scariolo, hoy que no juegan los tres pivotes.
0: Bueno,
2: ahí está
0: la situación, ¿no? Scariolo es un gran técnico, sobre todo cuando parece que está en desigualdad de condiciones. Lo que pasa es que hoy la desigualdad es muy manifiesta, sobre todo porque Olympiacos jugó su partido con Fenerbahce con dos formaciones distintas, una para el cuarto 1 y 3 y la otra para el cuarto 2 y 4. Y no tuvo necesidad de traer otra vez a su primer equipo el último cuarto, porque dominó de principio a fin a Fenerbahce. Y tiene unos jugadores, o sea, la segunda unidad
2: impresionante
0: es con Fournier. Pero la primera unidad, ¿cómo haces para defender a Bezenkov? ¿Cómo haces, sobre todo en la zona pintada, con un jugador que no te suma tanto como Milutinov, pero que te agarra un montón de rebotes ofensivos? ¿Cómo haces para detener a un Peters que nadie esperaba tanto de él y no falló un solo tiro? ¿Vos tenés en la cabeza algo, si tuvieras que manejar
2: al
0: hoy del Real Madrid?
2: Sí. Yo pienso con sentido común primero. O sea, el Olympiacos tiene un equipo que no es de la época de ahora, no es un equipo moderno, es un equipo a la antigua, pero entre comillas, o sea, que tiene un equilibrio dentro y fuera. Tiene un base que es un base antiguo, no es un base anotador. Hoy todos los bases son protagonistas con la bola en la mano permanentemente, en un 25% tienen la bola en la mano los bases FIBA ahora, y mucho más en la NBA. ¿Te imaginas? Este base, como la química de juego que tiene de conjunto, de pasar, de cortar, de hacer bloqueos a tercero, tiene mucho, no depende de un jugador. Son todos buenos en la posición, pero todos tienen lo ponen al servicio de conjunto, ¿me explico?
0: Sí.
2: Entonces, yo pienso que Facundo es el que más va a tener que ayudar. Hoy las ayudas, las doble marcas, los pivots, porque es también sentido común, sabe Barzoka que tiene que morir dentro, ¿no es cierto? Apoyarse de primera opción dentro y a partir de ahí cómo reacciona la defensa para sacar afuera y tomar buenos tiros o forzar los tableros con Milutinov en rebote ofensivo. Eso es lo que yo haría, ¿no? Como Olympiacos. Ahora, Facundo hoy tiene que doblarse, las ayudas tienen que ir del lado de Facundo, no del resto. Vos no podés abandonar a Bezenkov, vos no podés abandonar a Dorsey, vos no podés abandonar en el perímetro y menos haciendo atrapes de frente con los pivotes de 2.15 metros que tienen un panorama para el pase de retorno afuera. ¿Me explico? Entonces me parece que cambia mucho cuando entre Fournier. Cuando entre Fournier, Fournier es un talento, es un crack. Yo estoy enamorado de él con la paz que juega y con la fineza que tiene en las muñecas, en las manos para lanzar, ¿no es cierto?, para atacar el aro, para tirar. Entonces no lo puede abandonar. Facundo tiene que atormentar a Fournier. Entonces la doble marca tiene que ser de pivot a pivot. O sea, baseline, nosotros los entrenadores decimos, o sea, que manda el pivot hacia la línea y que venga el otro pivot a doblarlo y se rota. ¿Y qué va a hacer?
0: Y Real Madrid le va
2: a... Convencional, vos no podés jugar.
0: ¿Le va a dar más el tiro de tres para aglutinarse mejor cerca del aro? Digo, porque okay, que te queda como opción de cinco y hasta por ahí Gaby Deck va a tener que transformarse en algún momento, ¿no?
2: Sí, yo pienso que también Lice también puede jugar dentro, pero hoy los cinco son mentirosos. Lo que pasa es que Olympiacos tiene un cinco natural, que fue él, está en el cinco inicial.
0: Sí, sí.
2: O sea, él tiene un 5-5, eso que no se abren a tirar. Eso que molestan ahí abajo, que están forzando los tableros, eso que te da profundidad. Entonces, lo que tiene que hacer también alterna mucho zona, Scariolo 3-2. Yo escribí ayer una nota en la cual, bueno, yo lo aprendí de Popovic cuando fui a San Antonio y salí campeón con Atenas con esa zona. O sea, es una zona 3-2 que pones al vértice, que era Garuba en el medio, ahora puede estar Beck, el más grande, que se ve de frente con una 3-2 y cuando la pelota va a los lados se transforma en 2-3 y protege la pintura, ¿me explico? Ese vértice es un ascensor, entra, sube y baja, sube y baja. Bueno,
0: una condición física única, ¿no?
2: Sí, bueno, pero el Tortuga lo vi muy bien.
0: Sí, está muy bien.
2: Lo vi muy bien. Muy bien, entonces me parece a mí que la mejor defensa de Real de Madrid es hacer posesiones largas, larguísimas. Cuando menos ataque, cuando más rápido ataque, más va a tener que defender el Madrid. Y tiene más probabilidades, como decimos, con 10 jugadores, que hasta la segunda línea es mejor que la primera, porque lo de Peters es maravilloso lo que jugó. Y ese Gar, pues el que juega, el zurdo ese, lo veía entrar en calor y parece que no erra el tipo, el zurdo ese.
0: Fue su mejor partido del año, ¿no? Había tenido muchas intermitencias, pero una característica de él también es el tiro y le salió quizá en el momento justo. En realidad, el momento justo es la final, ¿no? Es algo que se debe también a Olympiacos.
2: Sí, sí. Y te voy a decir una cosa, ¿no? Yo en el primer partido, más allá que Saras es un llorón insoportable. Vos te das cuenta cuando los jueces también ayudan un poquitito. ¿Viste cuando vos estás por tirar, te cobran la faltante, porque sabes que doble seguro te la cobran? Y se reía Sara, por eso lo sabe el entrenador de básquetbol, el hombre de básquetbol. ¿Viste? Y vos te das cuenta porque el arbitraje favoreció a Olympiacos, más allá de los jugadores que tiene, que ganó de punta a punta, pero es necesario, y más por lo que le hizo Panathinaikos todo el año, que el pito con 20.000 personas que va a haber en la cancha, que es una locura pasar y llegar a la platea porque hay 7 controles policiales, es algo insufrible. Llegar, te revisan, me tiraron el peine, lo peor que me pueden hacer.
0: Tremendo.
2: No me dejaron entrar con un peine.
0: Ah, una locura. Cosa
2: de loco. Es terrible. Y bueno, va, yo pienso que, y encima tiene un muy buen entrenador, que los hace jugar de una manera en la cual no depende de un jugador, depende del funcionamiento del equipo.
1: ¿Cómo estás, Huevo? Te saluda Tomás Rodríguez Couto. Tengo dos consultas para hacerte. Una tiene que ver con el momento del Real Madrid. Recuerdo que el año pasado queda fuera en play-in, era el favorito a pasar esa
0: cuartos,
1: llave, pero queda fuera.
0: En play-in entró ante...
1: ¿No pierde con el París?
0: No, con París pierde el séptimo octavo, pero después gana el octavo puesto, se lo gana el Bayern Múnich.
1: O sea,
0: entró cuarto de final, perdió con Olympiacos.
1: Ganó en la segunda instancia para entrar a cuarto de final, pero no fue una buena temporada. No. Esta tampoco venía bien, estaba rondando el décimo puesto, obviamente terminó todo muy parejo y termina, termina mejor la fase regular y ahora lo vemos favorito, favorito en la semi y la ganó muy bien contra la sorpresa del torneo, sin duda. Pero ¿cuánto ves en esto el buen momento, si querés, deportivo, pero sobre todo físico de los argentinos, de Facu Campazzo y de Gabriel Deck, que obviamente está empezando a mostrar lo que había sido, que, digo, por culpa de su salud, de las lesiones, no venía en gran forma?
2: Mira, yo pienso que el Tortuga está impecable, está, puede subir, bajar, no tiene problemas físicamente, vos lo ves que no se agota, porque encima juega sus minutos, lo juega con calidad. Él, por más que su tiro es a pie firme, su tiro hoy en día es ganar las líneas, ir al rebote ofensivo, jugar con las distracciones defensivas, es un tipo que está muy concentrado, pero como alero profundiza, ¿no es cierto?
1: Sí.
2: El caso de Campazzo ya está más limitado. Yo le decía al padre, entonces escribí un artículo, que él, por una cuestión biológica, él fue cambiando su juego. El que más siente la ausencia del pivot en este momento es Campazzo, porque Campazzo ya no puede penetrar y culminar todo como hacía antes. Ahora él, cuando ya en la NBA lo sufrió, cuando penetra tiene que hacer piruetas para pasar, culminar ni loco. Y en FIBA, cuando se marcan los espacios, porque las reglas son diferentes, se le tiene que hacer una pirueta para tirar el cesto, es muy difícil. Y él ahora lo que mejoró, porque una cuestión biológica, es el tiro en velocidad. Ahora él tira más rápido que antes. Antes necesitaba tiempo y espacio para tirar, porque su mecánica es muy baja, ¿entendés? Él no tira sobre cabeza. Y él no es un jugador que rompe el primer línea, frena y tira. Él, si rompe el primer línea, sigue hasta abajo o pasa. Y si no, tiene que tirar de afuera con tiempo y espacio. Acá, teniendo a Tavares, ya poniendo la pelota adentro, a los pivos poniendo la bola adentro, y ahí se movía buscando despacio el retorno. Pero igualmente hoy él es muy bicho, o sea, hoy en una sobredosis de básquet mundial, que es de pick and roll, él es el que mejor rompe los pick en Europa. Él te los rompe, los pick and roll. Es muy difícil que un hombre alto lo enganche bien para cortinar y usufructuar y quedar 2-1, ¿me explico? O sea, él es tremendo, además tiene una fortaleza que ahora, con menos grasa, más músculo, él está ahí, además ya cuánto hace que está conviviendo con este nivel, ¿entendés? Ya saben las cualidades, no es chascariolo decir, mira, Nan se va por la izquierda, ya saben todo cuáles son las cualidades de Misic o de Gnan o de Monte, saben todo, ¿entendés? O sea, me parece a mí que el tipo, eso, por más que él vaya creciendo en edad y tenga más limitaciones físicas, su cabeza y su personalidad es innata, ¿no?
1: Esto del Final Four, huevo, o sea, semifinal y final, ya es una tradición, nadie la discute excepto en este momento. Cuando se habla, claro, del básquet, es muy de fase regular, donde uno busca, claro, el mejor. Después hay muchos playoffs en donde es al mejor de 5, al mejor de 7, en muchos casos. Y acá tenemos esta espectacularidad, que es una ciudad única para jugar a todo nada, más allá de cómo estén físicamente, de las lesiones. Y además, esto que lo que te quiero preguntar a vos tiene que ver con el contexto. Hablábamos fuera de aire, qué cosas se hacen, qué cosas haces vos allá, más allá de la Euroliga, de lo que se ve en la tele, todo lo que lo rodea, todas cuestiones que hace a que uno es la capital de la capital FIBA en esta semana. Contá un poco,
0: por qué viajas tanto, huevo.
1: No, ¿qué más? Obviamente, además de los partidos y demás, que son a morir, ¿qué otras cosas se viven y forman parte de este show que es el Final Four o bueno, una semana tan espectacular, ¿no?
2: Mira, yo te voy a decir una cosa. Yo voy a cumplir 68 años.
1: Sí.
2: Estoy viajando de los 15. Yo tengo 83 viajes a Europa, hice Estados Unidos, y cada vez me gusta más aprender, cada vez me gusta más escuchar. Hay un ambiente que nos movemos, que es el Euroliga Junior, que ahora juega el Madrid-Barcelona, sí. Por eso dije finales.
1: Sí.
2: Ahora a las 6 de la tarde ya me voy a la cancha. Y están todos los scouters del mundo, de NBA, están todos los scouters de Europa, y está todo ahora. Ayer hubo una reunión muy importante de entrenadores y básquetbol FIBA, porque hay una gran preocupación, en la cual hoy ya están, claro, están pagando fortuna. Entonces, vos invertís, acá los clubes europeos de liga, Agata tienen dos nacionales propios, son todos uno turco, uno caso, y viene la NAIA y te paga millones de dólares sin límite y te lo lleva. Entonces ellos calculan hasta dónde conviene invertir en la cantera, si después vos todo lo que generás enseñando de entrenadores, calidad de entrenador y todo, te lo llevan. Lo que sí están preparados para que dentro de 4 años, de ese grupo de NAIA, va a llegar muy poco, un 3% llega a la NBA. Claro. Y van a venir todos de vuelta para Europa. ¿Me explico?
0: Es bueno que lo cuentes ahí in situ, porque esta preocupación ya hemos hablado un poco en el programa, ¿no? Cómo la NCAA se ha transformado y a partir de contratos publicitarios, algo que antes estaba totalmente prohibido, que era pagarle dinero al jugador, esto ya se ha reglamentado. Entonces, empezaron a poner el acento, sobre todo los equipos de España.

0: dinero en un lugar donde también me voy a desarrollar. Me imagino exacto. Que esto se debe estar hablando mucho sobre eso.
1: Y bueno, y también estaba hablando Itudis estos días, en la reunión esa de entrenadores, me decían que ellos dicen, también está la otra, que tenemos que invertir y darle más cosas a los chicos para que no sean tentados tan fácilmente en irse. No lo tenés a Paño con un viático, por ejemplo, ¿entendés? E invertir también en muy buenos entrenadores, en contratos prolongados, en la cual ese chico se vea que diga, pucha, bueno, yo estoy acá en el Madrid, o en Partido Olimpíaco, no, que no me lleve la naya, bueno. Y otra cosa es también cómo varía el reclutamiento. Yo ayer estaba hablando con el reclutador de los Knicks, un crack, y le digo, ¿qué te piden hoy? Bueno, el básquet europeo ya está pidiendo jugadores que sean cuatros, pero el cuatro con tiro y defensa, porque la gente, bueno, por lo menos en nuestro país, nosotros creemos que todo se soluciona atacando, y en la época de la versatilidad, la defensa de cambio, vos tenés que sostener un 1, a un 2, a un 3 o a un 4 los cambios, ¿me explico? Sí. Entonces vos tenés que defender y también tirar. Eso te pide la gente europea, no te pide más. Y los NBA, como sean los Knicks, te piden cuestiones psicológicas, cuestiones de comportamientos, que sean jugadores entrenables, ¿me explico? O sea, cómo se lleva la relación con el entrenador, su familia, su entorno, todo eso es primario para una organización. Yo lo veía en San Antonio con Manu, pero en todo el equipo NBA, bueno, los Knicks en ese caso piden mucho que es la palabra entrenable, que no sean indolentes, que guste trabajar, que guste mejorar, eso. Sí. Y después también, que estoy preparando una nota, ¿querés que corte o no?
0: No, vos seguí, que nosotros estamos muy, okay. Muy entretenidos.
1: Ok, estoy haciendo una nota, porque viste, cuando yo antes dirigía la Liga Nacional, yo pedí un pivot, y el pivot era el más caro. Después el 4, ahí, el 3 ya me tomaba, y el base te lo regalaban. Entonces ahora, le pedí informes a Capelli, a Cepo, a Facundo Mule, defendía a muchos entrenadores, porque digo, ¿cómo es cuando ahora piden? Porque hoy el balón, yo te decía que en básquetbol NBA tienen hasta un 27% de la bola en la mano los bases. En FIBA un 18-20%, porque todo arranca a través del eje central de los bloqueos directos. Entonces, el dueño de la pelota y del equipo es el base. Entonces, el base tiene hoy Kevin Nunn, o le están hablando, o Misic, o Mike Davis, o Mike James. Son los tipos que ganan el dinero más grande. Sí. ¿Me explico? O sea, que le cambió el futuro. Pero sigo sosteniendo de que hay entradores como Xavi, como el mismo Saras con Fenerbahce, que no quiere decir que sean antiguos. Se exceden por ahí en no dejarlos correr tanto. Para mí, tienen que correr siempre. Pero equipos, por ejemplo, Olimpíaco, que se demostró de ser el uno, necesitan del pivot para jugar al básquetbol. Sí. ¿Entendés? No todos tienen que tirar de afuera. ¿Qué es eso de tirar de afuera? Todos los tienen que tirar de afuera. ¿Qué es una joda esto?
0: Esto creo que vamos a coincidir desde el atractivo visual o del propio juego y también el atractivo táctico, el poder ver esta serie de partidos, quizás no con la potencia física con la que se juega NBA, es mucho mejor porque acá es donde ves cómo un entrenador que hoy no tiene pivots va a tener a la táctica como mejor aliada para intentar destruir al mejor equipo de la temporada, que además viene con esa obligación de ganar el torneo. Creo que el mejor aliado de Real Madrid precisamente es que Olympiacos tiene la obligación de ganar, por la diferencia, por lo que pasó el año pasado, porque todavía no hubo un campeón de temporada regular que después haya sido campeón después de Final Four en este formato. Entonces son todas pequeñas presiones que después, después partidos son partidos, ¿no? Me parece una tarea muy difícil de Real Madrid, pero definitivamente hoy Olympiacos tiene su chance, ¿no?
1: Sí, sí, vos sabés que yo lo que más rescato, si vos me decís cuál es la virtud más grande de Barsocas en estas finales, es haber mentalizado al equipo para el primer juego, después del antecedente de Abu Dhabi. Mirá, yo el año pasado estuve en Dubái y yo decía, este no es el equipo que yo describí, que miré, parece que estaba, ves en Copa, decía un tipo que juega el torneo comercial, la liga comercial. Claro. Digo, ¿qué pasa? Y después cuando empezó, vos viste cómo empezó Olympiacos, Fener, que inclusive Tucker tiró tres tiros y no le pegó al aro.
0: Sí, no. Pero defensivamente.

0: Efectivamente, Olympiacos fue, la verdad, intratable, terrible, ¿no? Impenetrable.
1: Pero terrible, pero te digo cómo el tipo logró la cabeza para que no suceda, porque era pasar ese partido. ¿Vos te imaginás si hubiese fracasado ese partido?
0: Sí.
1: No, el desazón, 2 años seguidos.
0: Sí, y además...
1: y fallar el partido.
0: Para contarle a la gente, cada uno de los inicios de cuarto... Olympiacos empezó ganando 12-0, creo que en 6 minutos, o sea, no anotó durante 6 minutos en el arranque del partido. Claro. Fenerbahce, después ganó 11-0 en el segundo cuarto y 11-0 en el tercero. El único cuarto que empezó ganando fue el último. Fenerbahce le descontó 8 puntos, y igual poco pudo hacer como para ponerse en partido alguna vez. Fueron dos semifinales bastante similares en ese concepto, porque no hubo tanto recupero del equipo que había quedado abajo por primera vez, ¿no? Siempre fue Real Madrid arriba y siempre fue Olympiacos arriba. Vos sabés que nos podíamos quedar la gran parte de estas 3 horas que vamos a tener de programa. Es más, ¿no? Me parece que nos adeuda el capítulo NBA, porque está bastante polémico el tema, sobre todo por cómo lo están tratando a Wemby en los partidos con Oklahoma. Pero lo podemos dejar, si querés, para la semana que viene, la otra. ¿Te parece? Decime.
1: Sí.
0: Ayer
1: hablé, porque tengo a mi hijo, está en la casa de Manu entrenando a los hijos, en San Antonio. Y fue a la cancha, viste, con Cepo y Manu, y bueno, y le digo, decime cómo es. Le digo, Cepo me dice, y le están pegando, le están jugando físico sin balón, ¿me entendés?
0: Sí.
1: Sin balón, el tipo no puede resistir jugar 15 años, porque el tipo no va a engordar. Lo van a matar.
0: Sí.
1: Lo van a matar.
0: No, Hartenstein se lo está llevando a la casa todos los días. La mesita de luz lo tiene Hartenstein.
1: Pero es anormal que un tipo de 2.24 maneje el dribbling a 50 centímetros del piso, haga un crossover, haga una faja de costa a costa, tire de 3 y a 2 metros de largo hace con el brazo así la vuelca. No es normal eso.
0: No, me gustaría verlo en un mundial, que seguramente lo vamos a ver, pienso yo, porque, por ejemplo... Giannis tuvo muchísimos problemas en su transformación de jugador.
1: Diferente, Pablo.
0: Claro, por eso. ¿Y qué pasará con Wemby?
1: Yo lo vi en Letonia, ahora en el europeo hace unos meses, me fui a Letonia a verlo a Giannis, y lo vi a nivel de piso, que es todo un músculo, ¿viste? Está todo marcado, Mr. Músculo. Entonces, pero es otra cosa, porque Giannis, por más que haya ido una hora antes cada partido a tirar, no tiene el tiro de Wemby.
0: No, exacto.
1: Wemby tiene tiro de Saturno.
0: Increíble.
1: ¿No? Le cuesta meter un libre a cosas. Y FIBA defiende espacios. Entonces el tipo estaba acorralado. El tipo quedó eliminado el año mundial pasado, que se fue de noche. Los espacios, el básquetbol es todo. Por eso tiene que saber jugar. En la NBA todo favorece al espectáculo y al ataque y a la plata.
0: Con FIBA totalmente distinto. Huevo, gracias. Un placer hablar con vos. Insisto que siempre es muy didáctico escucharte, y además es muy apasionante hablarlo, sobre todo para aquellos que nos apasiona mucho el básquetbol. Disfrutá hoy, disfrutá lo de los chicos también, porque esto de no haber partido
1: también
0: por el tercer puesto
1: sí.
0: Te da la posibilidad de que el partido esté en la cancha central en el mismo horario de la final posterior.
1: Vos sabés que, y con esto me voy, estaba en Madrid, lo vi con Magnano ese día, la final, cuando Luca salió campeón con Madrid.
0: Ah, claro.
1: ¿Es cierto? Que ganó a la Especia Roja, Luca Doncic.
0: Sí, sí, sí.
1: Mirá vos de Ponce, vos. Te mando un abrazo.
0: Un abrazo grande y
1: chau,
0: que la pases muy
1: chau,
0: bien.
1: Tomás.
0: Gracias, una vez más.
2: Un abrazo.
0: Ha pasado Oscar Sánchez, hablando de lo que... Sí, la verdad que sí. Y además, bueno, siempre tiene
2: su punto de vista. Tenemos que hablar del tema del... que monetice esta salida, si las vamos a hacer toda la semana.
0: pero qué lindo tenerlo por lo menos una vez por año para que nos hable de esto. Y además,
2: el piso,
0: insisto,
2: para el piso por ahí no nos cobra una vez. Una única vez.
0: Lo que pasa es que tiene que estar justo, porque él está en Mar del Plata.
3: Que
0: tiene que justo venir a Buenos Aires.
2: No viene nunca
0: a
2: Buenos Aires, claro.
0: Bueno, sí, pero viene muy poco.
2: De Atenas a Mar del Plata todos los días sale.
0: Sí, bueno, pero no se queda.
2: Mar del
0: después
2: Plata,
0: por ahí
2: Airways.
0: Hace la estadía y sigue de largo.
2: Por favor.
0: Sí, es un ciudadano del mundo.
2: A la mañana llega a las 2 de la mañana, Ezeiza.
0: Lo vamos armando
2: a buscar,
0: la agenda.
2: Lo vamos a buscar y viene para acá y desayunamos acá a las 7.
0: Qué bueno. Y yo creo que un capítulo de NBA con esto de Wemby y demás, podríamos hablar otra vez con él. Vamos a hacer una pequeña pausa musical. En breve seguimos hablando. Tenemos para hablar de natación, tenemos para hablar de tenis, porque todavía no hay un ganador argentino. Tuvo 2 match point tirantes. Sacaba 15-40, llamas Ruiz 4-5. Ahora están en el tiebreak del tercero, 2-0 arriba el argentino. También está jugando otro Angelito. Y bueno, muchísimo para hablar a continuación. Y en minutitos nada más, también Brian Smith hablando de Colapinto y su muy buen hasta el momento Gran Premio de Canadá. Ya volvemos.
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1: Cuando la gente escucha la agenda, diga, son las 8 y 10, no, son las 9 y 10, pero bueno.
2: Pero hoy tuvimos una primera hora muy...
1: No, los coleccionistas por un lado, y después vino Huevo, que la verdad, cátedra. Sí, desde Atenas además, cómo tener un corresponsal o un enviado especial en realidad, haberlo tenido el Huevo un rato. Agenda cargada, vas a tener que ser un poco sintética porque se viene Brian ahora.
2: Vamos con lo importante, muchas cosas quizás... De lo más importante del día, lo que está sucediendo ahora en Roland Garros, lo decían ustedes, ya empezó la actividad en el día de hoy y con muchos argentinos, porque el día empezó con el partido de Thiago Tirante, que todavía está a nada de definirse.
1: Se pone en contra. Ay, me duele este punto. Mirá, estamos atentos al gigante televisor que tenemos en el estudio, para cómo lo ataca Llamas Ruiz y le ganó con una volea. ¿Qué partido? ¿Levantó set point también aquí en el tiebreak? 2 seguro en el 15-40 del 4-5. No sé si acá en el tiebreak.
3: 7-5 fue el tiebreak.
1: Lo acaba de ganar el español. Así que 2-1 y tiene que seguir trabajando, Thiago.
2: Vamos a tener todavía más actividad porque todavía le queda.
1: ¿Y Trungeli?
2: Rato más. En el caso de Trungeliti contra el francés Jacquet, está ganándole 2-0, 6-4, 6-2, los parciales 3-1, el que se está jugando en este preciso instante, pero lo decíamos, no son los únicos que van a tener actividad en Roland Garros, porque luego lo tendremos a Tomás Echeverry con el portugués Nuno Borges, y dentro de las chicas, a las 10 más o menos horarios estimados, tendremos a Solana Sierra contra Emma Raducanu.
3: Emma Raducanu, exacto.
1: La campeona de Grand Slam que nunca más ganó algo y que tiene contrato publicitario como si fuera la número uno del mundo por 10 años.
3: La agenda de hoy, que incluye obviamente televisión, es todo el día. Y no sé, viejo, me van a echar de mi casa. Porque tenemos.
1: Ahora vas por
3: a seguir
1: eso.
3: Contando.
1: Pero bueno.
3: Si es que Roland Garros termina a 5 de la tarde.
2: Cine. Sí.
3: En el medio.
2: Bueno, pero es la semana que saben que vos estás más complicado.
3: Hay otro.
2: Bueno.
1: La uno y ta, ta, ta.
3: Claro.
2: Dentro de lo que tiene que ver con el mundo fierrero, hoy también van a tener complicaciones porque empezamos tempranito a las 12 con la actividad regional, con el TC2000.
1: ¿Dónde es que están?
2: En Salta.
1: En Salta.
2: Esta cuarta fecha que lo tiene a Matías Rossi como líder y además ganador de su pole position número 29, que ya sabemos que no terminan sirviendo de mucho, pero bueno, es dato y además batió en la clasificación de ayer el récord del circuito, así que va a ser una carrera sumamente interesante la que vean en Salta. Y lo decíamos, día importante para el mundo fierrero porque lo tenemos a las 5 de la tarde, el Gran Premio de Canadá de Fórmula 1 con un Franco Colapinto intratable, que ya vamos a estar hablando de él en un ratito y empezamos a ver lo que queríamos ver de Franco. Acá sí. me hacen como...
3: No, sí, ahí. Qué sé yo, no... Nos volvimos a ilusionar, es así.
2: Obvio.
3: Es así,
2: obvio.
3: La verdad que no está en nivel. Qué primero lindo, por las diferencias que le está sacando a Gasly.
1: Ahora
2: es
1: vamos
2: lo más
1: a,
2: importante.
1: Por ahora vamos gran a hablar premio. Con Brian, ¿no? Pero qué linda carrera ayer que hizo.
3: Y los que están adelante, no los, o sea, obviamente en otras situaciones estaría sumando podios. Porque lo que pasa es que los de adelante están también muy, son muy parejos entre ellos.
1: No, bueno, pero en la competencia que es la de Franco con quinto equipo para abajo, porque los 8 primeros deberían sacar una diferencia.
3: Claro, eso es.
1: Está muy arriba, está muy claro. Bien, está muy sólido.
2: Lo repasábamos recién y hablábamos en esta primera media hora de programa, a las 15 horas, la final del Final Four de Euroliga entre Olympiacos y Real Madrid, con presencia argentina de Dec y Campazzo. Y después tendremos el día, esto lo más destacado, un día que va a estar trazado por el fútbol, porque recordemos, y sobre todo para que se queden acá en la radio desde las 14 horas, toda la previa de la final del fútbol argentino de River Belgrano, lo va a tener a Juli Fernández, a Leandro Bonsante, a Rodrigo Áncora y a Leandro Paz. Así que va a ser un día marcado por lo futbolístico, pero con... También.
1: Estamos mucho a la misma hora, ¿no? A la misma hora de Euroliga,
2: sí,
1: para colmo.
2: Sí, a la tarde, claro. Va a estar muy cargadito el día. Recordemos hoy, que es otra de las actividades que tenemos Generalmente en nuestra agenda no hay pádel porque recién el Major de Italia va a ser la semana que viene. No hay hockey.
1: Después tenés que hablar de la final porque el otro día dimos hasta la semi nomás.
2: No hay hockey porque también fin de semana feriado generalmente suelen hacer un paréntesis, cosa que no sucedió, que sucedía con el rugby también, pero no.
1: Te iba a decir, el hockey y el rugby pasa siempre lo mismo, ¿no? Como si se tomaran todo el fin de semana largo.
2: El rugby hubo fecha, así que después vamos a estar hablando un poquito de lo que pasó, que tuvimos final, partidos muy apasionantes.
3: Y ahora la 1 tenemos Fórmula 2 con Nico Barrona.
1: Sí, claro, con Nico, con Nico, que ayer le pegaron de atrás, pero durísimo. Bueno, nada, ¿algo más con eso o no?
2: Lo más destacado del día.
1: No, bueno, el tema del tenis me llamaba la atención, ¿no? Por la cantidad de argentinos que están debutando. Y Echeverry Borges suele dar algún tipo de dolor de cabeza.
3: Las dos,
1: ¿no?,
3: veces que jugaron, incluyendo la última fue en la arcilla. Ahora.
1: ¿Borges ganó las dos?
3: Claro. La última en arcilla fue uno de estos torneos en Europa. Y le ganó con un saque de abajo, además.
1: No, y además viene de perder un partido increíble con Tommy Paul, que además llegó a la final y perdió con Busse en Hamburgo. 7 match point, uno los veía, el compacto, era de no creer. Para colmo, Tommy Paul nos tiene de recontra hijo, porque también le levantó match point en la final de Houston a Burruchaga. Uh-huh. Y ayer perdió, lo sometió Busse.
3: Estamos hablando de arcilla, esa es la lástima, porque si no me decís Tommy Paul.
1: Exacto, exacto.
3: En césped, por ahí tenés menos
1: Houston
3: chances.
1: Houston también.
2: Barcelona, claro, no habrá sido.
3: ¿Polvo de ladrillo?
1: Puede ser que haya sido Barcelona.
3: Busse se había perdido, en 16, se había lesionado Carlos Alcaraz.
2: Y a principio de año anunció. También le ganó en Oakland en la primera ronda.
1: Vos sabés que Busse ya viene mostrando su calidad. Hace un par de años Copa Davis fue contra Chile, de visitante en Chile y le había ganado a Jarry, si no me equivoco, en aquella oportunidad. Después Chile ganó la serie, pero ya venía dando motivos. Bueno, Pablo Arraya creo que está también en el equipo de entrenamiento.
3: Sí.
1: Debe ser de los mejores resultados históricos. Uno recuerda a Jaime Izaga, a Lucho Horna, lo que fuere, pero ganar Hamburgo, cómo lo ganó y viniendo desde la quali, sí, no hay demasiado para el tenis de Perú.
3: Buen pibe, es como muy uh-huh. increíble.
1: Mirá.
3: Estuvo en el 2022, fue finalista en Roland Garros Junior uh-huh. con Gonzalo Bueno, en dobles. Así, viste, bueno, despacito, viste. Y
1: como está Lucho Horna con los dobles, ¿no?
3: Claro, pues son torneos, ese mismo año jugó con un año más chico, no me va a salir el boliviano, que también pasó de ronda, pasaron dos bolivianos, la quali, y uno de los chicos también estaba, y es como, está bueno, como dice, bueno, doble Junior, pero claro, está todo armado para los franceses, para los europeos. Y ahí te caen dos bolivianos, ahora pasaron la quali, por ejemplo. Uh-huh. Y Prado Ángelo Carlos, el chico que tiene un año menos que ellos, y también jugó ese Roland Garros Junior. Así que, como siempre decimos, bueno, Roland Garros Junior, dobles, como que no es relevante. Y después ellos tuvieron la chance, se colaron cuando jugó Nadal Djokovic ese mismo año. Entonces, claro, vos estás.
1: Antes era más relevante, ¿no? Antes los campeones junior después tenían una coincidencia.
3: No, lo tienen.
1: Sí, lo que pasa es que de Nadal en adelante.
3: Casi. No, lo que tienen es ahora porque muchos han quemado etapas, es decir, Schwarzman no tuvo la posibilidad porque no tenía el apoyo para jugar todos los torneos juniors.
1: Muchos no tuvieron.
3: Y él pasó pasó a jugar rápido los futures y empezó a sumar ranking desde future. Entonces, ¿qué pasa? Los que vienen de junior dicen, pero yo con 18 años estoy jugando Roland Garros Junior y este chico ya me ganó un año de experiencia profesional. Bueno, lo que tiene es que los que son top 10 con muchos beneficios y top 20 con un poco menos, ya les dan entrada, por ejemplo, a los Challengers y a los Futures al año siguiente. Por lo cual es relevante el ranking junior para que cuando tienen 18 cumplidos, incluso el dobles suma puntos para ese mismo ranking único, mucho menos puntos. Pero digo, es relevante. Y Solana Sierra ese mismo año también ganó la final de junior del 22.
1: Hay muchos que llegaron. Ha habido tanta diferencia entre Federer, Nadal y Djokovic, hubo tanta diferencia, y después esta generación de Sinner y Alcaraz, que por ahí no logran tanta trascendencia como en la época en la cual, no sé, Nalbandian, Coria, el propio Federer, el año previo, cuando Nalbandian gana el US Open Junior, Federer ese año fue número uno y ganó un montón, y después le tardó 2-3 años en empezar a tener resultados.
3: Tirante fue el año de Sebastián Báez.
1: Y algunos tardan en explotar.
3: Metió el golpe muy fuerte y ahora Thiago está recontra sólido. Es impensado que juegue una quali.
1: ¿Fonseca jugó algo de junior o poco?
3: Poquito, Fonseca, ¿no? Fue número uno junior. Lo que pasa es que era muy chiquito.
1: 17 tenía, 16,
3: sí,
1: 17.
3: Sí, después vino...
1: Ahora tiene 19
3: y
1: nada
3: con
1: más.
3: Junior vino a jugar el tenis club argentino, un challenger en enero. en época de Australia. Y al año siguiente es el que pasa la quali de Australia.
1: Para nosotros, nuestro fenómeno fue Del Potro, que nada, con 16, 17 años ya ganaba Challenger.
3: No jugaba Junior.
1: No, no, por eso, directamente no. No tuvo esa chance.
3: Muy chico, con 16.
1: Claro. 17. Claro, y ganó el Challenger de Uruguay, lo gana con 16. Claro. Recién cumplía 17 posteriori de eso. Y nada, ya debutó
3: en Copa Davis. Llorando acá en el racket.
1: Claro, pues perdió con el loco Kohlerer. Oh, mierda. Pobre, pero bueno, fue la semana posterior a ganar precisamente.
3: Muy vertiginosa la carrera.
1: Y además qué lindo verlo en aquella oportunidad cuando todavía no tenía saque, ¿no? Cuando empezó a esa altura darle el beneficio del servicio, bueno, ya fue lo que terminó siendo. Y uno siempre piensa, hay un poquitito menos de lesión. No digo no tener lesión, pero un poquitito menos de todas las que tuvo.
2: Que las haya sentido menos.
1: Porque siempre fue y volvió.
2: Uno puede tener las lesiones, pero...
1: Viste cuando vos decís, tenés una lesión y no volvés. Mm. A veces no volvés. Le pasó a Dominic Thiem. No volvió. No, o sea, de la lesión que tuvo en la muñeca, él no volvió. Del Potro volvió con dos lesiones de muñeca y ya la última, la de la rodilla, no terminó volviendo.
3: Muñeca y cadera son las más complejas, ¿no? Históricamente.
1: Sí.
2: Sí, pero sí. Del Potro pudo seguir un la poco locura, más
3: sí, pero con eso. Varias.
2: Bueno.
1: No, las de la muñeca las, sí, bueno, sí, las dos claro. distintas.
3: Claro.
1: Tremendo, tremendo. Y además se reinventó y cada vez que volvía era una cuestión épica, ¿no? Porque decís, vas a volver, ¿no? Y te toca en primera ronda de los Juegos Olímpicos, le toca a Djokovic. Lo saca a Djokovic. Y después le gana a Nadal. Es todo así, todo así. Es tremendo. Los puntos altos que tiene en la carrera Juan Martín.
2: A mí justo esta semana me tocó dentro del marco de mis clases, estamos hablando de tenis, y era explicarles un poco la carrera del Potro, y era muy difícil explicarles esto, de cómo volvía...
3: No hay lógica.
2: No, exacto.
1: ¿Dónde estás dando?
2: En la UAI.
1: En la UAI, muy
2: exacto.
1: Bien. ¿De materia?
2: Polideportivo.
1: Polideportivo, sí. Qué lindo. Bueno, 9:22, tenemos... Esta apertura para presentar el informe sobre Franco Colapinto.
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1: Muy bien, 9:22. ¿Qué? Feo ese epíteto y decir bueno, que estuvo fuera de aire, porque si no está como para que...
3: La verdad no ofende, o sea, cosas que quedaron de la pandemia, basta de esas cosas de...
1: Sí, pandemia. Bueno, pero es una reciprocidad eso, porque también sabés que
3: te
1: parte conviene, del negocio...
3: A veces no, te viene bien.
1: A mí sí, y a los otros también. No vamos
3: como
1: a aclarar
3: todo,
1: el porqué.
3: Como todo.
1: Está ya con nosotros Brian Smith para hablar de lo que es una semana que hasta el momento viene fantástica y sobre todo lo que viene
2: ya
1: con...
2: Ya dijimos, nos volvimos a ilusionar.
1: Con la pinta, sí, bien futbolístico. Parece. Y con Nico Barrone también desde la una. Brian, ¿cómo te va? Muy buenos días. Qué lindo lo que viene aconteciendo hasta el momento en el Gilles Villeneuve. ¿Cómo estás?
4: Hola, Pablito, ¿cómo está toda la mesa? Sí, la verdad que un fin de semana que viene siendo fantástico para Franco. No había arrancado de una buena manera, porque recordemos que no pudo dar una sola vuelta en la primera práctica, que era la única que tenían, pero eso no lo condicionó para nada. Esos fantasmas que decían que en las primeras vueltas le costaba, bueno, se ve que esta nuevo matrimonio con el coche nuevo, con el chasis nuevo, lo hizo realmente volver a la velocidad que siempre tuvo Franco, que se había desaparecido en un momento, y bueno... otra vez en el top 10, una clasificación realmente muy ajustada, pero que pudo llevar, y creo que ese es el límite que tiene hoy Franco, porque su carrera va a estar intentar poder pelear ese décimo puesto, porque los de adelante están un poco lejos de él.
1: Te voy a puntualizar dos o tres cosas. Primero, el hecho de no haber tenido vueltas en la única tanda de entrenamientos y después sacar un decimotercer puesto, dando dos o tres vueltas de clasificación para la clasificación sprint, me pareció bárbaro, porque no es que quedaste vigésimo segundo o vigésimo pasando a los que prácticamente van con una carreta, sino que se estableció con apenas dos o tres vueltas. Después la largada de la sprint, superando un par de autos, creo que eran los dos Audi, que prácticamente quedaron parados, pero que tiene que ver también con, me parece, con la evolución que tiene el motor Mercedes. Y después lo otro, a mí me gusta ver, o sea, desatendés un poco la imagen y me gusta ver las diferencias. Entonces, cuando uno veía la diferencia en carrera después de haber superado a Sainz, veía como no se acercaba al que estaba arriba, pero Sainz se le iba despegando. Con lo cual, el ritmo de carrera también fue muy bueno en la sprint durante 20 y pico de vueltas, ¿no? Me parece que son tres puntos bastante importantes para lo trascendental de estos 2 días de Colapinto.
4: Tal cual. Lo que decimos es fundamental por el análisis a la carrera, ya que a pesar de que fue una muy buena clasificación de la sprint y quedar 13 sin haber girado, porque realmente él sale de boxes y entra a los boxes, no pasa ni una sola vez a fondo por el problema que tuvo con la batería, es muy difícil salir a poder dar una vuelta rápida porque realmente vas adivinando qué es lo que va a hacer el auto. Hay una preparación previa, hay una configuración del auto en el cual es básica para cada piloto y que en base a eso armás tu fin de semana y empezás a hacer pequeñas modificaciones porque decís, bueno, me va un poquito acá, me va un poquito de esta forma en la curva 5, toca tal cosa el ingeniero, y vas aproximando al auto y tu estilo a el momento del circuito. Y esto es muy importante porque si te cambia la pista de un momento para otro también tenés que hacerlo, pero Franco salió realmente sin esa posibilidad y clasificó muy bien para el sprint. No tenía idea qué iba a pasar en el ritmo de carrera, como decís vos, y tuvo un muy buen ritmo, lejos Sainz, y quedó como a una distancia en la cual no podía descontarle porque era un ritmo bastante parecido, una décima más lento, pero muy parecido al auto adelante. ¿Qué va a pasar en carrera? Bueno, tuvo esta especie de práctica en clasificación y en carrera que obviamente le sirvieron para mejorar ese puesto 13 y que está en un puesto décimo para ganar la carrera principal. Si va a tener el ritmo o no para poder ir a pelear con los adelante, no lo sabemos. Pero las carreras hay que correrlas, y en carrera no se maneja de la misma manera. Hay 2-3 décimas, a veces, no son diferencia suficiente como para que el auto adelante se te escape, siempre y cuando el auto adelante no se encuentre en una, digamos, una desventaja, ¿no? Que a Franco lo molesten, que se arme una distancia y que no pueda intentar seguirlo. Pero creo que la carrera de Franco va a estar situada entre el noveno y el décimo puesto, con un Limnan que está realmente muy fuerte, durante todo el año lo estuvo, y va a tener que enfocarse en eso, ¿no? Esperar que las paradas de Alpine sean paradas prolijas, que sean paradas en el momento correcto, y una carrera, Pablo, que déjame agregarte, no se sabe si se va a correr con lluvia.
3: Exacto. Eso te iba a preguntar, Brian, ¿cómo lo ves? Pues claro, creo que pasa, hay carreras que son memorables porque se compitió con lluvia. Obviamente ahora se toman mucho más recaudos, se habló de que se van a tomar recaudos en caso de que llueva, más de lo que se suele haciendo, que ya es bastante, pero no deja de ser una experiencia, o sea, necesita de estas carreras, si querés, con suelo húmedo, Franco, porque vas a tener muchas, y bueno, ¿cómo lo imaginás? No sé si es fácil de prever, porque por un lado vos decís, bueno, noveno, décimo, yo creo que hoy firma, si suma y su compañero no, quieras que es así, es la realidad, pero por otro lado pueden pasar cosas, ¿no? Si no sé si a él le conviene hoy que llueva o que pase todo como se está dando ahora, ¿no?
4: Mira, todos los pilotos dicen que son los mejores cuando viene la lluvia. Entonces, ahí tenés como un problemita, ¿no? ¿Cuál va a ser la diferencia? La realidad es que cuando el auto está bien y tenés la chance de poder volver a sumar un punto, cuando sabés que las probabilidades o posibilidades son pocas, porque recordemos que hay 4 equipos que sabés que van a salir a puntuar, que son los que repetimos siempre, McLaren, Ferrari, Mercedes y Red Bull. Entonces son 2 puestos los que quedan con posibilidades de estos 2 últimos puntitos. Claro. Y cuando te aparece un Audi, o cuando te aparece tu compañero, o como cuando te aparece un Red Bull B o Visa Cash App, empieza a esta situación de 2 puntos ponerse cada vez más finita y más compleja. Entonces vos querés que el clima esté como vos trabajaste durante todo el fin de semana. La realidad es que hoy no sabe nadie cómo se van a comportar los autos con la lluvia. Han probado en lo mojado en forma particular, pero no es lo mismo cuando tenés el spray de 20 autos y venís 20, o estás décimo, o estás quinto. La FIA para este año ha activado un protocolo, que es el protocolo de lluvia, el cual sacan los autos de parque cerrado y te dejan tocar las cargas aerodinámicas. Entonces, ¿qué significa esto? Que vos podés poner un auto con mayor carga y eso te genera más adherencia en los alerones. Veremos qué sucede. Hasta que esto no comience, no hay forma de saberlo. Pero yo creo que Franco estaría apuntando de que por favor no se largue a llover porque tengo una buena oportunidad.
1: 3-4 horas antes, ¿no? Ponen un poco en práctica esta situación de tener una previsión marcada de lluvia y permitirle quizás a los equipos poder hacer ese cambio en lo aerodinámico.
4: Sí, igual el cambio realmente, Patito, es muy simple porque no pueden tocar otra cosa que no sea los alerones o la altura del auto. ¿Por qué se toca la altura del auto? Los autos van a 5 milímetros, no menos, a 5 milímetros. ¿Qué pasa? Cuando pasás por un charco de agua, que en teoría los circuitos de Fórmula 1 son en su mayoría super planos y a nivel, y el charco de agua es demasiado grande, la goma quizás que saca con la canaleta que tiene el agua, pero el chasis no. Porque el chasis te toca en el agua, es lo que se llama el famoso aquaplaning, que el auto queda levantado por el agua, entonces al no tener contacto las gomas sobre el piso, estás absolutamente sin control del vehículo. ¿Qué hacen entonces? Levantan el auto entre 2 y 3 milímetros, esto es dependiendo del circuito a donde bajes, es que hay más charcos, menos charcos, y obviamente el piloto trata de no transitar por ese radio de charco, y la otra cosa es justamente los alerones, que le dan más carga al alerón delantero y al alerón trasero. No es un reglaje que tome mucho más de 15 a 20 minutos a los equipos, pero es algo que tienen que decidir en el momento en el que la carrera se declare como carrera de lluvia, y de esta manera los equipos tienen elección libre de neumático y de configuración. Distinto es si la FIA identifica que tiene que ser de lluvia torrencial y los manda atrás del auto de seguridad con una goma de super wet y demás, ¿no? Pero bueno, estamos haciendo mucha futurología todavía.
2: Yo te voy a hacer la pregunta que creo que muchos de los que nos están escuchando se deben estar haciendo, viendo este presente de Franco, viendo cómo se está adaptando al auto. ¿Nos acostumbramos a esto o entendemos que tiene que ver también con los circuitos que quizás le son más amigables a él? ¿O con qué tiene que ver este momento, pensándolo no solo en la carrera de hoy, sino en lo que viene más adelante?
4: Me asusté en un momento con la pregunta. Sí. Yo creo que lo de Franco claramente es, vos necesitás siempre del medio mecánico que te ayude para poder demostrar qué tan bueno sos. Lamentablemente en la Fórmula 1 tenés que demostrar que sos bueno cada tanda en la cual salís, por eso el enojo que tenía Gasly, obviamente para con todo el equipo, porque no puede expresarlo de otra manera, porque no le gusta que su compañero de equipo le gane. Y para mí hay que acostumbrarse a esto con Franco. Lo que no significa que haya carreras que el auto le caiga mejor el circuito, tanto al auto, a la configuración, como al piloto. Hay circuitos que son más beneficiosos. Ejemplo, la mayoría sabía que acá Russell iba a tener una pequeña diferencia contra su compañero de equipo, ¿no? Y la tuvo, milésimas. Pero es un circuito al que a él le cae bien. Esto va a pasar durante todo el año, son muchas carreras, hay circuitos que le van a caer mejor y otros peor. Franco ya empezó en los circuitos en los cuales él conoce, con lo cual esa experiencia le suma a su favor, pero esto va a ser un año de altos y bajos contra su propio compañero de equipo, y ojalá que, esto es algo que no lo podemos saber, el desarrollo del auto de Alpine sigue acercándose cada vez más a estos 8 de punta que son, o al momento parecen inalcanzables, y sigan distanciándose y sean los mejores del resto, ¿no? Pero esto es algo que lamentablemente no tenemos cómo saberlo porque forma parte de la ingeniería de cada equipo y del desarrollo. En teoría, y no es por ser pájaro de mal agüero, el equipo Alpine el año pasado mandó todos sus fondos al 2026, con lo cual en algún momento, y espero que no, deberían alcanzar los otros equipos al equipo Alpine. Ojalá que el equipo Alpine tenga esta misma elasticidad o esta cintura como para que lo que invirtieron puedan seguir mejorándolo y no haber llegado a su límite. Pero esto, como te dije antes, es muy difícil de poder responderlo.
1: Yo creo que hay una diferencia también importante, y más allá de todo esto que bien venís señalando y que fue una inversión a futuro, ¿no? Lo del Alpine. Primero, para Franco, a partir de todo lo bueno que viene haciendo ahora, si hay una falla en el auto, no va a ser una falla de Franco, es una falla del equipo, porque él ya está demostrando que con una buena máquina puede estar donde está. En estos días está en un escalón superior. Otro piso importante para el PIN, más allá del desarrollo del resto, es que está con una planta impulsora muy distinta a la que tenía el año pasado con su propio desarrollo. El Mercedes vemos cómo está dominando también la escena en la temporada con su propio vehículo. Y lo otro que te quería preguntar es, porque vos recién hablaste de la situación de equipo, ¿no? Y lo que se vio ayer. Vos sabés que en Canadá más o menos fue la misma situación de McLaren con Norris, porque te acordás que en la carrera se lo lleva puesto a Piastri y abandona, y ahí se empezó a hablar de la presión que tenía Norris, de esto, del otro, y a partir de ahí es como que empieza una evolución de él para superarlo, un compañero que se le había ido bastante respecto a la puntuación. Da la sensación que es la misma guerra que se empezó a vivir en el día de ayer en Mercedes.
4: Sí, sí, sí, Pablo. Vos sabés que lo de Mercedes ayer fue bastante loco, porque son las primeras carreras del año. No sé si era necesario eso de parte de Russell, que estaba en todo su derecho de hacerlo, porque el reglamento dice que el que pasa adelante en el vértice tiene derecho a elegir el radio que quiere en la curva. Entonces lo que hizo está dentro de lo permitido, pero no es algo que se esperaba Kimi. Por eso la reacción que tenía en la radio. Lo psicológico acaba de empezar a afectar muchísimo, y va a ser un año que entre los Mercedes creo que se van a sacar chispas, porque ya Russell evidentemente demostró que no piensa darle un milímetro, y ahora Kimi, a sabiendas de esto, se va a poner, creo que, bastante más, esta es la palabra, áspera la competencia.
1: No, lo cual, ¿se apuró Antonelli? ¿Para vos no se apuró Antonelli respecto de tratar de superar? Porque, a ver, por ahí no esperaba esa reacción de Russell, pero...
4: Yo creo que lo quería sorprender. Y Kimi Antonelli, a pesar de que tiene 19 y de tonto, ¿no?, y de naive, no tiene nada arriba de un auto de carrera, porque tiene muchísima experiencia desde que está en karting con 5 años, creo que no se esperaba eso de su compañero. Pero bueno, aprendió la lección rápido, y creo que esto va a marcar un antes y un después en lo que es el equipo. No sé si hay un piloto definido número uno en Mercedes después de todo esto que pasó. Y lo que hablábamos antes, ¿no? El favoritismo de las carreras. Russell tiene un año que es muy fuerte en la mayoría de los circuitos, pero Kimi Antonelli aprendió con una velocidad realmente impresionante. Así que vamos a ver cómo se da el resultado. Yo creo que la carrera de hoy va a estar muy entretenida entre esos dos, a sabiendas de que Kimi, si comete un error, le puede costar una posición como le costó en la carrera de sprint justamente con Norris.
1: Vos sabés que... En lo que es en cuanto a faceta de equipo, y eso se notaba mucho en las comunicaciones después, ¿no? Como pusieron los puntos, le pusieron los puntos en particular a Kimi Antonelli para que todo esto se resolviera fuera de micrófono. Uh-huh. Para lo que es la función de equipo, no es bueno lo que pasó para aquellos que disfrutamos de las carreras, y de hecho las sprint, que a veces son tan monótonas, no se pasa a nadie. Nada, creo que debe haber sido de las mejores carreras de sprint desde...
5: Ha mejorado el formato.
1: Y pero, ¿qué es lo que te mejora? Que hay posibilidad de lucha de equipo, porque si no hay lucha de equipo dentro... Después están muy separados, ¿no? Mercedes le gana a McLaren, McLaren le gana a Ferrari, Ferrari le gana a Red Bull, y casi que no se pasan entre sí.
4: Sí, y también creo que te lo dio, como decían... El formato de la Fórmula 1 lo fueron cambiando. Al principio no puntuaban todos, puntuaban los tres primeros, ahora es hasta el octavo.
5: Entonces hay armaba la grilla del Gran Premio, y ahora no.
4: Ahora no, hay una clasificación específica para esto, después para lo otro. Creo que le han encontrado la vuelta, y es como todo, ¿no? Si te quedas en la misma, siempre va a ser el mismo resultado, y cuando cambias, no a todo el mundo le va a gustar. Si te das cuenta que te equivocaste o que puedes mejorarlo y lo haces, bienvenido sea. Así que va a ser, creo que, bastante... entretenido lo que viene del año. Y una cosa a tener en cuenta, como se habían suspendido las carreras por el tema de la guerra,
1: sí,
4: y la FIA había determinado a principio de año que después de 5 carreras iban a rever el reglamento, se está esperando un cambio en la parte de motores, la cual no se sabe cómo va a quedar Mercedes respecto al resto, porque en definitiva parece que le van a dar al resto, que es lo que había dicho la FIA, es la gran pelea que tiene Ferrari, la gran pelea que tiene Honda, la gran pelea que tiene Ford, que no sabes si hicieron una plancha y se tiraron para atrás como para que les den algo y que les sobre el resto del año, o que realmente lo necesitan. De cualquiera de las dos maneras que sea, si la FIA aplica lo que dijo que iba a aplicar, que iba a darle un poco más de desarrollo a los que le hacían falta para que no haya una brecha muy grande, se nos arma de nuevo el campeonato y no vamos a tener solamente dos equipos, que son los que tienen el motor Mercedes hoy, que son McLaren y Mercedes. Ferrari va a aparecer y Red Bull va a aparecer, que de a poquito muestran como destellos, ¿viste? Así que nada, va a haber que estar atento a todo esto, algo que no me gusta porque lo perjudica directamente al equipo de Alpine y obviamente a Franco si le quitan a Mercedes. Pero bueno, veremos qué es lo que decide la FIA después de esta carrera.
1: Cómo se juega mucho en los escritorios, ¿no? Porque también está el temita de quién compra a Alpine en particular, y ahí se quejó McLaren. Pero por otro lado, a ver, es una práctica, yo te diría que desleal, pero que autorizaron en el tiempo, porque Red Bull ya sabemos lo que pasó, tiene dos equipos o tiene un equipo satélite desde hace, ¿cuánto? Una década ya, no sé, sí. Estaremos por ahí. Y a mí no me parece bien esa situación, pero ¿por qué no puede hacer lo propio Mercedes si está reglamentado a favor lo de Red Bull?
4: Sí, bueno, otra de las cosas que estaban teniendo en cuenta para ver que esto no suceda más, entonces ahí es donde podría llegar a entrar esta fábrica gigantesca china, BYD. Hay un montón de idas y venidas, apareció de vuelta en la conversación, que ya puede ingresar con cualquier equipo, Christian Horner a la Fórmula 1, porque su año, digamos, de suspensión, de no estar, que no es de suspensión, es de no estar en el circuito con otro equipo que no sea el de Red Bull, ya pasó. Va a moverse bastante todo esto, y ojalá que en toda esta movida el equipo Alpine salga beneficiado y no perjudicado. Pero bueno, es algo que, como dije antes, no se puede controlar, está únicamente restringido a un par de personas que saben lo que está sucediendo, y ojalá que esas se muevan bien como para que Franco tenga un beneficio.
1: Está bueno que entre los chinos, no va a estar muy contento Donald seguramente, pero la fuerza que están teniendo.
4: Estuvo hace poquito en China, Pablito, capaz que algún arreglo hizo.
1: Sí, por ahí sí, pero vos fijate que están copando por todos lados, la fábrica está BYD, y los autos eléctricos en particular, China está copando los mercados.
2: Termina siendo inevitable que justamente con ese empuje, no, como la Fórmula 1 se iba a ver blindada de esa situación en la que están siendo las grandes potencias automotrices, y obviamente que en la gran competencia automotriz había que verlo.
1: Me encanta un poco desde lo político también, porque está como quedado un poco en la historia, todos dicen, uy, pero otra vez el entre comillas comunismo o la parte estatal, y bueno, China es así, lo que pasa es que es una cuestión en la que coinciden esa forma de gobierno con un gran capitalismo, porque tienen tanto a nivel internacional, nosotros lo sufrimos con toda la importación que tenemos de China, que queda un poco hasta contrapuesto, ¿no? Lo que era la versión, cómo se manejaba esa forma de gobierno con lo que actualmente convive con la otra forma de gobierno. Bueno, nada, es muy atrapante también desde lo político-deportivo. No vamos a incorporar demasiado el tema al respecto, pero sí quiero que tengas algunas palabras también sobre lo de Nico Garrone. ¿Cómo lo chocaron desde atrás ayer? Se lo llevaron recontrapuesto.
5: Qué picardía, la sanción también.
4: Qué picardía.
1: La sanción no la entendí demasiado, ¿no? Porque es como si estuviera haciendo tiempo y te pasaron. Él no pasó a nadie, lo pasaron a él y lo sancionaron a él.
5: No, fue por ni siquiera la largada, fue por la vuelta previa.
1: Claro, pero lo pasó pavadita, un auto. Sí. Lo pasó un auto, es así, ¿no? A ver, explícalo vos un poco mejor, Brian.
4: Sí, la realidad es que es medio confuso, porque el reglamento dice que no te pueden pasar, pero si te pasa el último no podés avanzar, y hay un momento en el cual vos podés volver a tu posición. Bueno, hubo como una mala interpretación y el equipo se ve que no se lo dijo a tiempo, quizás que Nico confundido con el reglamento WEC y IMSA más que nada, que es el americano. Quizás que de la formación lo hacen distinto, el de IMSA lo desconozco. Entonces, una picardía, porque tenía chances, había hecho una gran largada después, y nada, el postre fue como se lo llevan por detrás.
5: Sí, yo creo que Nico va a pasar todas las experiencias, todos los casilleros de las experiencias de novato, y que las pase cuanto antes, porque está mostrando potencial. Y nada, por las dudas.
1: A Franco le pasó también,
5: sí,
1: en Fórmula 2.
5: Pero por las dudas, viste, lo sancionamos a él porque, bueno, Y este recién arranca, sí, se la mandó él, así que sancionémoslo. Aparte fue un stop and go sin 10 segundos.
1: No, nada, pero está con buen ritmo. Bueno, sí, en la quali, por ejemplo, estaba potencial. Segundo o tercero y de repente no también. Tuvo una última vuelta y cayó al decimotercero, pero también es una gran quali.
4: Sí, está andando realmente muy bien, Nico, con un equipo que no está para esa posición realmente. Lo benefició una cosa que es, bueno, fuera de la capacidad, ¿no? Porque eso ya es indiscutible. Que ningún piloto conocía estos circuitos. Entonces, no tiene la desventaja de la experiencia de, como pasó con Franco, ¿no? Que tiene una adaptación súper rápida a una primera vuelta, a una vuelta, ni bien salen de boxes, y eso esconde muchos de los secretos o temas de puesta a punto que incluso necesita el equipo ir a resolver. Entonces, cuando nadie tiene experiencia, arrancan todos de cero. Ahora, cuando vuelven a Europa, que es donde los demás equipos tienen la ventaja técnica, es donde quizás se pueda complicar un poco más. Ojalá que lo puedan resolver, porque lo técnico realmente a veces es difícil de poder equiparar. Ahí no hay piloto que lo pueda equiparar. Pero bueno, fuera de eso, realmente está haciendo unas carreras sensacionales que no está pudiendo cerrar. En cuanto pueda cerrarlas, creo que lo vemos ahí alto en el podio.
1: Bueno, nada, a esperar a la tarde porque tenemos mucha expectativa, hay de todo, y recién estaba repasando la agenda de Connie, y entre lo que tenemos de la final de fútbol, el básquet, uh-huh. la Fórmula 1, la Fórmula 2, que empieza dentro de...
4: A las 13.
1: Claro, sí. tres horitas, va a estar 4 horas separado. El tema de la Fórmula 1 creo que empieza a las 5 de la tarde nuestra, ¿no? Con lo
2: sí.
1: cual
2: sí, exacto.
1: Hay que ver la previsión sí, de lluvia
5: si
1: sigue apareciendo ahora.
5: Durante 24 horas.
1: Bueno, para, creo que a Tommy lo echan de la casa hoy.
4: Yo creo que, Tommy, ¿vos qué decís? ¿Vas con dos monitores? Yo tengo un lío bárbaro, porque tengo dos monitores ya solo para ver... Claro, yo sí. tengo dos monitores ya para ver a Franco en Boar y la Fórmula 1 arriba. Ajá. Necesito sí. una tablet o algo para ver River Belgrano. Estoy complicado, chicos, no sé ustedes.
1: ¿Tenés acciones ahí en River Belgrano o vas así, nada de neutral?
4: No. Mi corazoncito está en River... No soy un fan a tremendo, pero sí me gusta verlo, obviamente. Uh-huh.
5: Y más una final.
4: Ojalá, y sí, claramente, ¿no? Ojalá que podamos tener una copita ahí de el domingo y festejar. ¿Y por qué no dos, no? Uno puede delirar y decir, ¿por qué no dos? Bueno.
1: Bueno, siempre hay que soñar. Gracias, Brian. Nos reencontramos. A ver, estaban hablando, por ejemplo, de traer de nuevo Bahrein al calendario,
5: claro,
1: meterlo en el cierre de temporada, con lo cual...
5: Para Navidad...
1: No quieren perder dos carreras. Si perdemos, perdemos una. Pero no. Así que bueno, también vamos a hablar un poquito más adelante sobre ese tema. Y se viene además los clásicos europeos, ¿no? Se viene Mónaco, que estaba para esta fecha antes, ¿no? Viste que lo cambiaron con Canadá. ¿Indianápolis cuándo es? Porque también
5: ahora,
1: está eso mismo, ¿no?
5: Hoy,
1: claro, coincidían siempre Mónaco e Indianápolis. Bueno,
5: cuando,
1: ahora quedó sola Indianápolis.
5: Hay un cooling break, podés claro. saber si hay vueltas ahí de safety car en la Indy.
1: Sí, no falta el nuestro como para
5: sí,
1: seguirlo un poco más. Pero siempre es lindo,
5: ¿verdad? Canapino y la hacemos completa.
1: Indianápolis siempre es lindo. Gracias, Brian, ¿eh?
4: Chicos, un saludo para los tres, buen domingo, para los hinchas de River y Belgrano, bueno, que se diviertan a las 5 de la tarde escuchándolos a ustedes como siempre.
1: Dale, un abrazo muy grande. Ha pasado Brian Smith con toda la información sobre la Fórmula 1, la Fórmula 2, con Colapinto, con Barrone y con, bueno, lo que se viene para esta tarde que también es muy, muy atrapante.
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0: Muy bien, son las 9:55 de la mañana. Ya casi han pasado 2 horas. Qué rápido que pasó el día de hoy. Bueno, hablamos, por supuesto, del tema Euroliga con Oscar Sánchez de Atenas. Hablamos recién con Brian Smith, con lo muy bueno de Franco Colapinto, con lo que está haciendo también Nico Garrone, que vamos a tener carrera esta tarde con el Gran Premio de Canadá. Antes de retomar toda la actividad deportiva, porque ya hubo 2 victorias y enseguida vamos a terminar dando la información de los argentinos en Roland Garros, vamos a tomar contacto con la Chita Ludueña, porque el mundo Racing se convulsionó el día de ayer, sobre todo con el despido de Gustavo Costas, ¿no? Creo yo que más allá de los escasos resultados que ha tenido en este primer semestre Racing, la verdad que con todo lo hecho por Costas, con su plantel y demás, ser despedido de esta manera, pero parece que el tema ya venía de larga data con la presidencia desde hace un tiempo en la Academia. Chita, si saludamos, ¿cómo te va? Parece que va a haber conferencia de prensa hoy, ¿no? Del presidente, ¿cómo estás?
1: Exactamente, Pablo, ¿cómo estás? Buen día para vos, para todos. Va a ser así. Han resuelto hace instantes que Diego Milito va a hablar en sala de conferencia. Nosotros ya estamos en Racing, cerca de lo que es la sala de prensa, del otro lado...

0: momento dirigiendo la práctica, su última práctica como técnico de Racing después de 888 días. Ignacito ha decidido hablar, va a responder preguntas y veremos cuál es su versión de los hechos.
1: La única pregunta que te hago y después vamos a retomar cuando hable Milito. Esto es un reflejo de lo que se esperaba que hablara Gustavo Costas, ¿no? O sea, Milito dijo, no, hablo yo primero porque si no el otro me va a tirar debajo del tren, más o menos.
0: Es una lectura totalmente válida y además hay una cuestión no menor. Va a hablar Milito primero y después Gustavo Costas seguramente, porque van a dar los tiempos para que termine el entrenamiento y Gustavo Costas seguramente vaya a estar del lado donde van a estar los hinchas. Primero va a llegar a la explicación y después seguramente los hinchas, ya habiendo leído y escuchado las explicaciones de Milito, se expresará al respecto, ¿no?
1: Bueno, abrazo muy grande, bienvenido también a este horario de trabajo domingo por la mañana, bien temprano, pero bueno, creo que el tema lo ameritaba sobre todo porque hay poco fútbol también, ¿no? Hay solo dos equipos que siguen
0: en carrera. Era el único programa en el que no había salido de toda
1: la formación. Ya está, bienvenido a Bingo. Alto rendimiento.
2: Agradecele a Milito.
1: Te esperamos si querés en el piso algún día que quieras y acá tenemos mate, facturita y demás. Abrazo.
0: No hay problema, abrazo enorme, me encanta el automovilismo, así que cuando
1: por
0: quiera
1: eso,
0: no hay problema.
1: Abrazo, venite acá, enorme. Acá recién estuvimos con Brian, estuvimos como 20 minutos al aire, hacemos media horita más. Un abrazo, ya estamos en contacto. Bueno, ahí lo teníamos, a Chita Ludueña para la actividad, la actualidad de Racing. A la gente de Racing le gustaría estar protagonizando la final, no tener que hablar de este entuerto entre un ídolo que se va de la dirección técnica y otro ídolo que está al frente de la presidencia, ¿no? Que es raro. Adeudábamos las dos victorias del tenis, porque finalmente fueron victorias de Tirante y de Trungeliti.
3: Triunfos de...
2: Yo no dejo acá al especialista. No,
3: claro, por favor, especialistas claro, somos todos pelea. Acá. Acá voy todo el mundo puede hablar de tenis, todos somos coaches de tenis.
2: ¿A Tirante le costó un poco?
3: Sí, a Tirante le costó un poco, tuvo dos match points, como decíamos,
1: no le costó.
3: En el tercero, perdió en tiebreak del tercer set en el contra Pablo Llamas Ruiz, es el español, el quali fue 6-3, 7-6, 6-7 y 6-0. Y el que tuvo menos problemas, que en realidad viene con
2: flechita para arriba.
3: Sí, complicado para cerrar partido.
1: Tremendo.
3: Como que
1: los
3: baja,
1: últimos tres partidos.
3: Baja físicamente. La realidad es que merma desde lo físico también, si querés, desde lo mental. Yo le sumo a lo físico, vos si querés sumar a lo mental, entonces ya somos todos coaches de tenis, pero aprovechó al máximo la posibilidad contra el quali Kyriam Jacquet, el francés, un local, así que dos qualis fueron rivales.
1: 6-4, 6-2, 6-2. Fue muy benévolo el
3: sorteo, para el santiagueño,
1: ¿no?
3: Que por primera vez jugó sin pasar la quali.
1: Eso es lo que te iba a decir, la primera vez que
3: 36 años.
1: Tiene una sonrisa y no tiene que ver con esa sorpresa venida de la quali y ganar, sino que entró el cuadro principal, insisto, el sorteo fue bastante benévolo porque hay jugadores que no tienen una preclasificación, entonces te puede caer el número uno del mundo en la primera ronda. Y en este caso, que
3: sí, la mitad de los partidos tienen preclasificados, pues son 32, claro. Es 64 partidos, así que
1: claro, pero te puede
3: tuvo
1: tocar
3: suerte. Y dijo que estuvo mirando, jugó Ginebra el domingo, que perdió con Labone, ganaba 5-1, increíble, el segundo y lo pierde.
1: Increíble.
3: Que después estuvo mirando la quali de Rolanga, dice, no sé si es muy ético. Dijo, pero la estuve disfrutando. El hecho de verla desde afuera, pero
2: va
3: porque
2: a ser ético. Una vez que puede disfrutarla desde
1: puede
2: afuera.
1: Puede hacer lo mismo en Wimbledon también, en todos lados. Qué
3: claro,
1: bueno.
3: Ahora, claro, en Wimbledon también.
2: A un jugador que le gustó, que le costó tanto llegar a donde está, ¿por qué no va a disfrutar este
3: obvio
2: momento?
3: ¿Qué te parece?
1: ¿Cuántos puntos tiene para defender? Como para que me digas más o menos, respecto de eso.
3: No, nunca se sabe, falta mucho.
1: Con que saque algunos puntos, me
3: ya
1: parece
3: te
1: que
3: confirmo
1: está,
3: cómo está en la carrera.
1: Esta temporada está salvada.
3: Que está bastante. Yo sí creo que está top 100 en la carrera.
1: Sí, top 100 está. De hecho,
3: 70 está.
1: De hecho
3: con estos
1: está
3: 50 puntos.
1: Echeverry está Cerúndolo y Nabone están en la carrera en el top 30, si no me equivoco.
3: Echeverry, Cerúndolo y Nabone en el top 30. 32 Seba Báez.
1: Por
3: estaba,
1: eso.
3: Estaba 28 hasta el arranque de Roland Garros.
1: ¿Cuánto me
3: ya lo pasaron un par?
1: ¿Trungeliti dijiste?
3: No, está bien, está 70.
1: Por eso. Tiene que sacar algún resultadito más. No,
3: para
1: no va a depender solo de Marruecos, ¿no?
2: 69 ahora.
3: Y Facu Díaz Acosta está top 100, eso te lo iba a decir.
1: Qué bien.
3: En la carrera.
1: Qué bien. ¿Cuándo lo vamos a tener a Facu? Es el momento, creo, ¿no? Es el momento previo a
2: Roland Garros. Metiendo presión en vivo.
3: Cuando.
1: No, bueno.
3: Cuando estaba lesionado, estaba en Buenos Aires con tiempo y medio que te traía las facturas. Ahora, bueno, está recorriendo el mundo el chico.
1: Está bien, pero
3: está
1: igual
3: jugando.
1: Pero no es porque no lo haya buscado o no lo hayamos
3: obvio
1: buscado, ¿no? No tuvimos demasiada fortuna. A veces tiene mucho que ver también con el entrevistado, esto de tener la posibilidad de tenerlo o de, bueno, en algunas ocasiones no tener la chance. Ojalá que en una próxima lo tenga. Y por ahí, te dicen.

0: de Wimbledon, un poco más alivianado a la carga. Nada, que se nos dé para hablar con él por esto de las idas y vueltas, ¿no? Que a veces tiene que ver con las lesiones. Hoy estamos hablando del tema Juan Martín del Potro, y un poco le pasó eso.
1: Y con nuevo entrenador.
0: Exactamente.
1: Así que exactamente. Está con Federico Del Bonis, ahí está haciendo su experiencia, el campeón de la Copa Davis. El así que arrancaron azul. Bien, con título Challenger. Es el ganó tres ya este año, pero el primero con Del Bonis, y ahora.
0: La primera experiencia de entrenador, ¿no?
1: Tuvo una con un extranjero que ahora no me va a salir, pero sí, está en eso.
2: Mientras arrancó el partido de Echeverry.
0: Sí.
2: Contra Borges.
0: Y está perdiendo 40, va a ganar 40-0 Borges.
1: Qué sufrimiento.
0: No, pero este es, ¿ves? Hablando
2: es la vencida,
0: de lo mental, este es un partido mental, por lo que viene detrás, con las dos derrotas frente a este mismo. Cuando vos ves el sorteo, ¿no? Y no te tocó un jugador de los top, pero te toca un tipo que te ganó dos veces. Y decís, justo con esto.
1: No, pero aparte Echeverry está dentro de los 24 preclasificados. Eso quiere decir que no. O sea, él es el preclasificado en primera ronda. En segunda no tiene preclasificados. Y en tercera no le toca a ninguno de los 8 primeros. Porque el 1 y el 8 los parejan con el 25 y el 32. Así que tenía esa chance que Francisco Segundo no.
0: Tirante viene por el lado de Davidovich Fokina, si sí. No me equivoco. Partido jugable. ¿Con quién viene Trunje?
1: Con Kachanov.
0: ¿Kachanov? Qué sé yo. Un especialista más en cancha dura que en cancha lenta. Por ahí tenés alguna chance. Creo que tiene una buena chance. Después partido 5 set. No son malos los cuadros, te digo. Ya tampoco hay tantos especialistas. La verdad que Roland Garros sin Alcaraz y con Sinner como está aún con eso que se dice.
2: Abre el panorama
0: está muy abierto.
1: A Echeverry lo espera Kecmanovic.
2: Bueno, pero está buenísimo que suceda en un momento en que había lo que venía yo quejándome hace varios programas, todo cayendo para el mismo lado. Nada, que se abra un torneo tan importante como.
0: Buse viene de ganar a Hamburgo y sí, le toca sí. Rublev de primera ronda. Mirá sí,
1: ahí
0: que,
1: te iba a comentar. Por este lado tenés Echeverry y Borges esperando Kecmanovic, que ya ganó.
0: Ese es difícil.
1: Y en esa misma llave están Emilio Navas con Camilo Hugo y Buse con Rublev. Así que de ahí sale un jugador en cuartos de.
0: Para Camilo Hugo es una buena final. Primera ronda, Emilio Navas. Sí. Digo, no.
1: Y después, si no, Buse y Rublev. Pero, digo, mucho depende de los argentinos, de cómo estén ellos, más allá de los rivales. Porque, salvo que te toque un Sinner, yo creo que. De hecho, Báez estuvo cerca de ganarle a Zverev en Roland Garros. Entonces.
0: Pero Echeverry, ha habido años con los
1: Echeverry
0: sorteos.
1: Echeverry hizo cuarto de final en el 2023. O sea, cuando nadie daba nada por él, o sea, más allá de lo que venía haciendo en Challenger, sin experiencia a nivel ATP prácticamente. O sea, depende mucho de ellos y es el torneo para
0: no digo para aprovechar, fue cuando
1: pero
0: perdió
1: sí para darse a conocer.
0: La final de Lyon perdió en 2023 con Fields, creo que había sido.
1: Con Pepsi
0: Perricard. Con Fields perdió Cerúndolo el año anterior. En ese 2023 llegó a cuarto de final, miramos. Porque generalmente el que juega el torneo.
1: No, en el 24 jugó la final de.
0: Con y en Pepsi. El 23 fue Cerúndolo.
1: Con Zverev en cuarto de final de Roland Garros. Si okay. Imagínate de Echeverry que estamos hablando. O sea,
0: no, sí.
1: Cuatro temporadas. No, bueno. O tres. Pero ya es el cuarto Roland Garros.
0: Ya se veía un muy buen jugador, ¿no? Yo creo que el año de inversión con el Pulga no le salió tan bien y volvió un poquito a las raíces. Fíjate cómo otra vez con Wally volvió a ser el jugador que previamente lo había sido, ¿no? El hincha del Lobo Platense. Bueno, un poco el panorama de Roland Garros, aguardando también a Solana Sierra y demás. Son las 10:06 de la mañana. ¿Qué teníamos de rugby? Porque ya sabemos que el hockey, las chicas, fin de semana largo,
2: no
0: vimos
2: libre,
0: a recorrer el país.
2: Algo que pasa en los dos deportes que suele pasar esto, que es también en el rugby y además pasa mucho en el handball, no, en esta fecha. Pero
0: ¿también
2: todos,
0: se toman vacaciones?
2: El único que.
1: Y en
2: que,
1: las inferiores del fútbol argentino también.
0: Mirá vos. El que no se tomó vacaciones
1: además,
0: es el chino.
1: Y la madre
0: ¿no?
1: y del padre.
0: No, el chino sí. Ganó la Copa de Francia.
2: Hablando un poco de lo que tiene que ver con rugby, dos cuestiones. Uno, lo que está pasando en el Super Rugby Américas, donde esta competencia que tiene franquicias de diferentes países, sobre todo Uruguay, Chile, Argentina
0: y
2: Brasil.
0: ¿Qué es más importante? A mí me parece que el de la urba sigue siendo más importante y que 100%. cuesta meterlo en el reconocimiento público a la Superliga, ¿no?
2: Sí.
0: Pero bueno, ¿no? sigue siendo un torneo
2: de cortito en lo que tiene que ver con Super Rugby. Tres de los cuatro semifinalistas ya definidos. Dogos ya estaba entre los cuatro mejores. Pampas se metió este viernes, que le ganó a Cobras, la franquicia brasileña, que está última y muy tranquilo en ese último lugar. Pampas se metió. Capibaras le ganó a la franquicia tucumana, que es Selknam, con punto bonus, y también se clasificó, así que esta última plaza queda para la franquicia tucumana que mencionábamos recién, Peñarol y Tarucas, la franquicia chilena, así que quedará todo a definir en las próximas dos fechas para definir los cuatro semifinalistas. Ajá. Pero lo mencionabas...
0: Los cuatro primeros semifinales directo entonces.
2: Exacto, okay. Sí, sí. Lo mencionabas vos, lo que tiene que ver con el top 14, una fecha que tuvo partidos sumamente interesantes, no solamente en lo que tiene que ver con la punta, que Hindú recuperó esta posición después de golear a Champagnat 62-26. Tiene 8 triunfos en 9 fechas, así que impresionante lo que viene haciendo Hindú en este comienzo de campeonato. Casi, que es el escolta, venció a Buenos Aires 39-25. Newman, el campeón defensor, derrotó a Regatas 36-21, pero el partido de la fecha lo tuvimos en Rosario, donde además ya empezó el partido como complicado y complejo, porque empezó media hora más tarde, porque hubo un accidente en la autopista, en la ruta, y faltaba el árbitro principal.
0: No.
2: Estaban todos los equipos adentro. Pero
1: bueno, había tránsito. La muerte hasta claro. Que estaban.
0: Y llegaban de Buenos Aires hacia Rosario.
2: Exactamente, estaban los dos equipos en el campo, los árbitros asistentes, todo, pero faltaba el árbitro principal, así que por eso empezó media hora más tarde, pero además fue un partidazo el que disputaron Atlético de Rosario con SIC. SIC llegó a estar 45-27 arriba y lo terminó perdiendo 46-45. Después de este marcador, 4 amonestados tuvo SIC, un try penal a falta de 3 minutos y con el tiempo cumplido, bueno, llegó la apoyada de Nicolás Casals y la conversión de Manuel Nogués para que los rosarinos puedan quedarse con un partido que parecía más complicado de lo que parecía que estaba más resuelto y terminó teniendo emoción hasta el final. En el resto de los resultados, Cuba venció a los Matreros 31-27, Alumni contra La Plata venció 33-20 en La Plata con la presencia de Gustavo Barros Esqueloto entre el público, y los Tiros y Belgrano que empataron 34-34.
0: Un abrazo muy grande a nuestro colega y compañero también en la radio, Daniel Cucci, que va a estar entre los integrantes, que bueno, van a estar viajando, por supuesto, a los Estados Unidos en algunos días. Está regresando de su Puan natal, creo que, si no me equivoco, fue el cumpleaños del papá. Así que un gran abrazo también para
2: mañana
0: él.
2: Mañana corre.
0: Y escuchando la radio. Y mañana yo no sé, yo creo que no sé
2: si... ¿Vos vas a correr mañana?
0: Sí, por supuesto, sí. Mañana estaremos en Fiestas Mayas. Ahora en el cierre del programa vamos a hablar un poquito, porque quería hacerles escuchar un poco también un informe respecto de la carrera. Creo que es la más tradicional de los 10 kilómetros que tiene la Argentina, que en realidad no empezó como carrera de 10 kilómetros. Es un evento conformado por Federación, por la Oral Deportiva en aquel momento, y Damián Cáceres hizo un repaso en 2 minutos de lo que es un poco la historia del evento, así que quiero compartirlo con ustedes. Pero sí, es muy tradicional. El año pasado no lo pude correr, lesión mediante, pero es una... Fiestas Mayas es eso, ¿no? Vos sabés que el 25 de mayo, aunque en aquella oportunidad por ahí se hacía el 26 o el 24... Yo el Fiestas Mayas la corrí, mirá qué viejo que soy, cuando era chico, en 1988, en sus primeras ediciones, si se quiere, y en esa ocasión, ya lo cuenta también después Damián, en esa ocasión era un medio maratón que se largaba por Avenida Independencia y que terminaba en el Parque de Lomas de Zamora, en el velódromo del Parque de Lomas de Zamora. Fíjate qué antiguo que es.
2: Carrera.
0: Y es para viste, hablando hoy un poco de periodismo deportivo y de polideportivo dentro del periodismo deportivo, la Oral Deportiva era un poco eso. O sea, se hablaba de fútbol, sí, muchísimo, pero en un programa diario, en una tira, en la radio más escuchada de aquel momento, que era Radio Rivadavia, tenías 2-3 horas de deporte, creo que eran 2 horas, con el equipo de José María Muñoz y todos los demás, ¿no? Estaba el Gordo García Blanco, estaba, bueno... las figuras del periodismo deportivo de aquellos tiempos, había columnas específicas de cada uno de los deportes, y había columna también de atletismo, y había columna de tenis, y había columna de básquetbol. Juan Omoro, todavía, por supuesto, hablando sobre ese deporte, en el mejor momento de Guillermo Vilas, hablando en ese momento sobre Guillermo en cada uno de los programas. Entonces uno empezaba a atrapar toda esa pasión polideportiva en los propios programas, porque se hablaba mucho y uno leía los diarios y había columna polideportiva y leía sobre todos los deportes. No necesariamente el primer título se lo lleva el fútbol. Hoy, en un 90% es todo fútbol. Bueno, qué lindo en aquel momento haber podido aprender de tantos que hablaban bien sobre el deporte, tantos que escribían bien sobre el deporte, y que quizás es hoy... No tenemos a la misma escala, ¿no? Porque se habla mucho más del fútbol que del deporte en sí. Así que bueno, gran abrazo para Dani, que nos está escuchando de regreso desde Supuán. Y nada, a ver si después me comenta a través de si mañana va a estar participando también de Fiestas Mayas, o si por lo menos va a estar en lo que van a ser también sus últimos días previo al viaje a los Estados Unidos, que también lo tiene como protagonista desde su función de periodista deportivo. Algo más antes de... porque tenemos a nuestro nuevo invitado, ¿no? En un ratitito nada más, todavía me dice Facu, no, todavía no. Todavía
2: una
0: no.
2: De las novedades importantes, pensando en lo que se viene, que tiene que ver con los Juegos Sudamericanos 2026, que venimos hablando mucho y generalmente los traemos a colación por algo siempre en el programa. Algo importante, se confirmó que oficialmente el pádel va a formar parte del programa oficial, sí. Ya con medalla después de lo que fue la exhibición en Asunción 2022, así que 15 países, cerca de 5.000 atletas van a estar compitiendo, un nuevo deporte dentro de los que venimos hablando generalmente.
1: Y se jugará en Rafaela.
2: Exactamente, del 22 al 25 de septiembre, en el microestadio de Rafaela, que se construyó para estos juegos, así que de a poquito es un paso que hay dos deportes que cada vez golpean la puerta, que son el pádel. El pádel y el futsal. Mirá. Yo los voy a defender hasta el último de mis días.
1: Pensé en el boxeo, taekwondo.
2: No. Pienso dos deportes que están diciendo, sobre todo lo que tiene que ver más con juveniles o sudamericanos, si se les presta atención, todavía no a nivel olímpico, mayores, oficial, grande, etcétera.
1: Es un paso.
2: Pero bueno, empiezan a meterse dentro de los calendarios.
0: Mañana va a estar en la conducción, Dani, del evento de las Fiestas Mayas en Palermo, como es habitual. Además, lo bueno de la carrera es que es el circuito es el mismo de siempre. Entonces uno ya termina midiéndose respecto de lo que hizo años previos. Yo, la mejor carrera que hice ahí...
2: primera desde que... Después de los 42.
0: Estamos saliendo de la etapa Caracol-Babosa, pasamos a la Tortuga y tratando de recuperar un poquito quizás para el 9 de julio en Lanús estemos mejor. En el medio tenemos también otra tradicional, como es la del vidriero, ¿no? El 13 de junio. Pero bueno, nada, es disfrutable igual. Uno ya sabe que lo mejor que hice ahí es de 4.12 el kilómetro. Mañana si corremos 4.30 estamos contentos. Y 35 me parece también. Pero bueno, quizás sale algo mejor y la semana que viene contamos. Pero insisto, es una fiesta. Es una fiesta por... la gran elite que hay, y estuvimos hablando de esto con Basiricó hace algunas semanas en la previa de la carrera de Europa, que también nos comentó la elite que había mañana, o que va a haber mañana en Fiestas Mayas, estar in situ ahí con el himno que se canta antes del arranque. Esta vez va a estar un poco más organizada con boxes, ¿no? Larga la elite a las 8:03, los de mejor tiempo por detrás, 8:05 la tercera camada, bueno. Siempre la organización es buena, pero a veces que te separen en boxes es mejor para no tener que chocarte con otros que por ahí van un poco más lentos y demás. Es mejor ese estilo de organización, y sucede mucho en el medio maratón y en el maratón, ¿no? de Buenos Aires, que van a ser por allá por agosto y por septiembre, y en los que Dani también va a estar, por supuesto. El medio maratón por ahí vamos, vamos a ver cómo qué nos depara. Capítulo antes de nuestro entrevistado, natación, qué bueno, sí, pero por noticias. Dos frentes, ¿no? Brasil por un lado y Mare Nostrum, Mónaco por el otro.
1: Exacto, por un lado tenemos todo lo que pasa en el Campeonato Nacional de Brasil, que es el trofeo María Lenk, muy tradicional.
0: En Flamengo.
1: En Río, exactamente, hay mucho de... hay unos doble podios, ¿no? Porque están... está muy bien la organización en decir los que son brasileños reciben sus medallas, primero, segundo y tercero, y todos los extranjeros, aún compitiendo para sus clubes brasileños, también reciben una medalla. Entonces hay una especie de podio compartido en muchos casos. Se han visto podios de cinco nadadores, más allá de las postas, que son 12. Pero al margen de eso, tenemos esa característica. Dentro de ese marco, la que ganó medalla dorada fue Malena Santillán. Ganó ayer los 200 espalda con 2:11.79.
0: ¿Cuál es su mejor marca? Ella tiene el récord.
1: Con Piñeiros. No me acuerdo. No recuerdo la mejor marca, pero está mostrando una. De hecho, ganó por más de 2 segundos a una de las brasileñas. Ganó con holgura. Ya había ganado un bronce, ahora lo repasamos. Y Lucas Alba, también argentino, fue bronce en los 1500 libre, también en la jornada de ayer. El bronce de Malena, representando a Piñeiros, fue 100 espalda. Ganó con un tiempo de 1:02.35 el bronce. Y además fue plateada Andrea Berrino, en uno de sus últimos nacionales de Brasil, quizás no lo sabemos, pero fue segunda en los 50 espalda con 28:56. Y si bien no se subió al podio en los 50 libres, sí hizo el récord nacional. Mejoró su propio récord, una prueba no tan tradicional, al menos para las chicas de nuestro país, así que aprovechó,
0: bueno,
1: tiene otra plusmarca.
0: Qué bueno, sobre todo por el momento de su carrera, que está más cerca del retiro, de sus inicios, porque a Malena le responde, es totalmente lo opuesto. Qué bueno que siga batiéndose o batiendo una marca a nivel nacional, ¿no? No es tan sencillo. Esto quiere decir que la preparación sigue siendo de primerísimo nivel. Ella no tiene la posibilidad de estar en Europa, como sí lo está Maca Ceballos. Pero bueno, en el ámbito brasileño, donde habitualmente se desempeña también, le ha ido muy bien. Malena, el año pasado en Asunción, había hecho 2:10.36. A ver, Agostina también fue primera en Mare Nostrum, pero no estuvo cerca de su marca. El tema es que le sacan mucha diferencia a las escoltas, ¿no? En este caso.
1: Sí, Agostina ganó los 400 medley y los 400 combinados en Mónaco, ahí al lado de las calles de Mónaco, claramente, porque sí. Es donde decías el. En realidad no es un autódromo.
0: ¿Es la que se ve en la carrera?
1: Exacto.
0: Claro. ¿Se ve en la carrera
1: ahí
0: arriba?
1: Ahí en la misma avenida.
0: La curva de la piscina.
1: Ahí abajo se ve la piscina sobre la calle de Monte Carlo. Ganó en los 400 medley con 4:36.21. Ahí va a chequear en qué prueba particularmente va a estar hoy. Pero dejó atrás a Ludovica Pateta, la italiana, y a la medallista olímpica, Simona Quadarella. Así que bien por la Argentina. Y estuvo con plateada Ulises Arabia, después si querés lo repasamos. Y hoy tiene una final Ulises Arabia, porque está en esas pruebas de velocidad que se llamaban skins, o se han llamado siempre skins, que en las de 50, ya sea libre, espalda, crawl y demás, se van tirando de a dos. Así que se metió en la final de los 50 espalda, después de haber competido ayer en dos ocasiones, así que muy bien por él. Hoy tiene la semi, así que aseguró el top 4 y si gana su prueba, su mano a mano, va a estar en la final, ya asegurando, si querés, un podio. Uh-huh. Así que bien por Ulises, que viajó con la Universidad
0: con
1: de Tennessee.
0: Uh-huh. Exacto. Sí, vos sabés que, esto se lo vamos a preguntar seguramente a Uli, ojalá que lo tengamos en poco tiempo, pero parece ser una tendencia de la propia universidad, ¿no? De tener la posibilidad de viajar en los Estados Unidos o de tener la chance de estar en el exterior. ¿Por qué? Porque, a ver, no es el único que viajó representando a la Universidad de Tennessee. También estuvo Mackenzie Siroki, que hizo 29.64 en los 50 pecho y batió uno de los récords que tiene precisamente Mare Nostrum,
1: sí.
0: Que son, te diría que unos cuantos. Hubo dos récords entre las chicas, 200 libres con Siobhan Hoggi, que es una campeona del mundo también, representante de Hong Kong, y con Mackenzie Siroki en los 50 metros pecho. Son los dos nuevos récords. Dentro de los récords que tiene Mare Nostrum, de quien aparece todavía de 2019, Delfina Pignatello en los 1500 libres con 15:51.68 en la etapa de Barcelona en aquella oportunidad.
1: Y hoy,
0: así que bueno.
1: Además, ayer en esa prueba de 50, en este caso espalda, terminó octava Macarena. Uh-huh. O sea, no pasó a los cuartos, quedó afuera en los cuartos de final. Uh-huh. Y hoy, Agostina va a estar en la final de los 400 libres. Segundo mejor tiempo, pero muy pegadita a Erika Feyweather, la neozelandesa. Uh-huh. 15 centésimas, nada, en esos 400 libres. Tercera de vuelta, Simona Quadarella, pero a 7 segundos. Así que muy marcada la diferencia. Y otra final vamos a tener a Macarena Ceballos de vuelta, sexta. Terminó en los 200 pecho, uh-huh. Así que va a estar en la final en un ratito.
0: Bueno, informe entonces de natación. Todavía nos queda mucha información. Les dijimos, ¿no?, hablar un poquitito también de la historia de Fiestas Mayas y demás. Pero antes de todo esto, nosotros tenemos que vender. Por eso vamos a ir a la pausa y ya regresamos.
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18: Tiro libre, Va Maximiliano Gutiérrez, va el trasandino, va el chileno. Veremos si le da el arco o no, calculo que sí, le pega. Maximiliano Gutiérrez, el chileno, a 25 metros del arco recto, la colgó arriba y a la izquierda de Mancilla, un misil tremendo, bien dirigido, dos golazos de tiro libre, las dos fueron a los ángulos, uno zurdo, otro derecho, el rojo 2, Unión con 10-0, Maximiliano Gutiérrez, el chileno, golazo en la noche de Rosario.
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0: Aquí estamos cercanos a las 10:30, compartiendo con todos ustedes esta mañana. Un gran abrazo para todos aquellos que nos escuchan, ¿no? El otro día, casi sobre el cierre del programa, Aldo desde Corrientes nos escuchaba y bueno, hablaba o le gustaba el hecho de haber tenido esa comunicación con Fabián Armoa.
1: En Corrientes sí, hay 88.5 tenemos allá de la
0: mira, aplicación. Hablando, por supuesto, sobre Vóley, sobre su título con UPCN. Hoy nos envía también mensajes Seba Mover desde Chajarí, Entre Ríos, cuna de nadadores con récords argentinos en los 80, por supuesto. Y bueno, dice, placer escuchar las noticias de natación. Recién estábamos hablando, por supuesto, de Agostina, de Macarena, de Uli en Francia, en Mónaco en realidad. Y también lo acontecido con las chicas en Brasil. Así que bueno, nada, no dijiste, nos encanta.
2: ¿No dijiste nada que tuvimos campeón en el básquet?
0: Sí, no dijimos nada, no, porque en realidad todavía no hablamos de ese segmento del básquet local. Ahora vamos a venir, pero es bueno que lo digas. ¿Sabés por qué? Porque, bueno, ya un poco Xbox Populi lo de obras sanitarias respecto de dijimos, ¿no? Fue campeón en la Liga Nacional, en el torneo de mitad de temporada en la Copa Islas Malvinas, le ganó la final a Ferro en Formosa. Y bueno, ya se sabe que hay como una desinversión en el básquetbol, porque esto dependía de un dinero muy importante que muchas veces no se consigue directamente por el club, sino desde afuera con aportantes privados. Y bueno, el año que viene ya está puesta en venta la plaza. Hay que ver todavía qué es lo que sucede con las chicas. Las chicas estaban jugando la final con Ferro, Y siempre con la posibilidad de ganar con un equipo fantástico, pero Ferro otra vez con jugadoras muy jóvenes y muy veteranas también, le volvió a ganar un título de Liga Nacional Femenina.
2: Yo te diré el título así para que vos lo cuentes.
0: Vos sabés, sobre todo a mí me llama mucho la atención porque la MVP otra vez fue la flaca Fernández. Fernández tiene 41 años y sigue siendo una parte importante. En su momento fue, por supuesto, representante de la selección. Hace rato, por supuesto, que no está. Y en este caso, con la Liga Femenina, Ferro termina gestando una temporada tanto en hombres como en mujeres que es sencillamente fantástica. Ayer le ganó otra vez como visitante y en el Templo del Rock, en obras sanitarias, el partido
2: 75-69.
0: Decisivo, exactamente, por 75-69, con Florencia Fernández, 8 puntos, 8 rebotes, y más allá de los 30 puntos de Flor Chagas, más allá de tener el plantel a Urani, otra vez esta situación de si el equipo funciona bien, el equipo puede ser más que la suma de importantísimos talentos como tiene en este caso Obras Sanitarias. Bueno, para Obras hubiera sido también una temporada excelsa el hecho de haber tenido un título dentro del básquetbol masculino y uno del femenino. No se pudo dar. Ferro sí tiene esa cuestión, porque Ferro ganó la Liga Sudamericana, llegó a la final, aquella de la Copa Islas Malvinas en Formosa, y ahora está en las semifinales de la Liga Nacional. Después vamos a estar hablando un poquitito sobre eso. Pero qué buena temporada para los equipos de Capital Federal después de lo hecho por estos equipos, por Boca Juniors, bueno.
2: Importante también muy, muy mencionar, dentro de lo que vos hablabas un poco de esta desinversión que quizás algunos clubes están haciendo y hablábamos un poco del interior, bueno, mucha gente con dolida, por así decirlo, o algo así de sabor amargo, porque Quimsa es otro de los clubes que dentro de la Liga Femenina no continuará.
0: Yo creo que Obras, también se puede sumar a esto. Estaban jugando las chicas y es probable que no se haya dicho nada al respecto porque estaban en medio de una final. Y ahora habrá que ver que si hay alguna novedad al respecto de la semana, pero si hay desinversión en el masculino, no creo que haya inversión sola en el femenino. Bueno, veremos cuáles son las noticias dentro. Los propios jugadores, ¿no? Con mucha historia dentro de la institución, ya ahora estarán buscando, por supuesto, nuevas oportunidades en otros clubes. Algunos, cuando hablamos con Flor Chagas, nos dijo, bueno, un gran deseo también es poder volver a jugar en Europa. Y claro, la propuesta que le llegó de Obras fue muy importante para ella, para Gubrán y demás. Y ahora habrá que ver si tiene alguna posibilidad también de reinsertarse dentro del mercado europeo. Ustedes saben que, a ver, el dinero que se gana en el básquetbol femenino a nivel local, ya el del masculino es menor. Para algunos no, los mejores por ahí ganan un buen dinero. Y en el básquetbol femenino lo mismo, son muy pocas las chicas que ganan más o menos bien. Y en Europa seguramente por ahí tienen mayores oportunidades de las que pueden llegar a tener acá, sea en una primera división o sea en una división de ascenso. Así que bueno, veremos qué es lo que pasa.
2: Lo que tiene que ver con el ascenso. Exacto. Acá también, ya se están definiendo.
0: Con Lanús finales. Y San Isidro en la final, ¿no? Lanús te toca de cerca también, ¿no?
2: Claro, por supuesto. Obviamente, por eso lo quería mencionar.
0: Tratando de regresar a la primera categoría con un muy buen equipo, ganando la serie 3-1 frente a Gimnasia y Rima La Plata. San Isidro barrió su serie frente a la Unión de Colón, y son los dos equipos mejor preparados. El tema es que San Isidro fue dominante durante todo el año en su conferencia. Lanús fue de menor a mayor, pero tiene un equipo muy bueno de su técnico para la calidad de los jugadores, también con experiencia en primera categoría y con experiencia en ascensos. Así que la final es muy, muy atractiva que le va a tener Liga Argentina. Ayer comenzaron los dos duelos de final de Liga Nacional. Victoria por la mañana de Quimsa sobre Boca Juniors. Primera derrota de Boca Juniors en la postemporada porque venía de ganar 3-0 la serie de reclasificación ante San Martín de Corrientes y también ganó 3-0 ante Oberá Tenis Club.
2: Recordemos que es un Boca que empezó el año muy mal,
0: sí,
2: porque logró reacomodarse con el cambio de entrenador y el aire nuevo, pero había empezado muy mal el año.
0: Sí, con la llegada de Nico Casalánguida, bueno, retomó un poco el camino, salió campeón de la Basketball Champions League Américas y, bueno, a partir de un mejor posicionamiento también en la temporada regular, le permitió tener una mejor serie de reclasificaciones y después ganó muy ampliamente frente a Vera. El tema que viene por el lado difícil. El lado difícil es el de Quimsa, que también tuvo cambio de técnico en mitad de temporada, que el que llegó fue Lucas Victoriano, pero que jugó su serie de cuartos de final contra un instituto que en calidad de plantel, siendo uno de los equipos con Boca y con Quimsa, instituto de los que dominó la escena en los últimos 5 o 10 años de la Liga Nacional, estaba un paso abajo de Quimsa. Le hizo una gran serie, le ganó dos de los primeros cuatro partidos, llevó al quinto partido a Santiago del Estero y también le costó ganar a Quimsa el quinto partido, con toda la presión que significa, porque ese nivel de equipos, siempre quienes están con tanta inversión, quienes están en las fases finales. Y además viene por el lado del cuadro difícil, porque te toca Boca. El otro lado del cuadro empezó a jugarse ayer entre Gimnasia de Comodoro Rivadavia y Ferro. Ferro ganó el quinto partido de visitante frente a Regatas Corrientes. La Sal, así como a Real Madrid le ha tocado con los pivots tener tantas lesiones, ayer en el arranque del partido Emiliano Lescano, a quien también tuvimos aquí mismo en los micrófonos de alto rendimiento, un gran talento, el mejor jugador de Ferro, se lesionó en su tobillo. Tanta mala fortuna que convirtió en una canasta y el colega camarógrafo de Directive Sports estaba por debajo de uno de los tableros, creo que lo terminó pisando a él y se esguinzó el tobillo, no pudo regresar a la cancha. Mala fortuna para el partido en sí y para la serie. Y aún así Ferro, hasta los últimos minutos, estuvo en partido contra Gimnasia de Comodoro, que terminó ganando 81-77. Ya había tenido la lesión de Basirani en el arranque de año. Facundo Piñero también se lesionó y no ve más acción hasta final de temporada, hace un mes y medio aproximadamente. El quinto partido contra Regata lo ganó un Anthony Pico, que había llegado durante la temporada como reemplazo de Basirani, pero bueno, en el último tiempo se contrató también a Kevin Hernández, que había quedado eliminado con San Lorenzo. Peacock no entró en casi todo el partido frente a Regatas. Jugó unos minutos en el tercer cuarto, y en la última pelota en el partido con Regatas, el partido empatado, porque había empatado, llevaba 5 puntos de diferencia Ferro y lo empató Regatas, quedaban 5 segundos nada más. Reposición, lanzamiento de Emiliano Lescano que queda corto, pelea de Kevin Hernández en el rebote, y Anthony Peacock no tenía que estar en esa jugada, pero hubo un reclamo de la banca de Regatas, porque Peacock había entrado en la jugada anterior para tomar el rebote defensivo de los libres que finalmente convirtió Regatas. Entonces, desde el banco dijeron, no, que entre Peacock, cuando la decisión de Fede Fernández era no tenerlo a Peacock para tener más posibilidades de lanzamiento con otro perimetral. Tuvo que entrar Peacock. ¿Y qué pasó? Esa pelota que quedó bollando, la tomó Peacock y tuvieron que ir a revisarla en la mesa de control con la imagen, porque se desprendió de su mano, su lanzamiento, cuando antes de que se encendiera la guirnalda. O sea, terminó ganando el partido el jugador que no iba a ingresar y que obligó Regatas a que ingresara en esa jugada final. Increíble. Ayer Peacock no jugó ni siquiera un segundo otra vez. O sea, terminó siendo un héroe de algo que finalmente, en lo cual no iba a participar. Bueno, cosas que da el básquetbol y cosas que da un deporte que se juega hasta el último segundo y a tiempo neto, ¿no? La cuestión es que, insisto, con esta lesión, el otro día también, ¿por qué entró Peacock? Porque se había lesionado, le había dado un codazo en un momento del juego Fabián Ramírez Barrios, Alejandro Díez, lo mandó al hospital. O sea, le movió la mandíbula y le cortó el labio. Ayer se lo veía, por lo menos el punto que tenía en su labio superior, Alejandro Díez, otro de más de 40 años que está teniendo una gran temporada. Y para colmo, ayer Ferro, en un momento, lo tenía Jano Martínez, al hermano de Lautaro, que juega y además es el base titular de Ferro, lo tenía como figura y terminaron cobrándole la cuarta falta y una técnica y lo sacaron de la cancha también. Entonces no tenían a Jano Martínez, no tenían a Emiliano Lescano, tiene a los dos pivots lesionados y demás, y Ferro sigue yendo, ¿no? Después aparecía José de Felipo, creo que es una serie que Gimnasia de Comodoro tiene una gran posibilidad de ganar. Después va a aparecer o va a necesitar de sobre todo del carácter, ¿no? Porque en este momento, al tener además la ventaja de local, tiene una buena chance, pero bueno, hay que llevarla adelante. El entrenador de Gimnasia de Comodoro es Pablo Favarel. Primera temporada como entrenador en Liga Nacional. Fue durante mucho tiempo el asistente técnico de Fernando Duró en Liga Nacional, en la selección de Venezuela. Y había tenido sus primeros 2 años como entrenador principal en la Liga de Filipinas. El primer año perdió en la final y el segundo año terminó ganando la final. Este es su primer año como entrenador principal y lo está haciendo muy bien. De hecho, fue elegido el entrenador de la temporada regular dentro de la Liga Nacional. Así que interesante verlo. Favarel fue también asistente técnico en el título de Regatas Corrientes de Nicolás Casalánguida. Nico Casalánguida hoy al frente de Boca Juniors. Así que hay mucho entrelazamiento, ¿no? Fernando Duró es el único campeón con Gimnasia de Comodoro en la historia de Gimnasia de Comodoro, en aquel título inolvidable para la gente del sur de la República Argentina, porque no había entrado como candidato, porque creo que había finalizado 7º u 8º en la temporada regular y terminó volteando muñecos desde su condición de no tener la localía en los duelos de cierre. Pero bueno, para la gente de Gimnasia de Comodoro y en particular para la ciudad, es el evento más importante que haya sucedido en el deporte en la historia para ellos, y hoy están en las semifinales, otra vez un poco un volver a vivir, ¿no? Así que bueno, como se está dando este cierre de temporada regular, insistimos, quizás no en los años dorados dentro de la Liga de Básquetbol, pero en un año muy importante teniendo en cuenta todo esto que ha acontecido, incluido también los 2 títulos internacionales. Ferro ganando la Liga Sudamericana y el conjunto de Boca Juniors ganando la Básquetbol Champions League Américas.
1: Lindo repaso.
0: Sí, por lo menos cerramos un poco el capítulo de Liga Nacional.
1: Sí. ¿Tenías Yo estoy algo? Siguiendo sí. a Tomás Echeverry. Arrancó mal.
2: Estás viviendo minuto a minuto.
1: Sí. Minuto a minuto, porque perdía 5-1 y estaba el servicio en uno Borges como para cerrarlo 6-1. Finalmente Echeverry quebró y mantuvo su saque y le costó un poco a Nuno Borges si querés cerrarlo, por lo cual pensando en el segundo set es un poco más con mayor expectativa, ¿no? Lo que se viene de haber sido un 6-1 sin atenuantes, la cosa es distinta, pero bueno, está ahí en partido 3-6, repetimos. Ya ganaron Thiago Tirante y Marco Trungueletti. Y Tomás Echeverri además es el tenista que más partidos ganó en el año entre los que perdieron el primer set. Así que le vamos a dejar el crédito. No es una cábala, no es que quiere perder el primer set. Pero de hecho con Tommy Paul, que vos decías
0: la bronca que tenía con Tommy Paul.
1: Claro, pero con Tommy Paul gana el primero. O sea, perdió en 3 tiebreaks y después de 7 match points, una cosa increíble. Pero bueno, ganó el primer set, así que no se lo contamos entre esa estadística. Cuando pierde el primer set, es el tenista con más triunfos en lo que va del año, y esto es largo, así que veremos qué pasa de acá en más. Y recordemos que en esta misma cancha termina la jornada argentina este domingo. Son 12 argentinos, pero 4 hoy, porque Solana Sierra está esperando. Andás a ver a qué hora va a jugar, ¿no? Porque esto puede terminar en una hora y media.
0: En la continuación es muy difícil.
1: Con Solana Sierra contra, decíamos, Emma Raducanu, una histórica campeona del US Open. Increíble. Y bueno, después inmersa en la irregularidad.
0: Sí, y además con muchos cambios de entrenadores. Sí, se la ha criticado mucho, ¿no? Desde la propia, desde el propio seno interno del tenis británico, del LTA y demás. Porque además no respetó quizás procesos, ¿no? Ella le vino muy, muy de sopetón, podría decirse, sí, el título de Grand Slam. De hecho, la otra finalista, Laila Fernández, que es entrenada por su padre sí, ecuatoriano, si no me equivoco, esta semana también tuvo un proceso en el cual muchos criticaban al padre por cómo le daba la charla en el medio del partido, ¿no? Casi menospreciando.
1: Muy particular. Sí. El padre de Laila Fernández, ecuatoriano, como vos bien decís, pero nacida en Canadá ella, ¿no?
0: Sí, sí, sí.
1: Sí, sí. Sí, hay, bueno, cuestiones que son tan, viste, cuando decís, no, la critican, entiendo que debe hacer malos pasos, yo creo que lo hace para su bien, ¿no? Después, claro, ella igual admite que tiene errores, que se sobrepasa, pero es muy, viste, como ahora, viste, decir, no, este chico, no, ahora no le vamos a hablar a Brian sobre algo que no pasó, pero Franco está en pareja hace un par de meses. Se ve con ella de la mano y entra al circuito. Claro, si le fuera más o menos mal,
0: bueno, es lo que siempre
1: le estarían
0: hablamos,
1: echando, ¿no?, la culpa. Entonces,
0: es lo que siempre hablamos sobre.
1: Y aparte, no es que le de, no es que están debiéndose, si vos decís es un trabajo en equipo y demás, pero estos deportes tan individuales, tan personales, cada uno hace lo que le sale y lo que puede, ¿no? Bueno, y muchas veces
0: es el caso de Nalbandián en su momento, que todos decíamos, no, si se concentra mal el tenis, y si por ahí no se concentra en el tenis, le pasa que sube la presión y no gana nada. Él iba a hacer el bungee jumping, corría en rally, esto y el otro, y después
1: cada uno
0: tenía
1: tiene su manera de terminar estirando la carrera. Mirá a la Gaby, lo que le ha cómo ha terminado, digamos, ella después demostrándolo, o sea, tanta tensión, tanta profesionalismo, que después terminan agotadas muy muy rápido, y ahora hay una tendencia a estirar un poco más, ¿no?, las carreras.
0: Bueno, vamos a ir un pequeño separadorcito, y ahora cuando volvemos vamos a estar hablando un poquitito de lo que va a acontecer mañana con la fiesta Mayas.
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1: Muy bien, 10 y 46 en la Argentina. Como les había comentado previamente, vamos a escuchar un pequeño segmento histórico de nuestro colega Damián Cáceres, hablando un poquito de lo que son las fiestas mayas, de lo que representa y de además el por qué se puso en funcionamiento. Así comentamos un poco de lo que va a suceder mañana. Dale.
2: Fiestas Mayas, la patria en carreras de calle. La popular carrera Fiestas Mayas fue ideada por Juan José Tacone, un dirigente del sindicato Luz y Fuerza y presidente de la Federación Atlética Metropolitana, a quien se unieron sus pares Héctor Langone y Juliana Barrastegui, y José María Muñoz, la voz de la Oral Deportiva, por entonces un prestigioso programa radial. El motivo, homenajear a Francisco Pancho Mura, el entrenador y formador de atletas fallecido el 1 de febrero de 1972, por cuyas manos pasó, entre muchos otros, Delfo Cabrera, campeón olímpico en maratón en Londres 1948. Además de entrenador, don Pancho Mura, desde 1964 y hasta su muerte, cada martes regalaba una exquisita columna de atletismo en la Oral Deportiva que iniciaba así: amigos del atletismo, tengan ustedes muy buenas tardes. De esta manera, Luz y Fuerza, la FAM y la Oral Deportiva dieron origen a un clásico en carreras de calle. La prueba homenaje a Mura se denominó Fiestas Mayas y simbolizó el regreso a las calles de los atletas tras 5 años sin carreras en la ciudad de Buenos Aires. La primera edición se corrió el jueves 25 de mayo de 1972 y 284 atletas recorrieron 13 kilómetros comprendidos desde Plaza de Mayo y la pista Víctor Caamaño en el Estadio River. Sin participación de mujeres, ganó Nazario Araujo, oriundo de Comodoro Rivadavia y representante del Club Atlético Independiente. Fiestas Mayas se convirtió en una verdadera peregrinación deportiva, donde lo importante volvió a ser prepararse en su pueblo o ciudad para el gran evento deportivo pedestre argentino y tener la suerte de que el Gordo Muñoz los nombrara para que en algún rincón del país su gente se sintiera representada. La segunda edición se realizó a las 19 horas del 26 de mayo de 1973 y contó con 590 inscriptos, de los cuales clasificaron 460. Según las crónicas rescatadas por el programa radial La Línea de los Atletas, hubo alrededor de 7.000 personas siguiendo las alternativas, con triunfo de Juan Carrizo, a la postre 8 veces ganador de la prueba. El detalle destacado fue la presencia de Iris Fernández, quien quedó 142 de la general, aunque las mujeres no clasificaron oficialmente hasta 1982. Sin embargo, ellas no dejaron de participar y a su modo, las primeras ganadoras y pioneras fueron Iri Fernández, ganadora en 4 oportunidades, Alicia Echarren de Mar del Plata, 2 veces ganadora, y Olga Cacavielo. En 1977 comenzaron los diferentes cambios de recorrido con 800 participantes. El nuevo circuito fue desde Plaza de Mayo al Parque Chacabuco. Para 1980 se permitió participar atletas extranjeros y el colombiano Víctor Mora fue el más rápido entre los 1.190 inscriptos que completaron los 13 kilómetros con inicio en Plaza de Mayo y cierre y final en el Congreso de la Nación. En 1982 y en plena Guerra de Malvinas, Juan Carrizo, con 35 años, se impuso por octava vez en una edición récord con 1.532 corredores, de los cuales tan solo 97 fueron mujeres. Con los albores de la democracia en 1983, la cifra de inscritos subió a 2.241. Entre 1986 y 1990 se estableció una distancia aproximada de 21 kilómetros entre Avenida de Mayo y 9 de Julio y el Parque de Lomas de Zamora. Fueron los años en los que Adidas se sumó para convertir a las Fiestas Mayas en un selectivo para el Maratón de Buenos Aires, que recién empezaba a escribir su historia. Eran tiempos de Juan Pablo Juárez, ganador en 6 ediciones, Julio Gómez, Tranquilino Valenzuela, Griselda González, ganadora en 3 oportunidades, y Elisa Cobanea, 7 veces vencedora. La edición de 1992 no fue una más, ya que simbolizó la última de José María Muñoz, quien falleció meses después, el 14 de octubre de ese año. La prueba de 1993 marcó el cierre del circuito desde o hacia Lomas de Zamora. La partida de José María Muñoz dejó sin apoyo a la carrera, que se suspendió en 1995 y 1996. Fue su hijo Carlos María Muñoz quien en el 97 buscó reimpulsarla y en el 98 la trasladó a San Justo bajo un vendaval. A partir de 1999 la carrera cambió radicalmente. Bajo la dirección del Club de Corredores pasó primero por Puerto Madero y Costanera Sur hasta que Palermo se convirtió en el epicentro y la distancia se marcó en 10 kilómetros, a excepción de las ediciones de 2007 y 2008, años en los que tuvo 10 y 21 kilómetros. Desde allí primero con una extinta FJP, un hipermercado y ahora con la marca deportiva Saucony, Fiestas Mayas creció en cantidad de inscriptos al pasar de 3.000 a 15.000, como sucederá en esta edición, la número 50. Se iniciaban así los tiempos modernos con el uruguayo Néstor García, Miguel Barzola, Gustavo Comba, Wilson Videla, Leonardo da Silva, Roxana Preubler, Nadia Rodríguez, Rosa Godoy, Viviana Chávez, Sandra Amarillo y María Luz Tesuri. Y más acá, Dayano Campo, Eulalio Muñoz, Joaquín Arbe, Germán Vega, Matías Reinaga, Nelly Peñaflor, entre otros. Porque como decía José María Muñoz, la voz de América, se puede ganar plata en cualquier carrera. En Fiestas Mayas se gana la gloria.
1: Bueno, ahí estaba Damián con ese resumen que hacía en particular, hablando, por supuesto, el origen de la carrera con Laboral Deportiva como impulsora. Qué increíble que en una tira deportiva se hablara sobre eso y se creara una carrera. De hecho...
3: Bueno, pero tenía que ver con cómo se trataba el periodismo previamente, bueno, que estaba muy involucrado también en el desarrollo de los eventos, no sí, solamente totalmente. En informar.
1: Yo, era la inscripción era gratuita porque la impulsaba la Laboral Deportiva y la posibilidad que tuve de participar yo en el 88, en 1988, cuando fue medio maratón. O sea, yo no hacía running, yo jugaba al básquet y tenía el entrenamiento de básquet y más o menos el estado físico daba. Corrí con unas zapatillas de tenis para colmo, que eran la Topper Vila, que eran pesadísimas, porque eran de cuero, y todavía Hipólito Yrigoyen era todo adoquinado, no tenía el asfalto arriba. Con lo cual, terminé la carrera y tuve una semana todo sin poder destruido. Caminar prácticamente, pero estaba en buen tiempo. Recuerdo que era 1:45, no tenía ni micrófono, ni cronómetro, ni Garmin. Recuerdo que tenía un cronómetro que duraba hasta 15 minutos y era un reloj, no me recuerdo si una marca era QQ, no recuerdo, chiquitito, y me parece que era más de mujer que de hombre, con una tirita de cuero. Entonces había calculado para hacer más o menos un ritmo cada 15 minutos y lo tenía todo anotadito en un papel. Un enfermo, sí, lo reconozco.
3: Lo decís vos.
1: No, no tengo ningún problema. Pero, desde el desconocimiento, si se quiere, porque no tenías entrenador, nada. Pero bueno, este tema de los tiempos, que uno lo tiene 30 años después, lo tenía también en aquel momento, el del polideportivo y el de experimentar diferentes experiencias respecto de jugar o de practicar deportes en los cuales no estaba, ¿no? En algún momento jugaba el tenis, en algún momento el básquet y atletismo, bueno, lo hacía casi unilateralmente. Así que muy linda experiencia y muy lindo repaso de Damián, que va a estar encargado un poco de la parte de prensa de esta nueva edición, que es la 50ª edición de la Fiesta Maya, con lo cual también es un momento muy especial para la propia competencia. A ver, cuando se habla desde la historia del Gordo Muñoz, se va al lado B, al lado negativo, al lado de aquellos tiempos que se vivieron en la Argentina. Bueno, el programa estaba más allá de la cuestión política en sí, ¿no? Y el hecho de tener tantas voces y de poder hablar de tantos deportes, recuerdo que los domingos, una vez que finalizaba la Oral Deportiva, había dos programas. Estaba el programa de Juan José Moro, de tenis, y estaba el programa del profesor Rodolfo Civitarese hablando de golf. Y el enfermo escuchaba el de tenis, escuchaba también el de golf. Me asiente con la cabeza, otro que estaba bienvenido a la Argentina, Martín Vara con nosotros, ¿cómo te va? ¿El de golf lo escuchaste alguna vez?
4: Sí, lo escuché. Rodolfo. Y cuando hacían referencia a la Oral Deportiva, pensaba en cuánto ha cambiado desde el punto de vista de los medios la llegada al resto de los deportes.
1: Sí, totalmente. Hoy lo hablábamos al principio del programa.
4: Hubiéramos necesitado un alto rendimiento en todas las épocas. Ahora digo, dentro de los programas de interés general deportivo, entraba el básquet, entraba el tenis, entraba el atletismo, entraban las nuevas marcas de los
1: atletas. El golf, a ver, durante mucho tiempo con Víctor Hugo, a posteriori de esto, estaba Fernando Villar hablando del golf. Claro. O sea, tenía la columna de golf, hoy decís golf y le decía, no tiene nada que ver, aquí en la Argentina se le da... Esa cuestión de clase A al deporte. Contamos alguna vez, vos tuviste la posibilidad de estar en San Andrés,
4: ¿sí?
1: Bueno, vas a San Andrés, que es la catedral del golf, y es un lugar que los domingos se cierra, no se juega al golf, y es un lugar de picnic, y pasás a la cancha como si nada. Acá en la Argentina está el deporte un tanto más resguardado, mucho más privado, mientras que en otros lados se juega con naturalidad el deporte, ¿no?
4: Sí, yo le apuntaba más a los medios. Hoy un noticiero deportivo está bajo revisión. algo de Colapinto.
1: Algo de tenis siempre.
4: Si hay un argentino. Sí, pero tiene que ser la consagración de, una, de un tenista argentino.
3: Y depende de qué torneo sea, porque.
1: Y depende de quién tenga los derechos, que dijo. Bueno,
4: entonces, entonces, en las grillas, y esto ya es un debate para otro lugar y para otro tiempo, entonces en las grillas saquen la palabra noticiero. Porque no tiene absolutamente nada que ver.
5: Son, deportivo,
4: son programas de fútbol en el que. Quizás
5: hacemos decir oral deportiva justamente porque es de deportes.
4: Mirá, de hace, hace un rato venía escuchándolos y tuve la posibilidad de escuchar a Chita Ludueña en la actualidad de Racing y todo el lío que se armó en las últimas horas. Eso es lo que pasa hoy en un noticiero deportivo. Se habla de fútbol y si hay una noticia rimbombante, lo que acaba de pasar acá, hablamos del resto de los deportes y si pasa algo en el fútbol, hacemos un toque inversamente proporcional a lo que pasa en los mal llamados hoy noticieros deportivos.
1: Yo hablaba al principio hoy, Campazzo y De que están jugando lo que es la Champions League del básquetbol y no se ha hablado demasiado, la verdad.
4: Y una actuación destacadísima de Deck. Yo estaba en Madrid en ese momento. Destacadísima actuación de Deck. Bueno, en otro momento hubiera. Yo no te digo traer un columnista para hablar de básquet.
5: Bueno, o sea, hoy hablamos de huevos. Dos argentinos jugando.
1: Usamos de columnista huevo.
5: Sumando muchos minutos, pero está en la final de la Euroliga.
4: Dame un pequeño paño de imágenes y una placa con lo que fueron las asistencias, los rebotes y algún número que valga la pena destacar.
1: Nada, bueno.
4: Boca arriba de selección.
1: ¿Cómo pasaste?
4: Hasta el final.
5: Veremos. Si gana, ¿cómo pasaste? Si gana la Euroliga, veremos. Si gana la Euroliga. Por ahí tenemos.
4: Mira, tengo un amigo que trabaja en otra emisora que te apuesta una aceituna contra la casa. Yo te puedo apostar la casa de él contra una aceituna tuya que ni

0: deportes, en un noticiero, en un diario, en lo que fuere. Por ejemplo, el Diario de la Nación habló sobre las semifinales, lo muy bueno de Campazzo contra el Apoel Tel Aviv, y no hubo continuidad respecto de aquello que se destacó hace dos semanas. Entonces digo, falta alguien que te diga, mirá que tratamos esto, tratémoslo ahora, y estamos hablando de uno de los cinco mejores deportes del mundo y de la Argentina, sí. No estamos hablando de, no sé, hipismo, nada.
1: Bueno. Todo está relacionado con la famosa vida métrica y cuánto miden las cosas.
0: Sí.
1: A mí me gustaría en algún momento hacer un desafío, si hacemos un noticiero a la vieja usanza, si los números serían tan negativos respecto a lo que se hace hoy en día.
0: Bueno, ojalá que alguna vez cambie un poco la tendencia. Casi que nos estamos yendo alguna de...
2: Yo me quedo.
0: Estribo.
2: Me quedo porque quiero ver a Echeverri y le tengo fe para el segundo set.
0: Uno igual es.
3: Hay que quedarse a escuchar a Milito, que todavía no habló.
2: También.
0: Sí, con Achita tuvimos...
3: Prometió Achita y todavía no...
0: Yo quiero escuchar a Costa después de Milito. Me hubiera gustado escucharlo antes, medio pirotécnico, ¿no? Pero después de esto entonces venía Sierra, Solana Sierra, ¿y quién más? ¿Quién faltaba?
2: La única. Raducanu puede ser la cuarta argentina, porque ya ganaron dos. Ganaron Thiago Tirante, ganó Marco Trungeliti. Está jugando Tomás Echeverri. Confía y la en cuarta Echeverri. En cuestión es Solana Sierra.
0: Bueno.
3: Confía en Echeverri.
2: Siempre.
0: Bueno.
3: Por lo pronto, le repetimos para quienes están escuchando la radio, además de Fútbol con Escalas, que viene después de nosotros, desde las 14, tenemos toda la previa y el partido de River Belgrano. Se define el campeón del fútbol argentino con Juli Fernández, Leandro Bonsante, Rodrigo Áncora y Leandro Paz. Y en un día que decíamos, sumamente cargado de noticias muy relacionadas a nuestro fútbol nacional, no solo vamos a tener todo el post de saber quién es un campeón, sino también cómo queda Racing después de esta despedida del plantel, que se está despidiendo en este mismo momento. Lo estamos viendo que Costa se está saliendo del entrenamiento y saludando a su familia y a toda la gente. Luego, Disport Gold desde las 18 con Hernán Feller, Juan Furlanich, Juan Maviera, Juan Carlos Pellegrini y obviamente Silvio Maverino, que tiene una cama acá adentro.
0: Bueno, y aquellos amantes del básquetbol ya saben, desde las 14 y a partir de las 15 el partido, Real Madrid frente a Olympiacos a través de la señal de Disports, entonces, para ver la final de lo que es Euroliga entre el Real Madrid y el Olympiacos en el Estadio Olímpico, aquel que siempre recordamos como el lugar de uno de los mejores o una de las provincias más importantes del deporte mundial, como la victoria de la generación dorada en la final de los Juegos Olímpicos de Atenas 2004 frente a Italia y en las semifinales ante los Estados Unidos. Y bueno, cuando ahora ven la... alguna publicidad, ¿no? Que aparecía
3: qué bueno.
0: La palomita de Manu también fue en el arranque de ese juego olímpico.
3: Qué bueno, me quedó eso en el tintero. Qué bueno que en un momento en el cual solo se habla de fútbol, los que hablen de las épicas sean los del polideportivo.
2: Final de Agostina Géneras a las 12:06, así que prometemos todas las novedades ahora en fútbol y deportes también con Escalas.
0: Nos vamos, chicos, la semana que viene nos volvemos a reencontrar. Buenos días de descanso, si quieren mandarnos algo así.
2: ¿Cuántos argentinos habrá el domingo ya en Roland Garros? ¿Cuántos firmamos?
0: Ojalá
2: ¿3, 4?
0: Muchos. Ojalá que muchos, no sé, es difícil llegar a la segunda semana. Gracias por estar, nos reencontramos y continúen en esta jornada tan, tan especial de deportes aquí en Disport Radio. Chau, chau.
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5: Países Bajos va a jugar su séptima larga en la historia de los mundiales. Nunca ganó. Tres derrotas, tres veces lo definió desde los 12 pasos. Argentina jugó 9 alargues. Este es el décimo. Perdió una vez.
4: A creer.
6: ¡Marquinhos!
5: La única vez que Brasil había perdido una tanda de penales en Copa del Mundo. México 1986.
4: A creer.
5: En la historia de la Copa del Mundo, solamente hay 3 ediciones donde 2 jugadores de Argentina marcaron al menos 4 goles. En el 78, en el 86, en el 2022, Lionel Messi llegó ayer a su 5º gol y la araña que pica, Julián, llegó a 4. Elijo creer.
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0: abrazo cariñoso a la República Argentina, mis amigos, mis amigas de Fútbol con Escalas. Bienvenidos, 11 de la mañana con 6 minutos en la República Argentina. Y aquí estamos hasta las 14 nosotros para hacer Fútbol con Escalas, el programa de fútbol internacional, pero que hoy tendrá mucho de fútbol local, claro, porque se juega la final del campeonato en el Mario Alberto Kempes. El torneo Apertura se define entre River y Belgrano y tendremos algunas cositas especiales de esa final. En un rato hablamos con un protagonista histórico de Belgrano de Córdoba, en un rato hablamos con un protagonista histórico de River en este Fútbol con Escalas, que tiene mesa completa, que tiene a la espera de la palabra de Diego Alberto Milito. Habla Milito en conferencia de prensa luego de echar a Gustavo Costas del cargo como técnico de Racing. Tendremos en minutos con Ariel H. Ludueña la conferencia de Milito. Saludo a la mesa, luego presento consigna. Muchachos, abrazo, buen domingo.
1: ¿Cómo va, Germán Trucci? Compañero, ¿cómo andan? ¿Todo tranquilo? ¿Todo bien? Bueno, para sumar un poco de morbo a lo que va a ser la conferencia de prensa de Milito, porque obviamente la final de River Belgrano nos va a llevar toda la programación, porque es el partido más trascendente del semestre para nosotros, pero para sumar un poco de morbo, hoy lo más importante en Europa, que es la Premier League, porque sabemos que ya salió campeón el Arsenal, tenemos la lucha por el descenso, por la permanencia.
2: Sí, señor.
1: Dos argentinos. De un lado el Tottenham del Cuti Romero, no juega el Cuti Romero, pero está en Londres, tuvo que viajar.
2: Ayer Luis Partí me dijo, bueno, pasa que se viralizó algo y tuvo que volver. Sí. Lo subieron ustedes, Luis,
1: Tuvo que volver. Y del otro lado el West Ham del Tati Castellanos, que volverá el Tati Castellanos a Sudamérica. ¿Volverá?
2: ¿A dónde?
1: Y no sé, ¿lo querrá el chacho?
2: Y pero lo paro,
1: lo pregunto,
2: lo pregunto,
1: gastaste 20 por Catania.
2: Pero paro 25 para Inglaterra.
3: Vas a pagar por el Tati, 20. Aparte, Tati Castellano demostró estar por arriba de la media de su equipo que se está yendo. Tati Castellano, si se quiere quedar en la Premier League.
1: Ah, bien, pero es un equipo que desciende, ¿viste? Cuando desciende un equipo se cotiza hacia abajo. Sí. Pero bueno, se van a pelear, va a haber una guerra fría porque indirectamente van a pelear el descenso. Recordemos que el West Ham juega con el Leeds United y el Tottenham con el Everton, tiene 2 puntos de diferencia al Tottenham.
0: 11-36-31-103-1. Tengo una pantalla con tenis en vivo. Tomás Rodríguez Couto luego me hablará de la Fórmula 1, pero ahora está jugando Tommy Echeverry. Esto es así, Tommy, bienvenido.
4: Claro que sí, tenemos Fórmula 1, Fórmula 2 también con Nico Marrone. Tenemos a Agostina Hein en una hora disputando una final en uno de los circuitos más importantes de la natación mundial, que es el circuito Mare Nostrum, está en Mónaco. Pero lo que ahora nos atañe es la derrota parcial de Tomás Echeverry, que está 3-6-1-3 contra Nuno Borges, un portugués que ya le ganó 2 veces este año. Lo bueno es que Thiago Tirante y Marco Trungliti ganaron más temprano, así que ya hay dos argentinos en segunda ronda de Roland Garros en París.
0: Muy bien, bueno, 11-36-31-103-1, ya me voy al cilindro, ya me voy a ir a Córdoba luego con el ancho Rodrigo Áncora. Allí está también Juli Fernández y Lean Buonsante para relatar y comentar la final de River y Belgrano hoy. Pero es una final, 11-36-31-103-1. ¿A qué jugador llamás para jugar una final? ¿Hay jugadores de finales? ¿Hay jugadores que vos decís, estos son los que yo quiero para una final? Lucas dijo uno en el grupo el otro día que me encantó, el flaco Schiavi.
3: Sí, porque para que entendamos la consigna, todos sabemos que Cristiano Ronaldo es un jugador de finales.
2: Sí, pero es más,
3: que Messi es un jugador de finales.
2: El Kili González me gusta a mí.
3: Claro, nombremos jugadores que son como, no los que ganaron más títulos, sino los que vos sabés que te rinden en una final. Schiavi, cuando había un partido difícil, hasta lo convocaban para jugar 2 partidos.
2: Claro, lo convocaron en Estudiante para jugar 2 partidos. Ya me voy con Nachito Ludueña. Matías Cuarante, ¿tiene alguno?
1: Creo que hay 2. Juan Román Riquelme y el Burrito Ortega.
0: Me voy con Hacha Ludueña al cilindro. Habla Gustavo Costas. No, habla Diego Alberto Milito. Hacha, abrazo.
5: ¿Cómo te va, Germán querido? Exactamente, ya está todo predispuesto aquí en la sala de conferencia. Fueron a buscar al presidente Racing, así que en cuestión de segundos, te diría, lo vamos a tener al presidente de Racing, va a aceptar algunas preguntas para hablar de lo que pasó ayer, de cómo fue. Ahí entra Milito, así que saluda a todos los presentes. Así que, si les parece, compañeros, lo vamos a escuchar a Diego Milito contestando respecto a lo que pasó.
0: Bueno, a ver si podemos tomarlo por ahí, si no lo buscamos por otra vía. Busquémoslo por otra vía, muchachos, a ver si lo podemos escuchar mejor a Diego Alberto Milito. Es la conferencia de prensa. No acepta preguntas sobre el mercado de pases. Será solamente sobre la salida de Gustavo Costas. Está sentado en este momento, se sirve agua en una copa de vidrio. Habla Diego Alberto Milito en el cilindro de Avellaneda. Luego de la salida de Gustavo Costas, lo escuchamos en Fútbol con Escalas.
6: Es un día, obviamente, muy, muy triste. Un día donde nunca pensamos que podía llegar, Pero bueno, es el fútbol y realmente estamos, como todos los hinchas, tristes por esta situación. Ayer tuvimos una charla con Gustavo, con Sebastián Saja, una charla muy sincera, muy profunda, analizando todo este semestre, analizando los últimos partidos. Y realmente en esta charla, que duró cerca de casi una hora, entendíamos que era un momento, porque somos del fútbol, donde el sentir marcaba que con todo lo que venía sucediendo era lamentablemente de un final de ciclo. Gustavo, lógicamente, estaba también de acuerdo, porque somos del fútbol y entendemos que esas cosas las sentimos nosotros, sentimos que estos chicos, este plantel, necesitaba y necesita un cambio de aire, un aire nuevo. Con todo lo que ha sucedido en los últimos partidos, como bien decía, marca un poco todo lo que venimos sintiendo y viviendo desde, creo, el clásico en adelante, donde han pasado cosas realmente insólitas y que marcan lo que vengo diciendo, que era un final de ciclo. Me duele decirlo, lógicamente, es un momento duro, pero creo que era algo que había que hacer, porque lo pedía un poco este grupo y lo marcaba lo que estamos viviendo. Es un semestre duro, es un semestre difícil, realmente es un semestre malo. Somos todos responsables, yo en primer lugar como presidente del club, como máxima autoridad. Duele, lógicamente, porque es Gustavo, porque tengo una gran relación con él, siempre la he tenido. Hemos estado siempre muy cerca de él, tanto Sebastián Saja como yo, en este último año y medio, en momentos difíciles que hemos atravesado. Hemos vivido momentos muy lindos, como lo del año pasado, donde ha sido un año, a mi criterio, espectacular. Y como siempre digo, lo que hemos disfrutado durante todo ese recorrido, pero bueno, este semestre ha sido realmente muy, muy difícil. Y creo que los que somos del fútbol y sentimos los momentos, era el momento de que estos chicos tengan un cambio de aire. Así que nada, estoy abierto a las preguntas, pero bueno, entendíamos, obviamente, con la dirección deportiva que era el momento de hacer un cambio.
7: Diego, ¿cómo estás? Buen día. Tomás Dávila, estamos en vivo para Sport Center. Hablabas un poco de la relación que tenés con Gustavo. Habrás escuchado un montón de veces que estaban peleados y demás. Lo aclaraste vos, que siempre tuvieron buena relación. En lo personal te hablo, más allá del presidente de Racing, ¿cuánto te costó tomar esta decisión?
6: No, bueno, la verdad que muchísimo, porque en realidad fue una decisión, te diría, casi conjunta, Tony. Cuando nos sentamos a hablar, los dos entendíamos que era algo que debíamos descomprimir, porque sentíamos como que algo no estaba funcionando y que estos chicos necesitaban realmente un cambio de aire. Realmente, más allá de una decisión o no, era algo que se imponía, ¿no? Y los dos sentimos eso inmediatamente cuando nos pusimos a hablar. Y lógicamente, como decís, me duele porque tenemos una gran relación, más allá de todo lo que han dicho. Vos cubrís el día a día y lo ves, y ves cómo nos llevamos, y siempre estuvimos en los momentos de dificultad y en los momentos lindos también. Fue un año, como te digo, un año y medio muy, pero muy, muy lindo, más allá de este semestre que lógicamente no era el que esperábamos.
8: ¿Qué tal, Diego? ¿Cómo estás? Iván Gorza, de TNT Sports. Dentro de la construcción argumental, para mí, en lo que decís, hay un vacío, sobre todo en la tarde de ayer. ¿Qué pasó desde esas 12 del mediodía, en donde vos te juntaste con Gustavo, a las 6, 6 y media, 7 de la tarde, que es cuando sale o por lo menos se da a conocer la noticia? ¿Qué pasó en esas 6, 6 horas y media de la jornada de ayer?
6: Bueno, no lo sé, realmente... Con Gustavo me junté, creo que pasado el mediodía, con Sebastián, en esta reunión donde, que te digo, duró cerca de una hora. Quedamos en, lógicamente, hablar hoy, esta mañana, con el plantel, comunicarlo. De hecho, él me pidió, en realidad se dio la conversación como para ver qué quería que yo diga, si entrena el equipo y jugaba el partido, dirigía el partido del miércoles y del domingo. Yo le dije que lo decidiera él, pero creo que había que comunicarlo porque había que descomprimir esta olla a presión que sentíamos que había y que los chicos también tenían que sentir esa liberación, lo cual me dijo que estaba de acuerdo, que no digamos nada, que esta mañana nos encontrábamos, se lo comunicábamos a los jugadores y después íbamos a hacer una comunicación en conjunto, porque siempre los dos priorizamos el bien común y el bien de Racing. Y bueno, a la tarde me entero que salió por todos lados que nosotros habíamos mantenido esta reunión, que lo habíamos echado, y bueno, la verdad que, bueno, nada, eso fue realmente lo que pasó, me sorprendió, de hecho lo hablé hoy a la mañana, bueno, nada. Salió así, no fue la mejor manera, porque habíamos quedado en eso, pero... Nada, hoy más allá de eso ya está, hoy estamos dolidos con esta situación y nada, hay que mirar para adelante, hay que barajar y dar de nuevo y hoy empieza una nueva etapa.
9: Diego, ¿cómo estás? Acá. Buen día, ¿cómo va?
6: Buen día.
9: ¿En algún momento él te manifestó las ganas de seguir, de poder dar vuelta a la situación? ¿Esa charla existió o no? ¿O te escuchó y simplemente accedió a lo que vos le decías? Y quiero saber cómo sigue de ahora en más, cómo termina el contrato de Gustavo, termina acá, cobra hasta el día que trabajó, ¿lo pudieron hablar eso?
6: Mirá, no, él me dijo que no iba a haber nunca un problema. Gustavo, yo le dije, después íbamos a hablar con su representante, lógicamente, tiene todavía 2 años y medio más de contrato. Me dijo, Diego, olvídate por ese tema, júntate con mi representante y no, de mi parte no va a haber problema. Quedamos en juntarnos en estos días. Y con respecto a la primera pregunta, la verdad que no, se dio una charla realmente muy natural, Diego, muy natural, donde entendíamos los dos, somos de fútbol, entendemos los momentos, entendemos que era una situación que se caía de maduro, como que nunca él me manifestó fervientemente el poder quedarse y tratar de revertirlo, porque cuando hay una situación así, nosotros lo sentimos, los que vivimos en un vestuario. Nosotros estamos permanentemente, tanto Sebastián como yo, en el día a día y vemos a los jugadores, vemos lo que sienten, hablamos, los escuchamos. Y era una situación un poco que, como te digo, que se caía de maduro y que el Gustavo obviamente también la sentía. Entonces era inútil y necesario poder forzarlo, ¿no?
10: Diego, ¿cómo estás? Buen día. Lautaro Salucho para TIC. El otro día en la conferencia le preguntaba a Gustavo por el tema de los refuerzos y esto podía llegar a condicionar su continuidad. No sé si en esta reunión se habló de cuánto había que renovar el plantel de cara a lo que venía y si esto pudo haber sido también un condicionante a la hora de tomar una decisión por parte de ustedes o del propio Gustavo.
6: Bueno, él sí sentía que había que renovar mucho el plantel y es muy difícil, entendemos que renovar un plantel no es fácil. Pero bueno, no fue un condicionante. Como te digo, creo que lo que sentimos los dos era que era una situación donde teníamos que interrumpir este ciclo porque ya no daba para seguir y que los chicos, repito, necesitaban este cambio de aire fresco nuevo para poder enfrentar lo que viene, que son estos dos partidos, sobre todo el partido del domingo, muy importante porque es un objetivo claramente fundamental para nosotros para el semestre que viene.
11: Última pregunta.
12: Diego, acá, Lisandro Santangelo para Radio Mitre. Obviamente que como presidente, para tomar decisiones, haces un diagnóstico y también consultás puertas adentro. Quería preguntarte, vos hablabas recién de que los futbolistas necesitaban un cambio de aire, si en algún momento también acudiste o consultaste a ellos en la previa de esta decisión para que te comenten cómo lo veían a Gustavo Costas.
13: No, bueno, sí, no, obviamente hablo con ellos, Sebastián habla con ellos, estamos permanentemente en comunicación, pero no, ellos nunca manifestaron, lógicamente, el jugador nunca va a decir la decisión que tenga que tomar o algún directivo, pero uno lo siente, hemos estado en esas situaciones, hemos estado en un campo de juego, en situaciones similares, y bueno, uno puede percibir también, más allá de charlar con ellos y que ellos no se manifiesten directamente, pero uno puede percibir que necesitaban algo distinto.
14: Oh, perdón, ahora sí la última.
15: Buen día, Diego Brunaliotti de D-Sport. Quería comentarte la situación de cómo es la continuidad de Racing. ¿Quién va a dirigir el partido Independiente Petrolero, contra Defensa y Justicia, y cómo sigue?
13: Bueno, mañana se va a hacer cargo Chirola Romero y Lulia Wed. Van a dirigir el partido del día miércoles y el partido del domingo, y bueno, lógicamente nos tomaremos después el tiempo necesario, ya a partir de esta tarde y a partir de mañana me juntaré con Sebastián y con la Secretaría Técnica, con nuestra comisión directiva, como para ver ya y empezar a planificar y ver el perfil del próximo entrenador.
2: La palabra de Diego Milito, presidente de Racing, luego de la salida de Gustavo Costas. Ayer tuvimos una charla muy sincera, muy profunda, de casi una hora. Entendimos que es un momento de fin de ciclo. Gustavo estaba de acuerdo que era final de ciclo. Somos todos responsables. Yo, como máxima autoridad, soy el principal responsable, dijo Milito. Fue una decisión casi conjunta. Casi conjunta, dijo el presidente de Racing. Le dije a Gustavo que decidiera él si quería dirigir estos dos partidos, pero había que comunicar la decisión, renovar un plantel. No es fácil. Los títulos principales a esta hora de Diego Alberto Milito. ¿Hablará Gustavo Costas en la jornada de hoy? ¿Está previsto? Te pregunto, Hacha.
5: ¿Cómo te va, Germán? Renuevo el saludo. No, no estaba previsto que hable, pero veremos si esto se da cuando termine la práctica, porque uno da por descontado que, habiendo la convocatoria de gente que hay del otro lado del entrenamiento, quizás tanto Costas como sus colaboradores vayan a tener ese contacto con la gente por última vez en el cilindro, ¿no?
2: Veo mucha gente que incluso se está trepando en este momento al alambrado.
5: Mucha gente, muchas consignas, Germán, han cantado en contra de Milito, han cantado en contra de la dirigencia, han contado si se meten con Costas qué quilombo se va a armar, con Costas no se jode. Milito y algún insulto después. Hay muchas consignas de, bueno, el famoso La Comisión, y hasta inclusive en un momento, hay vídeos al respecto que seguramente lo vamos a estar viendo en instantes, hasta algunos más osados claramente, pidiendo que llamen a elección.
2: Bueno, en este momento veo hinchas de Racing colgado al alambrado que da ya para meterse directamente en el cilindro de Avellaneda. Se cuelgan, Mati, algunas banderas.
1: Sí,
2: un momento tenso.
1: Perdón, Hacha, además, para hacer un domingo a las 11:20 de la mañana es una convocatoria, no te digo que llena el cilindro, pero es una convocatoria significativa, digo, por el día, ¿no? Porque un domingo a esta hora es difícil
5: convocar. Día frío, fin de semana largo, sin partido, con la agenda de los medios obviamente puesta en la final que se va a jugar hoy, ha llegado muchos.
2: Yo creo que este título se lleva puesto la final incluida, ¿eh?
1: Sí.
2: Que haya salido Costas de Racing.
1: Por el contexto.
2: Por el contexto, yo creo que se lo lleva puesto. Incluso para mí es la noticia del fin de semana que Costas no es más el entrenador de Racing. Y a mí hay algo, Hachita, que me hace ruido, porque es una decisión casi conjunta, dice el presidente de Racing.
5: No, no es conjunta.
2: Yo entiendo que lo echaron, ¿no?
5: Sí, bueno, de hecho lo que molestó, y de hecho Milito lo manifestó así, es esta cuestión de que haya trascendido, cuando la idea era contar que, y lo contamos ayer esto, que era una salida consensuada, pero no hay un consenso cuando vos decís, como dirigente, este ciclo se tiene que terminar y el técnico cree que tiene la fuerza para poder revertir el momento.
3: Sí, aparte es Hachita, la calificación de casi conjunta es ridícula, es como decir,
1: no
3: casi, está casi embarazada.
2: Sí, estoy casi. Bueno,
5: es casi offside. ¿Es offside o no es offside?
2: Es penal.
3: Yo lo que creo es que Milito, en su cargo, tiene toda la autoridad del mundo.
2: Por supuesto, lo eligieron para eso. Lo votaron para que tome decisiones difíciles.
3: Para que tome decisiones difíciles. lo único que le podés reclamar un poco es que se haga cargo de la decisión que tomó y no diga casi conjunta cuando es imposible.
1: Había a Chita un enojo, me parece, por las formas, ¿no? Dio a entender Milito como que se filtró al lado de Costas todo.
5: Sí, sí, está claro, y lo dejó claro a este respecto, que no le gustó para nada que se haya filtrado a los medios. A las 6:30 de la tarde nosotros salimos, hablaban justamente de eso, de ese horario, curiosamente, bueno, estábamos en el momento justo y no gustó que se haya filtrado en los medios, cuando en realidad la idea era comunicárselo hoy al plantel, entre ambos, y obviamente hacer alguna cuestión conjunta, no sé si una conferencia de prensa o bien una pieza audiovisual a través de los canales oficiales de Racing, como para mostrar un consenso, pero no puede haber consenso cuando una de las partes manifiesta que quiere seguir.
1: Y agrego una cuestión, porque además de eso, Milito en un pasaje de la entrevista dio a entender que Costas quería hacer una renovación del plantel y Milito planteó que eso era difícil. Pero Milito fue el que habló del salto de calidad.
5: Sí, sí, claro. Lo que pasa es que no... ¿Cómo decirlo? Los términos en los cuales Costas se refirió a fines de ciclo, cuando él hablaba de fines de ciclo de jugadores, no de fines de ciclo de su propio ciclo. Se hablaba de una gran cantidad de futbolistas para cortar el ciclo y desde la dirigencia lo que manifestaban es que no veían viable eso y que bueno que uno de los ciclos que debía terminar era el de él. Obviamente en este punto Costa no estaba de acuerdo bajo ningún punto de vista.
3: Sí, yo creo que lo que peor le hace a Racing no es si sigue o continúa el ciclo de Costas, sino el enfrentamiento entre dos figuras icónicas de la institución. Me hace acordar un poquitito cuando todos decían que si algo que le hacía mal a Boca era el enfrentamiento entre Entreves y Riquelme,
1: claro,
3: hace un par de temporadas. Yo creo que eso crea esto que está contando y describiendo a Chita, de un grupo de personas insultando a Diego Milito, que es uno de los máximos hijos del club, que tiene una calle incluso con su nombre, que hace un par de días viene otro grupo de gente y le tapa ese cartel para ponerle Gustavo Costas. Esa interna entre dos íconos del club es lo que me parece que desangra a Racing, más allá de el proyecto futbolístico en sí, que obviamente es importantísimo.
1: Y eso, Lucas, que ya de por sí hicieron lo posible para que no se generara esa grieta entre Blanco y Milito. Mirá que en algún momento, cuando estuvieron las elecciones
3: bien,
1: y demás, trataron de apaciguarla, de reducirla.
3: No tiene historia fútbol, no es un ícono desde lo futbolístico, Blanco, es de lo de
5: compañeros, sí. Están saliendo los jugadores ahora, se están retirando todo, mientras estoy mirando a lo lejos, del otro lado del cilindro, a la gente, el humo, todo lo que es la convocatoria de aquellos autoconvocado, mientras algunos que están de este lado aprovechan para saludar a los jugadores que se van yendo. Mientras vamos hablando, me voy a ir trasladando hacia donde están los hinchas autoconvocados.
1: Sí, me encanta. Así escuchamos a la gente, me parece.
3: Trasladate, Chita, así tranquilo.
2: 11-36-31-103-1, la consigna del día de hoy. Ya empezamos a escuchar a los oyentes, es ¿a qué jugador llamás para jugar una final? Tenés una final y a las 9 de la mañana te levantás, te tomás unos mates y decís: che, la verdad, me hace falta tal para jugar una final, el Flaco Schiavi, el Kili González, Juan Román Riquelme, un jugador de finales, señor. El Burrito Ortega. ¿A quién llamás para jugar la final? Ya vuelvo con Achita para hablar con los hinchas de Racing, pero dame algún oyente, 11-36-31-103-1, hola.
16: Hola, buen día.
2: Buen día.
16: Desde Salta los escucho todos los días.
2: Qué bueno.
16: Y de acuerdo a la consigna, que está muy buena, yo diría que... Para mí, dos jugadores para finales, Ubaldo Matildo Filiol y Daniel Alberto Pasarela.
2: Sí, señor.
16: Bonito programa, excelente domingo para ustedes.
2: Abrazo grande para
16: vamos
2: toda la gente
16: River
2: de Salta.
16: Todavía.
2: Ahí está, perfecto, esperando la final, por supuesto. River y Belgrano, hoy con Juli Fernández, con Lean Buonsante, con el Ancho Áncora, con toda la banda. 11-36-31-103-1, ya vuelvo al cilindro. ¿A quién llamás para jugar la final? Hola.
17: Hola muchachos, Pablo, la República Mataderos.
2: Hola Pablo.
17: Jugador que llamaría hoy para que juegue para River en una final, y creo que la historia le merece un homenaje por lo que dio y por lo que representó y lo que nos, nos dio como futbolista es Jonathan Maidana.
2: Mirá, sí, claro.
17: Me parece bien, un tipo que tiene carácter, personalidad, que si le das una misión como anular al francés Ginac en esa oportunidad, lo hace. Así que yo iría por Jonathan. Lo raparía porque ahora con pelo no me parece que tenga la cara de central que tenía, pero vamos con Jonathan Maidana.
2: Abrazo, Pablo. Sí, recontra. Acá Pipino me dice Carlito Sánchez para jugar la final hoy contra Belgrano. Recontra, va. Carlito Sánchez, ya sigo escuchando a la gente. 11-36-31-103-1. Lo tengo a Chita Ludueña para hablar con los hinchas de Racing. Achita, todo tuyo el aire.
18: Nos estamos trasladando todavía porque nos hicieron dar
2: perfecto,
18: toda la
2: tranquilo,
18: vuelta.
2: Hacé tranquilo, Achita, vos me pegás el grito.
3: Creo que...
18: Dame 5 minutos.
2: Perfecto, Achita, tranquilo.
3: Ahora con lo que queda obligado Milito es, en este semestre, así efectuar este salto de calidad y que le dé resultados, porque yo creo que sin duda, después de haberse echado a Costas, queda expuesto su idolatría, quiero decir. No va a dejar el hincha de Racing de quererlo.
2: No, pero cuando agarras un cargo así, pones un poco en juego un porcentaje.
3: Pone en juego el cuadro colgado.
2: Así como Gallardo puso en juego con su vuelta un poco su idolatría, que no la pierde, pero sí algún hincha después lo criticó, como Riquelme pone en juego su idolatría. Pasarela, no todo, Babington, pero un porcentaje, Pasarela.
3: Sí, a ver, yo lo hago más cercano a los casos de Babington.
2: Es Pasarela. Asumir Pasarela, la responsabilidad de lo que conlleva un cargo semejante como ser presidente de una institución grandísima.
3: Y enfrentarse a otro ídolo.
2: Sí. Y venir de aparte de una gestión que había sido exitosa como la de Héctor Blanco.
1: Claro, ahí yo creo que está, esa es una de las diferencias. Porque, a ver, lo hablábamos un poco antes del programa. Pasarela, si bien terminó consumando el descenso de River, yo creo que tuvo una herencia muy pesada, que era difícil de sacar adelante, una crisis económica letal de River, un desmantelamiento, un desguace directamente
3: del plantel. Sí, el descenso de River es 80-90% José María Aguilar.
1: Exactamente, pero digo, el que terminó poniendo la cara en ese caso fue Pasarela. Babington directamente fue acusado de corrupción, que ahí ya es un tema mucho más delicado porque es robarle directamente al club. Acá lo que estamos viendo es que Milito hasta ahora se encontró con una herencia muy fructífera, un Racing muy competitivo, y lo que trató de hacer, que solamente le sirvió el primer año de gestión, porque también seamos sinceros, el primer año, por más que no fue campeón, llegó a una semifinal de Copa Libertadores y llegó a una final de un torneo.
3: Sí, eso está bien.
1: Eso bueno, es manteniendo la base, digamos. Ahora se le desmanteló toda esa estructura y ahora tendrá que aparecer el Racing de Milito, no el de la herencia.
3: Lo que le exigimos es ser competitivo, ¿no? Que claro, gane. A nadie le podés exigir, más allá de un hincha así.
1: Y menos en este formato
3: de torneo. Porque no existe garantía para ganar, pero sí para ser competitivo. Y este Racing no es competitivo. Es un papelón deportivo su presentación en la última Sudamericana. Quedar afuera en un grupo donde está Caracas.
2: Una fecha petrolera.
3: Una fecha antes.
2: 11-36-31-103-1. Hoy tenemos una final. En un rato empezamos a vivirla en Dispor Radio en 103.1. ¿A quién llamás para jugar una final? Con Ezequiel Hoefner, con Facu Gionto, con Sebastián Aldeco. En el Día del Operador, Seba. Feliz día para vos y para todos los operadores que son fundamentales en la radio argentina. Hola.
19: Hola, muchachos. Buen día.
2: Buen día.
19: Sin duda, a Oscar Ruggeri,
2: sí,
19: a Juan Pizorín.
2: Mira, a Oscar Ruggeri y a Juan Pizorín. Se quedó pensando, digo uno más. No, me parece que me quedo con esto.
1: Más Ruggeri que Sorín para mí.
2: Sí, no te gusta Sorín.
1: No, me encanta Sorín, pero Sorín. No lo recuerdo
2: en
1: tantas finales.
3: Como capitán en juveniles era...
2: Juveniles.
3: Bueno, tiene un tema de selección. Digamos, y todos los capitanes de la selección del 93 hasta la Copa América de Brasil, también ninguno ha ganado nada, digamos. No es tanto, quiero decir, Sorín era un jugador.
1: Sí, dámelo a Verón.
3: Que por lo menos en juveniles era. Por ejemplo, tenés Verón, tenés un capitán que con Estudiantes, al Chapu Ubraña, ¿no lo crees?
1: El Chapu, sí.
2: A Mauro Boselli, dámelo para una final, goleador de raza. 11-36-31-103-1, siempre hay algún invitado. Hola.
20: Muchachos, ¿cómo están? Buen día, Seba, hincha de River acá de Leo.
2: Que todos hinchas de River,
20: es
2: tremendo.
20: Para jugar esta final, la llamo al Cabe Gol.
2: Mira.
20: La llamo al Cabe Gol y me vuelvo loco, olvídate.
3: Y vos fíjate
20: que... Vamos la banda hoy, abrazo muchachos, buen fin de...
2: Abrazo loco.
3: Con lo último de su carrera, llegó competitivo a jugar la final de la Copa Libertadores 2015.
2: Sí, claro.
3: Ante Tigre.
2: Le pidió el penal a Carlito Sánchez y Carlito le dijo, no, lo pateo yo. Martín Vara, ¿cómo le va? ¿Cómo anda? Bienvenido, buen domingo.
21: Me aprovecho de estar en este espacio de Fútbol con Escalas para proponer uno de esos jugadores que debe haber ilusionado al hincha de Belgrano, que es el Cuti Romero.
2: Uf.
21: Que además hoy tiene un día muy particular.
2: Se tuvo que...
21: A las 12 del mediodía, Tottenham y el Everton su propio equipo juega la permanencia en la Premier League.
2: Tremendo.
21: Y a la tarde, Belgrano puede dar, por primera vez en su historia, el gran golpe.
2: Yo creo que...
21: No lo el gran golpe de ser campeón. No el otro, el otro gran golpe ya lo dio.
2: Si le preguntas al Cuti, Cuti, te pregunto esta.
21: Ah.
2: Belgrano campeón, Tottenham desciende, Tottenham se queda en primera, River campeón. Yo creo que elige Belgrano campeón, ¿eh?
21: ¿Sí?
1: Yo creo que
2: no
1: también.
2: Tengo duda. Se va del Tottenham, ¿qué le importa?
21: ¿O no? Perdón, es un día tremendo. Se tuvo que volver a Inglaterra, ¿eh?
3: Sí, perdón, sí, lo eligió. Después, sí, después voy a contarle detalles en el informe de la escaloneta, pero lo eligió. Eso que estás marcando vos, sí. Lo eligió. Tuvo que volverse porque en Londres lo quieren prender fuego.
2: Y, bueno,
3: y desde el escritorio, desde el lado del escritorio de los ingleses del Tottenham, es totalmente entendible. El tipo que era capitán, tu líder. Querido. El capitán te abandonó en la última fecha cuando te ibas a la B.
2: Si no fuese argentino, lo estaríamos matando si no fuese argentino.
3: Acá sería un escándalo. Acá ni siquiera se le aceptaría este regreso que está teniendo a última hora para ir a Londres a ver el partido.
1: Imagínate si Paredes se va a ver al Paris Saint-Germain porque lo invitaron a la final de la Champions y Boca está fuera el partido de Católica, queda fuera por las suspensiones de las amarillas.
2: Dale, Martín. Es el líder.
3: No se puede ser líder y capitán si no estaba ahí. Ya se había despedido del Tottenham hacía 15 días. Sí.
1: Lo matan.
2: Si no es argentino, lo matamos. Si lo hace un brasileño, lo prendemos.
1: No pasa nada porque el campeón del mundo es nuestro. Estoy seguro. Es escándalo acá.
21: Yo quería a uno de los superhéroes del año 2022, quería ponerlo sobre la mesa porque va a tener un domingo bastante particular.
2: Y yo no tengo duda que va a elegir que Belgrano sea campeón y él irse a jugar al Liverpool, al Real Madrid, al Atlético de Madrid. Y le pueden salir las dos tranquilamente.
1: Y bueno, tiene dos puntos de ventaja el Tottenham. Si desciende hoy es...
2: Y Belgrano es uno es el candidato. 11-36-31-103-1. Hola.
0: Buenos días, muchachos. ¿Cómo anda la barra? Máquina Trucci. Bueno, estaba pensando para no caer en los de siempre, ¿no?
2: Está bien.
0: Muy bien,
2: así me gusta.
0: En un Tevez, pero yo iría por un Latorre.
2: Mira.
0: Cuando era adolescente, Diego Fernando era lo más grande y era el que en los partidos importantes aparecía siempre. A veces no le salían las cosas, pero generalmente sí le salían y
2: me gusta.
0: Marcaba la diferencia.
2: Abrazo, loco. 11-36-31-103-1. ¿Quién entra más para una final en un rato? El Ancho Áncora. ¿Qué noche habrá tenido en Córdoba? Quiero preguntarle, pero primero, ¿a quién llamás para una final? ¿Hola?
4: Hola, buen día, muchachos. Yo traería a todo el equipo de River del 2011... que jugó ese partido contra Belgrano para que tengan una revancha con la edad que tienen ahora, por supuesto.
2: Está muy bien.
4: Vamos, pirata, todavía.
2: Abrazo grande, por supuesto, vale la cargada. Este programa vale cargar al rival, ¿eh? ¿Se acuerdan siempre cuando hicimos? ¿Qué consigna habíamos hecho? Que era espectacular.
1: ¿Cuál de todas?
2: Son todas tan exitosas. Que salían los hinchas de River haciéndose pasar por los de Boca, que los de Boca salían haciéndose pasar por los de River. ¿Qué partido repetirías? Creo que era.
1: ¿Qué partido repetirías?
3: No, repetir, no,
1: el que repetiría sí.
2: Era espectacular. 11-36-31. 103-1. Hola.
3: Una final y el de River.
22: Hola, muchachos. Buen día. ¿Cómo les va? Soy Maxi de Núñez. ¿Cómo nadie nombró hasta ahora al jugador fundamental de las finales? Al Fideo Di María, papá. Ese está seguro, Goli te asegura ganar la final, ¿sí? Que tengan buen día.
2: Abrazo, loco, pero claro, Angelito Di María la recontra rompió en todas las finales con Argentina en el último tiempo. Abrazo grande para el Fideo. 11-36-31-103-1. Hola.
23: Hola, buen día, chicos. ¿Cómo va? Soy Ezequiel de Longchamp, hincha de River. Y bueno, el jugador que me gustaría llamar hoy para que juegue la final es a Ariel, el Burrito Ortega. Y el Enzo. Creo que con esos dos hay goleada seguro. Abrazo.
2: Y sí, imagínate, el equipo sería Aníbal Moreno, si está bien, Fausto Vera, Galván, Ortega, Francescoli, y te falta todavía el 9. Pero lo pones a Colí.
1: Ahí pues Juan Pablo Ángel, puedes meterlo.
2: Llamás a otro. Está muy bien. ¿De Ferro quién llamarías para una final al Pupi?
1: No, a la Chancha Rey. No, vamos a la década del 80. Vamos a poner a la Chancha Rey, que es campeón del 82 y el 84. Bueno, el Beto lo podés poner en Boca también.
2: Bien, me gusta.
1: Pero vamos con la Chancha Rey.
2: ¿De Atlanta?
1: Jugador de finales.
2: Una final para Atlanta. Atlanta llega a la final del campeonato. A los hermanos Soriano. ¿Quiénes son los delanteros hoy de Atlanta, los de esta temporada?
3: Hoy está el Talibán Quintana.
2: ¿El Talibán?
3: Sí, tiene una barba así grande.
2: Espectacular. Que le digan Talibán, me parece espectacular.
3: Y después somos más un equipo de volantes.
2: Son la escaloneta ustedes. Son el equipo de los volantes.
1: Es como la escaloneta
3: Álvarez, contra Brasil. Álvarez por derecha, que es rápido. A veces juega Fedele.
2: Lautaro Fedele.
3: Sí. Álvarez por derecha. No, nosotros te llegamos, escúchame, te llego con Rodríguez Puch, con Castro Ponce. No te llego con...
2: ¿Castro Ponce, el chico de River, está ahí?
3: 6-7 jugadores te llevo al área.
2: Hay que defender.
3: Los laterales, va.
2: Sigue Pelle. Sigue
3: Pellerano. Por supuesto, hoy jugamos en la Ciudadela contra San Martín de Tucumán.
2: Ajá, suerte.
3: 7 de la tarde.
2: Suerte. 11-36-31-1031. Hola.
7: Buen día, muchachos. Buen programa para todos ustedes. Acá Pablo de Merlo.
2: Hola, Pablo.
7: Yo, para la final, yo lo traería a Guillermo Farré. Aguante Belgrano, aguante Córdoba. Somos todos cordobeses hoy.
2: Sí, vos sos de Boca, Pablo.
7: Belgrano con B larga. Boca con B larga. Y hoy River lo podemos poner con B larga también.
2: Muy bien, abrazo. Vale la cargada, Pablo. Vale la cargada. Vos me parece que de Belgrano no sos. No tenés tonada. No tengo tonada yo, que soy cordobés. 11-36-31-103-1. ¿A quién elegís para jugar una final? Hola.
8: Hola, chicos, ¿cómo va? Buen día, Damián de Villa Maipú. Yo los llamo al Turco García, a Ricky Centurión y a Brian Sarmiento.
2: Pero el partido se
8: no sé si gano la final, pero que después me voy de joda, me voy de joda.
2: Es espectacular.
3: Guarda que con Brian Sarmiento en la joda,
2: sí, no,
3: ahí
2: no,
3: la bueno. elección se complica. No, no,
9: pasa aunque ganes o pierdas.
2: Juegan llamo. Partidos. Y de vuelta.
9: En el,
2: vuelta,
9: en el Barullo, ¿no?
3: Bueno, que sí, de vuelta.
2: Abrazo, abrazo para Brian. Está conectado Brian Sarmiento. Hola, Brian. 11-36.
3: El profe lo mata para.
8: Habla
3: profe,
8: perdón. El Hoyo Chubut.
2: ¿Del Hoyo?
8: Yo para la final de hoy llamaría a Olave y a Picante Pereira para Belgrano.
2: Claro, Picante Pereira. Picante bueno, sale en un rato.
8: Un abrazo, excelente programa.
2: Abrazo, siempre, loco. Picante sale en un rato.
10: Este tampoco tiene tonada.
2: No, ah, este de Boca. No sea lo boludo por nosotros, este de Boca. Tiene.
3: El profe da todos los días la noticia de Brian Sarmiento y se ríe, qué sé yo, y de la chica trans. Que yo, y un día acá, viste acá en Digo, vienen los de...
2: Sí, no me apareció.
3: Y sale Brian Sarmiento.
2: No. Y no dijo nada, se cambió los mocos el profesor, como siempre.
10: Silencio hizo, un gonca, seguro.
2: 11-36-31-103-1, ya seguimos en un ratito con los oyentes, pero me voy al cilindro. Está Chita Ludueña, ya habló Diego Milito, conferencia de prensa luego de la salida de Gustavo Costas. Hacha con los hinchas de Racing, Hacha.
24: Exactamente, se escuchan consignas, recién cantaban Costas de Racing, Milito no, entre otras cuestiones. Ahora escuchar, se van aplaudiendo entre ellos mismos después de haberse manifestado. Hay... En este momento aplausos, estoy tratando de ver. ¿Se escuchan?
2: Sí, se escucha. Gustavo es de Racing no se va, cantan, ¿no?
24: Exactamente. Hay mucha gente colgada en lo que son los alambrados, mirando de cara hacia donde es la salida de los futbolistas y obviamente la salida del cuerpo técnico. Muchos de los jugadores ya se han retirado por la otra puerta, la que da al pasaje Corbata.
9: Mucha cantidad de gente.
24: Otro que cantaba recién, yo soy de Racing, Milito no. Cosas obviamente apuntadas a lo que es el presidente de Racing luego de esa decisión. Si quieren empezamos a hablar con Isa, ¿le parece?
2: Sí, dale, vamos con la gente, Achita, dale.
24: Dale, perfecto. Hola, ¿cómo te vas? Estamos en vivo para Deportivo Radio. ¿Cómo se dio esta oportunidad de venir? ¿Qué querías manifestar?
25: Mira, venimos en familia, sí. Nosotros venimos siempre a la cancha, y la verdad que, nada, un poco de indignación y tristeza se siente por ahí, impotencia, por ahí por los modos, porque creemos que es un ídolo, que logró mucho y que se merecía una despedida a cancha repleta, como un ídolo que es. Es lo único que tengo para decir, porque no siento otra cosa.
24: Yo pensaba en la decisión que tomó Milito de terminar el ciclo de Costa.
25: Mira, creo que fue muy apresurada y no fueron los modos correctos. No entiendo por qué lo hizo de esta manera, si la había renovado.
24: ¿De 4 veces?
25: Claro, o sea, ¿por qué? Pero bueno, qué sé yo, ya él sabrá que por qué lo hizo y cuáles fueron lo que lo motivó a hacer eso.
24: Muchísimas gracias. Estamos para Disco Radio en vivo. ¿Qué te genera la salida de Costa?
26: Oh, una bronca, porque... Le trajeron jugadores que él me pidió y él tenía todo. Y hace 2 años que el Racing no sale ni campeón, veníamos perdiendo campeonato y una bronca porque se va. Y yo con mi papá lo vimos acá cuando estaba jugando y jugaba re bien con Racing. Y cuando salió campeón en la Sudamericana...
24: ¿Qué te genera que la decisión de Milito?
26: Una bronca porque por lo menos hubiese esperado un medio año más. Pero bueno, me da una bronca, gana hasta de llorar.
24: La última, ¿qué Gustavo Costa para vos?
26: A mí es un ídolo, más que Milito, de la verdad. A Gemilito.
24: Muchísimas gracias. Anda. Estamos en vivo para Depor Radio. ¿Qué te genera la salida de Gustavo Costas?
5: Dolor. Dolor. Completamente dolor porque Gustavo Racing vino, estuvo en las buenas, estuvo en las malas, estuvo en las peores, vino, nos salió campeón de una copa. Costas de Racing. Es todo.
24: La decisión de Milito, ¿qué sensación te dio?
5: El 11 de mayo lo estaba abrazando y estaba diciendo que estábamos todos juntos. El 23, ayer lo echó. ¿Qué me va a parecer la decisión? Un traidor, hijo de mil putas.
2: Bueno, bueno.
24: ¿Qué es Costa para vos?
5: Lo más grande que hay, lo tengo tatuado, hermano.
24: Lo tengo toda la pierna. Acá lo vemos, tatuado. El Costa jugador.
5: El Costa jugador, es lo más grande que hay este tipo. Vino acá, puso la cara, en todas las épocas puso la cara, chabón. Y volvió y nos sacó campeón de lo más grande que hay. Entonces, ¿qué te voy a decir? Lo amo como a mi viejo, a Gustavo. Me duele, esto me duele. Y no solamente los Emilitos, sino también la complicidad de los jugadores que no levantaron la cabeza por un tipo que se desvivía por el club. Gustavo Racing, los jugadores no, Milito tampoco.
24: Muchísimas gracias. Muy bien, compañeros, seguimos hablando con hinchas, obviamente hay muchos muy enojados. Perdón que lo moleste, estamos para el tiempo radio. ¿Qué le genera la salida de Gustavo Costa?
6: No, yo no tengo ganas de hablar, discúlpame, pero vos debes hablar.
24: ¿Qué te genera la salida de Gustavo Costa?
6: Tristeza.
24: ¿Por qué?
6: Porque es un ídolo.
24: ¿Y la decisión de Milito de terminar el ciclo?
6: Milito, no sé, está bien, son los dos cómplices en realidad, porque a mi Costa tendría que haber ido, después de Estudiantes tenía que haber ido y dejar en evidencia que no le están trayendo nada y que está en bola el plantel. Pero bueno, es una decisión dura y estamos muy dolidos los hinchas.
24: ¿Qué Gustavo Costa para vos?
6: Sí, es un ídolo, con todas las palabras, uno de los mayores ídolos del club.
24: Muchísimas gracias.
2: Bien, Achita. Bien, Achita, muy bien, perfecto. Gran laburo de Achita Ludueña. Primero nos trajo la palabra de Milito y ahora la de los hinchas. Bueno, yo creo que es un porcentaje 90-10, ¿no? 90 a favor de Costas, un 10 a favor de Milito.
1: Clarísimo.
2: Para dejar por lo menos un porcentaje con Milito, Acha.
24: Sí, yo creo que, a ver si coincidimos en esta lectura, es la primera decisión de Milito no populista.
2: Sí, es la primera decisión difícil y se tiene que hacer cargo. Pero bueno, lo han votado para eso, para tomar decisiones difíciles, me parece.
1: Sí, no sé si lo votaron para echarlo a Costas.
2: No, pero bueno, para tomar decisiones.
1: Lo está dejando un poco demostrado la gente.
2: La voz de la gente.
1: Y a mí me da la sensación que quizás lo que buscaba el hincha o que esperaba era una renovación del plantel, pero no una salida de Costas.
2: Pero ahora se van 15 jugadores.
1: Y por lo que dio a entender Milito es que es la salida de Costas, pero no está garantizado que haya una actualización del plantel.
2: ¿Cómo?
24: Le piden a Milito que salga a hablar con la gente. Salí Milito y el insulto.
2: Bueno, no creo que ocurra eso.
1: ¿Cuánta gente hay aproximado, Acha? ¿Cuánto más o menos, obviamente es azaroso, pero de lo que ve más o menos, cuánto sentís de hinchas que hay?
24: No, yo vi más de 3.000 hinchas aquí.
2: Es un montón.
24: Número importante.
2: Es un montón.
24: Estamos hablando de prácticamente toda la vereda del sector opuesto para que se ubiquen. Atrás sí. del playón, toda totalmente llena y como dijimos, en un día... totalmente frío, en un fin de semana largo, Racing no juega este fin de semana, la agenda de los medios está en otro lado, y sin embargo ha habido una gran cantidad de gente autoconvocado desde ayer mismo, desde la tarde, cuando se enteraron de esta cuestión.
1: Lo digo porque muchas veces nosotros nos guiamos solamente por las cámaras de televisión y a veces hacen el enfoque, digamos, el primer plano, y no ves de lejos si es en verdad una manifestación.
2: Sí.
1: Multitudinaria de mucha gente, y evidentemente por lo que cuenta Chita, así es. Y dicho sea de paso, hay enojo también con muchos periodistas partidarios que no pudieron preguntar en la conferencia de prensa porque las preguntas fueron para medios nacionales solamente.
2: Mira, bueno.
24: Bueno, no solo para medios nacionales porque aquí no tuvimos la oportunidad de preguntar, pero bueno.
2: Y aparte, si alguien está siempre en Racing, es Achita Ludueña para Dispor Radio, por supuesto, para Ola Amarilla. Te hago la última, tengo tanda pendiente, tengo mucho para recorrer todavía de fútbol internacional, de la final también. Achita, dame nombres, dame apellidos. Por ahora, Chirola y Agüed. ¿Quiénes se piensan para ser técnico de Racing?
24: Estos dos partidos, la dupla, y después, como dijo el presidente, Darío Barajar de nuevo. Yo creo que el que pica en punta es Hernán Crespo, de los nombres...
2: claro.
24: que han trascendido por gusto, porque está libre además y porque ha manifestado en las últimas horas las ganas de dirigir un equipo grande.
1: Tendría que tener mucha más ganas de dirigir un equipo grande que seguir cobrando lo que cobra Crespo como entrenador, ¿no? Uh-huh. Porque si este Racing no pudo traerle refuerzos más o menos competitivos a Costas, uno cree que en esa economía el sueldo de Crespo es complicado.
24: Salvo que aparezcan los refuerzos ahora, ¿no?
2: Y puede ser, tranquilamente puede ser. Si no es Crespo...
24: Dentro de lo que es la línea sucesoria hay otros hay otros técnicos, obviamente se ha pensado en Guillermo Barroso Queloto, pero está con trabajo. Nicolás Díez es otro que es del paladar. Martín Anselmi es otro de los técnicos que gustan. Voy a agregar a alguien que me nombraron hoy.
2: ¿Quién?
24: Pero también está con trabajo. Luis Ubeldía.
2: Mirá, bueno, está dirigiendo al Fluminense.
24: Exactamente, exactamente, está dirigiendo al Fluminense.
2: ¿Mascherano, no?
24: No.
2: ¿De Michelis no?
24: Mascherano tuvo una charla con Saja hace algunas semanas, y obviamente desde allí se dejó trascender que podía haber una chance, pero no pasó. De Michelis sí, es del gusto. De hecho, ayer recordaba al aire que cuando Milito fue secretario técnico, estamos hablando de asumir a principios de 2018, finales de 2017, claro. Lo seguía especialmente a De Michelis. De Michelis en ese momento era el técnico de la sub-19 del Bayern Múnich. Y es un técnico que obviamente su perfil gusta y obviamente es más cercano a la visión que tiene la dirigencia que un técnico del estilo de Gustavo Costas, eso está claro.
2: Sí, señor. Bueno, Chita, gran laburo, por supuesto. Si habla Gustavo Costas, tenés prioridad, por supuesto, para volver al aire. Abrazo.
24: Sí, claro. Abrazo enorme, compañeros.
2: Achita Ludueña, desde Racing en el Cilindro, manifestación de la gente luego de la salida de Gustavo Costas y de la palabra de Diego Milito en la conferencia de prensa. 11-36-31-103-1. Tenemos muchos oyentes que se comunican y que dicen, ¿a quién llamás para jugar una final? Te escucho.
11: ¿Cómo andan, muchachos? Buenos días.
2: Buen día.
11: Acá Fernando de San Vicente, el Topo, para los que escuchan la radio y me conocen.
2: Hola, Topo.
11: Yo jugaría acá con la de mejor defensa que pude ver de River en mi corta edad. Barovero, Mercado, Pinola, Maidana y Bangioni. Contra esa defensa no pasa nada, no pasa nadie. Nadie mete un gol.
2: Era Funes Mori igual, no Pinola.
11: Serían imbatibles.
2: Está bien, sumó programa, Pinola. Muchachos. Sumó uno del 2018 con la defensa del 2015.
1: Eligió el mejor de cada...
2: Está muy bien. Gracias. Gran defensa, Topo. Acá te saluda el Topo de Guaranda. 11-36-31-103-1. Hola.
12: Grande para el video.
13: 11, buen día, muchachos. Javier de San Miguel. Hola, obviamente. Javi. A Chicharano y a Mariano Pavone. De refuerzo para River. Vamos.
2: Che, ¿cuántos hinchas de Belgrano que van a estar pendientes de Boca Católica el jueves? Es tremendo.
1: Sí, sí.
2: Porque están pendientes los de Boca de la final del Pirata. 11-36-31-103-1. Dame uno más, tenemos muchos que se comunican. Hola.
14: Hola, buenos días, gente. Roberto de José C. Paz.
2: Hola, Roberto.
14: Chicos, a dos. Uno que era de River y otro que es de Vélez. A Roberto Trota. Y a José Luis Chilaver.
2: Espectacular, se odian.
14: A eso convocaría para la final.
2: Que no jueguen juntos, que jueguen en contra, porque se pueden liberar.
1: Dos ganadores, pero bueno.
2: La historia del penal de Trota, que primero lo patea fuerte, lo anulan, se tiene que volver a patear por invasión y se la pica a Chilavert en la cancha de Vélez, en un River 3, Vélez 0. Es impresionante, gran historia. Tenemos mucho pendiente, todavía no arrancaron los partidos. En lo que tiene que ver con la Premier, está jugando Echeverri en Roland Garros. ¿Cómo va Tomás Rodríguez Couto?
15: Mal. Perdió los dos primeros sets, 6-3, 6-4. Y Nuno Gómez se puso 1-0 y sirve en el tercero. Así que busca la heroica Tomás Echeverri, que es el máximo preclasificado argentino en Roland Garros. El otro es Francisco Cerúndolo. Las buenas que ganó Thiago Tiranti y Marco Trungeliti más temprano. Y espera por este partido en la misma cancha, en la cancha 13 ahí en París. Solana Sierra hizo octavo de final en Wimbledon.
2: Vamos todavía, Solana.
15: Así que ahora está con esa presión. Va a llegar, si querés, entre comillas, a Wimbledon. Pero ahora tiene la chance de dar el golpe contra Emma Raducanu. Ni bien termine el partido del Platense.
2: Silvana Varela, bienvenida a Fútbol con Escalas, 11:54.
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2: Un poquito de música para matizar este mediodía. Ya nos vamos a Córdoba con el Ancho Áncora. Ya charlamos con el Picante Pereira, para hablar un poco también de aquella promoción del año 2011. Tenemos mucho por delante, el informe de la escaloneta de siempre del señor Lucas Noel. Hoy corre Franco Colapinto, ya lo cuenta Tomás Rodríguez Couto. Tenemos el check-in de noticias de nuestro piloto Matías 40, 11-36-31-103-1. ¿A quién llamás para jugar una final? La regalo nomás. Intoxicados, está saliendo el sol. Acá está frío, pero hay fútbol con escalas en Disco Radio hasta las 14, dale.

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5: ...12.04 en la República Argentina, en la previa de la gran final, en Dispo Radio, en 103.1, 11.36.31, 103.1. ¿A quién llamás para jugar una final? Mucha gente se comunica y nosotros los escuchamos a todos, dale.
6: Hola, buen día, buenas tardes, habla Seba, el profe Casanova. Hola, yéndose Seba a trabajar hoy, se pierde el partido acá, este humilde hincha de River. Y tengo dos jugadores para decir. ¿Quién? El primero para River, por supuesto, Cabenagui.
5: Cabegol.
6: Lo retraigo, de 9... te asegura pelear arriba, algún gol, generar. Y para cualquier equipo que juegue una final, tiene que tener un Dibu Martínez. Mirá, porque el Dibu es lo más grande que hay. Les mando un abrazo, gente. Buen programa.
5: Abrazo, loco. Buen domingo. Escucharlo por la radio. 11-36-31-103-1. ¿A quién llamás para jugar una final? Hola.
7: Buen día, chicos. Marcelo, el taxista. ¿Cómo anda? Buen programa. Yo soy de Boca. Y me chupa dos y cuatro más alquilado el partido de hoy.
5: Epa, epa.
7: Y para una final, primero, nadie lo nombró tampoco, al Dibu, 7 finales, 7 ganadas.
5: Pero claro, loco.
7: Y después a Román y al Messi. Al Messi Guillermo. Que tengan un excelente domingo, chicos.
5: Abrazo, loco. Buen domingo para vos y para todos los que se comunican al 11-36-31-103-1. Estamos
8: Tengo
5: en la víspera, sí.
8: Dos sudamericanos.
5: Sí.
8: Para finales. Oscar Ruiz y Carlos Amarilla.
5: No, ¿por qué? ¿Por qué? ¿Por qué con esa, por qué con esa chicana?
9: Se tiene que arrepentir de lo que dice.
5: ¿Por qué con esa chicana? El señor Lucas Noel.
8: No tenía nosotros, para vos en una final, estaba asegurado de lo que quiere.
5: Tenemos que meternos en la final del domingo, en lo que se juega hoy, en lo que se juega Belgrano, en lo que se juega River. Y muchos han recordado, por supuesto, porque han titulado este partido como la final del morbo por aquella promoción del año 2011. Tenemos a un protagonista de aquella final, a uno que convirtió en el partido de ida jugado en Córdoba, un santafesino. Y entre los del interior nos entendemos, picante. César Pereira, hola, picante, abrazo grande. Aquí Germán Trucci y toda la banda de Fútbol con Escalas. Buen domingo, ¿cómo va eso?
10: Hola, Germán. Bueno, hola a todos también por ahí. Todo bien, por suerte.
5: ¿Dónde te encuentro, picante? ¿En Santa Fe?
10: En Santa Fe, sí. Viendo un poco de fútbol, a punto de irme al club.
5: ¿Qué estás dirigiendo?
10: A dirigir inferiores, sí.
5: Estás dirigiendo las inferiores de Unión, ¿no? Es tu casa, Unión, también.
10: Sí, estoy acá hace 2 años ya, así que, bueno, esperando ahí. Justo me coincide con el horario del partido, me quiero matar.
5: No, ¿en serio? ¿No podés ver el partido?
10: No, voy a estar pispeando el celular en el banco.
5: Imagino con muchas ganas de que gane Belgrano, ¿no? Vos sos parte de la historia grande de Belgrano, porque ese ascenso con aquel equipo que jugaba el Mudo Vázquez, que tenía el ruso Zielinski, que hoy van a estar en el barrio Alberto Kempes para la gran definición, ese equipo y su historia, picante.
10: Sí, obvio que el sentimiento es ese, más allá que un partido totalmente diferente, pero bueno, es la posibilidad para Belgrano de entrar una vez más a la historia de este fútbol, ya con un título, y sería muy lindo que se pueda dar de esa manera.
5: Vos sabés que tenemos una consigna aquí al 11-36-31-103-1, ¿a quién llamás para jugar una final? Y se comunicaron muchos hinchas de Belgrano y dijeron, al picante. Llamalo al picante para jugar una final, encima contra River. Me imagino que ese WhatsApp tuyo te volvieron loco esta última semana pensando y recordando aquel partido del 2011, ¿no?
10: Sí, sí, fue una semana especial. Sabía que iba a ser de esa forma porque cómo está titulado el partido, ¿no? La final del Morbo, como le dicen, y todo se recuerda a ese 2011. Así que sí, hubo varias notas esta semana, preguntando prácticamente lo mismo, ¿no? Y recordando un poco también lo que fue.
8: Vos sabés que, César, hay muchos jugadores que a veces marcan un momento o una época para un club, entonces los fanáticos cuando van siendo padres le ponen su nombre a ese jugador. Es decir, hay muchísimos Ariel, después de Ortega, muchos Román, Diego en su época. A mí lo que me acuerdo es que fue un impacto tan grande lo que lograron ustedes y lo que lograste vos en particular, que el apodo Picante no era tan común en esa época. Y después de aquel partido empezaron a haber picantes por todos lados. Lo que proliferaron, más que a los chicos ponerle César, a los amigos ponerle Picante.
10: Sí, bueno, no se lo podía notar como Picante, ¿no? En el documento quedaba medio mal. Pero sí, fue un apodo que a mí particularmente me acompañó gran parte de mi carrera, que fue una forma de identificarme también. Y bueno, ser recordado por eso también está bueno. Así que, bueno, a mí obviamente me pone contento que la gente por ahí, de una manera u otra, te homenajee así.
4: César, recién mencionabas un poco de las notas que se han hecho en la semana con esto del clásico del Morbo, pero a veces siento que quizás es mucho más de Buenos Aires trasladar ese morbo de lo que debe ser en Córdoba esta final, porque al margen de que River es el rival y la historia que ya sabemos que pasó, es la primera final que juega en su historia en Primera División Belgrano. ¿Cómo sentís o qué te fueron contando, qué te fueron haciendo llegar la gente de Córdoba con respecto a esto? Debe estar muy movilizada al margen de lo que decíamos del partido del Morbo, ¿no?
10: Sí, sí, porque obvio que más allá, creo yo, de que uno tiene su clásico rival en la ciudad, yo creo que es algo importantísimo para el fútbol de Córdoba y para el fútbol interior. Es muy difícil conseguir llegar a una final habiendo tantos equipos encima en el torneo, y se hace todo muy cuesta arriba siendo de afuera. Y bueno, hoy Belgrano está en la puerta de algo, como decía antes, histórico, de poder quedar en la historia del fútbol argentino, de poder sumar una estrella. Sería algo grandioso para el fútbol del interior. Y sí, en Córdoba quizás por ahí no se lo, como te digo, se lo toma más como chicana, como chiste, el tema que justo otra vez el rival es River, y por ahí la gente de Buenos Aires lo tiene más presente por lo otro, pero para Belgrano creo que acá lo importante, como lo fue en el 2011 también, por todo lo que se hablaba y todo lo que significaba ese partido, para la gente de Córdoba, para nosotros, era la posibilidad de ascender a Primera División y quedar en la historia del club en ese sentido. Pero bueno, se potenció todo al tener enfrente al rival que en ese momento era River, y bueno, ha hecho que quedara muy marcado, ¿no? Que no fuera un ascenso más.
4: Y en lo futbolístico, ¿cómo los ves? ¿Llegan parejos, entendés? Que hay cierto equilibrio entre las dos partes, sobre todo con las lesiones de River.
10: Sí, mirá, a ver, creo que a veces eso es relativo. Vos podés llegar a una final de la mejor manera y te levantaste mal ese día y la perdiste. Y no soy quizá el experto o el idóneo para hablar de finales, porque no jugué tantas, pero me imagino que esa clase de partidos trascendentales, uno saca ciertas cosas que en otros partidos a veces no salen, lo toma de otra manera. Como te digo, a veces también la importancia del significado, no es un partido más, es una final por un título, entonces juegan muchas cosas también en la cabeza del jugador, en la semana previa, pero bueno, ahora que arranca el partido, 11 contra 11, esperemos que sea 11 contra 11, que no haya ningún tipo de influencia, y que se defina dentro de la cancha y que gane el mejor. Esa debe ser la premisa siempre, ¿no? Ojalá que sea de esa manera.
8: ¿Le tenés miedo al arbitraje por lo último que dijiste, Picante?
10: Mirá, miedo no, pero tampoco soy ingenuo, o sea, sé todo lo que pasa, sé todo lo que se genera, porque nos tocó vivirlo a nosotros. Cuando yo traigo lo de la promoción, porque para hacer una comparativa, pero uh-huh. Se habló tanto de ese partido, de lo extrafutbolístico, que nosotros sí. Pasamos un segundo plano y que a nadie le importaba si Verano ascendía o no. Y se hablaba todo de lo que pasa afuera, de
8: pero
10: que
8: después
10: no va
8: cuando
10: a pasar,
8: fuiste, cuando fuiste a jugar ese partido, incluso recuerdo el Chiqui diciendo que no sé cómo no me cobraron ese penal, digamos, no hubo.
10: Sí,
8: después.
10: Sí, por eso, pero es que se habló tanto de que tanto, no iba a pasar previa, lo que claro. Pasó. Sí, sí, claro, sí. Que no iba a pasar lo que pasó. Que viste, uno trata de enfocarse solamente en jugar a la pelota y confiar en eso. Pero está demostrado hoy y se ve todos los días. Acá justo estaba viendo unas imágenes recién sí. De un festival de un gol que nos cobran, que termina en gol del rival.
8: Al de Douglas High.
10: Exactamente.
8: Sí. Pero y el hecho que venga de salir campeón platense, ponele, este mismo tipo de torneos, que venga de salir campeón platense, que Independiente Rivadavia Mendoza haya ganado Copa Argentina, que Estudiantes con todo lo que es público el enfrentamiento a veces entre la AFA y el equipo de La Plata también venga de salir campeón, ¿eso no te da no te da ninguna tranquilidad tampoco?
10: Y eso quizá te trae a lo normal, a lo que debería pasar, o sea, claro. Era impensado para muchos saber que Platense salía campeón, o como vos decís, que Estudiante teniendo tantos problemas con los de arriba pueda estar ahí siempre peleando y saliendo campeón también. Entonces creo que eso debería pasar siempre, que se debe ser normal, pero claro, bueno,
8: la norma debe
10: no miremos para otro lado y digamos que no pasa nada, porque está claro, es evidente que pasan cosas después. Bueno, a veces también no hay que o no puede quedar tan evidente, ¿no? Pero siempre hay algo.
8: Picante, armame un podio, un tres puestos.
4: Me gusta.
8: Entre estos tres partidos que te voy a dar de la historia de Belgrano, vos me vas a ir yendo de menor a mayor, si te parece bien, la importancia histórica que tiene para Belgrano. El partido en el que vos fuiste protagonista de la promoción con River, esta última eliminación a Talleres de Córdoba en un mano a mano, y esta final de hoy contra River. Si tenés que armar de menor a mayor importancia, ¿cómo confeccionás el podio?
10: Bueno, lo del clásico, tercero. Lo nuestro, segundo, lo del 2011. Y esto, si se llega a dar, creo que quedaría en primer lugar, sin duda.
4: Y sí, te digo que sí, me gustó mucho el podio que armaste, Picante. Te hago la última, te agradecemos el tiempo, estás en Santa Fe, no vas a poder ver el partido, estás dirigiendo las inferiores de Unión. ¿Un pronóstico para hoy, te animás?
10: No, que gane.
4: Que gane Belgrano, ¿no? Sí, como sea.
10: Penales, si es 1-0, no importa, pero que pueda ganar Belgrano, que pueda salir campeón, sería lo mejor.
4: Bueno, si sale campeón te tomás un fernecito a la noche, ¿no? Se comen un asadito ahí en Santa Fe.
10: Y vamos a festejar de alguna manera, obviamente.
4: Lindo, Picante. Te mando un abrazo. Gracias por esta charla. Y bueno, lo mejor ahí dirigiendo las inferiores de Unión. Y ojalá que pronto tengamos novedades tuyas también como técnico. Abrazo grande.
10: Bueno, muchas gracias. Abrazos.
4: César, el Picante Pereira, uno de los máximos referentes de aquella promoción que Belgrano le ganó a River en el año 2011 en Fútbol con Escalas. Porque acá están todos. 11-36-31-103-1. Ya me voy a ir a Racing de nuevo. Atención a lo que está pasando en Racing. Hinchas forzaron el portón de la seguridad y se metieron al club. La seguridad no los pudo frenar. Racing es un caos en este momento. Habló Milito. ¿Estuvo Costas, Mati?
9: Estuvo en la despedida. Salió, saludó a la gente. Mucha gente presente. Acaba de terminar hace un ratito el entrenamiento y Costas directamente a lo lejos, porque lo separaba una reja. Saludó a la gente y estaba junto con su familia y con la ropa de Racing, claro está.
4: Ya vuelvo a la consigna a los oyentes, ya me voy a Roland Garros, a la Fórmula 1, pero se lleva puesto todo Racing. Es el título del fin de semana.
5: fue despedido Gustavo Costas por Diego Alberto Milito. ¿Y qué pasa ahora, Chita?
11: Ahora lo que pasó es que forzaron las puertas del cilindro de los hinchas, se han metido directamente por el playón. Todos, no sé si se escucha el clima, todos cantando, sí, obviamente, a favor de Racing, a favor de Costas, en contra de Milito. Están en, para ubicarlos, compañeros, están alistados en lo que es la puerta del vestuario, actualmente.
5: En la puerta del vestuario, bueno, pero ya están dentro del, en el playón, dentro de, del club.
11: ¿Se escucha, compañeros?
5: No, el fondo no se escucha, Chita, a vos sí te escucho bien, el fondo no se escucha, pero intuyo, contame, que están cantando contra Milito. No se escucha, Chita, ¿eh? No se escucha, estamos con Ariel Achaludueña en el cilindro.
11: A ver si entienden todos los jugadores.
5: Bueno. Cantan contra los jugadores y cantan contra Milito, por lo que nos cuenta Chita. Por supuesto que Gustavo Costas sale indemne, es responsable de este momento de Racing, por supuesto, pero me parece que dentro de la escala de responsabilidades queda un poco más alejado. Primero irá el hincha de Racing, como lo estamos escuchando con Achita, contra la dirigencia y contra el plantel. Bueno, Acha, ¿qué más por ahí?
11: Están todos ahora cada vez más agolpados, compañeros. Si no los escucho, mil disculpas, pues dije, pero mucha gente ahora. ¿Me escuchan?
5: Sí, sí, seguí, Chita. Bueno, no se escucha, ¿eh?
8: Él a nosotros no nos escucha. Me parece claramente esto escaló muchísimo más alto de lo que debía esperar Diego Milito, que era una decisión institucional o deportiva, y en este momento se está transformando ya en una crisis interna, con gente violentando a la seguridad del club y metiéndose adentro del estadio, ya es otro cantar.
5: Lo mejor que le puede pasar a Racing, perdón, Mati, sí, es que se juegue sin público contra Independiente Petrolero. Igual la gente se va a acercar al cilindro y no va a haber 3.000, ¿eh? Va a haber 20.000.
4: Sí.
5: Se va a acercar mucha gente.
4: Y en Jujuy, que bueno, queda un poco más lejos, y siempre el hincha que suele ir a Jujuy está más caracterizado con la famosa frase, en las malas mucho más. Pero lo que veo es que pocas veces, o pocos ejemplos debe haber de técnicos que son más respaldados que un presidente. No recuerdo, hay que ir a la memoria de cada club para ver a quién se defiende. Quizás el más cercano fue el gallego Insúa.
8: Sí, pero esto no
4: es. Moretti, no, pero es, no generó el ruido que está generando,
8: pero esto no
4: ahora.
8: No es presidente técnico. Estos son dos ídolos de Racing, ¿eh? Sí. Es otro. El enfrentamiento acá es otra cuestión.
4: Sí,
8: es político. El trasfondo acá no es.
4: Pero yo lo entiendo eso. Pero sígame con esto. A lo que voy es que cuando a Insúa le tocó irse, que le había hecho Moretti, primero que Moretti no lo tenía como candidato y después le hizo un contrato por 3 años o 4 años y lo terminó echando a los meses. Había tenido también una temporada irregular como Costas. Y no hubo tanta gente de San Lorenzo pronunciándose al respecto. Ahora, acá, sí. Y el panorama fue más o menos parecido. Uh-huh. Y está lleno de hincha de Racing.
5: Sí, señor.
4: Un domingo a la mañana, a mí me hace muchísimo ruido. Y el presidente, me parece, haciendo un paralelismo con San Lorenzo, tiene mucha más legitimidad que Moretti.
5: Sí, pero ni hablar.
4: Estamos hablando de un ídolo del club.
5: Son dos ídolos. Achita, cierro por ahora, pero voy a volver seguramente, porque pasa absolutamente de todo. Contame estado de situación en este momento. ¿Hay hinchas de Racing todavía en el playón?
12: Sí, exactamente. Hay unos 2.000 hinchas aproximadamente. Están en la puerta de lo que es el vestuario de Racing, cantando diferentes cuestiones. Hay aplausos. Así que está saliendo Costas ahora, compañeros. Por eso se escuchan aplausos. Costas está saliendo del vestuario. Sí. Escuchen la ovación para el técnico de Racing. ¿Quién era el técnico de Racing? Hasta ayer. Está conmovido, sale su familia también. Mientras la gente.
5: Gustavo y Racing, Milito no, cantelín, chacha.
12: El clima se corta. Con Navaja en este momento, mientras Gustavo Costas está visiblemente conmovido por la demostración de cariño de los hinchas de Racing. Está Gonzalo, está Federico Costa, también Germán.
5: No, pero es tremendo, ¿eh? Esto es tremendo. Gustavo de Racing, Milito, no, le canta a la gente al presidente de Racing, ¿eh?
12: A ver si habla Gustavo, ¿eh? Deme un segundito para acomodarlo, por favor.
5: Sí, tranquilo, aquí estamos. Dame uno de Silvana Varela, mientras tanto, esperamos por la palabra de Costas. ¿Hablará, Silvana?
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5: Está por ahí, Achita Ludueña, prioridad absoluta. Racing en este momento en crisis. Se está acomodando Achita. Gustavo Costas Mati salió al playón y fue ovacionado.
4: Ovacionado, sí, por la gente en segunda oportunidad, porque recién era la salida por el vestuario, estuvo en el playón un segundo, fue aplaudido, pero acá me parece que hay un contacto todavía más cercano con la gente. Bueno, vamos a ver quién es el candidato a esta altura de Milito, ¿no? Yo creo que tiene que encontrar un técnico rápido para ¿Acha? Salir de esto.
5: Gustavo no se va a cantar, ¿no? Bueno, por supuesto que aquí la comunicación tiene algún desperfecto técnico porque hay muchísima gente de Racing reunida. Está Achita Ludueña.
14: Sí, ¿me escuchan?
5: Ahora sí, Acha, tuyo.
14: Bien, están todos frente de lo que es el auto del técnico. Gustavo está saludando a los hinchas, tanto él como sus hijos, Gonzalo Costa también, Federico Costas. Y ahora se canta, a volver, Gustavo va a volver. ¡Costa va a volver!
5: ¿Le queda legitimidad para manejar el club a Milito después de esto?
4: Sí, bueno.
5: ¿Sí?
4: Hay que ver, a mí me gustaría ver la primera fecha del próximo torneo.
5: Sí, porque esto no es porque un sentimiento de 4 o 5 hinchas, ¿eh?
4: Acá hay una, a ver, hay que decirlo igualmente, no es en desmedro de los hinchas actuales, pero es una minoría. Acha habló de 2.000 hinchas, no son Racing en su totalidad. A mí me
5: gustaría... pero me parece que este pensamiento de estos 2.000 hinchas es mayoritario en la cancha, ¿eh?
4: Y bueno, por eso, yo quiero esperar a cuando juegue en el cilindro Racing lo que va a hacer ahí, el veredicto popular. Igual, querés que te diga,
5: decime.
4: Gana dos partidos seguidos Racing.
5: Esto es bravo.
4: La gente con los resultados hoy se olvida rápido de las cosas, ¿eh?
5: Pero tiene que ganar Racing. Sí, esto no es un que se vayan todos en la cancha cuando vas perdiendo 1-0 y van 90 minutos, ¿eh?
4: Va a ser...
5: Esto es un domingo a las 12:30, un día que no hay partido, luego una conferencia. El presidente,
4: claro.
5: Diego Alberto Milito, ¿sigue dentro del club?
14: Compañeros, ¿escuchan?
5: Sí, sigue adentro, Milito.
14: Hasta donde yo sé, no. Quienes están son Gustavo Costa, Ceci Berché, Gonzalo Costa y Federico Costa, los jugadores ya se fueron, los dirigentes también. Intenta hablar Gustavo con la gente, pero hay muchísimo ruido en este momento.
5: Bueno, ya vuelvo, Achita, ya vuelvo, por supuesto. Dale. Si habla Gustavo Costas, tendrás prioridad absoluta para escucharlo. Es el estado de situación en este momento de lo que pasa en cancha de Racing. 12:30, tenemos todavía mucho por contar en Fútbol con Escalas. Ya me voy al repaso de la Premier League con el Tottenham, que está jugando para salvarse del descenso, Mati.
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5: 11-36-31-103-1, si tenés que llamar a un jugador para la final, ¿a quién llamás? Te escucho.
15: Hola, buen día, Mesa, ¿cómo va? ¿Todo bien? El Tano acá de Guernica. Y yo para una final como la de hoy no podría faltar en mi equipo Carrizo al arco y Pavone para tirar el último penal, olvídate. ¡Vamos Belgrano! ¡Vamos Belgrano!
5: ¿Cuánto hincha del Pirata? Son multitud los hinchas de Belgrano, impresionante. 11-36-31-103-1, hola.
16: Hola muchachos, ¿cómo andan? Rodrigo Leproso de Olivo.
5: Rodrigo.
16: Que no puede faltar, que siempre tiene un huevo bárbaro, que no falla nunca. Maxi Rodríguez.
5: La Fiera.
4: Uy, sí.
5: Muy buena la Fiera, loco. Muy buena, no la habíamos dicho todavía. Para llevarlo a una final. ¿Es Coco cuenta? ¿Vale?
17: Sí, es Coco también, obvio.
5: Bueno, el Tata Martino.
4: Sí, también. Lo que pasa es que Maxi tiene partidos importantes.
17: Sí, estamos hablando
4: pero...
17: de otra jerarquía.
5: Sí.
4: El partido con México.
5: Ah, impresionante, lo de Maxi, impresionante. 11-36-31-103-1, ya vuelvo a los oyentes, pero ahora llega Deportes con Escalas, porque aquí hablamos de absolutamente todo y hay Fórmula 1. Hoy corre Colapinto. Y quiero saberlo todo. 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
20: Antes de pasar por la Fórmula 1, tengo una buena, una mala, y claro, nos volvemos a ilusionar justamente que tendrá Franco Colapinto esta tarde, porque finalmente fue derrota de Tomás Echeverri, la máxima esperanza en los números en Roland Garros para el tenis argentino. Veremos qué pasa con Francisco Cerúndolo, más allá de que son 12 los albicelestes. Fue 6-3, 6-4 y 6-2 para Nuno Borges, el portugués que ya le había ganado en dos oportunidades este año. Evidentemente el platense no le encuentra la vuelta, así que se va bien temprano. El primer domingo de Roland Garros afuera, el mejor argentino, al menos en los números. Bueno, de hecho el lunes, este lunes ya se actualiza el ranking con los dos torneos que terminaron ayer, y va a estar Francisco Cerúndolo de vuelta número uno en el tenis argentino. La buena es la de Agostina Hein, que ayer ya había ganado medalla dorada en el prestigioso circuito Mare Nostrum allá en Mónaco. En los 400 combinados se había lucido ayer con una medalla de oro, y ahora fue plateada, pero con récord argentino absoluto. Recordemos que tiene apenas 18 años y marcó 4:05:31 en los 400 libre. 4:06:25 tenía hace apenas un mes, lo hizo acá en Soldati, en el Parque Olímpico de Buenos Aires. Ahora terminó segunda, solamente detrás de Erika Fairweather, la neozelandesa, que es la campeona mundial de la prueba. Y hablábamos de Franco Colapinto con ilusiones, un poco lo que más deseábamos, ¿no? Una primera parte de la temporada con ilusiones para el PIN, que venía de prácticamente hipotecar el 2025 con esas mejoras. Bueno, está siendo en parte el mejor del resto de los, después de los cuatro grandes equipos, Alpine poniéndose al frente. Primero se lució un poquito Pierre Gasly en las primeras fechas, y ahora con un gran Miami, el argentino, con un histórico séptimo puesto, y ahora larga décimo.
5: Larga décimo, larga, che, décimo. Es muy bueno que aparte haya llegado a la Q3, es buenísimo en la quali.
20: Es buenísimo, la referencia es de Gasly, que larga desde el 15º puesto, por lo cual está marcando gran trabajo de Franco, que había hecho en la única práctica, no había tenido ni una vuelta,
5: claro,
20: porque hubo problemas técnicos del Alpine. Así todo, una gran sprint, también hay una sola práctica porque hubo directamente esa quali de sprint que le fue bastante bien. En la sprint propiamente dicha hizo una gran largada y finalizó noveno, ahí rascuñando el podio, los puntos, que
5: claro,
20: son solamente
5: largó
20: 13, 8.
5: Claro, no,
20: exactamente,
5: muy bien.
20: Una gran largada, los 8 mejores suman para el sprint, terminó noveno. Y ahora, bueno, todo lo contrario a lo que siempre decíamos,
5: sí,
20: hay posibilidades de lluvia. Si todo indica, si todo va normal, está como con potencial para sumar. No sería una buena noticia que haya lluvia y que sea un gran premio revoltoso. Y si pasa eso, veremos cómo lo resuelve Franco, que sigue buscando experiencia. Siempre va a ser lo mejor para él sumar carreras en Fórmula 1. En lluvia son carreras distintas. Veremos cómo lo resuelve, si eso pasa desde las 17 horas. Y a las 13, dentro de media hora, tenemos a Nicolás Barrone, pero en Fórmula 2, así que una tarde bien, bien cargada, que incluye, mientras esté jugando River Belgrano,
5: claro,
20: la final de la Euroliga. Va por
5: D-Sports,
20: con Real Madrid jugando contra el Olympiacos, justamente en Atenas, la final, con Gabriel Deck y Facundo Campazzo, así que una tarde espectacular de deportes.
5: Así lo cuenta Tomás Rodríguez Couto en el aire de Dispo Radio de 103.1, 11-36-31-103.1. ¿A quién llamás para jugar la final? ¿A qué jugador le decís, che, la verdad, te necesito porque hoy tengo una final y quiero que esté el Flaco Schiavi y quiero que esté el Kili González y quiero que esté la fiera Maxi Rodríguez? Hay muchos oyentes. En un rato lo seguimos escuchando. Silvana Varela, ¿qué nos cuenta?
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5: En un rato, Rodrigo Áncora desde Córdoba con los hinchas de River esperando la final. Matías Cuaranta, ¿desciende o no desciende el Tottenham?
22: No por ahora, porque el Tottenham está empatando 0-0 con el Everton, al igual que el West Ham y el Leeds United. Y con esta paridad le sigue sacando 2 puntos de diferencia. El Tottenham del Cuti Romero está aliviado y el West Ham del Tati Castellano estaría jugando la Championship.
23: El Cuti está en un palco viendo el partido y se están despidiendo en la Premier League dos íconos del fútbol inglés moderno. Es el último partido de Pep Guardiola al frente del Manchester City, que le está ganando 1-0 a Aston Villa, donde no ataja Dibu Martínez porque tiene un dedo quebrado. Unai Emery le regaló como un objeto de decoración a Pep cuando salió a la cancha en lo que es el último partido.
5: ¿Un objeto de decoración?
23: Sí,
5: ¿qué le regaló?
23: Sí, una cosa, una especie, mueble. No sé si era un caballo,
5: caballo.
23: Se veía así en un de madera, ¿viste? Una cosa rara.
5: Debe ser.
23: Y es el último partido de Mo Salah también.
5: Claro, en el
23: Liverpool. Así que dos íconos de la última década del fútbol inglés se están despidiendo hoy de la Premier League.
5: Ya nos trae Lucas Noel el informe de la escaloneta, pero ahora la música que suena en Dispor Radio con Flavio Blanco en el Día del Operador haciendo patria en la previa del 25 de mayo en Avenidas. 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
20: ...2:41, República Argentina, 11:36, 31, 103, 1... ¿A quién llamás para jugar una final en la víspera de River Belgrano que define en el torneo Apertura? Hola.
21: Hola, ¿qué tal? Buenos días.
20: Buen día.
21: Escuchando la consigna, yo lo pediría a Johnny Maidana, el cacique de River, que una vez lo acostó al que se hacía el guapo Carlito Tevez, y al comandante, entre comillas, Pochi Chávez.
20: Claro.
21: Con él Y puede ser también el Piri Baglioni. Ganamos seguro. Saludo a todos. Muy lindo el programa.
20: Abrazo, loco. Gracias por estar del otro lado. 11-36-31-103-1. Hola.
16: Buen día. Mi nombre es Walter de Ituzaingó. Hola, Walter. Y yo llamaría a dos jugadores para River. Uno que aporte calidad como Lenzo Francescoli. Uy, sí, y el otro que aporte gol como Ramón Díaz.
20: Qué lindo.
16: Muchas gracias y buen domingo.
20: Elencio y Ramón, abrazo loco, buen domingo para vos, gracias a todos, en un rato seguimos con la gente que se comunica al 11-36-31-103-1, pero hay que saber de la selección argentina, basta de lesionados viejo, basta de que Lucas Noel venga y nos presente un informe completísimo con lesiones, ojalá que hoy no sea el caso, llega la selección argentina de la mano de Lucas Noel.
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22: ¡18 días y 4 horas para que comience el Mundial! ¡23 días para que Argentina esté debutando con Argelia allí en Kansas ese martes 16 de junio! En una selección que esta semana vamos a tener ya la lista definitiva. Se estima que entre martes y miércoles puede anunciar la Scaloni, y lo cierto es que tiene tiempo
20: 26 hasta el viernes. O todavía va a ser una lista con
22: 26 20. Tiene que entregar antes del viernes.
20: Antes del viernes, porque estaba en un momento la posibilidad de que primero entregue martes o miércoles 35 y después 20. Entrega la
22: Es 26. Que el martes.
23: Entrega la
22: truco. El martes.
20: Yo la entrego.
22: El martes empiezan a llegar al predio de Seiza alguno de los jugadores, quizás quieren verlo, sí. Veremos, los amistosos recordemos que van a ser el 6 de junio ante Honduras en Texas.
20: Estoy en Córdoba.
22: Y ante Islandia el martes 9 de junio en Alabama. Bueno, arrancamos con Messi, como siempre es habitual en este tipo de informe de escaloneta, que va a jugar su último partido con Inter de Miami antes de sumarse a la selección argentina para la Copa del Mundo. Va a ser frente a Filadelfia hoy a las 20 horas nuestras. En este 2026, Leo disputó 17 partidos en la previa mundialista, incluyendo los amistosos de la selección con Mauritania, con Zambia. Y más allá de lo poco competitiva que es la MLS, llega en un buen momento futbolístico, 12 goles en 3 encuentros en la liga estadounidense. Es lo que tiene que hacer, lo hace. Pues sí, es más o menos competitiva.
23: Parejito.
22: Problema de la liga. La gran noticia financiera en la semana de Messi, vos que te gusta seguir todas las inversiones que hace Leo
20: Me
22: para
20: encanta.
22: Copiarlas, es que ingresó al selecto club de los billonarios. De acuerdo con un informe elaborado por Bloomberg, que es una entidad, una web, un medio periodístico financiero en los Estados Unidos, el capitán de la selección ya superó los $1,000 millones a lo largo de su carrera entre salarios, premios deportivos, campaña publicitaria, inversiones, negocios varios, ¿no? El reporte este que te menciono de Bloomberg detalló que Messi acumuló más de $700 millones únicamente entre salarios y bonificaciones desde 2007.
23: Es una locura.
22: El informe también comparó la situación financiera de Messi con la de ¿quién? Todo le comparás.
20: Cristiano.
22: Con la de Cristiano Ronaldo.
23: Sí, claro.
22: Que alcanzó este mismo umbral económico después de firmar con el Al Nassr de Arabia en 2023. El argentino pudo haber superado mucho antes esta cifra de los mil millones antes. Si aceptaba la propuesta multimillonaria que recibió de Arabia Saudita tras conquistar el Mundial de Qatar, recordemos que Messi rechazó una oferta de $400 millones anuales para mudarse al fútbol saudita. Algo una salvedad. Para Bloomberg y para los Estados Unidos, un billón son mil millones.
20: Ok.
22: ¿Sí? Para nosotros, un billón es un millón de millones.
20: Ok. ¿Sí?
22: No es lo mismo un billón en Estados Unidos que en Argentina. Bueno, decía que ni Messi ni Cristiano Ronaldo, incluso a pesar de estas cifras, están en el ranking de las 500 personas más ricas del planeta. Ni siquiera les alcanza con lo que han ganado. Sí, de esa lista está el único argentino es Marcos Galperín, el fundador de Mercado Libre.
20: Marquitos.
22: Cuya fortuna sería aproximadamente...
20: Que se ríe de la jubilada en Twitter.
22: 8 veces superior a la del futbolista, a la de Messi. Uh-huh. Y está cerca del puesto 450 del ranking. Un empresario que se ríe de jubiladas en Twitter y paga impuestos en Uruguay. Cuti Romero, decíamos que recién lo vimos.
23: ¿Para dijiste Cuti palco, Romero?
22: En sí. El partido en el que
23: Gol del Tottenham, señoras y señores. Joao Palinha, el portugués, pone el 1-0 y con este resultado, hablando del Cuti,
0: que lo mira por Londres, se claro. está salvando y está manteniendo la categoría.
22: Ay, se Cuti. Armó un escándalo en Londres. Ay, porque este
20: no sea
22: Tottenham
20: cosa que pierda la final.
22: Claro, que está ganando ahora, se está jugando la chance de no irse a la B ante el Everton en esta última fecha de la Premier League. Y el Cuti es el capitán del equipo y se había venido originalmente a la Argentina como para recuperarse de su lesión, pero la verdad es que quería aprovechar todo para ver el histórico partido Belgrano, club del cual surgió y del cual es hincha, ante River. Bueno, al Cuti en Inglaterra salieron a matarlo todos, hasta los periodistas partidarios del Tottenham que tanto lo aman.
20: Tiene partidarios el Tottenham, es espectacular.
22: Sí, es un equipo. Sí,
20: ya lo sé, pero importante. Viste que el partidario lo tenés más de acá.
22: Tiene las vitrinas vacías el claro. Tottenham, pero es un equipo. Es el segundo equipo más importante de Londres junto con el Arsenal.
0: Tiene como Tato que dice, si Tottenham molesta, avisen esas cosas.
22: Chelsea, claro. Chelsea es muy inferior en cantidad de gente a Arsenal y Tottenham en Inglaterra. Bueno, al Cuti, incluido su entrenador de Cervi, lo mató. Parece que bueno, el Cuti en estas horas tomó nota de la gravedad del asunto y se volvió ayer a Londres para seguir su recuperación y estar hoy junto al Tottenham en este duelo clave por la permanencia. El Cuti se va a sumar a la selección argentina el próximo 1 de junio, ya directamente en Kansas. No lo hacen volver acá a Ezeiza para viajar. Va derecho a Kansas 1 de junio y ahí ya empieza la preparación para el Mundial.
0: Y vi en las redes sociales que hacían directamente los fanáticos, no sé si los medios partidarios, porque había subido una imagen que supuestamente se estaba cortando el pelo en...
22: Sí, acá, en Córdoba.
0: Y le estaban haciendo... No, se estaba cortando supuestamente en Londres y los hinchas empezaron a rastrear la imagen que la habían subido el 6 de mayo. O sea, subió una foto vieja para hacer creer que estaba en Londres.
22: Yo estaba viendo imágenes
0: por todo
22: de programas de streaming de partidarios del Tottenham y los periodistas poniéndose la camiseta de River, hinchando por River para la final con Belgrano.
0: Espectacular.
22: Estaban muy enojados. Bueno, me voy al Dibu Martínez. ¿Por qué? Porque como todos vimos, sufrió una fractura en el dedo anular de la mano derecha durante la entrada en calor de lo que fue la final de la Europa League que Aston Villa terminó ganando. Y la verdad que cuando lo escuchamos en las entrevistas post triunfo al Dibu, nos preocupamos todos.
1: Hoy me rompí el dedo en la entrada en calor, la verdad hermoso, mirá lo que... La primera vez que veo aficionado el Aston Villa con, no sé, 20.000 personas en la entrada en calor. Toda mi familia ahí abajo, mi mujer y mi padre allá. La verdad es un orgullo. Sigo creciendo partido a partido. Hoy me rompí el dedo en la entrada en calor. Me rompí el dedo en la entrada en calor y para mí no hay mal que por bien no venga. Lo hice toda mi vida y lo sigo haciendo.
7: ¿Y para preocuparse?
1: Bueno, nunca tuve una rotura de dedo, pero cada vez que agarraba la pelota se me iba para el otro lado. Pero bueno, son caminos que hay que pasar y estoy orgulloso de defender a Aston Villa.
22: Bueno, le acomodaron el dedo.
0: Ay, mi madre.
22: Dentro de la preocupación apareció una noticia alentadora, que es que el arquero no va a necesitar cirugía. Muy bien. Que el tiempo estimado de recuperación va a rondar los 20 días, por lo que sí se va a perder los amistosos que decíamos previos al Mundial ante Honduras e Islandia. Pero el hombre que nunca perdió una final va a llegar bien al debut en la Copa del Mundo. La cuestión esta de jugadores de finales metió... Las finales que jugó el Dibu ganó. Todo lo que jugó,
20: todo lo que jugó.
22: FA Cup, final con el Arsenal versus Chelsea 2020. Mismo año, Community Shield con el Arsenal ante el Liverpool. Después ganó las Copa América con Argentina 2021 y 2024. La finalísima con Italia y la final del Mundial contra Francia. Y la Europa League esta de Aston Villa.
20: Vamos a seguir en un instante con Lucas Noel y el informe de la escaloneta, porque habla Gustavo Costas. Me voy al cilindro. Ariel H. Ludueña.
8: ¿Cómo te va, Germán? De nuevo, saludos. Estuvimos hablando hace instantes con Gonzalo y con Gonzalo Costas, el hijo de Gustavo, con Pepe Bercé, y pudimos tener la posibilidad de que va a hablar Gustavo. En instante va a salir del vestuario. Obviamente se ha disipado mucha de la gente que estaba aquí presente. Uh-huh. Así que seguramente lo que va a pasar en instantes es que va a hablar. Veremos si acepta preguntas o simplemente va a comunicar algo. Nos estamos desplazando a un lugar que está un poco más lejos de la 50, 60 personas que quedaron y que siguen cantando consignas en contra del presidente. En instante vamos a tener la palabra del técnico. Me quedo enganchado, si te parece, sí, Germán, y sellamos bien tenemos la palabra del técnico.
20: Yo imagino un tono pacificador de Gustavo Costas, porque ya he escuchado todo lo que le ha cantado el hincha de Racing a Milito. Yo imagino, a ver, voy a hacer un poco de futurología, porque también vamos a hablar con el diario del viernes. Yo creo que va a decir, no es una decisión mía, yo no me quería ir, pero igual ahora banquemos a Racing, y Racing por encima de todo, ¿no?
0: Sí, pero alguna devolución de gentileza puede haber en el medio. Mirá que Milito en algunas cuestiones dijo que le molestó una supuesta filtración, dijo, sí. Evidenció que Costas quería limpiar a parte de este plantel, dijo cosas fuertes, Milito, ¿eh?
22: Sí, pero si dijo, Costas hoy
7: echa leña al fuego.
22: Le echa querosén.
7: Sí, es tremendo.
22: A este horno, que es Racing.
7: No, se prende fuego.
0: No,
7: se
0: no,
7: se
0: eso fuego el club, sin lugar a dudas, pero
22: más
0: digo,
22: con la gente como está.
0: También tiene, debe tener amor propio, orgullo Costas. Y algunas cosas nos habrán gustado de Milito.
22: Al fuego, pero Costas ahora sale con los tapones de punta, ¿eh? Bueno, lo mejor para Racing es lo que decía.
0: Acha, yo creo que una pregunta que se cae de Maduro es si en algún momento, porque yo sé que en algún momento se evaluó la posibilidad o alguno pensó que Gustavo podía lanzarse en la política de Racing en algún momento. ¿Esto acelera los planes o entendés que él quiere seguir dirigiendo?
22: Lo dejaste sin palabras.
0: Lo dejé sin palabras.
20: No, está enganchado, pero se estaba moviendo rumbo a la sala de conferencias, imagino, donde hablará Gustavo Costas. Yo creo, Mati, que es un momento para que incluso muestre nobleza Costas y diga, es una decisión del presidente, yo no la comparto, pero Racing por encima de todo. Y ya listo. Sabe que tiene a la gente de su lado. Sí.
0: No, yo por lo que digo es que sé que en algún momento alguna persona cercana de su confianza, cuando ya empezaron a ver los primeros tironeos con Milito, algunas cuestiones que no se ponían de acuerdo, por más que después quieran desmentirlo, le dijo, ¿por qué no te lanzás como candidato a presidente? Y Gustavo, con esta cuestión que planteaba también Lucas, de que no quiere echarle leña al fuego, dijo, no me quiero meter en este lío, quiero seguir siendo técnico, vamos a tratar de consensuar hasta que, bueno, el amor se terminó, o el matrimonio por conveniencia terminó. Veremos ahora si cambia de opinión o si Costa quiere seguir dirigiendo. Mirá que a Costa le costó mucho volver al país también a dirigir, ¿eh? No lo llamaba nadie.
20: No
0: lo llamaba nadie.
20: Dirigiendo y tiene las puertas abiertas en otros clubes.
22: Dije Racing después de ser la tercera opción.
0: Sí, ¿tercera? Sí,
22: O más.
0: Pues salió mucho bien. Más. Salió bien, pero
20: se lo ganó.
0: No, porque digo, obviamente después Blanco capitalizó esta cuestión, pero no estaban los planes de Blanco tampoco, nunca estuvo.
20: Ya volvemos a la selección argentina con Lucas Noel. En un rato nos vamos a Córdoba porque ya está Rodrigo Áncora con los hinchas de River, esperando por la gran final que va a relatar Juli Fernández, que va a comentar el comisario Leandro Buonsante, nuestra dupla para este River Belgrano, para este Belgrano River que se juega en el Mario Alberto Kempes. Pero ahora la prioridad y la noticia es Racing. La prioridad es Ariel Acha Ludueña, porque va a hablar Gustavo Costas. Más temprano habló Diego Milito, presidente de Racing, que dijo, ayer tuvimos una charla muy sincera, muy profunda, de casi una hora. Entendimos que era un momento de final de ciclo. Gustavo estaba de acuerdo que era final de ciclo. Somos todos responsables, dijo Milito. Fue una decisión casi conjunta. Casi conjunta, dijo el presidente de Racing. Le dije que decidiera él por Gustavo, pero había que comunicar si quería o no dirigir estos partidos, y si no, tenía que comunicarlo. Bueno, lo iban a comunicar juntos, Achita, no sé si te tengo, finalmente se filtró, lo contaba Mati 40 más temprano. La noticia salió a las 6:30 de la tarde en la jornada de ayer. La reunión, Mati, fue al mediodía.
0: La reunión al mediodía, exactamente.
20: Se filtró a las 6:30 de la tarde.
0: A la tarde se conoció, lo llamamos a Achita, que estaba al detalle. Uh-huh. Y bueno, con todo lo que parecía llamativo, ¿no? Porque bueno, en el medio queda el partido de Copa Sudamericana que tiene que cumplir Racing, y además el partido de Copa Argentina
20: en Jujuy.
0: En Jujuy contra Defensa y Justicia.
20: Por suerte para Racing en Jujuy. Para Milito, por
0: pero,
20: suerte.
0: Pero digo, hoy por hoy, con esta desesperación que quizás tiene Racing de volver a jugar la Copa Libertadores, le queda el torneo clausura. La tabla anual está muy lejos. Fíjate que está a 6 puntos de la Copa Sudamericana. Está fuera de todo Racing este año, y a 9 de la Libertadores. Entonces, la Copa Argentina parece ser un caballito de batalla para entrar a la Libertadores. Por eso digo, un partido importante que lo va a jugar con el Chirola Romero de técnico.
20: Y Defensa y Justicia tiene un técnico que está en Independiente ahora.
0: Sí, Julio Bacari, que acaba de ser presentado. Contrato por 18 meses, Julio Bacari, nuevo entrenador, segundo ciclo en Defensa y Justicia. Cuando parecía que tenía todo arreglado en Gimnasia, Gimnasia arregló la continuidad del Pata Pereira. Y Defensa y Justicia lo llamó de vuelta a Julio Bacari y se pusieron de acuerdo muy rápido, por lo visto.
20: Muy bien, 12:55, República Argentina. Estamos esperando por Ariel Acha Ludueña, por la palabra de Gustavo Adolfo Costas, del ex técnico de Racing, porque Diego Milito decidió cortar el vínculo luego de haberle ofrecido la renovación por 3 años. Ya continúo con la selección argentina, ya me voy a Córdoba, tenemos mucho por delante, estamos hasta las 14. Cuando arranque la previa con Juli Fernández, con Leandro Buonsante, ¿qué pasa con el Tottenham? ¿Se salva del descenso o no, Mati 40?
0: Exactamente, porque está ganando 1-0 contra el Everton, está en el entretiempo, depende de sí mismo el Tottenham, y con esta victoria se va a 41 unidades. El West Ham, con el Tati Castellanos entre los titulares, tiene 37 puntos, está empatando 0-0 con el Leeds United, y a esta altura jugaría la Championship y habrá enfrentamiento con el Millwall, lo que es ese clásico caliente que ha protagonizado la película de los hooligans. Claro. Bueno, lo que significa ese clásico va a ser impresionante si se da.
22: Sí, sí, señor. Está jugando Lisandro Martínez para el Manchester United, que le está ganando 2-0 como visitante a Brighton en el entretiempo. No levanta el Chelsea ni para cerrar la Premier League. Con Enzo Fernández como titular, está perdiendo como visitante ante el Sunderland también en el entretiempo. 1-0.
7: Qué momento. Tendrá que irse post-mundial Enzo, ¿no?
22: Y sí.
7: Real Madrid.
22: Va a ser el nuevo equipo de barco. El Chelsea. Hay que ver porque el Chelsea ahora va a renovarse con Xavi Alonso.
7: Claro.
22: Veremos qué tan grande y qué tan profunda es la renovación y si ese proyecto que trae Xavi Alonso lo entusiasma a Enzo.
7: Y es un momento para una grande y profunda renovación, sí, Mati.
0: Y hablando de Real Madrid, se acaba de confirmar que la Junta Electoral valida la candidatura de Enrique Riquelme, de este empresario controvertido, y por primera vez desde 2006 va a haber elecciones en el Real Madrid. Así que va a competir Florentino Pérez, probablemente sea el candidato, contra Enrique Riquelme, que es la otra propuesta. Así que lo mandaba recién Gonza Orellano, que está al detalle no solo de San Lorenzo, sino del Real Madrid. Después de un tiempito va a haber elecciones en el club más importante del mundo.
22: ¿Vota Gonza Orellano?
0: Y yo creo que a esta altura...
7: Debe poder.
22: Es socio.
0: Sí, es socio, por eso. Bueno,
7: hay que no ver sé si el socio del extranjero puede votar, claro. Igual, porque capaz que es presencial el voto.
22: Puede votar desde el extranjero para presidente del país, ¿no?
7: Es cierto.
22: Votar
7: para el
10: presidente del club. ¿Dónde está la embajada?
0: Es como la cuestión de Boca, Boca con los adherentes.
22: En Madrid hay un mural enorme de Florentino.
7: ¿De Gonzalo Orellano? Ah.
22: No, de Gonzalo Orellano.
0: Cualquier momento.
22: De Florentino con su campaña presidencial, que es la cara de él y simplemente la lista de ciudades donde se jugó la final de las Champions que ganó el Real Madrid bajo su presidencia. Te liquida con eso. Sí, ¿cómo le competís a eso?
7: Bueno, sigamos, Luqui, con el repaso de la selección. Está por hablar Gustavo Costas, por supuesto que aquí la prioridad va a ser la palabra del ex técnico de Racing, pero mientras tanto nos vamos informando de los seleccionados.
22: Retomamos entonces, veníamos hablando del dedo quebrado de Dibu Martínez, que va a estar impecable para el Mundial, no así para los amistosos previos. El compañero de Dibu en el Aston Villa, Emiliano Buendía, habló de... fue la gran figura, ¿no? De esa final de Europa League, y uno de los hombres que lucha

0: Madrid, así como Julián Álvarez. Mirá. Por lo que ya hace más de una década que está allí en Europa, pudo haber representado España, Emiliano Buendía. Sin embargo, reveló detalles de una charla que tuvo con el capitán de la selección, con Messi. ¿Estás por ahí, Achita?
1: Sí, dame aire, por favor.
0: Vamos con vos.
2: Estás al aire.
1: Va a hablar Gustavo Costa, que tenemos al frente nuestro. Estamos coordinando cómo va a ser la cuestión. Vamos acomodando. Vamos acomodando. Vale, Gustavo Costa, ¿sí? Ya nos acomodamos todos.
2: Sí, perfecto. Habla Gustavo Costa, estamos con Achita Ludueña.
1: Lo escuchamos a Gustavo Costa, que ya está.
2: Vamos.
1: Con nosotros. Bueno, primero que decir, agradecer a la gente por haber venido hoy a este día. Dolorosa, pero bueno, a uno nos pone muy contento por haber venido y haber reconociendo que uno ha dejado todo por esta institución. Bueno, que ayer me comunicaron que me iba a seguir. Me sorprendió, pero bueno, ellos tomaron la decisión, así que yo lo que priorizo siempre, más allá de Costa, es esa Racing de escudo. Si ellos piensan que faltaba renovar o haber que necesitaba un cambio, que sí que estaba cerrado, ya estaba, se había terminado, son cosas de ellos, y bueno, así que pero la verdad quiero agradecer a la gente, a los jugadores que siempre estuvieron con nosotros, siempre nos van a apoyar, nos bancaron, a todo el staff, de todos los médicos, de todos los kinesiólogos, porque hoy uno cuando ve que te viene a despedir con lágrimas, como vinieron los jugadores, el vestuario, o todo el staff, o la gente que trabaja acá, el que limpia, el cocinero, la verdad, algo que uno deja, que ha hecho las cosas bien. La verdad que me siento, por un lado, contento porque uno dejó todo y este reconocimiento a veces es muy difícil, porque a veces cuando te echa, te vas y chao. Hay reconocimiento de la gente, de todo el estado, de la gente que trabaja acá. La verdad que a uno, por lo menos la misma, esta dolorosa despedida, te deja algo que vos algo bueno hiciste. Y fue algo bueno porque fueron 2 años y medio donde pudimos lograr grandísimas cosas. Este semestre fue malo ahí, pero por eso me sorprendió, porque no era lo que habíamos hablado, porque no hubiésemos hecho un contrato de 3 años, ¿no es cierto? Pero bueno, no me voy a meter en esas cosas y nada. Así que agradecerle de nuevo a toda la gente que vino, a los jugadores que dejaron todo dentro del campo de juego, que jugaron desgarrados, uno con un ojo de menos, con la rótula, hay que acordarse, con fiebre, jugaron con 38 grados, y dejaron todo por el club. Así que me llevo eso. Este grupo se dejó todo por Racing, y comprendió lo que era Racing en su momento, y lo llevó allá arriba. Así que muy contento y bueno. Yo pienso que no es una despedida porque capaz que pronto volveremos. Chao. Muchachos, la palabra de Gustavo Costas.
2: Bueno, clarísimo, el ex técnico de Racing.
3: Qué final.
2: Ayer me comunicaron que no iba a seguir. Ellos tomaron la decisión, priorizo el escudo, priorizo Racing. Que el ciclo estaba cerrado son cosas de ellos. No era lo que habíamos hablado, corregime Mati, yo no escuché que lo mencione nunca a Diego Milito.
3: No lo
2: agradeció
3: mencionó
2: a los cocineros, agradeció a los jugadores, sí, agradeció al cuerpo técnico.
0: Bueno, la contraposición es bastante clara. El casi de común acuerdo de Diego Milito en la conferencia más temprano hoy, al ellos tomaron la decisión, lo de ciclo cerrado son cosas de ellos. ¿Cómo?
1: Si mencionó a Secretaría Técnica, no llegué a...
3: Tampoco.
2: No, Achita, no.
3: al staff, que no sé si forma parte de la Secretaría
2: Técnica. Yo creo que el staff es más creo.

0: El kinesiólogo, exacto, el cocinero.
1: Empleados del club.
0: Los que están en el día a día.
1: Y dijo, no habló de despedida, dijo, capaz pronto volveremos. Yo no me chupo el dedo. A mí me parece que ahí hay un mensaje muy claro.
0: ¿Qué mensaje?
1: Que para mí Costas en las próximas elecciones va a jugar muy fuerte y probablemente lo haga con Víctor Blanco. Esa es la conclusión que me deja ese último mensaje, pero lo tengo.
2: De hecho,
1: clarísimo.
2: Compañeros están del otro lado cantando, acá no se escucha porque nosotros estamos del lado de la salida del vestuario, porque pudimos pasar para poder tener la palabra de Costas. Empezaron a cantar Gustavo Presidente recién cuando Costas dejó este lugar y se fue directamente hacia el sector donde está la mayoría de la gente que todavía queda aquí. Se sacó foto con un socio de muchos años que evidentemente tenía algún problema para poder desplazarse y bueno, justo decían eso, ahora están cantando muchas gracias Gustavo, lo que hiciste por Racing no se olvida en la vida, le cantan en ese momento.
1: Pronto volveremos, dijo, cerró la conferencia, la rueda de prensa la cerró de esa manera, quedó claro, va Hacha, salvo que vos tengas otra interpretación.
2: No, está claro que alguna esperanza de algo más se agita. Yo ayer lo conté un poco. Alguien, ¿se acuerda cuando estuvo a punto de no renovar? Porque este contrato de 3 años en un principio casi no se acuerda, ¿no?
1: Sí.
2: Parecía que todos los caminos conducían a que Costas podía llegar a dejar su cargo. Alguien de su entorno, no de una fuerza política, sino de su entorno, le deslizó la idea de que fue campeón como mascota, que fue campeón como jugador, que fue campeón como técnico y, ¿por qué no?, podría volver para ser campeón como presidente.
0: Achita, volvemos en un rato que tengo un último momento en River. Gran laburo. Habló Milito, habló Costas, habló la gente de Racing y ahí estuviste. Abrazo.
2: Abrazo.
0: Achita Ludueña, pero me llama Rodrigo Áncora desde River y esto es un último momento.
3: Último momento.
0: En Córdoba, 13:06, una cobertura que empezó ayer, que va a continuar en la jornada de hoy. Información de River, último momento, Rodrigo Áncora. ¿Te tengo, Rodri? Le pone más suspenso.
1: Uf. Sí, les están mordiendo las uñas los hinchas de River del otro lado, están desesperados por saber la información. ¿Qué será?
4: Ancho.
1: ¿Equipo?
4: Anchito.
1: ¿Problema con el operativo de seguridad?
0: ¿Habrá aparecido un Anami, Ancho? Y dejamos el último momento.
4: Sí, lo perdonamos. Sí, por eso lo perdonamos.
0: Ah, sí, por eso.
1: ¿Algún cambio en la mitad de la cancha? ¿Se recuperó Driussi?
0: Por supuesto que lo perdonamos. Beltrán será el arquero.
1: ¿Lo bañaron en Formola Montiel y está para jugar?
0: No, Montiel no. Ah. Juega Bustos. Juega en River Martínez Cuarta. Juega en River Rivero.
1: No jugará Pablo Díaz, ¿no? Con este último momento.
0: Juega Marcos Acuña, 13:07 en la República Argentina. Estamos en la espera de River y Belgrano. El último momento con Rodrigo Áncora. Ancho, te tengo.
5: ¿Cómo te va, Germán, querido? Abrazo grande para vos, para todos.
0: ¿Cómo le pusiste suspenso?
5: Le pusimos un poquito de suspenso. Y sí, bueno, porque amerita suspenso esta información que tengo para contarles. Bueno, yo estoy aquí en el Kempes. Ya he ingresado, lo que te digo es que el campo está en perfectas condiciones, ya hay bastante gente adentro, pero ahora estoy de afuera, del lado del ingreso de los hinchas de River, para en un ratito empezar a hablar obviamente con los hinchas millonarios. El plantel va a estar llegando aquí aproximadamente dentro de una hora, pero la información que yo tengo desde la concentración de River es que Aníbal Moreno volvió a hablar con Coudet, se siente bien, tiene menos dolor. Y a esta hora, si me la tengo que jugar, Aníbal Moreno juega desde el arranque, titular hoy frente a Belgrano.
0: Bueno, es una bomba, porque pasaron 8 días desde aquel esguince colateral medio, rodilla derecha. Probó toda la semana, lo viniste contando, Rodri. Él ya desde el martes no siente dolor en la rodilla. Esto lo hemos hablado con algunos exjugadores también, que es una lesión muy propia del jugador. Si el jugador se siente bien y no siente dolor en la rodilla, lo exigen y responde, puede jugar, ¿eh?
5: Bueno, es que no se lo quiere perder. Y Coudet me parece que entiende que es un partido para arriesgar. Y me parece que lo va a arriesgar, ¿eh? Insisto, después habrá que ver la entrada en calor. Habrá que ver cuando llegue el plantel aquí al Kempes. Los movimientos y demás cuestiones. Pero a esta hora, Aníbal Moreno va desde el arranque frente a Belgrano.
4: Aparte, ¿cómo no va a arriesgar? Después de esto a River le queda un partido de Sudamericana en el cual ya está clasificado, algo de Copa Argentina y no vuelve a jugar en dentro de dos meses. Sí,
1: y, sí. Y la expectativa del Mundial...
4: dentro de dos meses.
1: Digo, para Aníbal Moreno, en esto de arriesgar es nula.
0: Nah, por supuesto, Aníbal Moreno.
1: No, porque digo que en un momento él llegó con la expectativa de jugar en el Mundial, de ser considerado, digamos, por Scaloni de vuelta, no se dio por el quizás el rendimiento, pero es importante para River igual, Rodri.
5: Sí, sí, chicos, yo lo que entiendo, creo que Lucas decía el tema de arriesgar, si no arriesga ahora, ¿cuándo? El tema es que estamos hablando de un tema de rodilla, acá no estábamos hablando de una situación muscular, que lo máximo que le puede llegar a pasar es un desgarro, y que pare 30 días y que vuelva a la pretemporada. Acá estamos hablando de que Aníbal Moreno sufrió un esguince de rodilla y que ahora siente menos dolor. Entiendo, esto lo voy a chequear y confirmar cuando llegue el plantel, que hasta se puede infiltrar, y bueno, no se lo quiere perder. Después me parece también con el tema de los 5 cambios y claro, las ventanas.
4: A lo sumo será un cambio.
5: Y las posibilidades que tiene, bueno, quizás el Chacho decide ponerlo y si no va a sacarlo, no sé, en la mitad del primer tiempo.
0: Es fundamental, en esa presión alta que pregona Coudet es fundamental, lo vimos en el partido con Rosario Central, tiene un imán con la pelota, sabe dónde va a caer la pelota cuando River sale a presionar alto, con Freitas, con Colidio, con Galván, con Juan Cruz Mesa, el que aparece para agarrarla cuando está perdida es Aníbal Moreno, y el reemplazante sería un chico que no tiene contrato, que ha demostrado cositas buenas, me parece, Rodri, pero no deja de ser un juvenil.
4: Pero tenés que ir a jugar una final. Belgrano, más allá de sus de sus virtudes o sus defectos, tiene jugadores de muchísima experiencia en el
0: mucho
4: mediocampo.
0: Hombre, mucho hombre.
4: Y tendrías que ir a jugar una final con Juan Cruz Mesa, con Silva, con Freitas, Galván. Galván ya tiene 26, sí. Pero los otros son jugadores de edad de reserva.
5: Sí, sí, bueno, Lucas Silva todavía sin contrato, con 19 años, con un puñado de partidos en primera y también con un puñado de partidos en reserva, porque la verdad que Lucas Silva tampoco es que ha sido un pibe que tuvo un año fantástico en reserva y por eso lo subieron. Jugó un par de partidos, el Chacho lo vio bien en esa mini pretemporada que hizo en Cardales, lo subió a él, lo subió a Lautaro Pereira, y bueno, se le abrió el camino a Lucas Silva. Así también como se le abrió el camino en su momento a Lucas Beltrán por lesiones de compañeros. Bueno, yo creo que va a arriesgar Moreno, que Lucas Silva va a ir al banco, y que River por lo menos tendrá un poquito más de experiencia en la mitad de la cancha, porque lo contaban ustedes, después Fausto Vera tiene experiencia, pero Juan Cruz Mesa es un pibe, Tomás Galván ya tiene más recorrido, pero Freitas es otro pibe. Yo se lo preguntaba ayer a Martínez Huerta en la conferencia,
0: sí,
5: si hay que hablar o si tuvieron que hablar esta semana, porque es un River distinto, es un River con 3 o 4 pibes jóvenes muy protagonistas.
0: Dame el 11 de River, a esta hora 13:11 en la República Argentina, Rodrigo Áncora, desde Córdoba, en el Kempes, palpitando la final, el 11 de River es este.
5: Bueno, a esta hora Germán Beltrán, Bustos, Martínez Cuarta, Rivero, Acuña, Aníbal Moreno, Fausto Vera, Juan Cruz Mesa, Tomás Galván, Joaquín Freitas y Facundo Colidio.
0: A esta hora Belgrano con Thiago Cardoso en el arco, Agustín Falcón, el Yacaré Morales, Maldonado y Sporle en la defensa con Adrián Sánchez, con Santiago Longo. A esta hora Belgrano con Rigoni, con el Chino Celarrayán, se mete el pibe Velázquez, por ahora es titular Velázquez, al banco González Metilli y el 9 es Pacerini. Así está planteada la final, Rodri. Vuelvo en un rato con la gente de River, ¿te parece?
5: Sí, sí, porque es impresionante la gente de River,
0: sí,
5: que
0: sí,
5: ya está
0: en todos lados.
5: Aquí en los alrededores del Kempes, así que volvemos en un ratito.
0: Abrazo, Rodri. Abrazo.
4: Vos fíjate
0: grande.
4: Que salvo el pibe Velázquez, de todos los que nombraste, nadie tiene menos de 26 años.
0: No, no, son todos hombres. Son todos jugadores grandes, de experiencia. Es un equipo del Rus.
4: Por eso.
0: Es un equipo del Ruso bravo.
4: Y en la final es...
0: Mañoso.
4: El pibe que es bueno siempre, ¿no? Pero en las finales tenés que tener un poquitito de alguien que sepa cómo manejar momentos, incluso de crisis. Porque en una final son varios micropartidos. Se te llega a complicar por alguna situación y el temple que te da la experiencia, más allá de la personalidad propia de cada jugador, es importantísimo.
1: Ahora, ¿cómo se queman los papeles? Porque en un momento, yo recuerdo que era debate, lo hablamos en muchísimos programas, la cuestión de lo que era la edad del plantel de River, que en un momento tenía que bajar el promedio de edad porque tenía jugadores muy veteranos, entre comillas.
0: Enzo Nacho.
1: Pérez, Nacho Fernández. Y hoy tiene todo lo contrario, llega a la final con un plantel joven, pero si vas del otro lado, Belgrano tiene un plantel del promedio de edad más o menos parecido al de ese River.
0: Sí,
1: entonces, ¿con cuál te quedás? ¿Con qué teoría te quedás?
0: Pasa que River en realidad llega con un plantel de pibes por deficiencia de los que fueron a comprar. Porque juega Freitas porque Salas pagaron 10 palos y la verdad no hizo molar a nadie.
1: Claro. No, pero digo, Salas no juega en este Belgrano, a eso voy. Digo, que la teoría entra en cualquier...
4: Te digo, el Salas que yo veo en River no sé dónde juega.
0: Sí, el Salas de Racing juega en cualquier lado, el Salas de River
1: el que tuvo el primer veranito en River con los goles a Palmeiras, a Racing, ese Salas sí te juega.
0: Sí, bueno, pero pasaron.
1: Pero después, bueno, no sé qué pasó con Salas en el medio.
0: Y no sé si tampoco...
4: Ese River que vos mencionás son todos jugadores arriba de 30 años. Sí, este Belgrano no tienen todos 30 años, ¿eh? Son de 26, 27,
0: están en
4: 28.
0: La etapa justa de la maduración, como el vino.
4: Los arriba de 30 son Rigoni, Celarrayán y el Mudo, pero el resto...
1: Y el Mudo suplente.
0: El Mudo habló ayer, el Mudo, y dijo la palabra de Franco Vázquez. 13, 14...
1: ¡Buen! Para matizar después de esta jornada.
0: La verdad que tuvimos...
1: Impresionante.
0: Tanta información tuvimos.
1: A mí me gustó. Un chiste en el medio. Descenso final, no, escándalo en Racing, un chiste.
0: El picante Pereira, entraron
4: yo
0: todos.
4: Yo creo que en la radio hay silencios que...
0: Ahí está.
4: Perfecto. Son innecesarios.
0: Son innecesarios. Nosotros hacemos un poquito de música. Tenemos que cerrar el informe de la escaloneta, pero hoy fue un día de último momento, de lío, de quilombo, y nos encanta también. Así que en un rato hablamos, por supuesto, de la selección argentina. En un rato hablamos con el Ancho Áncora, con la gente de River. Entran los de Belgrano, también los escucharemos a los piratas, pero Silvana Varela me cuenta.
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0: Escuchamos un poquito de música, los fabulosos Cadillacs, la regalo nomás, que suena así.

0: Hola, genios. ¿Sabes? A Martín Palermo, olvídate que cabecé un ladrillo y le hago un gol a la gallina cesta. Olvídate, Martín no puede faltar en ningún lado. Abrazo, Sebastián de la Paternal.
1: 13:20 en la República Argentina. Estamos a la espera de la gran final.
2: Explotan entre los River
1: y Belgrano. Impresionante, la verdad. Fútbol con Escala se ha ganado ya la fidelidad de la gente. Le mandamos un cariño muy grande absolutamente a todos, esperando por River y por Belgrano. ¿Qué pasa con el Tottenham?
2: Bueno, a esta altura sigue igual, sigue ganando 1-0. Está salvando la categoría en 52 minutos. Que dicho sea de paso, se mostraron las imágenes después del gol, que fue el Cuti Romero entrando a la cancha a festejar también con los compañeros.
1: ¡Epa!
2: Bien, así Cuti. Que la tensión se siente en el aire en Tottenham, que está ganando 1-0 contra el Everton. Sigue empatando el West Ham 0-0 con el Leeds United. Y a esta altura, insistimos con lo mismo, desciende el equipo del Tati Castellano. Va a jugar con el Millwall el próximo clásico en la próxima temporada. Y el Tottenham se va a mantener en primera división.
1: Cerremos el informe de la selección argentina con Lucas Noel, que tuvimos que, por supuesto, interrumpirlo porque la información marcaba que hablaba Costas y luego el último momento en River. ¿Dónde nos habíamos quedado, Lucas?
3: La información manda, siempre. Nos habíamos quedado en Emiliano Buendía, que estuvo, decíamos que reveló detalles de una conversación que tuvo con Messi cuando él jugaba en el Getafe, una victoria del Barcelona 6-0, y en medio del partido contó lo que le dijo el capitán de la selección.
1: ¿Qué le dijo?
4: Jugaste para la sub-19 de España. ¿Es verdad que Leo en un Getafe Barcelona te dijo, te preguntó para qué selección ibas a jugar? ¿Esto fue así en un partido?
5: Sí, fue en el entretiempo. Bueno, yo no sé si se va a acordar. Obviamente para mí fue... Yo lo tenía ahí al lado y me preguntó por el tema ese de España, Argentina. Y bueno, yo recuerdo clarito que lo que le dije fue, nada, yo quiero jugar para Argentina, quiero jugar con vos.
4: ¿Te dijiste eso?
5: Sí.
4: Lindo, bien.
5: Y... pasa que después perdimos 6-0 y... pero me llevé la camiseta, me dio la camiseta.
4: ¿Te llevaste esa?
5: Me fui muy chico de Argentina a los 11 años y bueno, yo hice todas inferiores en España. Tuve 2 años en el Real Madrid, después fui a Getafe hasta que debuté con el primer equipo y ahí ya es cuando ya me llaman de la selección sub-19 de España para representar al país en esas categorías. Obviamente en Argentina no había conocimiento de mi persona porque me fui chico, sí, no hice inferior en ningún club de Buenos Aires, yo directamente de Mar del Plata me fui al Real Madrid. Y bueno, es verdad que yo creo que ya cuando jugué un torneo amistoso con la sub-19 en Grecia, ahí sí que tuve un llamado de Humberto Grondona para jugar para la sub-20, que ese año jugamos en 2015 el Mundial en Nueva Zelanda.
3: ¿Viste? ¿Lo tenías al dato que Emiliano Buendía había jugado
1: en
3: las juveniles de selección de España y del Real Madrid? Con el Pollo Álvarez estuvo hablando, en el programa Lo del Pollo, que también contó que es hincha de River y que estuvo en la final de Madrid.
1: Mira,
3: otro argentino que se va a mudar post-mundial a Inglaterra es Valentín Barco. El grupo Blue & Co, que es el dueño actual del Racing de Estrasburgo y de su futuro Chelsea, le ofreció jugar para el equipo de Stamford Bridge, por lo que desde julio va a ser compañero de Enzo Fernández, si se queda, y de Alejandro Garnacho. Nos vamos a Italia, porque hay más de un tema, che, hoy con Nico Paz.
1: ¿Qué pasó?
3: El primero más importante es su lesión. Tiene un golpe que sufrió frente al Hellas Verona hace una semana y le afecta la rodilla izquierda. Los médicos del Como dicen que puede jugar hoy en Cremonese, en la última fecha de la Serie A, en esta búsqueda histórica que tiene este pequeño club lombardo por ingresar a Champions League. Está a 2 puntos que lo separan de la Roma, que hoy es el último en clasificarse para la Champions. Pero el cuerpo médico de la selección cree que un golpe en la zona tiene altas probabilidades de dejarlo sin Mundial.
1: Uy,
3: a Nico Paz.
1: Pero que no juegue.
3: Bueno, parece que justamente el quien tomó finalmente la decisión fue el propio Nicolás y hoy va a estar en el banco de los suplentes. Es un partido chivo, ¿por qué? Porque ellos se juegan estar en la Champions League y Cremonese se juegan irse a la B. O sea, los dos juegan por cosas importantes. A esto se le suma el coqueteo que tuvo en las últimas horas con los elogios de Javier Zanetti, el argentino que es dirigente del Inter. El que salió a cruzarlo fue el propio entrenador del Como, Cesc Fàbregas, quien en la última conferencia de prensa fue más que claro con respecto al futuro de Nico. Dijo, también hay pequeños mensajes que no me gustan. Si me permiten decir una cosa, esto lo tengo claro. Nico Paz no va a jugar en el Inter. O va a volver al Real Madrid o va a jugar en el Como la próxima temporada. La buena noticia en la semana para Nico,
1: ¿cuál es?
3: Fue el reconocimiento que recibió de la propia Serie A. Lo eligió como el mejor mediocampista de la temporada.
1: Qué bueno.
3: Nico Paz. También fue premiado Lautaro Martínez como el mejor delantero de la Serie A. El Toro finalizó como máximo artillero de la Liga, 17 goles, y se coronó campeón por tercera vez con el Inter en la Serie A. El ex delantero de Racing sorprendió también, che, por estos días. Confesó en una entrevista en la Gaceta de los Sport que desea alejarse de la esfera pública y en especial de lo que significa seguir ligado al fútbol una vez que se retire. No me quedaré en el fútbol, es un ambiente que no me gusta, no volverán a saber de mí, desapareceré.
1: Bueno, incluso dijo que va a retirarse en el Inter, seguramente.
3: Se retira,
1: o sea, que no vuelve a Racing.
3: Y ni siquiera vamos a saber, se dedicará a lo suyo. Nos vamos a España, donde el Atlético Madrid va a estar cerrando la liga en Villarreal. El que gane se va a quedar con el tercer puesto en esta temporada. Y en esta semana previa, también con el Pollo Álvarez, al cual le agradecemos porque es una fuente de alimento para la sección enorme.
1: Abrazo grande, Pollo, querido.
3: Se emitió una entrevista en donde Almada habla de sus opciones ante un eventual regreso a la Argentina. Justo en estos días, ¿no?, que todos los periodistas partidarios de River aseguran que Núñez lo quieren con la banda roja que le cubra el pecho. Pero Thiago Almada me parece que tiene otro parecer.
6: Se habla mucho de Thiago en Boca. No sé si a vos te llega, pero
7: cada vez
6: que se abre un pase, Thiago...
7: Siempre me preguntan porque, bueno, yo, como lo dije en alguna nota, que Riquelme era mi ídolo.
6: ¿Y si volvés al fútbol argentino, ¿están tus planes volver en algún momento?
7: Sí, yo creo que más adelante sí.
6: ¿Y sería Vélez?
7: Sí, yo siempre dije que la prioridad la tiene Vélez por todo lo que me dio, lo que me brindó a mí, a mi familia, me ayudó muchísimo. Entonces, yo que siento que le debo muchísimo a él.
6: ¿Y está la frase esa, y si te llama Román?
7: No, siempre hablo con Román, tenemos una linda amistad, pero bueno, yo siempre la prioridad la va a tener Vélez.
3: La prioridad la tiene Vélez, la familia es de Boca y habla con Román. ¿Lo ven?
1: No lo veo viable con el River, ¿no?
3: La verdad que sí. Bueno, y para cerrar este informe de la escaloneta del día de hoy, traemos un valioso testimonio que
1: ¿de quién?
3: Que consiguió Juan Pablo Barsky en su programa en Clank.
1: ¿No fue lo del pollo?
3: No, esta vez no.
1: Esta vez.
3: Allí entrevistó a Roberto Ayala, que es ayudante de campo de Scaloni, quien reveló cómo trabajan con el cuerpo técnico en la confección de la lista definitiva para el Mundial 2026 que vamos a conocer esta semana.
8: ¿Cómo fue el armado de Qatar 2022? Se juntan los cuatro, papel de por medio, van anotando.
9: Él, y bueno, todo esto Zoom, toda esta llamada que vamos teniendo, todas las veces nos decían, bueno, van haciendo la lista, tiene cada uno la lista y después en el grupo cada uno la...
8: O sea, cada uno hace su propia lista. Perfecto. Y después decide...
9: Sí, es Leo.
8: Scaloni. ¿Y hay mucha diferencia entre las listas? No creo. ¿O sí?
9: No. ¿Sabés que no? Muy, o sea, uno arriba, uno abajo, muy poco. Claro.
8: Es que es muy está poco. Leo, Pablo, Walter, Matimana, vos.
9: Y yo.
8: Cinco.
9: Sí. Bueno, los profe entran también.
8: Ah, el profe también, perfecto.
9: Sí, el profe también.
8: Son seis listas. son seis listas.
9: Sí, abre el juego y bueno... Más que nada para ir hablando y van saliendo cosas, van saliendo temas y nada, esas son todas nuestras charlas tempranas.
1: Buenísimo esto, Lucas, ¿eh?
3: ¿Viste?
1: Cómo se confecciona la
3: cada
1: lista.
3: Cada uno manda su lista y van viendo las coincidencias van y en los que nos coinciden es donde se ponen a elaborar
1: muy bueno
3: esos últimos puntos.
1: Y la palabra final de Scaloni. ¿Sabés, ¿no?, qué vamos a hacer? Vamos a armar la lista del Mundial para Fútbol con Escalas. Pero antes, Matías 40 me va a contar algo. ¡Apa! ¡Qué linda música!
3: Bien, Matías 40.
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1: Qué linda música, che. Se viene el Mundial por D-Sports, por Digo, por supuesto, los 104 partidos, 103 más la final que la tenemos guardadita, ojalá sea para Argentina. Ya me voy a Córdoba con Rodrigo Áncora para escuchar a la hincha de River, para escuchar al hincha de Belgrano, pero armemos la lista porque es la última posibilidad para armarla, porque el domingo que viene calculo tendremos ya la lista confirmada.
3: Y si no estamos en problema porque tiene hasta el viernes.
1: Así que tendremos que la confirmada. Arqueros, a ver.
3: Arqueros, algo que no sea Emiliano Martínez, Rulli y Musso,
1: no.
3: ¿Beltrán? ¿Ustedes qué va a hacer?
1: ¿No?
2: ¿Beltrán? Como cuarto arquero sparring.
1: Sparring. Yo creo que sparring, ya no puede ir como sparring porque es el arquero titular de River.
3: Usted dice
1: es el arquero, para mí, o va de tercer arquero o no va.
2: Lo están pensando en esa...
1: Y bueno, pero también River te puede decir, pero pará, bueno, sacás toda la pretemporada.
2: Se lesiona al tercer arquero
1: pero River lo va a querer tener en la pretemporada, pensando en la temporada que viene. más que llevarlo como
3: yo creo que tiene más chances Walter Benítez, que participó un poco más del proceso.
1: No ataja Walter Benítez
3: tampoco. Bueno, no yo creo que no va a haber duda.
2: Para mí son esos tres que mencionamos.
1: Dibu,
2: pon un signo de pregunta si va o no Beltrán. No.
1: Rulli, segundo o tercero.
3: Yo creo que Rulli hoy es el tercero.
1: Yo creo que Musso es el segundo. Y
3: después
1: el
3: de la temporada que tuvo Musso y la que tuvo Rulli en el Olympique.
1: Por eso.
3: Después en la selección puede
1: yo
3: cambiar.
1: Yo Beltrán, ¿no?, lo pongo acá como un asterisco.
3: Creo que vos querés el asterisco. Muy bien.
1: A Rulli.
3: Nos vamos al lateral derecho, ¿le parece bien?
1: Me parece muy bien, Luqui.
3: No tenemos los dos lesionados.
1: Pero van a jugar
3: Molina y Montiel. Pero a pesar de esa lesión, ¿ustedes ven que haya alguna chance, por ejemplo, para un Agustín Yay?
1: No.
3: ¿Para un Kevin McAllister?
1: No.
3: ¿Para un Capaldo?
2: No, no los veo.
1: Laterales derechos, dos.
3: No, son esos
1: Molina y Montiel. Lateral izquierdo,
3: Nicolás Tagliafico, estamos seguros, ¿cierto?
1: Sí. Para mí Acuña, hoy también.
3: El segundo, vos estás seguro que es Acuña.
2: Sí, si hoy termina bien.
3: Los cuatro laterales, los mismos de
1: repiten.
3: Qatar, van
1: sí,
3: a Estados Unidos. Vamos entonces a los defensores centrales.
1: Bien. ¿Cuatro o cinco? Acá ya hay un tema, porque no se sabe si va a llevar cuatro o cinco centrales.
3: Cinco. Arranquemos con cuatro.
1: Que para son mí.
3: Cuti, Otamendi y Lisandro. Ahí
1: seguro
3: sabemos que tenemos ahí. Vamos acá al puesto 4, que creo yo se lo están peleando.
1: Valerdi.
2: Para mí va Valerdi, pero...
3: Y yo creo que Senesi.
1: Valerdi o Senesi. ¿Y Valerdi y Senesi no? ¿Hay alguno más para sumar ahí en esa disputa?
3: De centrales tenés a Martínez Cuarta.
1: No,
3: tenés
1: creo.
3: Tenés a Pesela, que no creo.
2: Facundo Medina, que está en la prelista.
3: Para Adilolo.
1: Perdió terreno Facundo Medina. No, para mí es... ¿Pero qué hacemos? ¿Ponemos a Valerdi y Senesi? Acá tenemos tres.
3: Yo creo que Valerdi no va al Mundial.
1: Ok.
3: Yo creo que va a ir Senesi. Si él ve que lo tiene.
1: Para mí es poco
3: Romendi,
1: cuatro centrales.
3: Y Otamendi.
1: Para mí es poco cuatro porque Cuti llega
2: a mí. Lo único que me genera dudas de Valerdi es que
3: jugó
2: muchísimo en el proceso de selección en este último tiempo. Valerdi ha sido hasta titular.
1: Yo pongo los dos.
2: Eso es lo que me genera dudas.
3: Pongamos los dos.
2: Pero Senesi terminó muy bien, ¿eh?
3: Pone los dos.
1: Nueve. Van 12 jugadores.
2: Lo único que sí, de esos nueve defensores hay que ver, ninguno es polifuncional de los centrales para jugar de lateral ante eventualidad. Pero en la mitad de la cancha tenés jugadores que pueden hacerlo. Entonces me parece absurdo eso.
3: Vamos al mediocampo. De número 5, el 5 es Paredes.
2: Sí.
1: Sí.
3: Enzo Fernández, ponelo, McAllister.
2: También.
3: Paredes, De Paul.
1: Enzo, Alexis, De Paul.
2: Tenés cuatro ahí ya.
1: Ahí tengo cuatro.
3: Ahí tenés cuatro.
1: Sí.
3: Nico Paz va.
2: Si termina bien.
1: Sí, pero
2: físicamente está.
1: Pensemos en que está.
3: Giuliano Simeone va.
1: Sí.
3: Si está bien, Nico González va. Porque sí. Nico González y Giuliano Simeone lo que le dan justamente es esto que habla Matías: la posibilidad ya incluso de efectuar un cambio táctico en el equipo.
1: Acá tengo siete: Paredes, Enzo, Alexis, De Paul, Nico Paz, Giuliano.
3: Thiago Almada, yo creo, por más que no haya tenido la mejor de.
1: Sí, yo creo que va también. Pero juega poco, juega poco, Thiago.
2: Le pasa lo mismo que a Valerdi, hoy terminó Senesi mejor, ponele, pero Almada jugó.
3: Acá para mí tenés la duda: ¿es uno de los dos, Valentín Barco o Lo Celso?
1: Sí.
2: Lo Celso jugó ayer, entró 30 minutos en el partido del Betis, pero la temporada de Barco...
1: Yo, Germán Trucci, yo lo llevo a Lo Celso. Ah, perdón, a Barco. Me traicionó el inconsciente, yo lo llevo
2: sí,
1: a Barco.
2: Sí, te da la impresión que sí, pero bueno, ve muchas aptitudes.
1: Yo también pongo la duda.
2: Scaloni.
3: Yo creo que está ahí. Después,
1: ¿quiénes
3: podrían ser una sorpresa, estimo yo, en el mediocampo?
1: 2, 3, 4, 5.
3: Mastantuono, Buendía.
1: Buendía o Mastantuono es una duda para mí.
3: Mastantuono, Buendía. Y en el 5 clásico que lo probó, sería una sorpresa que vaya. Maxi Perrone.
2: El futbolista.
1: Acá no está Palacios, por ejemplo.
3: Acá no está Palacios.
1: Para vos no compite Palacios. Para vos,
2: Mati. Ahí a mí me queda una duda.
3: Ezequiel Palacios.
1: ¿Cuántos volantes pensamos que va a llevar? ¿10? Es mucho 10.
2: No, lo que pasa es que hay muchos jugadores que están acá, o sea, que son en esencia volantes, pero que los pone como delantero Nico González,
1: pensemos,
2: Giuliano, Almada.
1: Fácil. Anotemos los delanteros que sabemos
3: Ezequiel
1: que van
3: Palacio
1: a ir.
3: Te falta acá.
1: Anotemos los delanteros que sabemos que van a ser Messi,
2: que
1: Lautaro,
2: son bien delanteros, porque Julián y González juegan de
3: Messi
2: todos.
3: Son cuatro.
1: Y el Flaco.
3: Y el Flaco.
1: Perfecto, entonces ahí
2: no hay dudas.
1: El número de volantes.
2: No me parece que haya dudas. Okay.
3: ¿Cuántos
2: ahí
3: tenemos?
1: 9 y 3, 12.
3: 3 arqueros, 9 defensores.
1: 4 delanteros.
3: 4 delanteros.
1: Ahí tenés 16, perfecto. Te quedan 10 lugares.
3: Y
1: de los 10 lugares vos tenés confirmados para mí, para Lucas, para Mati, a Paredes, a Enzo, a Alexis, De Paul, Nico Paz, Giuliano, Nico y Almada. Tenés 8, te quedan 2 lugares. Y acá tenemos 5 jugadores: Barco, Lo Celso, Mastantuono, Buendía, Palacios.
3: Para mí Mastantuono no va al Mundial.
2: Para mí tampoco.
1: Buendía va.
2: Buendía terminó como para ir al Mundial. Además es un jugador y muy interesante.
1: Ahí, ¿no está faltando alguno en la mitad de la cancha?
3: No, lo tengo acá. La mitad de la cancha te está faltando jugadores que están anotados, pero es difícilmente
2: Alan Varela, pero...
3: Guido Rodríguez, Aníbal Moreno, Milton Dengado, Alan Varela, el X Fernández del Leverkusen.
2: Nico Domínguez.
3: Nico Domínguez del Nottingham.
2: No, parece que ninguno compite. Es más, en los laterales Gabriel Roja no lo mencionamos y no creo que esté tampoco.
3: Me falta un Aranda, Matías Soule, que es un jugador diferente a todos los que nombramos porque es un volante por derecha más clásico.
1: Es decir, Matías para Soule. Fútbol con escala, la lista de Scaloni es Dibu, Musso y Rulli, una postilla sí. Para Beltrán. Molina, Montiel, Tagliafico, Acuña, Cuti, Otamendi, Lisandro, Valerdi y Senesi. Cuatro laterales, cinco centrales. Paredes, Enzo Fernández, Alexis Mac-Allister, De Paul, Nico Paz, Juliano, Nico González y Thiago Almada. Messi, Lautaro, Julián, Flaco López. Y cinco para dos. O dos para cinco. Cinco para dos. Barco, Lo Celso, Mastantuono, Buendía, Palacios.
3: Barco, Palacios.
2: Yo creo que va a ser Barco Palacios.
1: Barco Buendía.
2: Y lo vi poco, lo vimos poco a Buendía en las últimas convocatorias. Pero recordemos que en el inicio del ciclo Scaloni, Buendía era un jugador que le encantaba a Scaloni y no fue por lesiones. Sí,
3: pues se rompió
2: está en su mejor sí. Momento ahora.
3: Y Buendía es momento, para que para los que no los tienen tan visto, técnicamente es similar, no hay dos jugadores iguales, es similar a lo que era Papu Gómez cuando fue a Qatar.
2: Sí, sí, está bien. Pero vale. Arranca muchas veces por la derecha, ¿no? Va, juega de los dos lados.
3: Puede jugar de los dos lados. Es un enganche que se convirtió en un jugador.
1: Le falta a esta lista le falta el 5 tapón, que era Guido Rodríguez. Exacto. En determinado momento del partido. Por porque Palacio que tampoco lo es.
3: Perrone.
2: Que no sí, lo es Paredes.
1: A mí, bueno, mira, ¿sabes qué? Lo voy a sumar a Perrone.
2: Que no lo 2 es. 2-6. No lo es que no lo es Paredes, a pesar de que tampoco, juegue. Que
1: no, podría ser. Puede jugar de 5, pero no hace eso. Alexis puede jugar de 5, pero no claro, hace eso. O sea, que, tenés varios que pueden jugar, ninguno es 5-5.
2: Podría hacerlo Perrone y podría ser Varela, pero Varela no está siendo tenido en cuenta, pero.
3: Sí. Es más, y si están todos en buena salud y buen estado físico, hasta tengo claro, el 11 sería muy similar.
1: Y el de Qatar. Sin Di María, sí.
2: Con Thiago Almada.
3: Con Thiago Almada. Que cambie. Sí, sí, por ahí.
2: Lautaro en el banco, Julián de arranque.
3: Sí, hay que ver cómo los ve. Eso de Lautaro o Julián, para mí ahora sí es. Empiezan de cero los dos a cómo los ve ahí. Porque recordemos que en el Mundial empezó Lautaro, pero después físicamente se dio cuenta que no podía. Ahí tenés que estar al 100%. Lo bueno es que este Mundial te da más partidos, porque los primeros tres partidos, salvo el de Austria, que es poquitito más. Austria es más equipo que Jordania y que Argelia, claramente. Pero te da para probar.
1: Y vale.
3: Es lo mejor.
1: Sí. Y vale probar. Y vale el juego de fútbol con escalas. Belgrano y la tarde más importante de su historia. En este momento, una locura en Córdoba. Anoche en Alberdi fue impresionante. Más de 35.000 personas, todos emocionados, llorando, viviendo un verdadero sueño. Belgrano jugando una final del campeonato. Los jugadores saludaron a la gente ayer. Hoy también, por supuesto. Sale el micro de Belgrano. Tengo tanda pendiente. Ya me voy a Córdoba con Rodrigo Áncora. Para hablar con la gente de River, sale Belgrano al Kempes, sale River al Kempes. Esto es Fútbol con Escalas, 13:38, República Argentina. Dame la música nomás, jóvenes, por Dios.

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13: 13:45 en la República Argentina, tramo final de Fútbol con Escalas. Ya le daremos paso a Juli Fernández, a Lean Bonsante, a Lancho, Rodrigo Áncora, a Silvio Maverino, a todo el equipo de la radio, por supuesto, presentes allí en Córdoba, para la gran final que se viene en el Mario Alberto Kempes. Recién en una pantalla de nuestro estudio aquí en la radio veía cómo el micro de Belgrano se iba escoltado, no por la policía, sino escoltado por tanto pirata celeste en el partido más importante de sus 121 años de historia, porque juega por primera vez una definición para ser el campeón del fútbol argentino. Un equipo Belgrano que juega con el corazón en la mano, que juega con el sentido de pertenencia del hincha, que juega con el Chino Celarrayán, que podía volver a River, que podía jugar en Boca, que podía jugar en cualquier equipo del fútbol argentino y también del brasileño, pero eligió volver a sus raíces y jugar en Belgrano de Córdoba, un equipo que juega con el corazón de Rigoni, con el corazón del Mudo Vázquez, con la sapiencia del ruso Zielinski. Pero me voy a River ahora porque está Rodrigo Áncora. ¡Ancho! ¿Te tengo, Rodri? No te tengo ahí, Rodri, ¿eh? A ver si mejoramos, Rodri, un poquito la comunicación.
14: A ver, Germán.
13: Ahora sí, Ancho, te tengo.
14: Querido, ¿cómo te va?
13: No, más o menos.
14: Bueno, aquí renovamos el saludo.
13: A ver.
14: Bueno, renovamos el saludo, estoy acá. A ver, ahora.
13: A ver, hola, ahora sí. Hola. Ahora sí, Ancho.
14: Bueno, Germán, bueno, a ver. Estamos aquí en la previa del partido. Yo lo que puedo adelantar es lo siguiente, Germán. Montiel y Moreno van a firmar planilla. Después veremos si de arranque o si van al banco de los suplentes. Su viable para mí se va a quedar fuera del banco. Y tengo un testimonio, no sé cómo me escuchás.
13: Sí, dale.
14: Pero, a ver, Nico Sattel, el cantante de Qué Locura, aquí obviamente en Córdoba, líder. Vamos a hablar un poquito con él en la previa de este partido.
15: Sabemos, ¿no? Lo que el periodismo por ahí de Buenos Aires subestima un poco los clubes del interior. Y creo que hoy que Belgrano esté en una final con River, sobre todo para...
13: A ver, está hablando el cantante de Qué Locura con Rodrigo Áncora. Vamos a mejorar la comunicación, ahí está Rodri. Bueno, hay un detalle importante de lo que contó el Ancho, que vamos a ampliar en la previa con Juli y con Lean. Montiel y Moreno firman planilla. Sí. A esta hora la información es que Moreno juega, ¿eh? La información es que Moreno juega.
0: Con Fausto.
13: Yo no sé Montiel.
12: Y que firme planilla Montiel también, ¿eh?
13: Es para che, yo estoy, ¿eh? Por lo menos si hay que ir a patear penales, está bien que viene de errar contra Rosario Central, pero,
0: bueno, pero
13: por lo menos si hay que patear penales, está.
0: Maradona,
13: ahora, Zubiabre se queda fuera del banco. Es una decisión pesada del Chacho, porque Zubiabre fue, creo que, el primer jugador de Coudet de este plantel de River. Fue Zubiabre. Jugaba
12: siempre con Zubiabre.
13: Y yo creo que, bueno, le dieron muchos partidos y nunca.
12: Sí, pero no, no es solo eso, ¿eh?
0: El partido con San Lorenzo marcó cosas.
12: Algo en la actitud de Zubiabre. Uh-huh. En River se hablan que su representante, que es Cani,
13: sí,
12: está convencido de que va a manejar ofertas de Europa
13: que la lleve
12: a mediados de año, y vieron que eso cambió o modificó un poco la actitud con la que Zubiabre salía a encarar ciertos partidos.
13: Sí.
12: Y eso es lo que modificó, me parece, la percepción de Coudet sobre Zubiabre.
13: Sí, bueno, tiene pocas opciones River en esa parte de la cancha, porque lo ha dicho varias veces el Chacho en la conferencia. No tiene Mati un encarador, un desequilibrante, un uno contra uno.
0: No tiene un jugador de esa versatilidad, porque Galván, que va a ser titular, es un jugador más directo, no sé si de gambeta individual, sí de buen ritmo y de llegada al arco, pero no sé si de gambeta individual. Extraña quizás River a un jugador parecido a Barco, ¿no? Que tenga esa gambeta, ese desequilibrio.
12: Yo creo que pensaban que Kendry Páez podía ser ese jugador.
13: Pero muy blandito Kendry Páez.
12: Y Kendry Páez tiene todo el todo lo que todo lo que tenés de que a veces marcás de jugadores que les cuesta entender ciertos contextos, parece tenerlo Kendry Páez, que va viajando 6 meses en distintos destinos del mundo y nunca se puede afianzar en ninguno.
0: Sí.
12: Está bien, es muy joven. Lo que pasa es que lo estamos escuchando nombrar desde que es muy chico, entonces nos parece que tiene más años de los que tiene en realidad Kendry Páez. Pero lo cierto es que le cuesta entender qué hay que hacer y en qué momento.
13: Y sí, y le falta el roce del fútbol argentino, porque ha jugado en Independiente del Valle y se ha ido al Chelsea. Pero bueno, será suplente hoy, seguramente. Ya vuelvo con el Ancho, ya vuelvo con Rodrigo.
12: Te puede entrar y ganar la final él,
13: Y porque tiene técnicamente calidad, tiene jerarquía, por supuesto. Que
12: técnicamente por ahí es superior al resto. Lo que pasa es que puede entrar y ganarte la final, o puede entrar y no darse cuenta de lo que está jugando.
0: No, por eso jerarquía no sé, tiene condiciones. Ahora jerarquía.
12: Sí, no, jerarquía, tenés razón, son condiciones. Jerarquía.
0: O sea, tiene talento, pero sí, después sí, sí. Te lo tenés que ganar en la cancha, digamos, ese talento, jerarquía, es Burrito Ortega, digo.
12: Ah, pero eso es un extremo de la jerarquía.
0: No, bueno, pero digo, o jerarquía, si querés, Carlos Sánchez es jerarquía.
12: Celarrayán tiene jerarquía.
0: Sí,
13: sí, claro.
12: Bueno, y no es el Burrito Ortega o Saviola.
0: No, es jerarquía.
12: Se puede ser mucho menos y tener jerarquía. Pero sí, tenés razón que lo que tiene Kendry son
0: condiciones. Tiene condiciones, las tiene que mostrar en algún momento, porque si no va.
12: Las tiene que mostrar en un momento donde importe. Es mucho más importante eso que un segundo tiempo contra el Dosivi en el Monumental, por ejemplo.
13: A esta hora, el banco de River tiene como opciones a Salas, a Pereira, a Zubiabre parece que no. Veremos si lo confirma el Chacho, el anticipo de Rodrigo Áncora. Tiene poco en el banco River, Mati.
0: Si fuese un River de Gallardo o un River de De Micheli, supongamos en la continuidad, y sale campeón, es un equipo que yo no sé si después cuando pase el tiempo nos vamos
13: huella
0: a acordar.
13: No, para nada.
0: Ahora, para mí sí va a dejar huella, porque es la coincidencia de que el mejor técnico de la historia de River se fue porque no pudo revertir la situación. Y un técnico como Coudet se fue de un club español para dirigir a River y lo saca campeón en un contexto donde tiene muchos lesionados, donde no armó el plantel, donde perdió el superclásico con Boca, donde parecía que todo daba para que no ocurriese nada, que se vayan todos a salir campeón. O sea, para mí, si se recuerda, es ese contexto.
13: Va a ser el River de Beltrán y el River de Coudet. Es el arquero y el técnico.
0: Es el arquero, es el técnico, y dejar de poner algún que otro jugador.
13: Aníbal Moreno. Acuña, Aníbal Moreno, Fausto Vera, pero son jugadores que se destacarían en cualquier contexto.
0: Déjame ver algún buen jugador. Algún gol de Driussi, pero mucho tiempo lesionado. Te quedas con el arquero y el técnico.
12: Sí, pero espera. No es todo lo mismo. Todas las lesiones de Driussi no son lo mismo.
13: No, hay desgarros.
12: Si viene un jugador de Rosario Central atrás, te hace una tijera y te rompe una rodilla, eso no es culpa de nadie.
13: No,
12: eso
13: le pasa a cualquier mortal.
0: No, es como le pasó en el Mundial de Clubes por la cancha blandita.
12: Claro,
0: que
12: después si te desgarras todo el tiempo, bueno, ahí sí tendrás que ver cómo es tu alimentación.
13: Tu vida fuera, el trabajo
12: es invisible. Si viene un tipo atrás, te hace una tijera y te rompe la rodilla, y encima el árbitro no cobra nada, digamos, eso, pobre Driussi, es una pésima suerte.
13: 13:52 en la República Argentina, ya vuelvo con el Ancho. Belgrano está del otro lado, por supuesto. Un equipo del que ya hemos hablado mucho, un Belgrano de Córdoba que tiene tantas virtudes. No, para nada. Aparte, a ver, lo que se vio anoche en Alberdi es realmente para que el jugador salga a comerse la cancha. Fue impresionante. El aliento de la gente, fueron 35.000 personas a saludar a los jugadores, porque ni siquiera es que hubo un entrenamiento. no patearon una pelota, estaban todos con los pelos pintados, los jugadores y los hinchas, y Belgrano se juega su historia. Hoy Belgrano se juega el partido de 121 años de historia. Para River es una final importante, es una final que no la quiere perder, por supuesto, el hincha de River, pero no deja de ser un River, como bien lo marcaba Mati, como bien lo marcaba Lucas, que hace 10 días estaba el Monumental entero cantando que se vayan todos. Sí. Este formato te da la posibilidad de ganar 3 partidos o de empatar y pasar por penales y meterte en una final, pero es un contexto en el que el hincha de River no pensaba, lo dijo Martínez Cuarta en la conferencia, que iba a jugar la final. Sí. Se tuvo que ir el técnico más ganador de la historia, llegó el Chacho Coudet, armó un equipo con la pesada herencia, con lo que tiene, con lo que puede. Lo ha dicho mucho el técnico, no jugamos como queremos, jugamos como podemos hoy.
0: Ahora, es cierto también que llegan en un contexto los dos muy parejo, porque si te pones a pensar en lo que fueron los playoffs, los dos ganaron un clásico, está bien, el de Belgrano fue más importante porque lo gana de visitante, uh-huh, en teoría, porque estaban los hinchas de Talleres, uh-huh, y lo gana en los 90 minutos. River le costó con San Lorenzo y fue por la genialidad o el centro fortuito de Juanfer. Pero los dos ganaron fortuito. Un clásico, si vas a la estadística, bien, vale, los dos ganaron un clásico. Los dos en algún momento tuvieron que ganar con un gol en el último suspiro. Lubita Fernández tuvo que aparecer, uh-huh, para salvar la historia con Argentinos Juniors. Tienen la lesión de por medio porque no juega Lisandro López, que es muy importante en la defensa para el ruso Zielinski. River llega con bajas también. En cuanto a eso, parejo.
12: Sí, sí, por eso digo.
0: Parejo.
12: La diferencia está que para Belgrano es el partido más importante de su historia y para River es importante por su actualidad. Dentro de 10 o 15 años, este título, en caso de lograrlo River, será uno más de los 54 títulos, claro, locales que tiene River, y Belgrano nunca gana un título local. Entonces, en ese lado está totalmente despareja la situación. Para Belgrano es la vida. El partido de hoy para River es muy importante en cuanto
13: es un punto de partida.
0: Y
13: es un
0: entras punto a la Copa partida. Libertadores del año que viene.
12: Ya, te quedas tranquilo con eso.
0: Sacás la mochila de los 3 años de no ganar títulos.
12: Es muy importante el partido para River. Es importantísimo. Sí. No es la vida de River. El partido sí es la vida de Belgrano.
0: Marca,
12: sí,
0: el humor. Marca el humor, no marca la historia.
12: Sí, lo que te puedo decir es que, y esto ya es una apreciación personal, ninguno de los dos es el mejor equipo de la Argentina. Por más campeón que sea.
13: Y no, te van a decir que es el mejor del formato, que tiene su lógica, que tiene su argumento, porque hay que ganarle a Unión, hay que ganarle el Clásico, hay que ganarle a Argentinos, hay que ganarle a San Lorenzo.
0: Quedó claro que el mejor fue Independiente Rivadavia. Eso.
12: Te iba a decir, sí, no solo eso.
0: O Argentinos, si querés.
12: Son menos equipos que Estudiantes también, si querés.
13: Sí. Pero bueno, el formato entrega también esa posibilidad. No sé si River y Belgrano la han aprovechado.
12: Boca
13: tuvo un gran abril y un mal mayo, lo ha dicho Fafi siempre.
12: Pero
13: buen abril tuvo Boca, que mal mayo tuvo Boca.
12: El primer tiempo que jugó Boca contra Cruzeiro es más de todo lo que han hecho Belgrano y River en este torneo, por ejemplo.
13: River jugó muy bien contra Central, que era una prueba de fuego porque era un equipo superior y había que jugarlo con esa intensidad, con esa altura que pretende también el Chacho, de presionar alto, de robar la pelota, de asfixiar al rival.
12: Lo que pasa es que tenés que ir al segundo tiempo del partido con Belgrano para encontrar una traducción convincente.
13: Sí, con Gimnasia en los cuartos jugó bien también.
0: Lo que pasa es que también entra el gusto en el medio, ¿no? Porque si vas al gusto, Boca fue uno de los que mejor jugó.
13: Sí.
0: Pero después también el fútbol no es solamente circuito de pases, es defender, es entender contextos.
12: No, tenés que ganar en los momentos en los cuales si ganás pasás y si no te quedas afuera, que es lo que no le pasó a Boca.
13: Cerramos Fútbol con Escala ya casi. Rodrigo Áncora, vuelvo a Córdoba en el Kempes, contame.
16: Bueno, Germán querido, a ver, acaba de llegar River aquí al Kempes, ya está el plantel millonario, sigue entrando también el hincha de River, aquí ubicándose en la platea, también en la popular, se vive un clima de fiesta. Pueden ustedes escuchar de fondo lo que son, pero obviamente los gritos, tanto de un lado como del otro. Yo hasta ahora espero por la confirmación oficial. Lo que tengo es que Montiel y Aníbal Moreno van a firmar planilla y que su viadre se quedaría fuera del banco de los suplentes. Esperando, obviamente, que de aquí a un rato el Chacho comunique quiénes van a ser los 11 titulares. Será clave, como nunca antes, la entrada en calor, para saber si están en condiciones o no de jugar. Aníbal Moreno principalmente y Gonzalo Montiel.
13: Si Montiel responde bien en la entrada en calor, ¿puede llegar a ser titular? Te pregunto, Rodri.
16: Mirá, yo lo que tengo es que va a firmar planilla. Y si firma planilla ya es un dato, porque lo van a probar. Y si está en condiciones, la verdad, yo a esta altura ya no descarto nada. A mí me sorprende mucho porque se lesionó. Me sorprende mucho lo de Aníbal Moreno. Yo creo que es un partido para jugársela, pero también entiendo que el riesgo es muy alto,
12: Sí,
16: el
12: riesgo con dos tocados así, tan complicado físicamente.
13: Montiel tiene el Mundial a la vuelta de la esquina,
12: Sí.
13: Eso me sorprende más a mí.
12: Perdón, y en el puesto de Montiel tiene un reemplazo más cercano a ese nivel que en el puesto...
13: Sí, porque jugó bien los últimos dos partidos, Bustos. Jugó bien contra Central, entró muy bien Bustos, Mati.
0: Sí, entró muy bien, pero bueno.
12: Es un jugador de experiencia que ha jugado incluso finales con Independiente.
0: Dámelo a Montiel.
12: Ya sé, pero ha jugado finales con Independiente, no le va a temblar.
17: Faltan 20 días para el Mundial, ¿eh?
12: Claro, el suplente de Aníbal Moreno es un chico que nos contaba no el ancho, no tiene contrato ni mucho partido ni en reserva. Entonces hay una diferencia ahí.
13: Rodri, ¿arriba juega Freitas?
16: Arriba juega Freitas, arriba juega Colidio. En principio, eso van a ser los dos delanteros del Millonario para enfrentar aquí a Belgrano en Córdoba, a una multitud, realmente un clima de fiesta, un clima importante en la previa de este partido. Si hay tiempo, y si ustedes me permiten, tengo algunos hinchas para poder hablar, ¿eh?
13: Dame algunos.
16: Bueno, a ver, ¿cómo le va? ¿Todo bien? Estamos en vivo para ir por radio.
18: ¿Cómo andan?
16: ¿De dónde venís?
18: Puerto Madryn, Chubut.
16: Ah, bueno, lindo viajecito, ¿no?
18: Sí, sí, le metimos un amigo.
16: Un amigo
18: de la vida, sí.
16: Bueno, ¿qué expectativas para el partido de esta tarde?
18: Sí, es una final. Partido cerrado, creo que Rodrigo no viene jugando bien, pero el Chacho lo está haciendo correr y se le están dando los resultados, así que nos aferramos en ilusión.
16: Hay una posibilidad que juegue Aníbal Moreno. Lo van a probar a la entrada en calor. ¿Cómo la ves?
18: Es clave para River en el medio campo, pero bueno, entiendo que no me quiero gastar un cambio, va a ser un partido largo, no me quiero gastar un cambio apenas arranque.
16: ¿Vos jugarías con Silva?
18: Yo jugaría con Silva.
16: Bueno, muchas gracias, ¿eh?
18: Que estés bien.
16: Bueno, aquí alguno de los hinchas, a ver, nos seguimos moviendo, Germán querido, alguno de los chicos. ¿Cómo va? ¿Todo bien? Estamos en vivo para Dispo Radio, ¿todo tranquilo?
19: ¿Cómo nos va? ¿Todo bien?

0: Estamos bien, todo tranquilo, hermoso.
1: ¿Cómo ves al equipo?
0: Está medio complicado, pero vamos a ganar.
1: Vamos a ganar. Dale, listo, gracias. Bueno, Germán querido, aquí los hinchas de River, en uno de los accesos, con confianza obviamente para el partido. Y ojo lo que nos decía el primero, que él prefiere que juegue Silva en lugar de Aníbal.
2: Mirá, y claro, no quiere gastar un cambio, pero bueno, hay cinco. Habrá tiempo luego. Rodri, te mando un abrazo grande. Le vamos a dar paso a la previa a Juli Fernández, a Leandro Gonzante y a toda la banda. Abrazo, te quedás con los chicos.
1: Dale, abrazo, saludos.
2: Rodrigo Áncora desde Córdoba, un programa que tuvo de todo. Gracias a todos por estar del otro lado, la verdad. Racing, Costas, Milito, los oyentes, el check-in será para otro momento.
3: Sí.
2: Lucas, abrazo grande. El Polideportivo, por supuesto, que hoy corre nuestro queridísimo Franco Colapinto. ¿Juega Atlanta?
4: Juega Atlanta, 7 de la tarde en Tucumán ante San Martín.
2: ¿Juega Ferro?
3: Juega Ferro a las 4 con Central Norte. Chau, chau, chau, chau.
2: Pero juega River ahora, River Belgrano. Se quedan en Dispor Radio. Chau.
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6: Países Bajos va a jugar su séptima larga en la historia de los mundiales. 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Argentina jugó 9 alargues. Este es el 10º. Perdió una vez.
5: A creer.
7: Marquinhos.
6: La única vez que Brasil había perdido una tanda de penales en Copa del Mundo. México, 1986.
5: A creer.
6: En la historia de la Copa del Mundo, solamente hay 3 ediciones donde 2 jugadores de Argentina marcaron al menos 4 goles. En el 78, en el 86, en el 2022, Lionel Messi llegó ayer a su 5º gol y la araña que pica Julián llegó a 4. Elijo creer.
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0: todo el equipo de River llegando al estadio. El Delgado ya está entrando también, ¿eh?
1: Hola, hola, hola, hola, hola, hola, qué gusto saludarlos. Aquí estamos, el Mario Alberto Kempes. Aquí van a jugar Belgrano y River. Córdoba late distinto, el Kempes encendido, dividido en dos pasiones que conocen demasiado bien esta historia. De un lado la ilusión eterna de River, gigante, acostumbrado a las finales. Del otro lado Belgrano, el orgullo de Alberdi, el club que quiere escribir la página más grande de su vida. No es un partido más, no es solamente un título, es memoria, revancha, historia y futuro, jugando 90 minutos o por qué no 120 con el corazón del fútbol argentino en la mano. River llega con el peso de la camiseta, con la obligación de volver a tocar la gloria. Belgrano con el fuego de un pueblo que sueña despierto. Y en Córdoba

0: dentro de un ratito no va a entrar un alma. 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
1: El gusto de saludarte, Julián Fernández, a vos y a toda la gente. Un honor estar acá, en el Kempes, donde el fútbol argentino consagrará su primer campeón del año. ¿Quién hubiera imaginado esta chance en River en febrero, cuando se fue Gallardo y cuando asumió Coudet, que todavía finalista le está buscando un estilo a su equipo? River ha sido más puntos que juego. No hubo tanto brillo, pero hubo garrote, hubo oportunismo, mente para hacer goles sobre la hora y la dosis justa de suerte que todo equipo con pretensiones grandes necesita. River siempre juega para campeón, por su historia, pero este equipo quizás nunca jugó como candidato. Yo me pregunto en la previa, ¿acaso sacando algunos buenos tramos de Boca e Independiente Rivadavia, alguien lo hizo en el fútbol argentino? Lo cierto es que hoy habrá campeón, además habrá un clasificado directo a la próxima Copa Libertadores. Si empatan, se sabe, habrá larga y penales. River que llega con más desgaste, más lesionados. Lógico, jugó más partidos en el año que el Pirata. Acá en un rato, como dijo nuestro relator, no entrará un alma. Mitad de cancha roja y blanca, mitad de cancha toda celeste. Belgrano ante una posibilidad enorme de su primer título oficial. Por lo menos en primera. El formato del torneo lo ha puesto ante una chance colosal. Encima en el Kempes, encima con el morbo que del otro lado está Ricardo Zielinski, técnico del equipo que mandó a River a la B hace 15 años. Para mí acá no hay revancha, para mí es otro partido, es por un título. Hasta hoy Belgrano había sido en la historia el promotor de algo extraordinario, como fue River en el ascenso. Pero ahora algo tiene algo más grande para su propia historia, ser campeón. Porque ascender o descender por aquellos años era muy común en Belgrano. Belgrano ahora está en un gran momento institucional, puede salir campeón. En los últimos años también se ha colado en alguna copa. Salir campeón es algo único y sería la primera gran estrella de su historia. Para River en su historia es algo más natural, pero es algo que también necesita mucho el Millonario después de 2 años sin grandes festejos. El último fue acá, con De Michelis contra Estudiantes. ¿Se repetirá o Belgrano, como pasó hace 15 años, meterá otro gran impacto en la historia del fútbol argentino?
0: Primeras informaciones en el vestuario de River está el queridísimo Ancho Áncora. Hola Rodri, bienvenido, ¿cómo estás?
2: Hola Juli, abrazo grande para vos, un saludo para Leandro. Bueno, no será una entrada en calor más para River. ¿Por qué digo esto? Porque como contaba Leandro en la previa, en su comentario, hay muchos jugadores tocados, muchos jugadores lesionados, pero atención, porque lo contábamos en Fútbol Sin Escalas con Germán Trucci, Aníbal Moreno fue infiltrado ayer por la noche, hoy habló otra vez con Coudet, no siente dolor, va a probar en la entrada en calor y si responde Aníbal Moreno será titular, pero ojo, porque el que también va a firmar planilla es Gonzalo Montiel, el lateral de derecho que estaba descartado, que estaba lesionado, va a firmar planilla y va a decidir Coudet también en la entrada en calor. Si Cachete juega desde el arranque o si Cachete va al banco de suplentes. Por eso, las novedades de River serán minuto a minuto en cuanto a la confirmación oficial. Joaquín Freitas se perfila para jugar por Sebastián Driussi junto a Colibre en el ataque.
0: Bien, Rodrigo, impecable. Estamos atentos a lo que va a pasar con Aníbal Moreno. La tendencia es que sí, ¿no? Que juega, pero hay que esperar.
2: Está todo dado para que juegue, para que arriesgue. Él sufrió un esguince de rodilla hace aproximadamente una semana, iba a volver para la pretemporada, pero, insisto, habló con Coudet, fue infiltrado y quiere estar. Yo creo que va a jugar, pero será determinante la entrada en calor.
0: Andate para la calle que en un ratito vuelvo con vos, con los hinchas de River, con los hinchas de Belgrano. Me voy al vestuario de Belgrano, allí está Pocho Raposo, bienvenido Pocho.
3: Te va un saludo para vos y para toda la gente que está del otro lado. El abrazo, la previa de una final importantísima para Belgrano, una final que tiene un aire distinto a presencia. Ustedes hablaban con Rodri de hay que estar atentos a la entrada en calor por el lado del 11 de Belgrano, la ausencia de Lisandro López por una lesión muscular, aunque sí está convocado, va a estar presente con el resto de su compañía. Lugar va a ser ocupado por Agustín Falcón, que no estará como central, sino que lo hará como lateral derecho, y Leonardo Morales la posición central.
0: Bien, ya vuelvo con vos, Pocho. Nos saludamos juntos. Nos saludamos juntos, Leandro, le cantamos.
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3: Pero mi querido Julián, abrazo grande, relator. No sé cómo seguir, usted sabe que soy difícil de conmover. De todas maneras, le agradezco a usted, al querido Leandro, al resto de los compañeros.
0: ¿Cómo no te vamos a cantar el feliz cumpleaños? ¿Dos tiros, dos goles?
3: Claro que sí, qué efectividad, ¿eh? Puede usted preguntar por el máximo artillero de la historia del fútbol y creo que nadie tiene mi guarismo, Julián.
1: Una efectividad letal, ¿no?
3: Tremendo. Bueno, algunos dicen que el segundo estuvo de más. ¡Qué locura! Bueno, con respecto a lo que se viene metiéndonos en tema final, para que anote el hombre de la quiniela, Leandro Bonsante, la número 338 de la historia del fútbol argentino. Acá hemos metido en una gran coctelera todas las finales desde 1891, tanto a nivel local como a nivel internacional, en la era amateur y en la era profesional. 337 finales, la de hoy será la 338, 166 a nivel local, la de hoy será la 167, y 171 finales a nivel internacional. El que más finales jugó es Boca, 70. El segundo equipo que más finales jugó es River, 62. 63 con la de hoy, Belgrano jugará la primera final de su historia y buscará el primer título como equipo de primera división para sumarse a la lista de campeones de nuestro fútbol que tiene. A Boca con 74, a River con 72 y a Belgrano por ahora sin campeonatos. Por lo tanto, en caso de River ganar hoy, va a quedar solo a un título de los que ha logrado Boca. 74 a 72 por ahora, que serán 73 si logra coronar el equipo del Chacho Coudet. En un rato, Juli, vamos a desarrollar, porque lo vamos a tener a Lacha Ludueña, con el día caliente en Racing. Oh. Habló Milito, habló Costas y tiró una bomba, y hablando de tirar, casi tiran un portón los hinchas de Racing convocados.
0: Bueno, menos mal, igual, sí. Silvio, menos mal que hablaron los dos, ¿no? Porque vos...
3: Imagínate, ¿no?
0: Tenés que escuchar a los paladines de la justicia, a los antisistema, a los que... Y la verdad que fueron bastante contradictorios algunos dichos ayer.
3: Sí.
0: Con lo cual estuvo muy bueno que hablen los dos protagonistas y que cada uno dé su opinión o su versión de los hechos. Y en base a eso, nosotros, las personas, tomamos y sacamos nuestras propias conclusiones. Me parece lo más sano.
3: Sí, de todas maneras, algunos...
0: Más allá de los comunicados extraoficiales que pudimos leer ayer, ¿no? En las diferentes redes sociales.
3: Alguno de los dos, Juli, no dice la verdad, porque Milito dice que fue algo consensuado.
0: Bueno,
3: que
0: por eso, así como vos elegís con tu voto quién te gobierna, claro. Elegí a quién de los dos le crees y listo.
3: Bueno, por lo pronto, la gente que se autoconvocó hoy, después veremos si fue de manera genuina o no, había gente, en el cilindro, todos en favor de Gustavo Costas y en contra de Milito. Veremos qué es lo que ocurre cuando, en una democracia, el socio de Racing tenga la posibilidad dentro de unos años de revalidar el ciclo de Milito presidente, buscar otro.
0: Sí, igual estamos en un momento y en un formato de sociedad, te diría, ni siquiera tiene que ver con lo futbolístico, en donde, ¿sabés qué va a pasar, Silvio? Si Racing contrata a Silvio Maverino como entrenador y a Maverino le va bien y sale campeón, no pasa nada. Y claro, si no sale campeón, va a haber un lío bárbaro. Básicamente va a pasar
3: los
0: eso.
3: Los resultados, como siempre, son los que mandan. Bueno, en un ratito el informe del Hacha Ludueña.
0: Sí, señor.
3: Estaremos atentos. Una pena que se superponga con la final, pero esto ya estaba pronosticado a las 15:30, River Belgrano. A las 5 de la tarde corre Colapinto.
0: Ya sabe lo que tenés que hacer.
3: Largará décimo en el Gran Premio de Montreal. Y lo estaremos siguiendo vuelta a vuelta. Estaremos con todo el fútbol internacional a esta hora. Y noticia de impacto, acaba de ganar el Tottenham. Dieron 10 minutos de adición.
0: Zafó,
3: le
0: ¿no?
3: ganó al Everton, jugó Safarov, mi querido Bonsante. Gol de Palinia. El Tottenham le ganó al Everton 1-0 con el Cuti Romero, que incluso cuando hizo el gol Palinia se metió al campo de juego a festejar. Claro, hasta ayer estaba en Córdoba, parece que lo llamaron de urgencia porque no cayó bien que el Cuti esté en la Argentina. Iba a ir hoy al Mario Kempes cuando el Tottenham se jugaba la permanencia, más allá de que está lesionado. Bueno, hoy se hizo presente en el estadio. El Tottenham ganó y mantuvo la categoría. El West Ham goleó pero no le alcanzó. Se despidió Guardiola del City con derrota. Se despidieron Mo Salah y Andrew Robertson del Liverpool con empate 1-1. Y en un ratito también, Julián.
0: Sí.
3: Un equipo de primera tiene nuevo entrenador.
0: Correcto.
3: Julio Bacari, sí, señor. Y tengo todo el fútbol del ascenso, B Nacional, B Metropolitana, Torneo Federal, Campeonato Femenino. todo hasta que las velas no ardan, relator.
0: Impecable, impecable, querido Silvio. Aquí estamos esperando por River, esperando por Belgrano. La fiesta es magnífica. Está conduciendo el amigo José María Aristorti, que viajó en el mismo vuelo con nosotros.
1: Sí, señor.
0: Una gran fiesta. Hace una hora que la está remando el hombre en el círculo central.
1: Leandro. La está rompiendo. Josema agitando la previa. Recordemos que Belgrano ocupa la platea Gasparini, la que está enfrente de la cabina. Todos tirantes celestes. Las banderas de siempre. Ya se prendieron las luces del estadio. Hace un ratito había salido el sol. Anuladito, te digo que empecé a sentir calor. Ahora se cerró el cielo de nuevo, se encapotó un poco, se plomizó un poco, con lo cual vamos a jugar con luces prendidas del estadio, del Kempes, que tiene en la otra popular, la Artime, la gente de Belgrano, donde está nuestra cabina, acá a pie de nuestra cabina y arriba también, la platea Ardiles y la popular Willington, Gloria de Talleres de Córdoba. Ahí va la gente de River, todavía me parece con mucha gente afuera. En un rato seguramente Rodrigo vendrá con la sensación del hincha de River. Todavía está, hay muchos claros en la cabecera de un estadio que va a estar a reventar. Se agotó todo, obviamente, excepto algún par de pulmones que están en los corners para, bueno, evitar algún tipo de incidente si los hinchas están un poco pegados, pero hay un cordón de seguridad privada y, bueno, los banners de las publicidades oficiales de la liga y demás. Así que tiene toda una pinta de una fiesta muy copada. En la previa, hasta ahora, ningún incidente, todo bien. En el fútbol argentino, señores, se puede jugar con visitantes. Hoy, por logística, es River local, por provincia es Belgrano. Pero el fútbol argentino es de dos hinchadas, como hoy.
0: Bien, aquí estamos. Estamos esperando alguna novedad con respecto al micro Belgrano, que venía con algún retraso, pero ya lo vamos a estar confirmando. Y vamos a cerrar tema Racing, porque esto es meramente de actualidad y nosotros queremos seguir de largo después con la previa, obviamente, de este gran partido. Esta gran final del fútbol argentino se define en la apertura aquí en el Kempes. Vamos a escuchar un fragmento de Milito, un fragmento de Costas, y después vamos a hablar con Achita Ludueña. Abrazo grande a nuestros queridos operadores, a Flavio Blanco, a Seba Aldeco en su día, a Charlie Escalante, que está con nosotros también.
1: Feliz
0: en la
1: día,
0: cabina.
1: Charlie, querido. Feliz era el día del operador técnico de radio.
3: Exactamente. Hay otros operadores que no festejan hoy, Julián, ¿no?
1: Algunos festejan todos los días.
0: Y menos después de que hoy hablaron Milito y Costa.
3: Se la dejan picando, usted no falla, relator. Infalible.
0: Bien, vamos a escuchar a los protagonistas, a los verdaderos protagonistas. A Milito primero y después a Costa. Dale.
5: Es un día, obviamente, muy, muy triste. Un día donde nunca pensamos que podía llegar. Pero bueno, es el fútbol y realmente estamos, como todos los hinchas, tristes por esta situación. Ayer tuvimos una charla con Gustavo, con Sebastián Saja. Una charla muy sincera, muy profunda, analizando todo este semestre, analizando los últimos partidos. Y realmente en esta charla, que duró cerca de casi una hora, entendíamos que era un momento, porque somos del fútbol, donde el sentir marcaba que con todo lo que venía sucediendo era lamentablemente de un final de ciclo. En realidad fue una decisión, te diría casi conjunta, Tony. Cuando nos sentamos a hablar, los dos entendíamos que era algo que debíamos descomprimir, porque sentíamos como que algo no estaba funcionando y que estos chicos necesitaban realmente un cambio de aire. Era algo que se imponía, ¿no? Y los dos sentimos eso inmediatamente cuando nos pusimos a hablar y, lógicamente, como decís, me duele porque tenemos una gran relación, más allá de todo lo que han dicho. Fue un año, como te digo, un año y medio muy, pero muy, muy lindo, más allá de este semestre que, lógicamente, no era el que esperábamos.
6: Bueno, tenía que decir, agradecerle a la gente por haber venido hoy, a través de este día, dolorosa, pero bueno, a uno nos pone muy contento por haber venido y haber reconociendo que uno ha dejado todo por esta institución. Ayer me comunicaron que me iba a seguir, me sorprendió, pero bueno, ellos tomaron la decisión, así que yo lo que priorizo siempre, más allá de Costa, es esa raza de escudo. Si ellos piensan que faltaba renovar que necesitaba un cambio, que sí que estaba cerrado, ya estaba. Se había terminado, son cosas de ellos. Fueron dos años y medio donde pudimos lograr grandísimas cosas. Este semestre fue malo, ahí, pero por eso me sorprendió, porque no era lo que habíamos hablado, porque no hubiésemos hecho un contrato de 3 años, ¿no es cierto? Pero bueno, no me voy a meter en esa cosa, y nada. Así que agradecerle de nuevo a toda la gente que vino, a los jugadores que dejaron todo dentro del campo de juego, que jugaron desgarrado, uno con un ojo de menos, con la rótula, acordarse, con fiebre, jugando 98 grados, y dejaron todo por el club. Así que me llevo eso. Este grupo se dejó todo por Racing, y comprendió lo que era Racing en su momento, y lo llevó allá arriba. Así que muy contento, y bueno, yo pienso que no es una despedida, porque capaz que pronto volveremos.
0: Bueno, ahí estaba en última instancia Gustavo Costas, en primera instancia presidente Diego Alberto Milito. Vos elegís a quien creerle, punto.
1: Dos campanas bien marcadas.
0: Bien marcadas, bien distintas.
1: Bien marcadas. De un lado, el famoso común acuerdo de parte del presidente. Del otro lado, el técnico, la gloria viviente, la leyenda. Porque Milito también es un ídolo. Dos tipos muy queridos en el mundo Racing. Creo que hoy la gente está más con el técnico saliente que con el presidente, sobre todo por las formas, ¿no? Fue muy claro lo de Costas, escuchándolo recién. Queda una ventana abierta para el futuro. ¿En qué rol volvería Costas? ¿Le interesará la política? ¿Es muy descabellado pensar en esto hoy? ¿O el día de mañana Racing otra vez va a tener que recurrir a él para sus servicios como técnico? La pregunta que queda flotando en el aire es, ¿y el proyecto dónde estaba? Porque si le firmaste un técnico por 3 años y en los primeros 6 meses malos, ¿no se los perdonaste? Evidentemente queda acá bien manifiesto, bien claro, que Milito Acostas nunca lo quiso. Todo lo que decíamos en la campaña del 2024 era todo real. El técnico que más le gustaba era Barros Sequeloto. En algún momento se pensó en la vuelta de Coudet, hoy el técnico de River. La realidad es que después de campeón de Sudamericana, echarlo a Costas era un delirio, era jugar con fuego, era tocarle la cola a King Kong, porque no podías echar al técnico campeón. Bueno, resistieron, convivieron como pudieron. De hecho, Racing jugó ni más ni menos que una semifinal de Copa Libertadores, y no tan lejos estuvo de bajar al campeón, a Flamengo. La realidad es que ante el primer traspié grande, el proyecto se fue a la basura, y Milito, para mí no hay dudas, lo echó a Costas.
0: Bien, señoras y señores, nos vamos con Achita Ludueña, que nos va a ampliar un poquito más la información de la academia hasta ahora, que obviamente está buscando entrenador. Achita, vos.
7: Juli, compañeros, espero que estén pasando una buena tarde. Ha sido una jornada por demás movilizante la que ha tenido Racing en la mañana y la tarde del día de hoy. Primero con el último entrenamiento de Gustavo Costas como entrenador de la academia, en una jornada muy emotiva en la cual se despidió de los futbolistas, de su cuerpo técnico, de los empleados de Racing, y también, obviamente, tuvo un momento para poder hablar con Diego Milito. Acto seguido, el presidente de Racing, mientras se llevaba a cabo la práctica, tomó la palabra, fue a la sala de conferencias, explicó su versión de los hechos, habló de una salida casi consensuada, una intención de querer comunicar conjuntamente y de manera armoniosa todo en el día de hoy, algo que no se terminó dando porque la noticia estalló en la tarde de ayer cuando la contamos cerca de las 6:30 de la tarde en el aire de 10 por radio. Milito explicó sus sensaciones, sus cuestiones, creer que el ciclo estaba cumplido y que no quedaba absolutamente nada más para poder hacer. Luego se dio una convocatoria de hinchas cerca de las 11 de la mañana con una gran concurrencia alrededor del cilindro. Tuvieron un momento también para poder estar con un Gustavo Costas que estaba visiblemente conmovido por la cantidad de gente que había estado. Pudo al menos saludarlos y expresar alguna sensación con ellos. Y luego hubo algunos incidentes, sobre todo cuando se derribó uno de los portones de acceso al cilindro. La gente entró al grito de que salga Diego Milito a hablar con ellos. Hubo muchos cánticos cuestionando al actual presidente de Racing e incluso pidiendo a algunos de ellos elecciones en lo que ha sido la previa caliente del día de hoy. Y por último pudimos hablar con Gustavo Costas también y expresó sus cuestiones, confirmó de boca de él lo que había dicho fuera de micrófono tiempo antes, que había sido echado del cargo ratificó que quería seguir, que creía que no era el momento para cortar el ciclo, y además se despidió con una curiosidad diciendo que pronto iba a volver. ¿Será como técnico? ¿Será como parte de la dirigencia deportiva futura? No veremos, pero por lo pronto el ciclo de Gustavo Costas, el tercero como técnico de Racing, ha terminado luego de 888 días, la Copa Sudamericana, la Recopa, la final del torneo de apertura, semifinal de Copa Libertadores y pelear varios campeonatos en su haber en estos 2 años y medio. Les mando un abrazo enorme y que tengan una muy buena jornada.
0: Abrazo grande, Achita, como siempre, impecable trabajo. Seguiremos en la semana, cambiamos el chip nuevamente, nos metemos en la final. Un auto de TC ahora en la vieja pista de atletismo, que ya no existe. Simplemente para delimitar el campo de juego de las tribunas y de las nuevas... o de los nuevos límites que son de vidrio ahora. Bueno, hay un auto de TC en este momento. Leandro se acerca prácticamente al sector de camino. Estamos en una posición inmejorable. Agradecemos a la gente, bueno, de la liga, ¿no?
8: Sí, impecable.
0: Nos han ubicado muy bien en cuanto a nuestra cabina. Bueno, la gente se volvió loca con el auto de TC.
8: El ruido que hace. Ustedes imagínense en el autódromo cuando vienen todos juntos. Si hace un ruido tan importante uno, lo que deben ser 40 en la parrilla, en la grilla del TC. En un fin de semana, además, que va a tener en un rato Fórmula 1 con Colapinto corriendo el Gran Premio de Canadá. Lo vi a Artime recién acá en el campo de juego caminando.
0: Vestido de civil, ¿no? No de presidente. Muy bien.
8: No, estaba.
0: Camperita y buzo de Belgrano.
8: Totalmente. Jean. El Beto Alonso vino con los dirigentes de River. Lo vi con una chalina roja a los Donofrio, a los Rodolfo Donofrio, el expresidente de River. Estaba Di Carlo, bueno, Balota, Agustín Forcieri, Guillermo Laje, etcétera, etcétera. Los principales dirigentes de River. Estaba Francesco, el secretario técnico. Teo, todavía la cabecera de River falta que entre la barra. Pero Teo ya tiene un gran número, un muy buen número. Esa popular llamada Daniel Wellington, donde va habitualmente la gente de Talleres de Córdoba. No se puede hablar de una tribuna visitante local, porque ahí cuando Talleres es local, va la gente de la T. Nos encontramos con mucha gente de Talleres.
0: Queriendo que gane
8: choferes,
0: Río, ¿no?
8: Sí.
0: Gente, sobre todo choferes de aplicación.
8: Choferes,
0: ¿no?,
8: de aplicación. Son todos de Talleres, o por lo menos que nos tocaron a nosotros, todos de Talleres. Hoy sí. Son todos de River, porque no quieren que Belgrano cope la ciudad a puro festejo. Más teniendo en cuenta que encima mañana es feriado, con lo cual el festejo, en el caso que se dé, lógicamente, se va a prolongar.
0: Sigue.
8: Largo.
0: Sindor, correcto.
8: Totalmente.
0: Bien. Me voy al vestuario porque me está diciendo Gustavo Pesucci que habla Santi Beltrán con la tele. A ver si lo podemos escuchar, dale.
9: Por eso, ¿no? Qué diferencia de cómo cambió tu vida en tan poco tiempo de pasar de los intercountry a hoy estar en una final defendiendo el arco de River. ¿Cómo estás?
10: Sí, bueno, muchas gracias. Creo que sí que fue algo que se dio muy rápido, pero que bueno, que intento disfrutarlo, vivirlo día a día y prepararme para todo lo que viene.
9: ¿Y cómo haces? Porque sos muy joven, pero ¿en dónde te apoyás? ¿Cómo vivís el día a día?
10: No, yo creo que siempre apoyarme en mi familia, que es un pilar fundamental, tanto también mis amigos, mis compañeros. Y es eso, es mantener los pies sobre la tierra siempre, saber que cada partido es una nueva oportunidad para demostrar que todo lo que ya pasó queda en el pasado y el futuro es lo que sigue. Así que más que nada eso, mantener los pies sobre la tierra, estar presente en el momento y hacerlo de la mejor manera.
9: Bueno, ¿cómo están? ¿Cómo llegan? Porque la verdad es que yo venía viéndolos y hay como un aire renovado, sin entrar en demasiado de todo lo que ya sabemos que pasó.
10: Sí, muy contento, muy entusiasmado también. Estamos también muchos chicos surgidos de las inferiores del club, que nos toca vivir la primera final acá en River y con ganas de cumplir un sueño.
9: Y hablando de esa alegría también, me imagino que el otro día también un momento de alegría, si bien no fue tuyo, pero volvió Franco Armani también a atajar. Y hay una imagen muy linda después del final frente a Rosario Central, que se dan un abrazo tremendo.
10: Sí, bueno, muy contento por Franco. Siempre los dos lo decimos. Franco, para mí, además de ser un ídolo, se volvió un gran amigo, un gran compañero. Creo que gran parte del presente que estoy teniendo en este momento es sin dudas gracias a Franco, gracias a Ezequiel, a Marcelo Barovero, a Tato Montes, a todos los que me acompañaron y me llevan a estar acá compitiendo en esta final. Pero siguiendo con lo de Franco, creo que me puso muy contento porque sé todo lo que trabajó para volver a estar, sé lo que significa para el club, lo que significa para el grupo, es el capitán de este equipo, así que muy contento.
9: Y lo último, porque hay una final entre todo esto, ¿cómo esperan el partido de hoy frente a Belgrano? Me imagino el Chacho los mató a videos.
10: Sí, bueno, con mucho entusiasmo más que nada. Intentamos trabajar durante toda la semana con mucha tranquilidad y bueno, poder plasmar nuestro juego dentro del campo de juego.
9: Muchas gracias y lo mejor.
10: Gracias a vos.
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0: Bien, señoras y señores, estamos exactamente a una hora del arranque del partido, pero tenemos una novedad fuerte en el vestuario de River, algo que les adelantaba Leandro Bonsante y que va a confirmar en este momento el ancho áncora. Rodri, voy con vos.
2: River, obviamente que el minuto nada más saltará al campo de juego para realizar los movimientos precompetitivos, pero Aníbal Moreno será titular ante Belgrano en esta final que se va a jugar aquí en el Kempes. Beltrán, Bustos, Martínez Cuarta, Rivero Acuña, Aníbal Moreno, Juan Cruz Mesa, Fausto Vera, Tomás Galván, Facundo Colina y Joaquín Freitas, el 11 del Chacho Coudet.
0: Bueno. ¿Y cómo lo analizamos, Leandro, esto?
1: Como un riesgo de entrada.
0: Claro, pero... porque es perder un cambio y una ventana, a los 15, a los 20, que, claro, a los 30.
1: Acá la clave es saber cuánto va a aguantar Moreno. Evidentemente, desde el análisis deportivo estratégico y la importancia de Moreno, Coudet, o a Coudet le resulta un jugador clave, fundamental y determinante. Además de las ganas del jugador. Porque acá hay un tipo que está en la prelista del Mundial. Yo creo que Moreno en el corte final no va a estar. Pero Scaloni siempre ha llevado un tercer volante central. En su momento fue Guido Rodríguez. ¿Por qué Moreno no podría ser ese tercero? Y arriesga mucho él también, arriesga mucho Chacho, eventualmente ante un cambio. Después voy a la pata deportiva. Moreno, el partido contra Rosario Central redondeó posiblemente uno de los mejores partidos de que llevó a River. No dejó girar a Central, no dejó poner de frente a los buenos volantes que tiene el equipo de Almirón. Encabezó la presión River, el otro día presionó bien, como mucho, como hacía mucho tiempo que no pasaba, quizás como nunca en el ciclo del Chacho. Y Moreno para esa faceta del juego es fundamental. Con un equipo como Belgrano, que tiene buenos jugadores, uno le puso la etiqueta a Zielinski y es injusto ponerla hoy, porque Belgrano juega con Rigoni, con los dos volantes centrales que juegan bien, ni hablar con el chino Zelarayán, que es uno de los jugadores más dotados técnicamente del fútbol argentino. Está la duda de Metilio, sí o no, pero Metilio es un zurdo que juega bien. Y Moreno en esa presión, en ese combate puede ser importante. Ahora bien, está el riesgo. Y si se le cae a los 15 minutos, bueno.
0: Debe estar dispuesto a correrlo, claramente.
1: No hay ninguna duda que Coudet asume el riesgo. Y también lo asume Aníbal Moreno. En un partido donde más de tener mucha cabeza, necesitas corazón.
0: Sí, mucha valentía por parte de los dos. Abrazo grande a Benja y a Emma, mis amiguitos que están yendo a ver el recital de Eco y están en el auto escuchando la radio.
1: Saludo grande.
0: Saludo grande. Y a mi amigo Pablo también, que está escuchando la radio.
1: Vamos, Pablito.
0: Le mando un abrazo gigante. Señoras y señores, aquí estamos esperando por los protagonistas. Me voy un ratito a la calle con el ancho áncora, que está con la gente de River. Dale.
21: Muy bien, Juli, nos seguimos moviendo. Ahora vamos por el lado de River, por el ingreso de los hinchas del Millonario. aquí en el Kempes. Vamos a empezar a hablar un poco con la gente de River, que llega con tranquilidad, comiendo algún que otro sanguchito, tomando algo, obviamente. ¿Cómo te va? ¿Todo bien? Estamos en vivo para Dispo Radio. ¿De dónde venís?
3: De La Cumbre, Córdoba.
21: Bueno, ¿con qué expectativa para este partido?
3: 2-0.
21: Ah, bueno, con mucha confianza.
3: Sí, sí.
21: ¿Sos de venir cuando el equipo juega acá en Córdoba? ¿Tratás de estar presente?
3: Tratamos de acompañar a la banda, siempre.
21: ¿Qué te deja este equipo? Se habla mucho de los chicos, de Freitas, de Mirá, Silva, de Juan Cruz Mesa.
3: Hay que tenerle un poco de paciencia a Chacho, que ya lo va a acomodar bien a los chicos. Lo más importante es que estemos todos los pibes jugando. Eso es lo más importante.
21: Bueno, a ver, ¿vos cuántos años tenés? ¿Cómo estás?
4: 14, todo bien.
21: ¿La primera vez que venís a ver a River?
4: No es la primera vez, pero sí, es de las pocas.
21: La primera final. ¿Con alegría, con confianza para esta tarde?
4: Sí, alegría, confianza, sí, 2-1 para mí ganamos.
21: ¿Y goles de quién?
4: Para mí de Freitas y de Galopo, que lo meten.
21: Galopo en el segundo tiempo, mirá qué bombazo, ¿eh? Bueno, muchas gracias y a disfrutar, ¿eh?
4: Vamos.
21: Bueno, Julio, nos seguimos moviendo, sigue entrando la gente de River. ¿Cómo le va? ¿Todo bien? ¿Todo tranquilo? Bueno, ¿cómo anda, señor? ¿Todo tranquilo?
22: Sí, ¿de dónde viene? Tranquilo. Tucumán.
21: ¿De Tucumán? Sí. ¿Llegó hoy?
22: Hace rato.
21: Bueno, ¿ilusionado?
22: Sí, por obviamente que sí, el nuevo título. Venimos a ganar, vamos a ganar 2-0.
21: ¿Goles de quién?
22: Y goles, supongo que va a ser uno de Freitas y el otro de Quintero.
21: Bueno, ¿usted cuántos años tiene, señor?
22: 62.
21: Bueno, ¿y este River qué le deja? No le voy a decir dónde lo ubica en la historia, obviamente que todavía no consiguió nada. ¿Pero cómo ve a este equipo de River este rendimiento?
22: Es un River un poco difícil de entender por un montón de otros factores que se han ocasionado durante todo este proceso, pero es River. River es como que revierte sobre la soledad y se hace muchísimo. Es lo que River abarca, lo que River representa. Y eso también nosotros pedimos a los jugadores, a los directivos, que observen todo el esfuerzo que hace toda esta gente para estar, para cumplir, y que no quedemos por debajo de los fines comunes de River. Que esas cosas a nosotros, los hinchas, no nos superen. Nosotros queremos un River con un excelente mediocampo, con una delantera matadora, con una defensa que no sufra los traspiés que nosotros sufrimos. Gracias a Dios que hoy tenemos un arquero que yo creo que a cualquier equipo lo condiciona, ¿verdad? Y entonces, por esas razones, somos virtuosos, pero queremos un River con las 3G. Que gane, que juegue bien y que gole.
21: Que gole.
22: ¿Ah? Eso es lo que pedimos para River.
21: La última, señora, si entra tranquilo, que ya falta poco para el partido. ¿Qué análisis hace del Chacho hasta el momento?
22: Del Chacho, y si me pide del 1 al 10, le voy a decir sinceramente 6.
21: 6 puntitos.
22: 6 puntos.
21: Eso, bueno, todavía tiene tiempo para mejorar.
22: Obviamente que sí, porque es un River, ya creo que ha acontecido lo anterior, y bueno, de acá en más vamos a ver el trabajo de él. Por eso estoy puntualizándolo con 6, pero tampoco puedo decir 8 o 9, porque todos sabemos la verdad, sería irracional opinar de otra manera.
21: Bueno, muchas gracias y disfrutar el partido y la final, ¿eh?
22: Soy hincha de River y de un equipo de Tucumán.
21: ¿De cuál, a ver?
22: No de San Martín ni de los decanos.
21: ¿Un equipo más chico?
22: ¿De
21: barrio?
22: De San Fernando.
21: Ahí está. Bueno, gracias, señor. Bueno, muy bien, Julián, hasta ahí algunos hinchas de River. A ver, vení.
23: Un par de cositas para decirle a Artime.
21: A ver, ¿qué le vas a decir?
23: Estamos en vivo.
21: Pará, está vendiendo gorrito primero, sí, ¿no? Camiseta, bandera, todo.
23: Soy de Córdoba,
21: sí.
23: Soy de Córdoba.
21: ¿Sos de qué cuadro sos?
23: Yo soy hincha de River, soy
21: bien,
23: de Córdoba.
21: Bien.
23: Belgrano, o sea, él dice, salió en la tele, un hombre grande, ridículo, ¿cómo va a estar diciendo que nos mandó la B? Él no mandó la B a nadie. Él, como jugador de fútbol, no mandó a nadie la B.
21: Sí.
23: Entonces no puede hablar.
21: ¿Estás enojado?
23: No estoy enojado, o sea que me molesta que gente grande así sea tan sonsa y se atreva a hablar de River sin conocimiento. River es el más grande y hoy día venimos acá a pintarle la cara, acá en su casa.
21: Dame un resultado, así te quiero rápido.
23: Que de verdad 4-1.
21: ¿4-1?
23: Sí, pa, no te sorprenda, es River.
21: Después que terminás de vender todo esto que tenés, ¿vas a entrar? ¿Tenés entrada o es difícil?
23: Entro, salgo y voy a festejar y voy a subir volumen a lo que va.
21: Hoy Córdoba se festeja.
23: Hoy Córdoba se festeja más que un campeonato de Talleres, más que un campeonato de Belgrano, pa.
21: Sí.
23: Es así, Córdoba es River.
21: Muchas gracias, maestro.
23: Nos vemos, mi hermano.
21: Chao. Bueno, Juli, seguimos moviendo aquí la gente de River, anteriormente también la gente de Belgrano. Una fiesta y con mucha expectativa la previa de este partido.
0: Bueno, ancho impecable, qué fuerte el último. Pero en un ratito vuelvo con vos y hablamos con algún hincha de Belgrano, si te parece. Aquí de a poquito se va confirmando absolutamente todo. Estaremos tocando con el vestuario de Belgrano, así, Pocho, para que nos cuente si el ruso Zielinski ya tomó alguna decisión.
24: Juli, bueno, tenemos casi confirmado el 11 de Talleres, de Belgrano, perdón, yo lo escuché. De Áncora
5: a hablar de las dudas y las confirmaciones que tenía, sobre todo con las lesiones. Acaba de haber dos modificaciones, una obligada por lesión muscular, la de Lisandro López, lugar que va a estar ocupando Agustín Falcón. Por el otro lado, una decisión táctica para que analice el comentarista de la transmisión. Va a salir del 11 González Metil y se metería Juan Velázquez. 4-4-2 es el parado de Belgrano para esta tarde-noche.
1: Bueno, obviamente que el ajuste del fondo es obligado. Es obligado. Falcón no jugó mal de lateral derecho. Esto obliga a cambiar la defensa. Es clave la baja para mí de Lisandro López. Tipo líder, de experiencia, buena pelota parada, buen cabezazo en las dos áreas, no solamente para defender, sino también para atacar. Morales, que venía jugando de cuatro, es decir, un lateral corrido a banda. Hoy será central con Maldonado, dos centrales diestros. Igualmente Licha López también es derecho. Y la oportunidad para Falcón de pocos partidos en primera. Y el otro cambio me parece que quizás tenga que ver con algo que detectó Zielinski y su cuerpo técnico, que River en el costado derecho tiene dos jugadores veloces, que son Fabricio Bustos y Juan Cruz Mesa, que uno imagina hoy que va a jugar de 8, su puesto natural, teniendo en cuenta que Moreno y Vera van a componer la parte de adentro y Galván va a arrancar en la izquierda. Bueno, ahí saca un jugador de más juego como González Metilli, venía muy bien jugando el ex hombre argentino Juniors, con algunos goles importantes de hecho, y pone a Velázquez, que es un zurdo de recorrido más largos. De hecho, en algunos partidos, cuando Belgrano ha jugado con línea de 5, él se ha comportado como ese quinto elemento en la defensa para hacer un ancho de campo más estirado y mejor cubierto. Que quizás Belgrano de ratos juegue teniendo a Velázquez con una línea de 5. Veremos. Son pistas, películas que uno se hace en la previa pensando en por qué Zielinski tocó lo que tocó para ganarle la final a River.
0: Le mando un abrazo grande a Facundo Berazategui, está muy preocupado con el partido.
1: ¿Eh? ¿Ah, sí?
0: Le mando un abrazo enorme a Facundo.
1: Es que este partido le preocupa a todos.
0: Sí,
1: a
0: sí,
1: los
0: sí.
1: que quieren que gane River, a los que no quieren
0: claro,
1: que gane River.
0: Claro.
1: A los que quieren que gane Belgrano y a los que no quieren que gane Belgrano.
0: ¿Sí? Exactamente.
1: Todos tiran por algo en la Argentina hoy.
0: Claro, todos tienen un poco más de hinchas, ¿no? En realidad, y un poco menos en realidad. Porque dejan por un ratito sus equipos para poder
1: Pero es lógico y está espectacular.
0: Al rival del clásico.
1: Pero es lógico y es espectacular que pase, es el fútbol argentino puro. El de Boca quiere que River pierda hoy, está claro. Y el de Talleres quiere que Belgrano pierda con River. Y está clarísimo. Ayer le dábamos este pantallazo con alguna gente que nos encontramos, que casualmente eran de Talleres y están deseando fervientemente que hoy Belgrano no cope Córdoba, puro festejo. Y para el de Boca, si River no gana hoy es un alivio. Vos pensás sí. que hace menos de un mes...
0: Es que Boca está a cuatro días una catástrofe. Imagínate River campeón hoy y Boca tropezando en la Bombonera el jueves.
1: Pero vos además pensás que el... Hace menos de un mes, Boca jugaba como un equipo candidato y River había quedado malherido de aquella derrota en el Superclásico. Polémica mediante, gol de Paredes. Hace un mes, en el fútbol argentino, Boca jugaba como más candidato a campeón que River. Bueno, Boca se pinchó, River levantó un poco y después, bueno, el factor suerte, algunos rendimientos individuales que levantaron, esos goles sobre la hora, sobre todo aquel de Juanfer contra San Lorenzo. Y el torneo, el formato para mí, yo insisto, el debate lo venimos dando todo el tiempo, el formato posiblemente sea injusto en términos deportivos. El campeón no es que uno le quita legitimidad, pero de pronto vos te encontrás con una buena racha, como le ocurrió a River, y está un partido de salir campeón. Y Boca, Independiente, Rivadavia, equipos que en la fase regular jugaron mejor que River y que Belgrano, hoy están mirando la final por televisión. Es un debate que no va a terminar nunca hasta que el fútbol argentino no baje la cantidad de equipos. Mientras sigamos jugando con 30 equipos y este formato, vamos a estar aburriendo todos los semestres con este debate. Lo cierto y lo real es que hoy acá uno es campeón, River o Belgrano.
0: Y es la final del morbo, dicen algunos, y ese informe nos armó la producción con Ezequiel Hoefner para que escuchemos. La final del morbo.

0: 778 semanas, 179 meses y casi 15 años pasaron de aquel histórico 26 de junio de 2011, cuando Belgrano sacó un empate del Monumental y mandó al mítico River Plate a la Primera B Nacional. Este domingo 24 de junio, a partir de las 3 y media de la tarde, aquel trascendental duelo que dejó al millonario en la segunda categoría del fútbol argentino se volverá a repetir. Con los relatos de Julián Fernández, comentarios de Leandro Buonsante, Rodrigo Ancora y Leandro Paz al ras del verde césped, Belgrano y River Plate se verán las caras en el Mario Alberto Kempes de Córdoba para definir al campeón del torneo de apertura en la Liga Profesional. Con 25.000 personas de cada lado y Cristian el Cuti Romero en uno de los palcos del Kempes, la expectativa por la final del Morbo ha llegado a su máximo esplendor. Será el quinto mano a mano oficial entre ambas instituciones, en un historial que hasta el momento favorece al millonario con 3 clasificaciones a favor contra una del Pirata, aunque esa única victoria cordobesa quedó marcada a fuego como uno de los hechos más ruidosos del fútbol argentino. El quiebre absoluto en este historial ocurrió en la promoción 2011, el enfrentamiento más dramático y recordado entre ambos. En el encuentro de ida, jugado el 22 de junio, Belgrano pegó primero y se impuso por 2-0 en Córdoba. La revancha del 26 de junio de 2011 en el Estadio Monumental selló un acontecimiento histórico sin precedentes. Tras ir empatando 1-1, el partido debió ser suspendido por graves incidentes provocados por el público local, lo que llevó a que el Tribunal de Disciplina le otorgara posteriormente el partido ganado por 1-0 a Belgrano. Al término del duelo, esto decía Juan Carlos Olave, arquero del Pirata en ese partido y actual ayudante de campo del ruso Zielinski.
1: Nosotros ya ascendimos primero, ¿no? Nosotros no vinimos a mandar el descenso a River, tenemos un respeto inmenso por estos jugadores, porque entregaron la vida, fueron unos rivales dignísimos. Es para destacar lo que hicieron los chicos de River, porque los chicos de River clasificaron a la Sudamericana, no se van al descenso por esta campaña. Es para destacar, no son los culpables ellos. Ellos entregaron la vida hasta donde pudieron. Y nosotros se lo queremos reconocer porque por ahí parece que fueron los culpables de todo. Lamentablemente les tocó estar en el momento, como una vez me tocó a mí también estar en un momento de este, y nosotros sabemos que es dificilísimo eso. Seguramente River se va a refundar en base a un montón de estos chicos que hoy dejaron la vida porque River se quedan en primera. Lamentablemente en esto siempre hay un equipo que se va triste y el otro se va contento, ¿no?
0: Con un marcador global de 3-1 se consumó el descenso de River Plate a la Primera B Nacional por primera vez en su historia, generando un impacto social y deportivo inmenso, además de una batalla campal en las inmediaciones del estadio que dejó un saldo de 68 heridos antes de que el millonario lograra regresar a la máxima categoría un año más tarde. El último antecedente se registró en los cuartos de final de la Copa de la Liga 2023. En aquella oportunidad, disputada el 3 de diciembre, River Plate logró vencer a Belgrano por 2-1, inclinando la balanza de los cruces directos a su favor.
2: Se viene River, va para Enzo, está al fondo, mete el centro atrás, Colidio. ¡Gol! De River a los 48, una jugada bárbara, con paciencia, con tranquilidad.
0: Con Yael Falcón Pérez como juez principal y Leandro Reihilfer en el VAR, el conjunto de Núñez buscará su estrella número 73 y los de Alberdi la primera de su larga historia. Futboleros y futboleras, sean bienvenidos y bienvenidas a la final del Morbo.
3: Bien, aparecen los arqueros de River, Santiago Beltrán, el gran Franco Armani, ¿no? Qué profesional hay que ser y qué bien de autoestima hay que estar, ¿no? Para apoyar como Armani apoya a Beltrán cada vez que le ponen un micrófono adelante, Leandro.
4: Totalmente. Armani además es un líder positivo desde el comportamiento, de lo que dijo públicamente, de saber que perdió el puesto limpiamente. Si no se hubiera lesionado, quizás el arquero de River era él. El destino lo puso a Santiago Beltrán, que tuvo un rendimiento fabuloso. De hecho, algunos colegas que están cerca de la selección argentina especulan con que vaya al Mundial, a la Copa del Mundo, como cuarto arquero. No solamente está Armani, no solamente está Beltrán, está Barovero en el área. Está la historia del arco de River en los últimos 10, 15 años, más la posible historia que vendrá. Porque Beltrán, es verdad, la rompió, tuvo un tremendo impacto como se metió, pero todavía es un joven que quizás en algún momento tenga que convivir con el error, con algún partido complejo y complicado. Pero si ya está en la prelista de la selección, si ya se lo empieza a contillar en millones, si ya se impuso con tanta fuerza en un arco muy complicado, en un semestre muy complicado de River, no ha sido un semestre fácil. Se fue Gallardo, River tuvo partidos decididamente malos, y aún así Beltrán, si vos mirás la película del semestre, para mí es el mejor jugador de River. por un lado es muy bueno, por otro lado no tanto. Cuando ahora se mete Belgrano a hacer la entrada en calor aquí en el Kempes.
3: Paso Uli, por tu puesto, Pocho. Sí, Silvio.
5: Con respecto a Armani, para dimensionar aún más lo que decía Leandro, es el arquero nacido en la Argentina con más títulos en la historia. Si hablamos, sin discriminar puestos, Messi 46, Di María 36, Tevez, Lucho González 29 y luego viene Franco Armani con 27. Quinto en la historia de más títulos de jugadores argentinos y el primer arquero que aparece en esta lista. 23 a nivel clubes, hoy buscará uno más con River, y 4 a nivel selección, 27 tremendo. En total. Y te agrego un dato más que puede llegar a ser polémico, pero es una cuestión de criterio. Si hoy sale campeón River, el Chacho campeón, primera estrella, pero están los que consideran, y yo me incluyo, que también hay que sumarle el título al muñeco Gallardo. Por lo tanto, Napoleón, claro, que dirigió una parte de esta apertura, podría sumar una nueva estrella en Córdoba.
3: Ah, ¿vos estadísticamente se la contás a los dos?
5: Con un asterisco. Como por ejemplo el campeonato, y acá Leandro que tiene una gran memoria, 88-89.
4: 89-90.
5: 89-90, lo comenzó dirigiendo Mostaza Merlo. Claro. Y lo terminó ganando Daniel Passarella. El campeón fue Passarella, pero también en ese título compartido aparece Merlo. Más cercano en el tiempo pasó con el Negro Ibarra, la primera parte con Sebastián Battaglia. De hecho, pasó con Alfaro y con Russo en Boca. En aquel título que en Boca le arrebata a River en la 19-20.
3: Claro, había empezado Alfaro.
5: Alfaro dirigió la mayor parte del campeonato y el sprint final lo logró Russo, que es el que sale en la foto. Hay quienes, claro, consideran que el campeón es el que dirige el último partido. Bueno, ahora, yo considero a los dos.
4: Alfaro creo que a ese Boca lo dejó segundo a un punto del primero y Merlo lo dejó a River un punto debajo de Independiente y dirigió la mitad de la campaña, la otra fue dirigida por Daniel Passarella en un River, mirá lo que son la vuelta a la vida, que en diciembre del 89 tuvo que elegir presidente y fue el triunfo de Alfredo Daviche contra Di Carlo, contra Osvaldo, contra el Titi, el abuelo del hoy presidente de River, mirá lo que son las vueltas de la vida. Sí, técnicamente, pues, tranquilamente se le puede adosar la estrella Gallardo. El tema es cuando Gallardo se fue, River estaba en puestos de playoff. Me acuerdo que Gallardo se fue con un triunfo 3-1 ante Banfield, pero venía de 3 derrotas en fila.
5: Por eso acá
4: Tigre, Argentinos y Vélez.
5: Acá, Leandro, ingresa el mejor amigo del estadígrafo, que es el asterisco. ¿Correcto?
3: Ah, mirá.
5: Sí, saludos al Negro Bulo también con el asterisco,
3: sí,
5: Julián.
3: Exactamente. Aparece River, ¿no, Rodrigo?
6: River, Julián, en el campo de juego, titulares y suplentes realizando los movimientos precompetitivos. Momento crucial para Aníbal Moreno, ya está anunciado obviamente como titular por planilla, pero habrá que ver si le duele o no esa rodilla derecha después del 15 que sufrió en el partido frente a Central.
3: Pasa por tu puesto, Pocho Belgrano, un ratito más que River ya en el campo de juego, ¿no?
7: Así es, Juli, los primeros en salir al campo de juego han sido los arqueros, Thiago Cardoso, a destacarlo y a tenerlo presente, un arquero que llegó sin tantas luces, sin tantos reflectores sobre él y que se ha ganado el puesto, recordando también que en la serie frente a Argentinos Juniors por penales fue clave para que el conjunto cordobés esté en esta final.
3: Bienvenido, Walter Berst.
8: Compañeros, ¿cómo están todos? Muy buenas tardes. Aquí en Buenos Aires, el cielo nublado. La temperatura que se mantiene estable, 17 grados 4, marca el termómetro a esta hora. Tengo mucho para contarlo a ustedes mientras disfrutan buena música. 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
3: Silvio, pensaba más temprano, creo que lo hablamos el otro día con Martín Reich en D-Sports, sobre el Cuti, ¿no? Y la imagen de él en la cancha hoy, seguramente, si no llegó, lo estará por hacer, después de su equipo descender. Por suerte no fue así, el Tottenham zafó del descenso y hoy el Cuti podrá estar sin culpa viendo a su equipo, a Belgrano.
5: Claro, pero por televisión, recordamos que el Cuti Romero viajó de manera vertiginosa a Inglaterra en el día de ayer. De hecho, en redes sociales...
3: No lo sabía, Silvio, contame. No lo sabía, no me acuerdo, no te la voy a dibujar nada. Bueno, no sabía que viajó.
5: Perfecto. Yo la remé hasta donde pude, mi querido Julián.
3: No lo sé.
5: Perfecto. Ayer el Cuti Romero, que estaba en Córdoba, viajó de urgencia a Londres, se sacó una fotografía en una peluquería demostrando que estaba en la ciudad por las críticas que había recibido, no solamente de los hinchas, sino también...
3: Y un poco lógico era,
5: sí,
3: ¿no?
5: Sí, claro, porque más allá de estar lesionado y no poder jugar, el referente, el capitán del equipo, estaba en Córdoba entrenándose en el predio de Belgrano y ya había dicho públicamente que iba a estar en la final cuando su equipo se jugaba otra final, pero para no descender. Bueno, el Cuti Romero hoy estuvo en el partido, incluso cuando hizo el gol Palinia, ingresó al campo de juego en ese racimo humano que hicieron los futbolistas para festejar. Fue en el minuto 43, Tottenham terminó ganando 1-0 al Everton y Tottenham con el Cuti Romero in situ ha mantenido la categoría. Entendemos que una vez que logró el objetivo, el Cuti volverá a la Argentina para seguir entrenándose y ya en las próximas horas sumarse al predio de la AFA.
3: Sí,
5: esperando
3: yo creo
5: la lista
3: que no regresa
5: definitiva,
3: al Tottenham, ¿no? De hecho, Silvio.
5: No, yo creo que no, porque el ciclo está prácticamente terminado. Pero bueno, la última imagen, por lo menos lo tuvo, festejando con sus compañeros la salvación.
3: Me voy a ir a la calle con los hinchas de Belgrano allí. Rodrigo Áncora, escuchamos a los hinchas del Pirata. Dale, Rodri, todo tuyo.
9: Muy bien, Juli, nos seguimos moviendo por este lado de la gente de Belgrano. ¿Cómo andamos? ¿Todo bien? ¿Todo tranquilo?
10: Muy bien, muy feliz y muy contento, muy expectante. Y hoy ganamos 2-0.
9: Bueno, ya te veo con algo en la mano, tomando algo. ¿Cómo fue la noche?
10: Es coca esto, ¿eh?
9: Es coca, bien, porque vení con el nene.
10: Exacto, solamente coca. ¿Cómo fue la noche? Muy tranquila, durmiendo como un angelito. Esta mañana no puedo más ansiedad.
9: ¿Hay promesas? ¿Hay algo? ¿Hay...? Quizá lo puede decir, quizá no.
10: Lo único que quiero es salir vivo, yo sé. Lo único que promesa es no me arruinar un infarto hoy, nada más.
9: Ah, bueno, no por eso. Bueno, me imagino que es un momento, una jornada especial para vos. Venir con tu nene, Belgrano en una final.
10: Mira, esperé esto por 22 años, así que es el momento más expectante, más lindo y sobre todo disfrutar con el gordo, que bueno, es lo que uno quiere.
9: Dame un resultado.
10: 2-0 arriba.
9: 2-0. Bueno, gracias, ¿eh? ¿Qué pasó? ¿Con qué te pintaste la cara?
10: No sé, ¿con qué me pinté?
9: Pero está todo pintado, el pelo, la cara, ¿qué es esto? ¿Témpera, con qué?
10: Este es Belgrano.
9: Una fiesta.
10: Este es Belgrano. Bueno, siempre fue así.
9: Escucha, si ya venís pintado así al partido, no quiero imaginarme...
10: De la misma forma que me pinté cuando le ganamos a River y a Sanín.
9: Ah, en la previa.
10: En el partido en el Monumental, cuando Sanín.
9: Ah, bueno.
10: De la misma forma.
9: Mirá, o sea, ya es una cábala.
10: Una cábala para partidos
9: especiales.
10: Para partidos especiales.
9: Escúchame, bueno, recién aquí un compañero tuyo venía con un vasito con gaseosa. Lo tuyo tiene otro color.
10: Sí. Este es un vino con Fritti.
9: Bien.
10: Como debe ser.
9: Una vía típica acá de Córdoba. Sí, el Fernet y esto.
10: Exactamente.
9: ¿Hay alguna promesa?
10: No hay promesa. Porque este sentimiento se vive en todos los partidos. Este es un poco más especial. Pero
9: me imagino que para vos, esta semana, este partido es algo distinto.
10: Es algo complicado, no se entiende.
9: No se entiende.
10: Sí, no sé si llorar, si reír, si disfrutar, si no disfrutar, si volverte loco.
9: Es una locura.
10: Es una locura.
9: Dame un resultado para hoy y ya te dejo entrar tranquilo.
10: 9-0
9: a 9-0. ¡No! Bueno, gracias, ¿eh? Bien, Julia, a ver, nos seguimos moviendo. ¿Cómo andas? ¿Todo bien, todo tranquilo?
3: 9-0, dijo.
9: ¿Cómo estamos para hoy?
10: De 10, tranquilo.
9: ¿Con confianza?
10: Siempre, vernos para adelante.
9: Semana especial, día especial, ¿cómo lo estás viviendo?
10: Sí, semana especial. Fue muy... Sí, ¿cómo te puedo explicar? Muchas sensaciones raras encontradas. Y bueno, esperando esto de hoy día, que gracias a Dios se nos dé, a la que se nos dé a nosotros. Porque venimos sufriendo y el hincha de Verón es así. Sufrido y bueno, acá estamos, como siempre, la buena y la mala.
9: Me imagino... La importancia de que el partido haya tocado acá también en Córdoba. Si tocaba en Santiago del Estero, donde sea, ibas a ir. Pero es diferente por acá, ¿o no?
10: Sí, es diferente por acá, en Córdoba, pero bueno. También sería bueno que hubiese jugado esta cancha, ¿no? Pero el local era la serie de ellos. Ahí te voy a mostrar que tuve ayer.
9: ¿Dónde estuviste?
10: En la Paternal.
9: Ah, ¿fuiste infiltrado a la Paternal? Mirá, acá Juli está buscando... ¿cómo te llamas?
3: Tiene info.
9: Ahí está buscando la foto. Fue infiltrado a la Paternal.
3: Dale.
9: Dame un resultado para hoy mientras encontré la foto. Mirá, ahí estás en la Paternal, atrás del arco.
3: Muy bien.
9: Esa es la calle que da Juan Agustín García, mirá.
10: La 6 y la 7, la entrada, me acuerdo bien.
9: ¡Qué locura! ¿Cómo fue vivir eso? Sin poder gritar.
10: Fue algo muy como estresante, así. Casi me dan como 3 infartos también.
9: ¡Qué locura!
10: Tuve la suerte de estar ahí con otro compañero. Y bueno, cuando terminó el partido salimos y la emoción que...
11: Un abrazo en la esquina, ¿no?
10: En la esquina esa donde está el Morón del Diego, ¿no? En la próxima, ahí nos abrazamos y pero todo bien. Hermoso, hermoso.
11: Bueno, compañero, decime el resultado y ya te dejo tranquilo entrar a la cancha.
10: 1-0. 1-0 gana Belgrano.
11: Muchas gracias, ¿eh? Chao, chao, chicos, nos vemos. Buenas tardes. Bueno, Juli, nos seguimos moviendo, nos vamos para el lado de River ahora.
3: Dale, dale, dale. En un ratito vuelvo por allá. Qué loco, ¿no? Porque no puedes ni preguntar una calle con la tonada.
4: No, te regalás mal en la Paternal con esa tonada.
3: Sí, pero donde queda San Blas, le decís, no, claro. No se puede. No se puede.
4: ¿Cuál es Juan Agustín García? Boyacá, San Blas,
3: Boyacá.
4: Te regalás. Buen descubrimiento, Rodrigo.
3: Qué bien,
4: muy
3: qué
4: bueno,
3: bien.
4: Muy bueno.
3: Qué lindo, qué lindo clima. Qué bien nos trata Córdoba. Qué contenta está la gente de Belgrano. Los de River, obviamente, más acostumbrados a esto, ¿no? Pero es imposible, veíamos a los nenes que entraban a la cancha con Leandro, llegamos muy temprano. Ya había embotellamiento, caminamos 3-4 cuadras entre los autos. Y a mí me resulta siempre simpático ver a los nenes, a los más chiquitos. Y en esas caritas había mucha ilusión.
4: Totalmente, totalmente. Y además hay un dato no menor, que a mí me encanta, que el partido se juegue temprano. Lo íbamos hablando en la previa con Juli. Era tentador también ponerlo de noche, teniendo en cuenta que mañana es feriado en la Argentina, la mayor parte de la gente toma el feriado, goza y disfruta del mismo, con lo cual tenía paño para volver. Pero está bueno jugarlo de día también para después que la cancha no se desconcentre tan de noche. Es verdad que se va a jugar con luz artificial, pero está bueno esto también. En un torneo que podría haber terminado la semana que viene, pero por el tema de vacaciones, el parate, el mundial, aquel paro que postergó una fecha, derivó que un cuarto de final se juegue entre semanas. Me parece que eso fue muy incómodo para la buena recuperación de los equipos. Pero bueno, en definitiva quedó así. El 24 de mayo todos sabíamos que pasara lo que pasara, acá a las 3:30 va a haber una final. Yo en algún momento pregunté, che, si llega alguien de Córdoba, esto se puede llegar a tocar por el tema de la presunta neutralidad, ¿no?
3: Lo que toca es como si a River le tocaba la Libertadores 2024 en
4: o
3: su
4: como
3: casa.
4: A Fluminense le tocó el Maracaná con Boca en 2023.
3: Exactamente.

0: de media hora de empezar a definir la final.
1: ¿Juli? 30 minutos y medio para que empiece, sí.
2: Una curiosidad, ustedes hablaban de los hinchas de Belgrano y hay un hincha de Belgrano que hoy está presente en el estadio y que fue noticia esta semana. Estamos hablando de Franco Jara, el jugador de Instituto.
1: Ah, qué fuerte, lo rescindieron, ¿no?
2: Exactamente, hoy mejor dicho, ex jugador de Instituto, está en la platea, llegó con un campeón de Belgrano y se metió junto al resto de los hinchas de Belgrano. Va a estar presente para ver el partido. Otro jugador famoso que no tuvo tanta polémica, Luciano Lolo, también presente para ver el partido.
1: Bien, ahora qué locura, ¿no? Franco fue el goleador de fútbol argentino hace cuánto, 3 torneos jugando para Belgrano.
0: La rompió en Belgrano.
1: Y después se fue a Instituto.
0: Bueno, pero porque Zielinski no lo consideraba para el futuro, ¿no?
1: Exacto.
0: Con Ubita Fernández y Paserini entendió que allí iba a llenar el casillero de un Belgrano. Después, cuando nos metamos en la previa del comentario, lo vamos a profundizar. Quizás lo extrañó a Jara. Porque, pues sí, bueno, pará, es finalista, che. ¿Cómo va a extrañar a un 9?
1: Pasa que al Russo el jugador, si no le gusta, no le gusta. De hecho, hoy no juega a Metilli y lo conozco a Russo y sé que no le debe terminar de convencer. No le debe terminar de gustar.
0: O que el partido le pide otra cosa. Después,
1: sí,
0: hay que,
1: también.
0: Después hay que ver si te sale la apuesta.
1: Metilli no fue titular, ¿eh? Fue titular los últimos 3 partidos.
0: Pero jugó muy bien. Jugó muy bien el clásico contra
1: Talleres. Se puso en un partido de Copa Argentina.
0: Jugó muy bien el clásico contra Talleres. Había jugado muy bien el último partido de fase regular con Sarmiento. Y en Paternal también tuvo un rol útil para después forzar el partido a los penales. Lo que quiero decir es que en Belgrano, en un rato en la previa, en el comentario previo, lo vamos a dar con más detalle. En Belgrano, en este campeonato, hicieron más goles los volantes que los delanteros. Los delanteros vas a encontrar goles en Ubita, no vas a encontrar goles en Paserini. Paserini es el mejor pasador y el goleador de Belgrano es el Arrayán. La figura, el que mejor juega y que además le adosa pegada, panorama y gol.
1: Sin lugar a duda. Vamos a escuchar un informe del querido Leo Orieta, el Belgrano del Russo Zielinski. Dale.
3: El Pirata y la oportunidad de borrar su primera estrella en la primera división del fútbol argentino. Esta tarde, el equipo comandado por el Russo Zielinski jugará uno de los partidos más importantes de su historia, frente a River, un rival que conoce y que da lugar al famoso partido del Morbo. Pero en esta previa no hablaremos de los antecedentes del Pirata con su rival, sino que nos centraremos en cómo llegó Belgrano a disputar la final del torneo de apertura. Belgrano ganó la primera fecha de la apertura por 2-1 en su visita al gigante de Arroyito.
4: Buscándola hacia la raya, atención con el remate, rival. ¡Gol!
3: Su paso por la fase de grupos fue un tanto irregular, consiguiendo 7 victorias, 5 empates y 4 derrotas. Es cierto, jamás bajó de la quinta posición de su grupo, pero tuvo que sufrir hasta la última fecha para saber si se metía o no en zona de playoff. Finalmente, en la última fecha de la fase regular, goleó por 3-0 a Sarmiento y consiguió su boleto a los octavos. El rival, nada más ni nada menos que Talleres de Córdoba. Un duelo que fue catalogado como uno de los más importantes en la historia conjunta, la cual fue para el Pirata, gracias al tanto de Francisco González Metilli.
4: Se viene Pasolini para Metilli. ¡Gol! ¡Gol! Sí, de Belgrano. Este vale Belgrano 1, Talleres 0.
3: En cuarto de final dejó en el camino Unión de Santa Fe, un partido que lo ganaba con gol de Adrián Sánchez y lo definió en la última jugada con el grito de uno de sus juveniles, Ramiro Hernández. Por último, la semifinal, un partido realmente de película. Los de Zielinski fueron la Paternal para medirse con el argentino Juniors de Nico Díez, un equipo que venía demostrando un gran fútbol y que estaba urgido de volver a jugar una final. Todo indicaba que el encuentro sería para el bicho, que lo ganaba por la mínima. Pero en la última jugada del encuentro, Nicolás Ubita Fernández empató el encuentro, luego de una asistencia de Lucas Paserini.
4: Carga Gutiérrez, tiene el pase, remate al arco y está.
3: El partido fue a tiempo extra, donde no pudieron sacarse ventaja y debieron definir el pase a la final mediante los penales. En esa instancia, nuevamente parecía que el local se quedaba con la llave, luego de que Belgrano no logró convertir los primeros 2 tiros de la tanda, pero había tiempo para seguir soñando. Argentinos falló sus últimos 2 definiciones, todo quedaba en los pies de Ramiro Hernández, el juvenil de 21 años, que no dudó y definió fuerte y cruzado arriba.
4: En los pies de Ramiro Hernández, Belgrano tiene la final. Se va a adelantar Hernández.

0: se meta en la final para que el Pirata festeje, celebre después de estar perdido en los 90. River Belgrano en el Mario Alberto Kempes van a decidir quién es el mejor del fútbol de la Argentina.
1: Un equipo combativo, pero de buen pie, que esta tarde en su tierra va por su primera estrella en Primera División.
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3: Con relación a Zielinski, relator, sí. 30 años como entrenador. Ituzaingó, Atlanta, San Telmo, Morón, Temperley, San Martín de San Juan, Defensa, All Boys, Antoniana, El Porvenir, Benur, Chacarita, Patronato, Belgrano, Racing, Atlético Tucumán, Estudiantes, Nacional, Independiente y Lanús. Es decir, 30 años como entrenador, 20 equipos, 947 partidos dirigidos.
4: Qué locura.
3: Hoy va por su primer gran título. Ha ganado un título menor, que fue con Ituzaingó en el comienzo de su carrera como técnico, en la primera C. Ganó la apertura 97, pero no terminó logrando el ascenso, porque gana la apertura, después Zielinski se va de Ituzaingó, okay. Y el León no logró ascender, hoy va por su primer gran título, ya ha jugado una final contra River, Copa Argentina con Atlético Tucumán y la perdió.
4: Bien, Silvio, perdón que te interrumpí, pero pasó algo de último momento que Rodrigo desde arriba seguramente viste, ¿no?
5: Sí, Juli, porque atención, se quedan los titulares pateando el arco, con Beltrán y con Armani, los suplentes tocando un poquito la pelota a un costado, salió corriendo rápidamente rumbo al vestuario Aníbal Moreno, el número 6 de River, detrás del mediocampista, atrás corriendo Damián Busto, uno de los ayudantes de campo del Chacho Coutet. Estoy averiguando si esto tiene que ver quizás con una última infiltración previa al partido, si sintió dolor y por eso se fue rápido al banco, pero no es menor que dejó la entrada en calor Aníbal Moreno y se fue al vestuario.
4: Estamos en estado de alerta con esto, Rodrigo, nos avisaron si interrumpís en cualquier momento. Muy bueno lo que nos contaba Silvio el Ruso, aparte un remador, un luchador de esto. Lo conozco de la época de Benur, me tocó relatar un partido donde descendieron dos equipos la misma tarde.
3: 2007-2008.
4: Exacto, 2008 desciende Benur y desciende la calle de Comodoro, Silvio.
3: Sí.
4: ¿Sabés quiénes eran los entrenadores de cada uno de los equipos?
3: A ver.
4: ¿Quiénes? El Ruso de Benur y Diego Martín Coca de la calle de Comodoro.
3: Mirá, Coca que después logró el ascenso con Defensa y Justicia. Bueno, sí, tiene dos grandes hitos en el ascenso, además de eso de Ituzaingó, el Ruso Zielinski, obviamente el ascenso con Belgrano, pero antes logró el ascenso con Chacarita en la temporada 2008-2009. Después, claro, de Benur, el Ruso,
4: sí, señor,
3: se va a Chacarita.
4: Cancha de Fénix, último partido con Almagro.
3: Arranca ganando, si mal no recuerdo, 6 partidos consecutivos. Es uno de los mejores arranques para un entrenador. Esto lo revisé hace poco con el dato del Pata Pereira.
4: Correcto.
3: En primera y en la B Nacional, nadie había llegado a 7 triunfos en los primeros 7 partidos. El Ruso, en esa B Nacional 2008-2009, ganó los primeros 5 con el Funebrero y terminó ascendiendo y después lo dirige en primera.
4: Sí, señor. Sí, señor. Bueno, se va Belgrano y Silva, la gente de River. Hablamos tanto del Ruso que hablamos poco también del Chacho, ¿no? Porque hay un River del Chacho. Para mí es anímico el River del Chacho.
6: Es un River que tuvo en los últimos partidos mucha fortaleza anímica. La cuota de suerte siempre no menor para un equipo de altísimas expectativas como River. Rendimientos individuales que levantaron. Mucho tesón, mucho oportunismo. Saber convivir con las desgracias de los lesionados. Y hay un informe para compartir del River de Coudet.
7: Eduardo Coudet asumió como director técnico de River en marzo de 2026, tras la salida de Marcelo Gallardo. La dirigencia, encabezada por Stefano Di Carlo, apostó por un entrenador con personalidad fuerte, estilo ofensivo y experiencia internacional. La firma de su contrato se dio hasta diciembre de 2027, luego de su salida del Deportivo Alavés en España. Coudet llegó a un River golpeado futbolísticamente y emocionalmente. La salida de Gallardo había dejado un clima de incertidumbre y un equipo con problemas de funcionamiento. La ambición del Chacho era reconstruir la competitividad relativamente rápido y devolver la intensidad al equipo. Desde el inicio intentó imponer una idea clara. Alta intensidad, un equipo agresivo, laterales ofensivos y ante todo una importante presencia de pibes dentro del once. El comienzo del ciclo fue muy positivo. River ganó sus primeros 3 partidos oficiales, 2-1 ante Huracán, 2-0 ante Sarmiento y 2-0 ante Estudiantes de Río Cuarto.
8: Final para Montiel, se va, abre sus manos, se hace grandote y lastra. 3, 4 pasos de carrera para Cachete. Va Montiel, va. De cara el grueso de la gente de Estudiantes. Montiel, gol. ¡No! Y de River Cachete. ¡No! ¡Gol de River! ¡Gol de River! Gonzalo Montiel de penal ahora. Le pegó al medio, el astra fue a la izquierda. Le pegó al medio, Cachete, gana River. 25 minutos, Gonzalo Montiel lo hizo.
7: Con esa marca, el Chacho se convirtió en el primer técnico de River desde Ramón Díaz en arrancar un ciclo con 3 victorias consecutivas. El equipo mostró una mejora inmediata en intensidad y agresividad ofensiva, algo que rápidamente generó entusiasmo entre los hinchas. Otro de los rasgos más destacados del ciclo fue la confianza en las inferiores. Coudet promovió varios juveniles y comenzó una renovación importante del plantel, especialmente en partidos de Copa Sudamericana y rotaciones del torneo local. El invicto de Coudet terminó en el Superclásico frente a Boca Juniors en abril de 2026. River cayó 1-0 en el Monumental y recibió críticas por la falta de eficacia ofensiva en el partido más importante del semestre.
8: Es penal para Boca, señoras y señores. Le va a pegar Paredes, va Paredes. En el césped del estadio Monumental le va a pegar Paredes. Va el equipo de Ugra. La chance única de ponerse en ventaja. Va el penal, ahí está Paredes. ¡Gol! ¡Gol! ¡Sí, sí, sí, sí! ¡Tiene Boca Paredes! ¡Gol! ¡De Boca! ¡Gol! ¡De Boca Paredes! De Boca Paredes, que sigue con la carrera hasta el banderita, el córner y ensayó un topollillo, marca Riquelme. Señoras y señores, de penal Paredes, el mejor de la cancha, dice. De Boca, de Boca, en el final del primer tiempo y en el Monumental. Está ganando River 1-0.
7: Bajo la conducción de Coudet, River logró mantenerse competitivo tanto en el torneo local como en la Copa Sudamericana. Algo que fortaleció la imagen del entrenador apenas meses después de asumir. En el plano internacional, River mostró irregularidad, aunque gracias a la rotación y al aporte de juveniles, sigue firme en la competencia.
8: Se viene Quintero, va Quintero, va Juanfer, apunta Quintero. ¡No puede arquero, rebote! ¡Está! Lautaro Pereira, que fue un remate tremendo de Juanfer Quintero desde casi 30 metros al palo derecho del arquero, que dio un rebote corto y Pereira, que no había tenido una buena noche, la empuja, la manda al fondo, el bar revisa, empata River. Solo la pegada de Juanfer, solo la pegada de él podía provocar esto. Explota el Monumental, no por el empate, sino por lo que se viene el domingo. Escucha, escucha a la gente de River.
7: Eduardo Chacho Coudet llegó a River en uno de los peores momentos y más delicados de los últimos años. Con presión alta, intensidad y protagonismo ofensivo, el entrenador le cambió la cara a un equipo que ahora se enfrenta a una nueva final.
9: Doble amarilla.
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3: Relator, anote para ampliar el tema del Chacho Coudet.
4: Sí.
3: 74 días llevan el cargo en el día de hoy, 24 de mayo. En caso de consagrarse... Bien, campeón, el Chacho Coudet hoy va a ser apenas el segundo entrenador de la historia de River que menos tiempo ha necesitado para consagrarse campeón. El número uno es Carlos Griguol, que asumió en julio del 87 y que en su primer torneo ganó la Interamericana contra el Alajuelense. Agosto del 87, apenas 22 días después de asumir. Hoy el segundo lugar es de Alfredo Di Stéfano, que asumió en septiembre del 81 y ganó la Liga el 20 de diciembre del 81, el torneo nacional. Ese año 81 en el Metro ganó Boca, el Nacional la ganó River con Kempes. Ahora, si hoy sale campeón el Chacho Caudet, va a quedar por arriba de Di Stéfano y solo por detrás de Griwol, siendo el segundo entrenador que menos días ha necesitado para ser campeón.
4: Muy bien, déjame mandar dos abrazos grandes al queridísimo Héctor Arzubialde, que vino a saludar a la cabina hace un ratito, ex entrenador de Gimnasia Esgrima de Jujuy y tantos equipos de Córdoba también.
6: Jugó mucho en Gimnasia de Jujuy, me acuerdo.
4: Exactamente.
6: Los 90.
4: Y al querido Néstor Clivati, que también está siempre ahí con Radio Espectador de Rafael, aprendido en el aire de la radio.
6: Gran comentarista.
4: Sí, señor. Y además vamos a cruzarnos seguramente en la Copa del Mundo con el querido Clivati. Tenemos una tanda y al regreso el comentario acá. Está casi todo listo. Estamos muy cerquita del partido. En muy pocos minutos, en 15, juegan River y Belgrano la gran final.
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14: A 11 minutos del arranque de la final, la cancha está que revienta. No entra nadie, pero bien vale hacerse la película de un partido. River con 3 cambios. Montiel afuera, Vini afuera, Drussi afuera. Adentro Bustos, la vuelta al huevo Acuña y Freitas. River con una baja clave en el ataque, que es la de Drussi, su goleador, 7 tantos. Belgrano toca por obligación atrás. No juega un puntal como Lichi López. Adentro el pie del Falcón, que va a jugar de 4. Morales a la cueva. Y Russo Zielinski ha elegido poner finalmente a Velázquez, un jugador con más recorrido. Saca un jugón como González Metile. De cualquier manera, alto caudal de fútbol tiene Belgrano. El último enfrentamiento fue hace nada, en abril. Victoria contundente de River por 3-0. Yo en la previa no me imagino lo mismo. Imagino un partido de más estudio, partido más cerrado, un partido más de gol gana. River con esa baja clave de Drussi. Belgrano con la particularidad que el jugador con más pase gol es Pacerini, un poco jugando con el apellido. 6 pases. Ningún gol se destrabará hoy en la final. River se guarda la carta de Juanfer. 2 grandes recuperadores tienen. Galván, sorpresa, rueda de auxilio en el campeonato. Adrián Sánchez, que vino de Atlético Tucumán y la rompió. Parejos en los arcos. Beltrán, 12 vallas invictas. Cardoso, 11. A River le gusta tener más la pelota. 64% contra 48% de Belgrano. River la tiene más. River la tiene mejor. Porque el equipo de Chacho no ha brillado, pero está en la final. La chapa. El campeón va a la Libertadores. El campeón va a jugar el trofeo de campeones. Un montón de condimentos tiene este partido. Ya están los trapos con los colaboradores. De un lado River, de la otra mitad de cancha Belgrano. Mitad de cancha, fútbol de 2 tribunas. Equipos que en cualquier momento van a hacer estallar el Kempes. Julián.
15: Bien, señoras y señores, se va preparando todo. Salieron los suplentes. Salieron los entrenadores. Al Russo Zielinski lo vi. No sé si lo viste vos a Chacho por ahí, Rodri. Ya voy por allá con Rodrigo. Damas y caballeros, todo se va preparando. Hay linda ceremonia, ¿eh? La copa está en la mitad de la cancha, en el campo de juego. Esperando por River, esperando por Belgrano. Damas y caballeros, música épica en la voz del estadio. Me parece que es el momento. Se vienen los equipos a la cancha. Se abre el túnel del Mario Alberto Kempes. Alfombra roja para River y para Belgrano. Ahora sí va a explotar Córdoba. El público los ve, el público lo sabe. Señoras y señores, resta la orden y se vendrán los equipos a la cancha. ¡Qué estadio! ¿Qué estadio el Mario Alberto Kempes? ¿Qué provincia Córdoba? No entre un alfiler, ¿eh? Si pagaste la platea y yo de alguno de los dos, lo vas a ver parado el partido. Ahora sí, ahí viene Belgrano, el pirata de Alberdi, empujado por miles. Los celestes que sueñan con una tarde eterna, y del otro lado está River, el gigante del fútbol argentino, acostumbrado a estas escenas, a estas finales, a estos desafíos. Lata en las tribunas, vuelan las banderas, estadio completamente lleno, no hay más análisis, no hay más promesas, llegó la hora. De un lado la ilusión de un pueblo, del otro la historia, el peso de la camiseta. Dos mundos frente a frente, cara a cara por la gloria, la copa está ahí, nos mira a todos. Sale Belgrano, sale River y se viene una final que permite soñar en lo que se viene, porque entramos en clima mundialista, en Tiempo Radio. Vamos a vivir River y Belgrano. Y ahora habla el micrófono de ambiente. Es emocionante.
14: Qué lindo que es el fútbol argentino con dos tribunas, mitad de cancha para cada uno. Las bombas de humo rojo y blanco donde va la gente de River, celeste donde está la gente de Belgrano. Es verdad, parafraseando a los viejos relatores, no entra un alma, está de bote a bote. El Kempes pasa allá de esos pulmones que quedaron libres por cuestiones de seguridad. Ya sacan la copa, en un rato la va a levantar River, la va a levantar Belgrano. Va a cantar el himno nacional Fabio Santana, veterano de Malvinas. Ya la previa está, ya el marco está. Falta el cuadro, falta el partido, lo más importante para que el fútbol argentino tenga su primer campeón, señoras, señores, del fútbol argentino.
0: Amigos, estamos a horas de cumplir 216 años de aquella gesta histórica. 25 de mayo de 1810. A continuación, entonaremos con profunda emoción el himno nacional.

0: y Fabio Santana. Que además de ser un héroe, es un excelente artista, no tengo ninguna duda. Damas y caballeros, en la voz de Rodrigo Áncora, aquí están, estos son los 11 de River.
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2: Su camiseta número 41, Santiago Beltrán, 16 Fabricio Bustos, 28 el capitán Lucas Martínez Cuarta, 13 Lautaro Rivero y 21 Marcos Acuña, 6 Aníbal Moreno, 15 Fausto Vera, 24 Juan Cruz Mesa, 26 Tomás Galván, 35 Joaquín Freitas, 11 Facundo Polidio.
0: Sentado con el Chacho, suplente de River.
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2: Franco Armani, Gonzalo Montiel, Germán Pesela, Facundo González, Lucas Silva, Kevin Castaño, Juliano Galopo, Maximiliano Mesa, Lautaro Pereira, Juan Fernando Quintero, Kendry Páez y Maximiliano Salas.
0: Pocho Raposo y los 11 de Belgrano.
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3: En el arco con la camiseta número 25, Thiago Cardoso. Línea de fondo para el 45, Agustín Falcón. 14, Leonardo Morales. 2, Alexis Maldonado. Y el número 3, Adrián Sporle. Por delante de ellos, el número 21, Adrián Sánchez. Junto al número 5, Santiago Longo. Por las bandas, 24, Emiliano Rigoni. Y el 53, Juan Velázquez. El enganche, su número 10, su capitán, Lucas Elarrayani. De punta al 9, Lucas Pacerini.
0: Y estos suplentes.
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3: Junto a Ricardo Cielinski están Vicentini, Ocampo, Ruca, Benítez, Hernández, Elarrayán, Mavilla, Luco, Metili, Gutiérrez y Fernández.
0: Bien, momento de los capitanes. Con el árbitro del partido lo presentamos.
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2: Yael Falcón Pérez, el árbitro principal del partido, asistente número 1, Facundo Rodríguez, asistente número 2, Maximiliano del Yeso, el cuarto, Luis Lobo Medina, el quinto, Pablo Gualtieri, en el VAR, Leandro Rey Gilfer, junto a Salomé Diorio.
0: Muy bien, ese momento del sorteo, veremos quién lo gana. Aquí sí hay que ver de qué arco vas primero, después. Acá hay visitantes, hay local y hay visitantes.
4: Sí, a veces por tema de seguridad conviene terminar el arco o el partido con la gente de tu hinchada en el arco que vos vas a defender. Por ahora River está como para atacar
0: de hacia cara, Belgrano,
4: de
0: claro,
4: cara a la gente de Belgrano y viceversa, con lo cual cada uno terminaría atacando para su hinchada. Veremos si ahora en el sorteo esto no se ve modificado. Ahí va el Chino Celarrayán de un lado, del otro lado Martínez Cuarta. Los dos chinos, los dos que estuvieron ayer en la conferencia de prensa, ahora también en el sorteo, cambio de lado, ¿eh? Cambio de lado, van a terminar atacando para el arco de las hinchadas rivales.
0: Muy bien, señoras y señores, se va a dar ese cambio. Tardan un poquito más los arqueros, allí está Thiago Cardoso, de gran campeonato también, el chico de Belgrano. Del otro lado, Santiago Beltrán. Me imagino Beltrán en enero, febrero, ¿no? Impensado para él esto.
4: Claro. Armani ya se había lesionado. Después se resintió en aquel partido con Vélez, que ejecta a Gallardo del cargo. Centurión viene con una muñeca complicada de Independiente Real de Mendoza. Es destino y después es él. Es él y un presente fabuloso.
0: Se puso solo y se mantuvo solo. En la primera de River, Santiago Beltrán, señoras y señores. Ya el Falcón Pérez está ultimando detalles en Dios por Radio. Estamos por vivir la final del fútbol argentino. Torneo Apertura 2026, rumbo a la Copa del Mundo, que será apoteótica.
5: 18 días, relator.
0: 18 días. Nada, Silvio. Claro, absolutamente sí. Nada.
5: Hablando de días, la última final de liga que jugó River la perdió Nacional del 84 con Ferro. La última final de liga que ganó también ante Ferro, Nacional 81.
0: Damas y caballeros, vamos a ver River. Frente a la pelota está Colidio. Algo le dice Galván. O sea, Colidio se fue de ese sector. Ah, en el fútbol, falta la pelota, querido. Está juiciado.
5: Y el Chivo también, claro.
6: Y hoy
5: llegó
6: que
5: rápidamente, ¿no?
6: La
5: sí, con él.
6: Pelota del torneo.
5: Con el balón.
6: Por suerte, hay uno que los cumple todos.
0: ¿Quién se llevará la medalla, mi querido Bonsante?
4: Hay algunos que se quieren llevar dos medallas.
0: Sí, algunos sí. Se la ha llevado también anoche.
6: Sí, sí. En la mochila.
0: Señoras y señores.
6: Gracias.
0: Está todo listo, va a comenzar el partido. Ya.
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0: Algo está pasando, no andan los intercomunicadores, no te lo puedo creer. No te lo puedo creer. Si así empezamos, muchachos. Por favor, pasemos la fiesta en paz, decía un tío finado. Ay, ay, ay.
2: Y encima hoy son cinco, ¿eh?
0: Hoy son cinco. O sea, uno más para equivocarse.
5: Yo tengo que ser mal pensado, Julián. Primer plano de la televisión. Y el aviso.
0: Señoras y señores, está todo listo. Ya están jugando. River y Belgrano va saliendo con la pelota. El Chino Martínez cuarta la tira al campo contrario. Estaba muy atento para presionarlo Velázquez. Iba por la pelota Velázquez y la aguanta contra la izquierda. Se quiere sacar de encima la marca del Chino. El Chino que va tocando por adentro y va saliendo River y quiere Aníbal. Vamos a seguirlo de cerca al querido Aníbal Moreno. La pelota para Mesa. El toque atrás. Aparece por allí Bustos. Va saliendo Martínez cuarta la apertura para Rivero. A dar toda la vuelta a River. Viene pidiendo la pelota Marquitos Acuña. El huevo que va por la izquierda dice no, voy por el otro lado. El bueno de Rivero y la tiran lejos al campo contrario. Para mí había falta para el árbitro. No había posición adelantada el futbolista de River que volviera. Freitas, habrá tiro libre defensivo para Belgrano. Comentan y por radio Leandro Buonsante.
4: Estaba en posición adelantada Freitas. Volvía, había tirado bien la última línea para adelante Belgrano. Freitas se había quedado un poco desconcentrado allá arriba. Más allá de que le habían cometido falta, no valía. River con el dibujo de siempre. 4-1-3-2.
0: Maldonado para el pelotazo largo al campo contrario. A buscarla estaba Pacerini, bien tomado por el Chino Martínez cuarta. La mete de cabeza por allí Santilongo. La pelota que no termina de bajar la saca con una media Chile en el futbolista de River que regresaba. Cuidado con esto. Hay que sacarla de media vuelta. Aníbal Moreno parece ser el que la pone en órbita. La pelota que no baja cerca del círculo central. Esperaba Colidio. La van a tirar al campo de Belgrano. Iba saliendo Leo Morales. Y la pelota que le viene cayendo ahora Falcón. Engancha Falcón por la derecha. La cambia toda. Espera Velázquez. No puede el de River que volviera a Bustos. Le va a quedar a Velázquez. La tira larga. Viene el centro. Arco pega en la parte externa de la red, del arco que defiende Beltrán, señoras y señores. Primer aviso de Belgrano.
4: Primer aviso con el canto de frente de Falcón. Una falla grosera de Bustos en el cálculo. Porque le erra la pelota pica. Velázquez recibe el pase, zurdazo, y la pelota que pegó en la parte que no vale, del lado de afuera de la red, más allá de que Beltrán tenía bien cubierto el palo derecho.
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0: Pelotazo largo al campo contrario, la viene buscando en la dividida Colidio, le gana muy bien de arriba el futbolista Falcón. La pelota se va por un costado, será el lateral para River que se va serenando, que va mermando. 2 minutos 17, 0-0 la final, lo vivís en 10 por radio, el sonido del deporte, rumbo a nuestro segundo mundial como emisora. Y quien te dice, viste cómo es esto. La van a buscar ahora del otro lado, quería y no podía Mesa. Va recuperando la pelota Belgrano, sale Sporle. Adrián que toca de primera, se mueve bien Belgrano por adentro, quería el Chino, será Rayán. Si la cambian está Pacerini, falta abajo. De tarjeta y uno de River que va a tener lío, lo presentamos.
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2: Del partido en River, el 6, Aníbal Moreno.
4: Tremendamente condicionado queda Moreno, que no está jugando al 100% de sus capacidades físicas. Y acá salió a respaldar a un hueco que había dejado Bustos. Martínez Cuarta había cruzado como 4 para auxiliar también en ese 2 contra 1, porque si se la Rayán pasaba, se podía meter en el área. Moreno terminó como 4, lo levantó para el área el Chino, amonestado ante de los 3. Muy condicionado queda Moreno, que ya venía con el tema de lo físico.
0: Y el futbolista de Belgrano que no se recupera, ¿no, Pocho?
3: No, poco a poco va tratando de reincorporarse. Todavía está en el suelo, ingresan los médicos. Veremos cuál es la lesión que tiene Celarrayán, el capitán de Belgrano.
0: Bueno, trabajan con el Chino ahora. Está muy condicionado Moreno, lo que venís diciendo en tu comentario, Leandro. Coincido plenamente con el partido parado.
4: No, y además tiene que ver con la cuestión física. Chacho y Moreno asumieron un riesgo. Y Moreno no está bien, no está a 10 puntos. La rodilla no está de la mejor manera. El otro día fue el líder de la presión con Central. En ese partido se termina de lesionar. Hoy no arranca bien. Y ya en la primera pelota que va a disputar con riesgo, termina bajando hacia la Rayán. Y a los 3 minutos, el 5 de River, el de marca, ya está amonestado.
0: Bueno, el Chino se la Rayán, se recupera y parece que le va a pegar él. La pelota va a viajar al área de Beltrán. Tiro libre para Belgrano desde la izquierda. Está también Emiliano, está Rigoni. Rigoni se la Rayán, el centro del Chino. Cerrado, cabezazo. ¡Ay, Beltrán! Beltrán abajo se queda con la pelota. No sé si fue Morales el que termina peinando, señoras y señores. Acaba de salvar River. Se acaba de salvar, o lo acaba de salvar Beltrán.
4: La pelota fue justo donde estaba Beltrán. Un centro con mucha pimienta que termina cabeceando Pacerini, me parece. Pacerini, que no la metió en el campeonato, casi rompe el cero. Arrancó mejor Belgrano en Córdoba.
0: Toque atrás y sale River jugando de abajo. La pelota para el Chino Martínez, cuarta. La tira a campo contrario, lo va a poner a correr a Colidio. Viene tomado por Morales, la aguanta Colidio. No hay nadie para la segunda pelota en River. Belgrano está en un momento que tiene que aprovechar, ¿eh? La van a tirar por el costado. Señoras y señores, se viene otra vez River, que va cerrando en el fondo. Se viene otra vez el Chino. Primero le va a quedar la pelota a Velázquez. Aguanta contra la izquierda, se equilibra en la raya. Puede tocar por adentro. Va jugando ahora por adentro Santi Longo. Aguanta Longo, la quiere abrir River. Está desconcertado, Leandro, ¿eh?
4: Está largo River, está largo, no puede tener la pelota. Belgrano arrancó muy bien, sobre todo por el costado izquierdo. Sporle, Velázquez, y cuando se tira por ese lado se la rayan.
0: Y recupera siempre la pelota el equipo del ruso Zielinski. Viene el Chino, se la rayan. La pueden tocar esperando Longo. La apertura puede venir en cualquier momento para Rigoni. Le dio el Chino al arco. Ancha, ancha, dice el hincha de Belgrano. Era para Rigoni, que estaba solo por el costado derecho.
4: Pero se intentó ser Arrayán con el remate de afuera. River está complicado. Hace 5 minutos que no puede salir. Estaba Rigoni abierto a la derecha para prolongar ese ataque, para moverlo a River un poquito. Se intentó con el tiro desde afuera. Yo creo que Beltrán la tenía controlada. Un buen arranque de Belgrano, que ya tuvo 2-3 chances de gol claras para ponerle el 1-0.
0: Hay tiempo, vuelta.
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0: Casi 6 minutos tenemos. Va a reponer Beltrán. La pelota va a salir desde el arco de River, pelota larga de Beltrán al campo contrario. Arriba mete la cabeza para ganar Sporle, el ex hombre de Independiente. Y las pelea todas. Ahora Pacerini, se viene Velázquez. Y a correr, señoras y señores. Y la tiran larga al área. Está solo, Solísimo Rigoni a las espaldas de Lautaro Rivero. Pedían que se había ido la pelota. Yo me comí la mague. No, no, se fue. Offside, dice el árbitro después. Offside termina cobrando. Sale del fondo River.
5: Bien, Nacional en vivo, relator, está ganando a Casuso a 15 del final. Gol de Diego Roberts, 1-0 Defensores de Belgrano. Gol de Morón, 30 del primer tiempo. Franco Fagundes, el gallo, le gana a Estudiantes 1-0 y acaba de comenzar Chacarita Almagro.
0: Muy bien, ¿qué pasó con Juanfer, Rodrigo? Que lo nombraron cuando la voz del estadio de la formación, pero no está.
2: Sintió molestias en la entrada en calor y se quedó fuera del banco suplente.
0: Se viene arriba por la banda, el centro al área, va. No podía Colidio en el área chica. Iba a quedar del otro lado a Huevo Acuña. Qué bien la había hecho Juan Cruz Mesa. El toque por adentro. Señoras y señores, espera Vera. Va a encarar ahora Galván. Aguanta Tomás, que juega con la camiseta tan característica que jugaba Nacho. La pelota por el fondo, el remate desde afuera. Muy malo. A cualquier lado de Fabricio Bustos, que quedó momentáneamente por la izquierda. Saque de arco para Belgrano.
4: Bueno, pero primera de River, ¿eh? Primera de River desde la autogestión del pibe Freitas, que por fe terminó ganando, terminó pasando. No fue ni centro ni tiro al arco, porque Colidio quizás entendió que Freitas iba a patear él y nunca fue a atacar esa pelota por el segundo palo. Ya Cardoso no estaba en la foto. Una chance clara de la nada, si la inventó Freitas, que es picantísimo, que es buenísimo. Si Colidio confiaba en el pase y la iba a buscar el segundo palo,
0: sí, se tira palomita.
4: Quizás River gritaba el 1-0. No confió en que el pase a Freitas le iba a salir donde le salió.
0: Está caído Pacerini, Pocho, ¿no?
3: Correcto, correcto. El jugador de Belgrano, el número 9, está en el suelo. Recibió una falta de Huevo Acuña en una plancha sobre la tibia. Todavía está en el suelo.
0: No la cobró el árbitro, el lateral para River, Walter.
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0: Va saliendo River, presiona ahora sobre Colidio. Para mí hay un empujón. El árbitro dice que no pasó nada. Habrá saque de mano, será defensivo y será para Belgrano.
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0: Lateral que va a ser Falcón, que mide, saltear una o dos líneas, la tira para Pacerini. Se venían tomando de la camiseta los dos, con Aníbal Moreno. Falta, dice el árbitro. Tiro libre para River en la mitad de la cancha, desplazado hacia la izquierda. Lea, me parece que esta puede ser interesante.
4: Sí, ya la acomodó Galván. Está la oportunidad también de meter un centro con comba hacia afuera de Huevo Acuña. River carga el área. No va a jugar en corto, me parece, porque ya fue Martínez Cuarta, fue Rivero, fue Vera. Se quedaron un par en el rebote como Colidio y Mesa. Va River en la pelota parada.
0: Y pone dos, y pone a Galván, y pone al Huevo Acuña. El Huevo Acuña está probando como si picara o no la pelota. Se toma un tiempo importante, prudencial, para acomodarla. Miro el cronómetro. 9 minutos 16, marca 0 y 0 la historia, se desentiende de la acción. Ahora Hugo Acuña le va a dar Galván. Ojo si la juega por la raya, que está solo el huevo. Ya lo vio Velázquez, que vino a dar una mano. El centro frontal de Galván, punto penal. Arriba para devolverla estaba Rigoni, que parece Lucra, más que Rigoni de lejos. La pelota para salir ahora con Pacerini. Pacerini que la aguanta contra la izquierda, intenta dejarla adentro. Viene peleando River también, volvió tarde Bustos, va cerrando sin problemas después. Se va a quedar con la pelota Beltrán y va a salir River.
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0: Salía el Chino Martínez Cuarta, la tiraban larga para ponerlo a correr a Freitas. La pelota atrás y aparece Cardoso obligado con los pies. El arquero de Belgrano la tira al círculo central. Se la va a arreglar solito Pacerini. Llega primero Lautaro. Saca Rivero. Mete ahora Falcón. La pone en campo contrario. Arriba para ganar. Impecable el cabezazo de Aníbal Moreno. Haciendo una pirueta. Robaba Longo. Va a recuperar la pelota River con el huevo Acuña. El huevo Acuña toca y va. Toca y va. Pero los compañeros no van con él.
4: No. River todavía no pudo explotar las buenas trepadas de Acuña. Con o sin pelota. Pero después de 5 minutos, que era todo Belgrano, un poco lo emparejó River en la mitad de la cancha.
0: Está desesperado Rodrigo Caudete, con la seña para ir para adelante.
2: Desesperado el Chacho, dando permanentemente indicaciones y muy activo.
0: El ruso Zielinski con una pasividad envidiable.
3: Así es, Juli está con las manos detrás de la espalda, sí. Camina de un lado al otro a 200 kilómetros por hora, menos que el Chacho Caudete, que va de una punta a la otra.
0: Sí, totalmente. Y justo cuando le dijimos dio alguna indicación, pero la verdad que la efusividad no es la misma ni cerca. Lo vive totalmente distinto. El ruso vive así los partidos. Arriba metía la cabeza el Chino Martínez Cuarta. La regaló. Le cayó la pelota. Ahora Velázquez que va con Celarayán. Le va cayendo a Sporle. Amaga el zurdo. Pone tercera, cuarta. Tira el centro. Se le terminó la cancha. La mandó a la boutique, a la cancha de Taller, la pelota. Saque de arco para River.
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4: Belgrano de lo táctico era lo esperado. 4-2-3-1. Hay buenos movimientos en la Rayán, sobre todo cuando juega del medio hacia la izquierda, para tirarse a molestar ahí entre la zona Bustos y Martínez Cuarta. Ese intervalo entre el 4 y el 2. Pacerini de referencia. Al que todavía no activó Belgrano es al platinado, a Rigoni.
0: No pasa nada, ¿no?, con Rigoni.
4: Y es que Rigoni también tiene un tema no menor, que de ese lado juega Acuña, ¿no?
0: Exacto, pero cada vez que pasó solo no se la dieron tampoco.
4: Claro, pero él también tiene que estar atento a lo que River pueda generar con ese tándem por izquierda Galván-Acuña. ¡Acaba!
0: Aguanta la pelota Pacerini, la descarga para Rigoni. Parece que lo hubiéramos pedido. Vine Rigoni al arco. ¡Tapó Beltrán! ¡Tapó Beltrán! Lo dijo González hace 20 segundos. Señoras y señores, hizo el partido ahora, ¿eh? Sale con todo River con Lidio, la tira para Freitas, abandona el área Cardoso, despeja como un mariscal. Bueno, pasó lo que dijiste que iba a pasar, básicamente.
4: Tremenda tajada Beltrán, ¿eh? Tremenda tajada Beltrán. River perdió la pelota por el medio. Se la rayó, tiene el mapa de la cancha en la cabeza, le puso una pelota divina a Rigoni. Rigoni pateó bien cruzado. Beltrán sacó la mano hasta donde le dio. Atajadón del arquero de River. Técnicamente la segunda tajada. Belgrano por juego, por chances, es más que River.
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0: No, está enojadísimo, ¿eh?
2: La seña es para Bustos, que haga el lateral para adelante y no para el medio.
0: Y tiene razón. Tiro libre para River, campo de Belgrano. A ver quién acomoda. A ver qué tienen preparado. Va el huevito Acuña. Zurdazo que va a viajar al área de Thiago Cardoso. Y que si es como el anterior va a caer cerca del punto del penal. Belgrano saca a River del área, lo pone en el límite del área grande. Toma zona el equipo de ruso Zielinski. Raro. Pero va el centro al área del huevo Acuña. Pasado. Nadie. Picó en el área chica. Miró Cardoso. Se fue sin que nadie busque la pelota. Saque de arco para Belgrano. Lea.
4: Sí. Era bueno el centro de Acuña. El tema es que ningún compañero tuvo fe para ir a buscarla. Colidio se había desatado un poco de su marca para después tomar impulso. Era buscarla. Y cuando había ganado la cuerda por dentro, se frenó. Acuña dice que vaya alguien, por favor. River no arrancó bien. Recién Belgrano por primera vez justamente lo encontró a Rigoni, porque Acuña estaba subido, después un lateral para adentro, como no recomiendan los manuales. Rivero tuvo que cruzar a la descampada, Rigoni pateó y Beltrán sacó una pelota clave, determinante.
0: Manda mensaje Bomarito, que está tranquilo porque su equipo salvó el semestre, ¿no? Ahí sobre la hora con Unión, señoras y señores. Sobre la hora del partido, fue impecable, lo ganó muy bien Independiente. Pelotazo campo contrario de Thiago. Thiago Cardoso que va con Pacerini. Para mí era falta de huevo Acuña. Para el árbitro nada. Arriba metiendo la cabeza para pelear. ¡Epa! Epa, ¿qué le pasa a Adrián Sánchez? Le fue con todo a Galván, Hombro con espalda y falta. Y hombro con hombro, vale.
4: Sí.
0: Había una propaganda del mellizo Barros Esqueloto que se filmó en esta cancha. Es sencillo, muchachos.
4: La pelota ya estaba afuera, y la lateral para Belgrano.
0: Sí, pero es temerario igual. Damas y caballeros, sale con la pelota. Ahora Hugo Acuña le gana muy bien a Pacerini. Qué poca paciencia que le tienen a Pacerini, Pocho. Después de esta me decís. Pelotazo largo para Freitas, la aguanta Freitas. Lo corta bien Maldonado, bien por Alexis. Va cerrando y saliendo Sporle, Pocho. Poca paciencia ahí a Pacerini.
3: Sí, un Pacerini que tiene un solo gol en esta temporada, pero que su juego se caracteriza por jugar más de espalda y tratar de asistir a sus compañeros, no tanto por la efectividad en el gol.
0: Buscando nuevamente River, presionando Belgrano como puede, va saliendo ahora el equipo de Chacho. El toque atrás y todo vuelve a comenzar con Lautaro y va Rivero. Rivero que la deja para Hugo Acuña, es frenético el arranque del partido, 15 minutos. Yo creo que no van a aguantar este ritmo ninguno de los dos, Lea.
4: No, de ninguna manera, sobre todo Belgrano. Belgrano está agresivo, Belgrano ha atacado bien. Veremos cómo River además tiene que jugar con ese comodín de la amarilla de Moreno. Y qué fuerte lo que contó Rodrigo, ¿no? Porque River tenía una carta en el banco, una bala guardada importante ante un partido eventualmente complejo, Quintero. Una señal que no es buena para River. Pasó el sofocón, veremos. Lo cierto es que el primer tramo del partido no ha sido bueno para el equipo de Coudet.
0: Ahora ampliamos, Rodri, porque es muy fuerte, cierto. Va el pelotazo largo para Freitas. Freitas que va, intenta un centro, le hizo rebotar. Corner, tiro de esquina para River.
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0: Damas y caballeros, no hay ningún apuro para este tiro de esquina. Va el huevo Acuña. Mientras tanto, contame, Rodri, de Juanfer.
2: En la entrada del calor, Juli, sintió una molestia física. El colombiano habló con Coudet, habló con los médicos. Por eso quedó fuera del banco de los suplentes.
0: Tiene que ser bien grave para que no vaya al banco de suplentes, ¿no?
2: ¿Verdad? Que sí, porque era una carta tremenda para Coudet en el segundo tiempo.
0: Damas y caballeros, acomoda ahora el huevito Acuña, se va a venir el centro al área, a ver, cerradito, sí, va el huevo Acuña, más cerca del punto penal, quería Galván, termina sacando Adrián Sánchez, va recuperando la pelota River, la mete Aníbal Moreno, Moreno no sé qué quiso hacer, la cruzó Moreno, genera la contra ahora de Belgrano y se viene Velázquez y por adentro Pacerini, y si la cambia entrada está el chino, va al centro, va para el chino arriba. Firme de cabeza para sacarla. Muy bien Lautaro Rivero. La aguanta como puede Freitas. La termina perdiendo con Longo. Traba, gana y va River. Va Freitas. Qué descubrimiento este chico, ¿eh? Toque atrás y todo vuelve a comenzar. Sale Bustos, sale River.
5: Con respecto a Pacerini, más allá de la gente de Belgrano que se queja, el jugador del Pirata con más asistencias en el año. Tiene 6 y 3 en los últimos 3 partidos que jugó.
0: Bueno, a estar atentos con eso. Pide por adentro libre solo Fausto Vera. La pelota le viene quedando a Hugo Acuña. Toca Acuña, sale del fondo Lautaro Rivero. Tiene una gana de decirme algo. Bonsante, lo conozco.
4: También estaba llamando Pocho.
0: Ya voy. Pelota larga, señoras y señores. Aguanta Acuña, aguanta la tira larga Acuña. Y va Galván. Centro al fondo, gol. ¡Gol!

0: por campeón en Córdoba de Colillo. Que esta vez se entendió, que esta vez se la jugó, que fue Galván hasta el fondo, que metió el centro. Y así estaba con el arco libre Colillo. No pasaba nada, había arrancado con todo el partido. 18 minutos, River 1, Belgrano 0.
1: En la izquierda estaba el negocio de River por el ataque. Allá, con el huevo Acuña y con Galván. Habíamos marcado lo de Rigoni. Rigoni es un jugador muy importante en Belgrano para atacar, pero la vuelta le iba a costar. Lo soltó a Galván, qué bien que le ganó el ex hombre de Vélez y Tigre. Tomá y hacelo para Facundo Colillo, el cuestionado Colillo, el discutido Colillo, que ha tenido los últimos 20 días un rendimiento fabuloso. Créame, fue un gol bastante fácil el de River. Belgrano no tuvo mucha contracción para la marca. Acuña tuvo campo para correr, para pasar. Galván le ganó fácil a Rigoni. Pasa adentro de la chica, pasó la línea de Cardoso y solamente la tuvo que empujar. Era más Belgrano, pegó primero River, gana con gol de Colillo.
2: Gol número 32 de Colillo con la camiseta de River. Lo gritaron como locos en el banco millonario y ya el Chacho otra vez a medicaciones.
0: Aguantando la pelota Adrián Sánchez, toca de primera con Rigoni y se va a enojar Belgrano a ver qué pasa. Si es contraproducente o no para el equipo de Russo, falta, señores. Tiro libre para River, en jugador del millonario caído, que es Fausto, ¿no?
2: Sí, señor, Fausto Vera, el ex hombre argentino Junior, que de a poco se pone de pie y está recuperado.
0: Pocho, vos habías pedido la palabra hace un rato.
3: Sí, una cuestión para marcarte, vos hablabas de la intensidad física de Belgrano. Hay que destacar que en el último partido frente a Argentinos Juniors jugó alargue. Y una curiosidad más, en todos los partidos de este playoff tuvo que jugar de visitante. El primero, lógicamente, ante Talleres aquí en Córdoba. Después tuvo que viajar a Santa Fe para enfrentar a Unión. Y el último viaje a la Paternal.
0: Va a salir con la pelota Martínez Cuarta. El toque por adentro, saliendo con Beltrán. Aguanta Beltrán. Va a meterla cortita para que salga Lautaro Rivero. Tendría que estar acá el Guacuña para acompañarla. Regalar, no había nadie. No le quedaba otra a Rivero. Después insultan a Rivero. Le queda la pelota a Celarayán. Acá fue toda de los compañeros. Aguanta Celarayán. Son tres de River que lo marcan. Va hasta el fondo el Guacuña. Le tira el cuerpo, la experiencia. La Copa del Mundo, el oficio, la selección argentina. Ferro, Racing, el Sevilla, el Nottingham Forest. Todo. Saque de mano para River.
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5: Relator, con respecto a Colillo, para aportar a lo que decía el Ancho Áncora, en esta apertura 5 goles y 3 asistencias. Y ante Belgrano en su carrera, 4 goles consecutivos en 5 partidos. Solamente no le anotó con Tigre. Cada vez que lo enfrentó, siempre ganó el equipo de Colillo y con River le anotó las 4 veces.
0: Mirá qué fuerte esa estadística de Colillo. Fuertísimo lo que contaste. Le debe pasar con un equipo una vez a cada jugador lo que acaba de contar.
5: Y con Instituto, otro equipo de Córdoba, lo enfrentó 5 veces, le marcó 5 goles. Le va bien con los equipos de la docta, salvo con Talleres. 8 partidos sin goles.
0: Tiene todo, Maverino. Va saliendo con la pelota. Fausto Vera la tira en el campo contrario y a correr y va. Otra vez Colillo con fe, con esperanza. Parece un ex candidato. Se va. El balón por un costado, se termina la cancha, quedó en el piso Colillo, lateral para Belgrano.
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1: Sí, no sé si no se la pegó sin querer contra el cartel en la cobertura de Maldonado. Maldonado juega de dos, Maldonado juega de seis, Morales juega de dos. Tuvo que cambiar mucho Belgrano, es como que esa defensa también se tiene que acomodar. Che, fue muy fácil el gol de Río, no por quitarle mérito, pero Belgrano marcó liviano, muy liviano.
0: Es que si el ruso Zielinski pierde el campeonato por ese gol, no va a dormir un par de noches,
1: Acuña tuvo campo para decidir, porque aparte Acuña es un volante que juega de 10, que hace un tiempo juega de 3, pero es un jugador ofensivo, el huevo, por más que juegue arranque de defensor. Tuvo tiempo para trepar, para decidir, y Galván le gana bien la cuerda a Rigoni. Y después el área chica, no la cubre Belgrano, y Colillo fue de 9. Rivero no juega con un 9 puro, juega con dos delanteros que salen a jugar, no es un 9 entre los centrales. Colillo termina empujando muy fácil contra Cardoso.
0: Sale Leo Morales, la tira para Falcón. Primera vez que pasa Falcón, enganchó, le ganó a Galván. Metió un centro bárbaro, no lo tuvo en cuenta ninguno de sus compañeros. Sale Beltrán, se queda con la pelota. Es una parábola hermosa la pelota, nadie se dio cuenta que iba a hacer eso. Falcón sale del fondo River.
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0: Toque corto y salida para River, engancha el chino Martínez Cuarta, se florea, lo presiona Celarayán, el chino contra el chino, la regalaron y le queda la pelota a Rigoni y enganchó y no pasó por acá. Levantó muchísimo Moreno en estos minutos. Los primeros 5 eran para el olvido. Casi 23 tenemos. Gana River, la tiran al área y allí va Mesa. ¡Ay! Saca Cardoso. Revolea la pelota el arquero Cardoso con los pies. Le va quedando a Longo. Juega Longo ahora con Sánchez. Sánchez con Rigoni desesperado. Caudel le dice al huevo que pase la línea de la pelota, Rodri, ¿no?
2: Desesperado el técnico de River, principalmente con los defensores.
0: Toque por abajo, aparece nuevamente el huevo Acuña, la juegan atrás ahora para Lautaro. Lautaro lo obliga a jugar con los pies a Beltrán, otra vez para Lautaro. Aguanta Beltrán, aguanta, toca por adentro. Tranquilidad, como dice un compañero nuestro. La pone bajo la suela ahora Fausto Vera, la aguanta. Lo espera Pacerini, otra vez el toque para que salga Beltrán, sale River.
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0: Le queda la pelota a Rigoni, Rigoni que la aguanta parado de 10. La cambió toda, va a aparecer el chino Celarayán, va a pasar también Sportle. El centro al área va para Pacerini, si es todo centro Belgrano. Se le va a complicar, ¿eh? Y recupera River y recupera Freitas. Son 2 contra 4, aguanta Freitas, aguanta hasta acá. Hasta acá, le dijo Adrián Sánchez, para mí no hay falta. Algún plateísta protesta. Sale del fondo Falcón.
1: Estaba muy solo además Freitas. River había recuperado la pelota casi en la mitad de la cancha, pero eran 2 contra 5. Freitas apostó la individual y no le habían cometido falta. Todo pelota de Sánchez.
0: Se le va la pelota al jugador de Belgrano por el costado. Habrá saque de manos para arriba.
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1: Igual más allá de la ventaja, yo arriba lo sigo viendo un poco partido. Los delanteros muy aislados, con poco alimento de los mediocampistas en esa zona medular. Jugando muy largo a veces River para que tanto Colidio como Freitas desmarquen y con esos desmarquen vuelvan locos a los centrales de Belgrano, que son centrales buenos marcadores pero pesados, lentos.
0: La pelea Colidio en la mitad de la cancha, terminaba perdiendo pero va a recuperar el huevo Acuña. Intenta jugarla de taco, le tiró todo el acoplado encima Adrián Sánchez, ¿eh? Y se siguen dando en el piso como si fuese UFC. Falta Emiliano Cándido que lo relate y estábamos todos, ¿eh?, para la pelea, pero en el piso se seguían dando los dos. El árbitro ni se enteró, estaba de espaldas. Le va cayendo la pelota a Belgrano por la izquierda. Quiere Sportle. También está esperando el chino Celarayán. Se viene Belgrano. Ahora el centro por abajo para Rigoni. Corta el chino. Martínez cuarta. Tiro de esquina para Belgrano.
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1: Y así como Belgrano marcó mal en su derecha en el gol de River, River en la derecha, la zona Bustos, en la zona a explotar por Belgrano.
0: Acomoda el chino Celarayán, la pelota que va a caer en el área chica seguramente, se va a ir cerrando, ¿eh? A ver, esto va el chino, pelota al área chica, el cabezazo Morales, gol. ¡Gol!

0: González muy solo en el área chica. Estaba medio cantado que lo pateaba ahí. Estaba enojado el Chacho Codés, no estaba conforme. 26 y medio. Y ahora, notable centro del Chino Zelarayán. Mejor cabezazo de Leo Morales. La final está 1-1.
1: Y está bien, es justo el empate de Belgrano, que había sido más en ese tramo inicial de River. Qué bien que se descuelga Morales de Moreno. Aníbal Moreno pierde la marca, le arranca la carrera y se eleva de una manera colosal, fenomenal. Beltrán, la pelota le pica delante del brazo, pero el cabezazo tiene tanta maldad, tanta esquina, que es imposible. Ni la toca Beltrán, se mete contra el costado de la red. Con los grandotes cargó el área Belgrano. Por el desarrollo, por la película de estos 26, es justo que el equipo de Zelinski se ponga 1-1.
0: Pocho.
2: 1.80 para Leonardo Molares, 35 años, el autor del gol. Primera vez para este torneo con la camiseta de Belgrano.
0: Va saliendo con la pelota Rivero. Se perfila para meter el pelotazo al campo contrario. La aguanta Rivero, toca por adentro. Salió en la foto, Aníbal Moreno del gol. Por lo menos acá estamos provistos de un monitor y sí. Nos miramos.
1: Fue el que lo perdió. Fue el que lo perdió. River eligió la marca mixta y algunas personales, individuales. Y en esa persecución, el 6 de River lo perdió el 14 de Belgrano. Después, compaginar ese cabezazo fue una maravilla de Morales, que hoy juega de central. Habitualmente lo venía haciendo de 4. De cualquier manera, en esta jugada siempre va a la carga. A la famosa carga Barracas encontró Belgrano lo que quizás hubiera merecido en los primeros 15 minutos del partido.
0: Saliendo el Chino Martínez Cuarta, toca por adentro con Fausto. Fausto que lo ve llegar a Rivero. Rivero que va por abajo. Muy bien tocando River ahora. La aguanta Galván. Galván con Fausto. La va cambiando para Bustos. Sale el ex hombro de Independiente. Le pica del otro lado Juan Cruz Mesa. Va por la raya. Le queda la pelota ahora para moverse con más soltura, con más tranquilidad. Sobre la banda Bustos, pero presiona muy bien Belgrano. Velá que está haciendo un trabajito sucio. No se luce, pero molesta, ¿eh?
1: Claro, por eso Belgrano lo eligió, o Zielinski lo eligió a él y no a Metilli, un jugador que tenga más recorrido, para que en River no juegue el tándem Bustos Mesa.
0: La pelota por adentro para Fausto. El toque por abajo, Fórmula 1. Todavía nada, falta Silvio, ¿no? La ansiedad
2: de
0: siempre.
2: Claro que sí, a las 5 de la tarde. Lo que sí tenemos es el séptimo lugar de Nicolás Barrone en la Fórmula 2. Largó duodécimo, terminó séptimo el argentino.
0: Va saliendo, igual Franco tiene un camino para mí muy largo por recorrer todavía. Barrone tiene bastante más para demostrar.
2: Me animaría, relator, a pedirle a usted que le solicite a Vers la doble, ¿no? Porque no sabe cómo está el hombre con Colapinto.
0: Ay, sí, está. Y como corresponde, ¿eh? Nosotros.
2: Así que está para
0: ese deporte lo inventamos nosotros.
2: Está
0: también
2: para hacer conexión, me dice Vers.
0: Le digo a todos, ese deporte lo inventamos nosotros, ¿eh? El pelotazo largo, arriba se queda con la pelota Beltrán. Y si no lo inventamos, somos de los mejores. Va a salir River desde el fondo. Tuve muchos años que no. Pero ahora hay piloto, ¿eh? El año que viene, si seguimos sumando puntitos, el año que viene va a venir un grande a buscarlo. Va saliendo con la pelota Moreno. Moreno levanta la cabeza. Ahora Fausto la pincha para ponerlo a correr a Colidio. Va contra Leo Morales. Está muy solo Colidio. La aguanta. Tiene que girar y se aprieta solo contra la raya. Mete de primera ahora Fausto. La salida de River. La pelota para el huevito Cunha. Mete otra vez para Fausto. Se perfila Fausto Vera. Lo ve solo por el otro costado allí al Chino Martínez Cuarta. Aguanta el Chino. Mira el panorama. Pone la pelota bajo la suela y sale con tranquilidad el equipo del Chacho, que no se desesperó por recibir el gol, ¿eh?
1: No se desesperó, pero es verdad que Belgrano también de alguna manera lo ha obligado a River a jugar un poco largo, a que los volantes de River no encuentren juego. Y River termina a veces justamente con esos bochazos para ver si los desmarques tanto de Colillo como Freitas pueden tener impacto. Acá va Galván.
0: Media hora tenemos y se viene Galván. Alex Vélez, el ex Colón. Falta para mí, falta para todo. Falta para Yael Falcón Pérez. Tiro libre para arriba.
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1: Y Galván, de los cuatro volantes de River, ponele que es el de más perfil conductor, porque Mesa es explosión, Fausto es carácter y buena distribución, Moreno es más de corte, aunque juega bien, y Galván en un River que no juega con un 10 puro, porque el que tiene hoy ni siquiera lo puede usar, que es Juanfer, encuentra en Galván alguien que le puede dar un poco de combustión en el juego. Ya participó en el gol, acá ganó una pelota parada.
0: Buscame, Silvio, en los playoffs, estos dos equipos cuántas veces fueron a suplementario. Señoras y señores, habrá tiro libre para River, el centro del huevo Acuña. ¡Qué bueno! ¡Segundo palo! No quiso líos el central Maldonado. La mandó al córner. Tiro de esquina para River.
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0: Chacho está mucho más tranquilo, paradójicamente, después de recibir el gol. No lo entiendo.
1: Es que River en salida estaba jugando con fuego. Un par de jugadas que se comprometió, sobre todo con Martínez Cuarta, que la dejó corta en una salida. Aquella jugada que casi termina el gol de Rigoni antes del 1-0 de River.
0: Acomoda el huevo Acuña, se va a venir el centro, parte en dos el área River, un grupito en el punto del penal, otro grupito en el área chica. A Belgrano le sobran tres jugadores sin marca, ojo, ¿eh? A ver, toma una mixta ahora, damas y caballeros, que bien se movió Galván, el centro, el primer palo, se avivó Rigoni, despeja Rigoni, le queda otra vez al huevo Acuña, otro centro, Lautaro, y el chino, y Cardoso se queda con la pelota. Qué tremenda jugada.
1: Sí, el huevo Acuña tiró el centro, rechazó corto Rigoni, otra vez Acuña. Perfilado como zurdo, quedó pasado Rivero, cabeció un poco forzado Martínez Cuarta, la mano izquierda de Cardoso, que en dos tiempos contuvo bien.
0: Sale con la pelota Falcón, la tira larga y allí va a recuperar sin problemas el huevito Acuña. La va a poner bajo la suela, va a tocar de primera, esperando Fausto Vera, toca atrás, sale Rivero. Rivero que levanta la cabeza, lo ve llegar del otro lado al chino Martínez Cuarta, pero viene pidiendo de espaldas ahora Moreno. Juega Aníbal. La aguanta Aníbal, nadie lo presiona, va a celar Allán. Cuidado con esto, chino contra chino, le queda Martínez Cuarta. Sale River con Beltrán, miro el cronómetro, 32-30. Uno para River, uno para Belgrano.
2: Belgrano llegó con un alargue contra Argentinos en semifinales y River con un alargue frente a San Lorenzo. Aquel gol de Juanfer en la hora. 25 partidos tiene River en el año, 26 con el de hoy. 20 Belgrano, 21 con el de hoy.
0: Claro.
2: La diferencia son los 5 de la Sudamericana.
1: Claro, el tema es que River desde el 30 de abril arrancó un cúmulo de partidos tremendo, de un promedio de 3-4 partidos por día entre Copa, Campeonato, los Playoffs, poco descanso, viaja a Venezuela en el medio, que fue más complejo. Por algo también se han lesionado tantos jugadores, ¿no?
0: Exactamente. Le va a quedar la pelota ahora Martínez Cuarta, la tira larga y a correr iba Freitas, se metió dentro del área, metió el centro. Llegaba Colidio, anticipo de Leo Morales. Lateral para River, frente al área, por la derecha. Lo juega rápido. Ahora, Mesa para Busto, Busto para Mesa. Aguantando River, queriendo ir por la derecha. Presiona y los obliga a jugar atrás Velázquez. Todo otra vez. Va Martínez Cuarta. Mete por adentro, aparece Galván. Lo va corriendo Adrián Sánchez. El toque para el huevito Acuña. Mete para Fausto. Aguanta Vera. Encara Vera, lo espera Rigoni. Otra vez para el huevo Acuña y sale River del fondo ahora. Es mucho más paciente el equipo del Chacho Caudete en esta segunda parte del primer tiempo.
1: Sí, veremos si esa cadena de pases termina en algo, ¿no? Porque después River se tienta mucho en los desmarques de Freitas.
0: Iba Fausto con toda la cancha de frente, la pinchó, la tiró para Colidio, no pudo en el primer control, tampoco en el segundo. Le puso el cuerpo sin problema para aguantar la pelota. Que se vaya Lego Morales, saque de arco para Cardoso. Se nubló y no volvió más el sol, Rodrigo, ¿eh?
3: Se nubló la tarde que estuvo soleada hasta que comenzó el partido y ahora desapareció el sol. Mucho más tranquilo el Chacho. Damián Musto, un poco más activo, su ayudante de campo.
4: 16 grados la temperatura en Córdoba, cielo cubierto, humedad 54%.
0: Estás en todo, Walter. Paso por tu puesto, querido Pocho.
5: Bueno, Juli, para destacar que en las últimas 4 victorias de Belgrano frente a River, ambos equipos lograron marcar goles, así que es un buen detalle el que cuenta el gráfico web.
0: Un elijo creer celeste sería. Buscando la pelota ahora River en la mitad. Aguanta Colidio, gira Colidio, lo tira con todo. Sánchez le gana sin falta, Adrián. Toca atrás, se mueve Longo. Longo que va jugando con Rigoni. Se saca dos de encima Rigoni. Quiso tirar en una diagonal. Me encanta, que me gusta de Freita, que agarra la pelota, Leandro. Y sale para adelante. No importa que pase, si hay un rival, si no. Agarra la pelota, gira y va para el arco contrario.
1: ¿Sabes que le falta un socio a Freitas? Alguien que le tire la pelota a esos lugares que él puede atacar por velocidad. Lo de técnica tiene, pero no puede limpiarse a cuatro.
0: No, pero él está convencido, él cree. Agarra la pelota y va para adelante. No está que espera, que piensa, que la pausa. Agarra la pelota, gira y va para el arco contrario. Después jugador, la puede perder.
1: Muy directo. Es un jugador muy directo que quizás si le adosara gol a su juego estaríamos hablando de un delantero de otro nivel. Pero los partidos que entró en River hizo lío. Con Central, con Gimnasia. Hoy de arranque, por la desgracia de Drussi, hasta ahora de los mejores en River.
0: Damas y caballeros, sale del fondo Cardoso, tengo tiempo.
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0: 36 los minutos, recupera River en su campo, va saliendo Galván, la cambia Galván, no está bien Bustos, la tira, larga Bustos y a correr, la va buscando Freitas, presiona Freitas, va contra Sporle, se le termina la cancha Sporle, gana Freitas, un lateral de frente al área de la nada.
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0: Se hizo el saque de manos, la pelota atrás, River siempre vuelve a Lautaro Rivero. Gualchino Martínez cuarta, el toque para Ewo Acuña y otra vez para Lautaro, aguanta Lautaro, mira el panorama, todo Belgrano bien posicionado detrás de la línea de la pelota, tímidamente va presionando ahora Pacerini, le queda la pelota a Martínez cuarta, la apertura para salir con Bustos, Bustos que va por adentro, Mesa se muestra como opción y lo hizo muy bien, tocó fue a buscar Mesa otra vez por adentro, Bustos insiste por la raya, había un compañero en posición prohibida. Colidio se da cuenta de esto, lo mira Bustos, le dice de todo, sale del fondo Thiago Cardoso, Leandro.
1: Sí, totalmente, pero acá el que tardó fue Veran pasarla, porque Bustos había tirado el buen movimiento de afuera hacia adentro. Para cuando Vera decidió pasársela, ya Bustos estaba, no nos hay, recontra adelantado.
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0: Abriendo la cancha Sánchez para Falcón. Falcón mete el centro, Pacerini la aguanta de pecho. Lo estaban agarrando de la camiseta. La gana igual Pacerini, salta mal, cae Pacerini. Falta en ataque. Igual la jugada empieza con un agarrón de Martínez cuarta a Pacerini. Tiro libre defensivo para River.
2: Un dato para tener en cuenta del River de Coudet, 17 partidos con el de hoy, 13 veces anotó el 1-0. En las 12 anteriores ganó 11 y cuando anotó el primer gol solo no ganó frente a Blooming en Sudamericana 1-1 de visitante. Y de los 26 goles que lleva la era Coudet, 6 fueron a partir del minuto 90, 7 si incluimos el de Juanfer, minuto 120 frente a San Lorenzo.
0: Muy bien. Dato importante de las rachas de Caudet a nivel goles, Leandro.
1: River es el segundo equipo con mejor rendimiento en el segundo tiempo. Hizo 7 goles entre los 75 y los 90. Belgrano convirtió más entre los 45 y 60. El tema es que al segundo tiempo todavía hay que descubrirlo y Belgrano a River ya la anotó entre los 15 y los 30.
0: Y al primer tiempo le quedan 7 minutos más lo que decide agregar Falcón Pérez, que hasta acá no se la está complicando. La amarilla Moreno estuvo bien y no tomó decisiones cuestionables, al menos por ahora. El toque para salir ahora con Lautaro Rivero, Rivero que lo tiene entre los centrales a Moreno, Moreno con Martínez cuarta, juega frontal, River ahora de primera, toca Vera, la abrió Mesa y a correr con Bustos y otra vez para Fausto, aguanta Vera, toca de primera Vera y a correr se viene Galván, abierto lo tiene ahora el huevo Acuña, va a pasar Galván, Acuña mano a mano contra Rigoni, Rigoni que no lo deja pasar, le ocupa el espacio, simplemente no lo deja hacer, no lo deja pensar, la mete por adentro, le queda otra vez a Fausto abriendo Vera y se viene Mesa y quiere bien abrir sobre la derecha Bustos, otra vez para Fausto, va Fausto Vera, la pincha para Bustos, se le termina la cancha, saque de arco para Cardoso, bien pensado por River.
1: Sí, acá tuvo buena paciencia, creo que Bustos rompió bien, después de recibir de Fausto Vera me parece que estaba habilitado, el pase fue muy cerrado para la ubicación del ex hombre independiente en esa tentación por después meter la pelota dentro del área, donde River tenía a Colidio y a Freitas ante un eventual pase atrás. River en esta jugada fue juntando un poquito de mejor pase, de mejor calidad. Faltó la última puntada.
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0: Impecable siempre Walter Best con la venta. Va saliendo del fondo Belgrano, Belgrano que le tiró larga para Pacerini. Aguanta Pacerini, se va abriendo solo. Se lo va llevando el huevito Acuña, el sector donde más cómodo está. Rebota la pelota en el hombre de Belgrano. Algunos piden córner, otros dicen saque de arco. Saque de arco para River.
2: Final del primer partido del domingo, relator en la B Nacional, ya ganó a Casuso 1-0 a defensores de Belgrano, comenzó el segundo tiempo, Morón le gana a Estudiantes 1-0, primer tiempo Chaca Almagro 0-0 y arrancaron los partidos de las 13, de las 4 de la tarde, Agropecuario Quilmes, Chaco Forever, Madryn y Ferro frente a Central Norte.
0: Dentro de poco van a poner en las casas de apuestas cuántos técnicos se van este fin de semana, va, así que no lo pusieron, yo desconozco el tema, pero se van todos los fines de semana, 2, 3, 4.
2: El último fin de semana, 3, ya hemos pasado los 20.
0: Claro,
2: la 21 trituradora. 13
0: fechas, ¿no?
2: Correcto.
0: Me contó mi amigo Johnny Gramuglia.
2: La trituradora de la B Nacional.
0: Va Va saliendo Martínez Cuarta, la va a tirar larga. Primero va a pasar la pelota por Freitas. Freitas que la quiere aguantar de espalda, para mí le cometían infracción, para el árbitro no recupera Belgrano y sale Adrián. El toque de Sánchez. Sánchez que va con Falcón, se hizo un nudo Falcón, tocó atrás, lo salvó Leo Morales. La tira larga Leo Morales al campo contrario, va a recuperar la River. Aguantando nuevamente va el chino Martínez Cuarta. Pelotazo largo para ponerlo a correr a Colidio. Sale el arquero como un mariscal. Cardoso cubre, lleva la pelota. El saque de arco para Belgrano.
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1: River intentó con ese bochazo largo, en ese juego directo, de ponerlo a correr a Colidio. El bochazo de Martínez Cuarta en el gol del 1-0 de River. También fue clave ese cambio de orientación, ese cambio de frente de Martínez Cuarta para encontrarlo a Acuña, que después tuvo mucha cancha por delante para encontrarse con Galván. Y este con Colidio.
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0: ¿Cuánto cumplís, Silvio?
2: 46 para la quiniela mañana.
1: Los tomates.
0: Pero parecés de 45 y medio, Silvio.
2: Sí,
0: la verdad,
2: exacto.
0: Estás impecable.
2: Me mantengo muy joven, claro que sí. Fíjate que Burst tiene más años que yo y parece 60.
0: ¿Cuántos años tenés, Burst?
6: 46, y al lado de Silvio.
0: Pero parece de 45 y medio vos también. Los dos parecen de 45 y medio. Sí. 42 los minutos del primer tiempo. Uno para River, uno para Belgrano. No pasa nada acá. Hay lateral para el millonario. Y así está buscando la pelota. El huevo Acuña no tiene apuro. Camina por fuera de los límites del campo de juego. La va a buscar él. No agarra la del Tótem, sino otra. El toque por abajo para que venga a buscarla Colidio. Venían forcejeando también. Freitas con un hombre de Belgrano, con Falcón, que toma la pelota, no pierde tiempo en protestar y juega rápido para el chino Celarayán. La pierde Celarayán. Por ahora nada el chino Celarayán, ¿eh? Poquito.
1: En el primer tiempo fue de más a menos. Igual el tiro libre.
0: ¡Uy! La regalaron en el fondo, le queda a Pacerini. ¿Qué cobró?
1: Falta Vera.
0: ¿Qué cobró? Falta Vera.
1: Faltita.
0: Ay, la primera de Falcón. La primera de Falcón Pérez, muchachos.
1: Y aparte en la puerta del área fue. En la puerta del área.
0: Ay, ay, ay.
1: Para mí no falta de ninguna manera. Está bien que después Pacerini tenía que pasarlo a Aníbal Moreno. Atrás estaba Martínez Cuarta o en un costado. Se la cobró a Santiago Longo. Para mí no fue falta.
0: Y te digo, bastante poco protestó Belgrano, Pocho, ¿eh?
5: Así es, y el Iji sigue con su tónica de los brazos atrás de la espalda y no explotó el banco de suplentes en esta jugada.
0: Insólito, insólito. Estoy pensando qué técnico, pero algún técnico le cobrás esta y se meten adentro de la cancha.
2: Los hermanos Macana, por ejemplo.
0: Y esta no, no te la dejan pasar. La tira larga para Freitas, se metió en el área, pegale vos, Freitas. Se va cerrando Freitas. Lo marca justo abajo Longo, tiro de esquina para River.
1: Qué picante que Freitas, qué bien que encontró el pase de Mesa. Primera buena intervención del Mesa chico, de Juan Cruz. Está habilitado para mí. Freitas forzó el tiro de esquina, se quedó sin final, tardó en patear. Después una muy buena cobertura de Sporle.
0: Señoras y señores, hay tiro de esquina para River. Me gusta esta, el huevo se quedó para la segunda acción. Señores, la referencia parece ser Colidio. Están los dos centrales a los manotazos. Lautaro Rivero con Leo Morales. Muchas discusiones muy cerca. Ya el Falcón. El centro al área va. Pasado quería Colidio. Tiene que rechazar como pueda. Como sea. Sánchez la manda a campo de River. Se nos va el primer tiempo, ¿eh? 44-10. Veremos qué agrega el árbitro. Empatan 1-1 River y Belgrano.
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0: Va saliendo Moreno que la juega por abajo, aguantando la pelota para girar Juan Cruz Mesa. El toque corto de Mesa, la va aguantando contra el costado y aparece por adentro Moreno. Moreno que va con Fausto. Caía Moreno, reclamaba algún tipo de falta. Para mí no pasó absolutamente nada. Le va cayendo a Galván. Domina en el círculo central. Galván la regaló y va al chino. Martínez Cuarta que quedó a mitad de camino. Después cortaba bien. Ahora Rivero. La perdía Celarayán. Si no está en su tarde, Celarayán, ¿eh? No está en su tarde. Aguanta Pacerini. La cambia, la abre sobre el costado. Se termina yendo. No, recuperan en el fondo con Bustos y compañía. Y va saliendo River. Y puede ser la última del primer tiempo, Rodrigo.
3: A partir de ahora, un minuto más.
0: Última bola del primer tiempo y se viene Belgrano por la izquierda y va Velázquez y se perfila para el centro, pero no hay nadie. Cierra el chino Martínez Cuarta. Ribulía la pelota a cualquier parte, Bustos. 45, 20 de 46. Están empatando 1-1 River y Belgrano. Final del torneo Apertura en Córdoba, en el Mario Alberto Kempes. Aquí estamos. 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La pierde River en la salida. Y allí va Rigoni. Y la aguanta Rigoni. La sacó para Falcón. El centro de Falcón para Pacerini. Le erró el cabezazo a Pacerini. Le queda del otro lado Velázquez. No se puede creer lo que le pasó a Pacerini recién, Leandro.
1: Increíble. En su especialidad, terminar la jugada.
0: Otro centro para Pacerini, grita el arquero de River Beltrán que no salía. Recupera ahora muy bien el huevo Acuña como un central. Le termina ganando a Rigoni. Sale River, Falcón Pérez lo termina, señoras y señores, se acabó. Final del primer tiempo. 1 para River, 1 para Belgrano.
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1: 1-1 la final entre River y Belgrano. Belgrano River. Máxima atención en el Kempes. Un primer tiempo entretenido, rico para analizar en un rato. River encontró el gol cuando Belgrano jugaba mejor. River se distrajo con una pelota parada. Morales, un cabezazo letal. 1-1 justo, buscando un campeón en el fútbol argentino.
3: Rápidamente Coudet se metió en el vestuario, detrás del técnico de River, Damián Musto, su ayudante de campo. Recién ahora empiezan a salir de la cancha los futbolistas del equipo millonario. Un solo amonestado, Aníbal Moreno. En el banco, Armani, Montiel, Pesela, Facundo González, Lucas Silva, Kevin Castaño, Juliano Galopo, Maxi Mesa, Lautaro Pereira, Kendry Páez, Maxi Salas. Y recordamos que está en el banco, pero sin cambiarse porque se lesionó la entrada de calor, Juan Fernando Quintero.
5: Los jugadores de Belgrano son los últimos en salir del campo de juego. No tiene amonestados y en el banco de suplentes esperan para ingresar Vicentini, Ocampo, Rica Benítez, Metilli, Hernández, Mavilla, Luca, Cela, Rayán, Gutiérrez y Fernández.
0: Bien, tenemos tanda al regreso. Te cuenta el empate parcial 1-1 entre River y Belgrano. El señor Leandro González en Sport Radio.
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6: Entretiempo en el Kempes. En un rato habrá campeón acá. ¿Serán en los próximos 45 minutos o será una historia larga con alargue y penales? El tiempo y el fútbol lo dirán. Lo cierto es que acá Belgrano y River empatan 1-1. Un empate que están bien. Creo que el Pirata jugó levemente mejor, más intenso en la mitad de la cancha con los volantes, con Sánchez, con Longo, que los mediocampistas de River. River hoy se vio obligado a jugar un poco más en largo, buscando los desmarques de Colillo y del chico Freitas. En un River que empezó ganando cuando no lo merecía y que cuando parecía que se había aplacado en el partido o acomodado, Belgrano lo terminó empatando con el aliado de la pelota parada. Belgrano empezó mejor, en los primeros 15 minutos tuvo 3 chances claras de gol, un zurdazo de Velázquez que pegó en la parte de afuera de la red, un cabezazo de Pacerini que encontró la muy buena ubicación de Santiago Beltrán y la más clara, un derechazo de Rigoni. Después de una pelota que River tiró para adentro, con Acuña subido, Rigoni aprovechó esa calle como un viejo número 8, pateó cruzado y se encontró con el manotazo letal, el guantazo letal de Santiago Beltrán. En el medio de todas esas, River había generado una propia de la autogestión de uno de los mejores jugadores que tiene River en ataque, que es el chico Freitas. Le filtraron una pelota, se metió en el área. Colillo no confió que Freitas podía pasársela. Creyó que Freitas iba a patear al arco y no fue a buscar la pelota por el segundo palo. Y se River perdió una buena chance quizás de ponerse 1-0. Pero el 1-0 llegó. Y esta vez sí Colillo estuvo rápido y estuvo despierto. Una jugada que Belgrano llamativamente marcó muy mal, no por quitarle méritos a River, pero Belgrano estuvo con poca contracción para la marca. Martínez Cuarta le cambió la orientación a la jugada con un cambio de frente de derecha a izquierda. Acuña tuvo mucho tiempo para dominar, para subir, para decidir. Se la filtró a Galván, que me parece que de los volantes de River fue el único que estuvo en ritmo de acuerdo a lo que le pedía el partido. Le ganó muy fácil la parte de adentro a Rigoni. La tocó adentro, la pelota superó a Cardoso y Colillo adentro del área chica no tuvo que hacer otra cosa que con el envión empujarla, poner el 1-0. Gol fácil para River en una final, en un partido en el que posiblemente hasta esa altura el equipo de Codet no merecía. River ya tiene amonestado a Aníbal Moreno de los 3 minutos juega con la amarilla, una fuerte entrada contra Sarrayán, contra la raya del lateral derecho de River. Lateral que River sufrió horrores porque Bustos no tuvo un primer tiempo en la marca. Le pifió una pelota, en otra le ganaron la espalda. En el ataque no gravitó. Belgrano por ahí cargó mucho más el juego con el tándem Sporle Velázquez más Chino Celarrayán, que cuando se tiró allí triangulaba para que Belgrano genere superioridad numérica y explote un lugar débil de River. Moreno arriesgó. Coudet también. No está a 10 puntos. Se nota en algunos duelos que Moreno no va firme. Hasta con la pelota y está impreciso. Después de un muy buen partido que había tenido contra Central, líder de la presión gallina, líder de la presión millonaria, hoy no estuvo tan brutal en eso, porque obviamente el cuerpo hoy no le da. Belgrano, lo decíamos en la previa, tuvo que hacer un ajuste. Hoy en la defensa, en la línea de 4, afuera Lisandro López, adentro Falcón y a la saga Morales. Y él, Morales, de cabeza puso el 1-1. Un empate que está bien, que mirando la película del primer tiempo le dio un tinte de justicia en un tiro de esquina. Del Chino Celarrayán, la comba que se cierra, Morales que se le descuelga a Moreno, Moreno lo pierde y después es parietal y la pelota, si bien Beltrán vuela, es inútil esa volada y esa estirada del brazo izquierdo, la pelota se le mete bien cruzada contra la mano izquierda, pega en la red de costado y cuando la pelota entra ahí no hay chances de evitar el gol. Morales y un cabezazo letal, que está bien el empate de Belgrano. Belgrano jugó un poco mejor que River. River recién en el final del primer tiempo encontró algunos pases por adentro, pero sin gravitar, sin elaborar. Por eso Belgrano lo obligó a jugar largo y River también se tentó con esto de jugar largo, porque encontró en Freitas a un tipo que podía, por desmarques, llegar cerca de la meta de Cardoso, pero no mucho más. Hoy River se vio obligado a jugar largo, de a ratos lo hizo bien, de a ratos no tanto. River tiene una baja clave para el segundo tiempo, lo contó Rodrigo Áncora. Quintero sintió una molesta en el entretiempo, perdón, en la entrada en calor y no va a poder jugar el segundo tiempo siempre y cuando así Codet lo dispusiera. Quintero entró muy bien con San Lorenzo, digo bien, más por la calidad que por la cantidad, porque falló un montón, pero lo que acertó fue determinante para que River primero empate el partido que perdía y después lograra el milagro en el alargue, fue a los penales y lo termina ganando. Y Juanfer, además, en este tipo de partidos, donde juega mucho el componente mental, es un tipo que no, vos sabés que no va a arrugar, que va a tomar la pelota, que se va a hacer cargo de la pelota parada, que va a arriesgar, aún equivocándose un montón de veces hasta que una le salga. Es una baja determinante para River, porque uno piensa, si River necesita un poco más de juego, si River de pronto está en desventaja, si el contexto de partido le pide otra cosa, ¿quién se hace cargo? No le sobra banco a Chacho Coudet. ¿Jugará el cansancio en el segundo tiempo? River es una máquina de competir. Copa, campeonato, poco tiempo de recuperación, viaje largo, partido con mucha tensión emocional. Belgrano llega más descansado. El impacto emocional lo tuvo acá hace un par de semanas, en aquel partido contra Talleres. Lo ganó. Con Argentinos estuvo match point y lo zafó. Y lo ganó. Y festejó. Y se metió en la final. Quedan 45 minutos. Para mí el cansancio en una final no juega. Créame que no juega. Veremos River cómo puede convivir con Moreno maltrecho de una rodilla, con esa amarilla desde los 3 minutos, contra un Belgrano que lo empató merecidamente y con un River que le falta juego. Le faltó juego todo el campeonato a River, esta es la realidad. Fue más puntos que juego, fue más puntos que brillo. Pero se puso en ventaja, no supo aguantar la diferencia y queda un montón. Es una final linda, ¿eh? No se crea que acá hay temores, ¿eh? Los dos, cada uno con sus herramientas, con su juego, con su plan, con su estrategia, se quisieron ganar. Empatan 1-1. Lo abrió Colidio, lo empató Morales. Queda mucho para definir el primer campeón del fútbol argentino en el 2026, en esta fecha, en este domingo casi patriota, en Córdoba, en el Kempes.
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8: Entre tiempo relata Juli Fernández, comenta Leandro Bonsante. River, gol de Colidio, Belgrano, gol de Morales, 1-1 por ahora. De persistir la igualdad en el segundo tiempo, alargue. Si no se sacan diferencias en el alargue, habrá penales para definir el campeón de la apertura.
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8: La noticia del día, más allá de la final en el Kempes, luego de la salida de Costas, el presidente de Racing, Diego Milito, dijo que era un fin de ciclo inevitable, que ambos coincidieron, tanto Milito como el técnico saliente Costas, que lo mejor era que deje el cargo. Después habló Costas y dijo que me sorprendió la decisión y tiró una bomba. Tal vez no es una despedida, porque quizás pronto nos volveremos a ver. Hoy hinchas de Racing forzaron el portón del cilindro, ingresaron al estadio, imágenes que compartió Doble Amarilla, hubo repudio para la decisión de Milito, los hinchas se manifestaron en contra del presidente y a favor del técnico saliente.
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8: En el fútbol del ascenso ya es final. A Casuso le ganó a Defensores de Belgrano 1-0. 25 del complemento, está ganando Morón 1-0 a Estudiantes. Entretiempo, Chacarita Almagro 0-0. 30 de la primera parte, Agropecuario Quilmes 0-0. 29 del primer tiempo, está ganando Deportivo Madryn. Brian Nievas y Luis Silva, el de Nievas en contra, Luis Silva el segundo. El equipo del sur argentino gana en Chaco frente a Forever 2-0. 27 del primer tiempo, Ferro y Central Norte 0-0. Por comenzar, Godoy Cruz frente a All Boys, 6 de la tarde, Colón Mitre de Santiago del Estero, 18:30 en Salta, Gimnasia y Tiro, Gimnasia de Jujuy, 18:30 en Santiago, Atlético Güemes, Patronato de Paraná, a las 7 en Tucumán, San Martín frente a Atlanta. En la primera C, entretiempo, gana Berazategui en el Norman Lee, 2-1 Argentino de Rosario, empatan en el Ricardo Puga, Atlas y Luján, 2-2.
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8: Son finales del torneo federal. Hoy en Concepción del Uruguay ganó Gimnasia 1-0 a Defensores de Belgrano de Villa Ramallo. Ganó Sportivo Belgrano de San Francisco de visitante en Rafaela, 2-0 a 9 de julio. Ganó Brown de Puerto Madryn, 2-0 en Tandil a Santa Marina. Ganó en Mendoza Fundación Amigos, 2-0 a Costa Brava de General Pico. Ganó Alvarado en el Minela de Mar del Plata, 2-0 Olimpo de Bahía Blanca. y ganó Sportivo Las Parejas 1-0 de local a El Linqueño. 23 del complemento en Rawson. Germinal le está ganando a Sol de Mayo 1-0. Entretiempo Atlético Escobar e Independiente Chivilcoy 0-0. Entretiempo gana Cipolletti, gol de Federico Acevedo, 1-0 Atenas de Río Cuarto.
1: 15 grados 4 la temperatura en Buenos Aires, la humedad 78% y el cielo parcialmente nublado.
8: Del fútbol internacional, lo más destacado, se salvó en la última fecha del descenso el Tottenham, que finalmente tuvo en la cancha, lesionado, pero estuvo en el estadio. El Cuti Romero con gol de Palinha. El Tottenham le ganó el Everton 1-0 y sigue siendo equipo de Premier. Descendió el West Ham, pese a la goleada 3-0 frente al Leeds. Se despidió Bonsante, el querido Pep Guardiola, del Manchester City después de 593 partidos.
3: Está sentado, Leandro.
8: ¿Está sentado? Sí, Pep Guardiola, se sentó, correcto.
3: Lo que lloré hoy,
8: 20 títulos.
3: Con Bernardo, con Pep.
8: Sí, también una era. Claro, se fue Bernardo tremendo. Silva. Se fueron varios hoy en la Premier, ¿no?
3: Ahora, ¿por quién hincho, Silvio?
8: Y bueno, donde vaya el City, ¿no? Donde vaya Pep. Bueno. No sabemos a dónde.
3: Algunos, a una selección.
8: Algunos se ilusionan con que vaya a Italia. ¿Cómo la ve?
3: ¿A la selección?
8: A la selección,
3: las
8: claro.
3: Las únicas dos selecciones que lo llamaron seriamente a Guardiola sí. Para dirigir en este tiempo fueron Inglaterra y Brasil.
8: Bueno, veremos si lo llama Italia. Bueno, vuelvo,
3: Luis Ventura. Es información.
8: Vuelvo con ustedes, mi querido Julián, para el segundo tiempo, esperando el comienzo del Gran Premio de Montreal.
3: Cada
8: esperando
3: minutos,
8: por Colapinto. Vuelta a vuelta, largará en un ratito desde la décima ubicación. Ayer fue noveno en el sprint, estuvo arañando los puntos, Colapinto.
3: Sí, señor. Bueno, pero hoy dos puntitos podemos sumar, ¿eh? Después te explico por qué. Pero hay que mantenerse ahí. Los cinco grandes de buen humor y nosotros, ¿eh? Bueno, apareció River, Rodrigo, hace un ratito ya.
18: Ya está River, Julián, en el campo de juego, por lo que observo, con los mismos 11 que arrancó el partido, sin cambios, con un solo amonestado, Aníbal Moreno. Y recordemos que Juanfer está en el banco, pero sin cambiarse, porque no está apto, porque no está para jugar.
3: Me parece que en Belgrano se va a venir una variante, ¿no?
23: Así es, Juli. Recién ahora se reincorporan los jugadores al campo de juego. Veremos qué dice el cartel y quién va a ser el que se retire. El que va a ingresar es el número 3. Estamos hablando de Ocampo, de Álvaro Ocampo. Veremos quién es el que se retira finalmente.
3: Bueno, aguardamos que levanten el cartel. Damas y caballeros, se va preparando todo para el segundo tiempo. ¿Qué pasará, Leandro? ¿No iremos a largue?
24: ¿Quién te dice? Hemos tenido alargues en el fútbol argentino. Déjame mirar las finales del último tiempo. La de Racing Estudiantes fue a la largue.
8: Sí, que lo empató en la hora.
24: El gol de Carrillo.
8: Correcto. Estuvo a nada de ser campeón. Tal vez otra hubiese sido la historia con Racing jugando Libertadores. Digo, la historia que terminó en el día de hoy con Gustavo Costas eyectado del cargo luego de la decisión de Milito.
3: Presentamos el cambio en Belgrano, se fue Maldonado.
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23: Se retiró con la camiseta número 2 Alexis Maldonado, ingresó en su lugar con la 13 Álvaro Ocampo.
3: No cambia nada, Leandro, esto.
24: No, central por central. De hecho, ya se fue a parar a la izquierda de Morales. Sigue la línea de 4, Falcón y Sporle de laterales. Morales de 2, Ocampo es alto, de 6. Afuera Maldonado, uno imagina que Maldonado habrá sentido alguna molestia, algo, porque es un defensor que con el ruso es intocable. El ex Banfield.
3: Damas y caballeros, van a anunciar el cambio en la voz del estadio. Y se nos va a venir el partido, el segundo tiempo. Vamos a ver Belgrano, va a atacar hacia la gente de River y viceversa. Va a comenzar el segundo tiempo.
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3: Y la pelota que venía desde el lateral buscando a Pacerini. Pacerini que la vio llegar por la derecha. Rigoni la aguanta Emiliano. Si quiere sacar uno encima, lo corta muy bien el hombre de River que volvía por ese sector y se viene ahora el equipo del Chacho Gaudet. La van a meter por adentro. Quería otra vez Freitas. Viene cerrando de manera impecable en el fondo Falcón. La deja para su arquero Cardoso. Cardoso que la deja ahora en el círculo central. La aguanta Pacerini. Dije, le voy a decir que la aguanta bien Pacerini, pero la aguantó tan mal. Tan mal que la regaló. La pelota termina siendo revoleada por un compañero de Pacerini. Lateral para River, campo propio por la derecha.
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24: Nos quedará la duda si Maldonado salió por una cuestión física o táctica. Lo cierto es que puso un central zurdo. A Maldonado le costó salir a la izquierda siendo diestro cuando Freitas se le tiraba allí. Ojo que no tenga que ver con esto, ¿no? Con poner un central puro zurdo para que Freitas no moleste.
3: ¡Qué lindo taco que hizo Mesa! ¡Se la devolvió bárbaro! Su compañero va, Mesa se mete en el área, pide un penal, no le dan, para mí no, ¿eh? Siga, siga, dice el árbitro, saca Leo Morales, lo presiona Freitas. Freitas que quedó mirando, ¿lo va a cobrar o no? Dijo. Y sale Velázquez y la perdió, le cayó a Fausto. La aguanta Vera, la abrió por la derecha, el toque para que venga a buscarla Busto. Busto que va otra vez con Fausto. Se perfila para darle Vera. Va tocando cortito hacia atrás, saliendo Lautaro Rivero. Le cae la pelota a Aníbal Moreno. Y aquí está Moreno, levanta la cabeza. Moreno lo tiene cerca a Bustos. Son dos de Belgrano que aguantan. Toca por adentro peligrosamente River. Casi la pierden. Cortaba Sánchez, va a recuperar la pelota Aníbal Moreno. No se puede distraer ahí el equipo de Chacho Lea.
24: Un pase malo de Bustos que no está teniendo una buena tarde, ni marcando ni pasando la pelota. El ex hombre independiente, de casualidad no fue penal a Mesa. Mesa se frenó en la carrera cuando venía Sporle por la espalda, lo llega a embestir, pero me parece que la falta no tiene la identidad ni la fuerza necesaria para hacer falta o eventualmente penal, porque hay que revisar también si fue adentro o afuera. Si el jugador de River aceleraba, me parece que tenía chances de patear o centrar. Se quedó buscando la falta, el penal, y no fue nada.
3: A decir verdad, no hubo gran protesta. Y viene con la pelota Mesa y presiona también ahora Freitas. El toque atrás del recién ingresado de Ocampo para su arquero. Revienta Thiago Cardoso, campo contrario. Venía Martínez, cuarta contra Pacerini. Pone el cuerpo, gana Pacerini, falta en ataque. De Pacerini sobre Rivero, le fue con plancha, ¿eh? Va a tener lío, lo presentamos.
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23: Primer amonestado en Belgrano, número 9, Lucas Pacerini.
24: Sí, le bajó la pierna a Rivero. Porque en el duelo contra Martínez Cuarta, perdió el chino en el intento de anticipo y fue a la espalda a cubrirla a Rivero. Y Pacerini le dice, sí, fui a la pelota, pero fue de manera imprudente. Y está bien la amarilla. ¿Cómo viste la de Mesa, Silvio?
23: No.
24: De casualidad no fue penal, ¿no?
23: No, de casualidad, pero toca antes la pelota el jugador de Belgrano y después termina cayendo Mesa al límite, pero no es penal.
24: Recontra el límite. Porque la caída de Mesa fue aparatosa. Hasta incluso la manera de marcar de Ocampo fue aparatosa.
23: Me di cuenta con esa pausa que hizo que no coincide, mi querido Monsante.
3: Mirá, si se la cobraban. No, te digo esto, Silvio. Si se la cobraban, era la primera intervención de Ocampo en el partido, ¿no?
23: Sí.
3: Qué fuerte.
23: Que arranque, ¿no?
24: Dije que no fue penal, dije que de casualidad, porque sí. Es un poquito llegar a destiempo o ponerle un poco más de fuerza a la disputa y era penal.
23: Me hizo dudar la pausa, comentarista, discúlpeme,
3: Te prometo que es la penúltima vez que pasa, Silvio. Va sacando el pelotazo, Beltrán, cuidado, casi se la roban, presiona Belgrano. Y aguanta ahora Longo. Longo que la abrió por la derecha y va saliendo. Buscando la posición de Rigoni y Falcón. La van a meter por adentro, va el chino, se la rayan. Lo empujaron al chino, sí señor. Sí señor, tiro libre para Belgrano de frente al arco, 25 metros. Algo desplazado hacia la derecha, lo empujaron. No hay nada que protestar, se fue todo River encima de Falcón, Rodri.
18: Protesta todo River, protesta el Chacho Codeca. Aprovecha también para tomar un poco de agua. Habla mucho con Luis Lobo Marina, el Chacho, es desesperado.
24: Sí. Igual todo nace de una pérdida de River. A Beltrán le tiraron un cascotazo en la salida. Un pase muy comprometedor. Beltrán la tuvo que tirar a dividir y a partir de allí arrancó todo esto. La buena cadena de pases de Belgrano, la falta contra la Salarrayán, que tiene un tiro libre hermoso para pegarle al arco el chino.
3: Bueno, acomoda el chino. Pero también está Rigoni. Yo coincido con Leandro. La distancia de la barrera está perfecta. Si se mantiene es para pegar al arco. Si River se aviva y se adelanta un poquito y el árbitro no lo ve, ahí se hace otro cantar. Va el chino. 5 minutos, segundo tiempo. Va a ser la Rayán. Está Rigoni también. Va a ser la Rayán al arco. ¡Afuera! Peritas afuera. No se puede creer lo que perdió Belgrano. Lo tuvo el chino. Se la Rayán, Leandro.
24: La vi adentro. La rosca que tomó para afuera, cómo flameó el arco del otro lado cuando la pelota como que se envolvió. Le buscó el palo izquierdo a Beltrán. Aparte la volada de Beltrán hacía todo más imponente, más difícil. Era un tiro libre justamente divino para Celarrayá. Qué bien que le pegó la pelota, cómo la pelota se fue tomando esa coma por afuera de la barrera. De milagro no fue gol de Belgrano.
3: Sacando la pelota al campo contrario, Beltrán se pelea, River en la mitad de la cancha, terminó ganando Adrián Sánchez. Va a recuperar la pelota, Celarrayán la quiso tirar para Pacerini. Pacerini está con un fastidio. Que ni te cuente, un jugador de River caído, Lea, ¿no? Rodrigo, perdón.
18: Señor, se queja Martínez Cuarta, se queja también Colidio. Fausto Vera es el jugador de River que está a la altura del círculo central.
24: Me parece que alguien de Belgrano cuando saltaron le dejó el antebrazo en la cara a Vera, por eso está tirado, por eso no se pudo recuperar. En River piden roja, Silo nos va a ayudar. A mí no me pareció, sí me pareció un antebrazo en el rostro. Fuerte, tenso, duro, pero no como para una roja.
8: Por
24: ¿no?
8: la imagen que hace el árbitro me da la sensación de que la gente de River pedía esto que vos marcás, un codazo. Y le hace un gesto como que no fue codazo. Por ahora, el director está enamorado del tiro libre de Belgrano, que pegó en el palo que sostiene la red. Pasó cerquita.
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3: Todos rodeando a Fausto Vera, que no se levanta ni se mueve. Entra el doctor Macías desesperado.
23: Fue Adrián Sánchez, Julio, el jugador de Belgrano, el que hizo el full. Va con el brazo arriba, no parece ser mala intención.
8: Ahí está. No llega a impactarlo casi, porque el jugador de River se toca la cara como le hubiese pegado un codazo. Pero no hay impacto. Despeja la pelota con la cabeza, no termina tocándolo. Y creo que esa es el gesto que le hacía el árbitro del partido a los jugadores de River, que piden expulsión por el codazo. Él está explicando.
3: Acabo de ver, Silvio, no pasó nada.
8: Claro, le está explicando el bueno de Yael a Martínez Cuarta, que salta y se impulsa con los brazos hacia adelante y que no lo impacta, sino que golpea con la cabeza el balón y después, bueno, con el cuerpo se lo lleva puesto al jugador de River, que cae. No falta de roja, claramente.
3: 7:32 marca el cronómetro, un olor a partido largo tiene esto. Porque Vera no tiene absolutamente nada.
8: Ayer habló Giorgio Armas con el Loco Sassi aquí en el postpartido.
3: ¿Qué dijo el bueno de Giorgio?
8: Dijo que veía larga y penales. Partido largo. Por ahora se le está dando.
3: Bueno, igual no hay que, no hay que preguntar a ningún astro. No
8: descubrió la pólvora, ¿no?
3: Partidos, sí. Claro. Le mando un abrazo a Giorgio igual. Damas y caballeros, se viene Freitas por la derecha. El centro al área, va, saca con los puños. Thiago Cardoso tiene que revolearla del otro lado. Rigoni no le queda otra. La van a jugar hacia la posición del chino. Celarayán, que la hace para el mismo, la termina perdiendo. Va a recuperar la pelota River. Y a correr, señoras y señores. Presiona Rigoni. Le queda otra vez a Martínez Cuarta. Saliendo con Fausto Vera. La apertura para Mesa. Qué sobrio que es Mesa. La termina perdiendo después con Longo. Pero está teniendo un partido cuanto menos correcto. Falta de Pacerini, que está amonestado. Se viene abajo la cancha. Quiere que lo eche el público riverplatense. Falcón Pérez dijo no pasó nada. Igual va a ser tiro libre para arriba.
24: Sí, la falta sí existe, pero es un choque de partido. No hay manera que Pacerini se pueda frenar, porque tiene una pelota desde el fondo de Belgrano. Martínez Cuarta cabecea. La pelota le pega a Pacerini. Pacerini obviamente después se la quiere sacar a Martínez Cuarta y se lo lleva puesto. Ahora, esto de ninguna manera tiene identidad de amarilla, de segunda amarilla. De ninguna manera. Es un choque de partido, producto del impulso de la carrera de un tipo que va en disputa de balón, que le rebota porque Martínez Cuarta le cabecea al cuerpo de Pacerini. Le pega a Pacerini y Pacerini se le quiere sacar la pelota. No. Es falta y punto, ya está.
3: Está desesperado también Olave, que usa la joguineta tres cuartos como si fuese un carpintero de los 90. Desesperado, grita más que Zielinski, Pocho.
23: Sí, da indicaciones desde la sombra, desde el banco de suplentes, para que tengas en cuenta, Juli, está Nicolás Fernández en el banco de suplentes, que en este semestre acumula 2 goles y 3 asistencias en caso de que en el banco de suplentes vean que a Pacerini se le complica la tarde-noche.
3: Uita. Y yo te digo, está para salir Pacerini. Entre la amarilla y el rendimiento, está para salir.
24: No es un mal partido, tiene un duelo especial con Martínez Cuarta y ese duelo, la tensión, los nervios, el querer ganar de guapo, lo puede llevar también a otra amarilla, porque está caminando por la cornisa.
3: Sale River con Aníbal Moreno, la pone abajo de la suela, la puede tirar larga, pero no se arrepiente, toca de primera. Y allí está Lautaro Rivero, se viene abajo la cancha, la gente de River está encendidísima. Tocando sobre la banda, venía Bustos, lo traba bien Velázquez, se va la pelota. Velázquez no pasó al ataque, Leandro, en el partido.
24: En el segundo tiempo no, en el primero por allá complicó, en el segundo tiempo está un poquito más retenido.
3: 1-2 en el arranque y nada más, casi 11 minutos tenemos, lateral para arriba.
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3: Aguantó Colidio, quisieron descargar para Freitas, estaba metido también en el barullo. Fausto Vera, que después se recuperó rápido y volvió. Va saliendo Belgrano, roba la pelota Sánchez. La apertura por la izquierda y a correr y se viene el chino Celarayán. Va contra Aníbal Moreno, acelera Celarayán, se perfila, pone segunda, tercera, tira el rebaje, la aguanta ahora contra el banderín del córner, giró, metió el centro, saca Lautaro Rivero. Le queda Bustos. Sale del fondo River. ¿Cuándo arranca la carrera, Silvio?
8: En unos minutos, son las 16:49, está previsto el arranque para las 5 de la tarde en Montreal.
3: Y va saliendo el huevo Acuña y un jugador de Belgrano caído. Si termina en gol va Berlío, lo topetearon también a Colidio. Y sigue Acuña y la abrió por la izquierda. Y quiere River por ese sector, aguanta Galván, mete por adentro. Si la cambian está solo Bustos del otro lado, hizo una de más Fausto Vera. Y como dijo alguna vez Pablo Vicón, no hay que hacer una de más, salvo que estés haciendo milanesa. Le va cayendo la pelota a Mesa. Aguanta Mesa, toca corto, la deja para Bustos. Bustos que la viene tirando para que vaya a buscar Freitas. Corta el ingresado campo, se va por el costado lateral para River.
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3: Para la acción el árbitro está charlando con uno de los ayudantes de River, Rodrigo, que está con el profe, ¿no? Que estaba protestando algo.
18: Con uno de los profes que está haciendo la entrada en calor junto a los suplentes.
3: En realidad fue a cortar la bronca a la protesta. Lateral que hizo rápido River, la juegan para Fausto Vera. Quería Fausto, toca por adentro el ex hombre de Argentinos Juniors y Corinthians. Va saliendo nuevamente River ahora con Lautaro Rivero en campo contrario. Apunta, le da el arco River. Este la mandó a la cancha de General Paz Junior.
24: El otro la había mandado a la boutique.
3: Sí.
24: En el primer tiempo y este la mandó.
3: Pero le erró por, no sé, 20 metros al arco.
24: Sí.
3: De
24: sí,
3: ancho sí. Y de alto.
24: Si hacía ese gol Rivero, que marcó un gol desde afuera del área del partido con Tigre. El 1-4 en el Monumental, el gol de la, del relleno de la estadística, pero que a él le sirvió. Bueno, acá le pegó horrible a la pelota. Se fue abriendo demasiado el tiro de Rivero. Había muchos jugadores de River delante de la línea de la pelota. Tenía alguna oferta. Decidió patear de afuera. Si lo hacía era para cerrar el Kempes. Bueno, esto sigue porque la tiró a cualquier lado.
3: Sale del fondo Cardoso que la tira al campo de River. Venía presionando y ganando el Bubba Acuña. Después reclamaban una falta, pero no. El árbitro dice que sigan. Iba Rigoni, se metió en el área. Rigoni se le fue larga a Rigoni. Lo que falta saber si le rebotó o no al hombre de River. Rigoni jura que sí. El árbitro le dice que no. Y el asistente número 2 no le hace caso. ¿Quién es el asistente número 2, Rodrigo?
18: Asistente número 2 que está de aquel sector es Maximiliano del Yeso.
3: Le dijo de todo, ¿eh? A Rigoni del Yeso recién. El toque corto, la tiran hacia el campo de River después. A buscarla Rivero, metió la cabeza, no podía nadie de Belgrano tomar el rebote. Va saliendo el chino Martínez, cuarta la aguanta el chino. La deja ahora para Bustos. Bustos que propone jugarla por la raya, viene con Freitas. ¡Uy! Le metió un codazo en la cara, es por la Freitas, ¿eh? Sigue la jugada, pero te digo, si la ven puede haber lío. Se viene Colidio. Colidio con la pelota, la abrió, se mete en el área Mesa. ¡Gol! ¡Gol! Parecía que arrancaba como una falta, derivó en Colidio. Lo vio pasar como un tren a Galván, se metió en el área. Por lo general se mete y saca el centro atrás como en el primer gol. Pero acá le pegó al arco, definió Galván. Señoras y señores, River otra vez en ventaja. River 2, Belgrano 1.
24: La limpió Mesa con un cabezazo. Fantástico Colidio en la conducción. Porque entró a juntar gente y se la dio en el momento justo a Galván. Con ventaja, control de zurda, puntazo de derecha. Y la definición cruzada ante la chica de Cardoso. Había quedado desacomodado Belgrano. Fue de zurda el gol finalmente de Galván. Todo de zurda hizo Tommy. Tommy que fue clave en el gol del 1-0. Con el 2-1. Ahora le tocó a él. Volantes llegadores en River. Siempre le discutíamos esta falta a River en el año. En un momento caliente, en un momento decisivo de la supuesta agresión a Freitas. Mesa, Colidio y golazo de Galván. Gana River 2-1.
18: Tercer gol de Tomás Galván con la de River. ¿Cómo lo gritó el Chacho? ¿Cómo lo gritaron también los suplentes? Es el tercero entonces de Galván en la camiseta, con la camiseta de River.
24: Ya Belgrano otra vez, Silvio, increíble.
8: Claro, la dopieta del 5 de abril. cuando River le ganó 3-0 por fase de grupos, 2 fueron de Galván ese día, o sea, de los 3 goles que tiene en la primera del Millonario, los 3 frente al mismo rival.
3: Silvio, y otra vez un gol en una final, ¿eh? Hizo un gol para Vélez jugando contra Estudiantes en cancha Independiente.
8: Ah, correcto, sí, el trofeo de campeones.
3: Correcto, correcto. El hombre de los goles importantes, Tommy Galván. Pase por tu puesto, Pocho.
23: Sí, porque del otro lado, Zielinski ni se inmutó, rápidamente se dio vuelta, miró al banco suplente donde estaba Olave y mandó a que aceleren los suplentes.
8: En rigor de verdad, Supercopa Internacional fue en esa oportunidad. 8 de julio del 25, Galván el primero, Brian Romero el segundo, un ex River, Brian.
3: Sí, señor, el día de la neblina.
8: Sí, no se veía nada, claro que sí.
3: Si relatás ese, podés relatar cualquier partido, Silvio.
8: Y lo expulsaron a Cetré, que se vio cuando se rió en el final del partido.
3: Damas y caballeros, se viene River, que quiere el tercero, corta bien Galván, hace fuerza Galván, traba y gana en el círculo central. La van a jugar larga otra vez, la van a tirar para que vaya Freitas, empujón de Freitas. Empujón de Freitas, que quedó recaliente de la falta que le cometen antes del gol.
24: Claro.
3: Porque
24: claro,
3: la última, si termina en gol y otorgaste la ventaja, puedes amonestar también.
24: Sí, no repitieron, Silvio, para ver qué tan grave fue lo que hicieron a Freitas, porque el banco de River salió despedido antes del gol buscando una infracción en apariencia grave contra Freitas. No sé si la repitieron en algún lugar.
8: No hubo repetición, pero obviamente. Ahí está. Mira, justo en este momento, si mirás el monitor, lo vas a ver. El contacto existe, hay que ver si fue casual o fue intencional. Lo pasaron una vez y a la carrera, pero desde lo reglamentario perfectamente no lo ve. Yo creo que está de espaldas y creo que el VAR obviamente revisa todo. La revisaron, juzgaron sin intención como para expulsar, pero reglamentariamente perfectamente después del gol puede volver y expulsar. Yo creo que esta acción sin intención no era para expulsar.
3: Presentamos cambios en Belgrano.
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23: Se retiraron con la 53 Juan Velázquez y con la número 5 Santiago Longo. Ingresaron con la 20 Franco Vázquez y con la 53 Ramiro Hernández. Es con la 51, perdón.
24: Cambios lógicos, Pocho, cambios lógicos, muchachos, porque Belgrano ahora necesita un poco más de juego. Rompe el doble 5 de Sánchez Longo. El Mudo Vázquez para agregarle juego a lo que le da el Chino Celarrayán y un poquito Rigoni. Y después Ramiro Hernández, que tiene mejor uno contra uno para jugar. Lo mandó a la derecha para jugar contra Cunha. Rigoni vino acá para jugar contra Bustos.
0: Ramiro Hernández.
3: Saque de manos que va a ser Belgrano. Ya está el Mudo Vázquez en el campo de juego. Como en aquel partido del Morbo. Señoras y señores, va recuperando la pelota Rigoni. Rigoni que la pone en órbita. Quedaba dividida. Volvía Celarayán. Está inhabilitado el Chino. Tiro libre indirecto para River.
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24: Pasando en limpio Belgrano, el doble 5 es Sánchez Mudo Vázquez. Por delante de suyos, Celarayán para enganchar. Rigoni ahora vino a jugar a la izquierda de 11 y de 7. Hernández contra Huevo Acuña. Pacerini sigue de 9.
3: Va saliendo Beltrán, abandona el área para el tiro libre, la tira larga al campo contrario y allí está aguantando Colidio. Me encantó el partido de Colidio, no te lo digo por el gol.
24: Sí.
3: Voluntarioso, sí, sí. Servicial, jugando para el equipo, chocando, bancándose los golpes.
24: En el gol es verdad que hay mucho bueno del control de Galván en la previa al gol. Pero fíjate, viste Colidio cómo la lleva atada al pie y se la da con ventaja en el momento justo. Porque un segundo más tarde, capaz lo encontraba Galván en offside. Pase de 10. Puso Colidio en el gol.
3: Le devolvió la gentileza del gol del primer tiempo. Señoras y señores, busca River por la izquierda. Presiona Colidio, la termina sacando Falcón. Pegan Colidio, lateral para Belgrano.
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3: Falta en la salida de Belgrano. Tiro libre en campo propio. Tengo tiempo para otra.
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3: Paso por tu puesto, Silvio, para que me digas quién larga la pole de la Fórmula 1. Franco en el puesto 10.
8: Sí, señor, en el puesto 10 va a largar Franco Colapinto, el clasificador en el primer lugar. Lo tenemos aquí, Walter, ampliame la pantalla, que vos sabés que a los 46 años vio un cuerno. Segundo, Antonelli. Sí, señor, qué lento sos. Russell primero, Norris, Antonelli segundo, Lando Norris tercero, Piastri cuarto, Hamilton quinto, Verstappen sexto, Hatchard largarán el séptimo lugar, Leclerc octavo, Y en el décimo lugar, Franco Colapinto, relator en minutos.
3: Nuestro rival de hoy es Lindblad.
8: Claro, que larga en el puesto 9.
3: Los otros no son nuestros rivales.
8: Usted dice para sumar.
3: Nuestros rivales Lindblad. Los otros tienen más auto. El rival hoy es Lindblad, nadie más. Señoras y señores, sale Beltrán y bueno, los Astrid Boys y los de siempre, pero claro, básicamente de los que están adelante nuestro, Lindblad, nadie más. Y que no te pase el Astrid Boys. Con eso ya está todo bien.
8: Loso, ¿no?
3: Claro. Sí, correcto.
8: Perfecto.
3: Señoras y señores, hay saque de manos que va a ser Sporle. La pelota que no llegaba al campo de River, presionan ahora, quiere y no puede. El Mudo Vázquez va cerrando en el fondo con cierta incertidumbre. Morales la terminan revoleando al campo de River, va cerrando el Huevo Acuña. La juega rápido el Huevo Acuña. Damas y caballeros, quiere Galván otra vez. Va a salir Belgrano sin inconvenientes. No se desespera el equipo del ruso Zielinski. No entiendo la función de Hernández todavía, Lean. Recién entró, ¿no?
24: Y para molestar a Acuña. Sabe que Acuña está cansado, que Acuña vino con alguna lesión. Recordemos que Acuña no fue titular en el partido con Central hace una semana.
3: La van a meter por adentro. Ya no está Longo, quería Sánchez. Le quedó a Rigoni. Rigoni que vino un ratito a la izquierda. No sé si se quedará ahí. Hay falta, dice el árbitro. Tiro libre para Belgrano.
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8: Relator en marcha, la vuelta previa. Tenemos una invitada de lujo. Pertinayo Vizna.
3: Ah,

0: Marcos Acuña. Se tiró al piso el huevo, el 21, habla con él, con el asistente de este lado, con Rodríguez, y ya se mueve Facundo González por las dudas.
1: Claro, no tiene ahí, tiene a González nada más, ¿no?
0: González, que es marcador central, pero que puede jugar como lateral por la izquierda, y si no la otra, que ingrese Pesera y que pase a jugar Rivero como lateral.
1: Bueno, ay, ay, ay. Ay, ay, ay.
2: Ah, recordemos que Viña está agarrado. Yo dije, pensé en Viña, fuera de micrófono, se lo dije acá con un compañero. No, es claro, está agarrado Viña. Bueno, Rivero jugó de tres en un partido contra Central y Pablo Díaz de seis, cuando estaba el muñeco Gallardo todavía de técnico. Y González es central, pero ha jugado más de tres que de seis.
1: La buena noticia que está saliendo Hugo Acuña en el carrito, pero no llamaron a nadie del banco. Con lo cual creo que está para seguir. Bueno. Mientras tanto, tiro libre para Belgrano en la mitad de la cancha, Leandro.
2: Para River es un tipo clave, Acuña. Carácter, oficio, sabe jugar. A ver cómo se baja del carrito. Se va al banco.
1: Se va, ¿eh?
2: Pide el cambio, no lo hizo nunca River. No, es increíble. Es increíble lo que ha pasado en River.
1: Se fue al banco el huevo Acuña y no hicieron el cambio.
2: No, es increíble. Si le empatan acá con 10, tienen que hacer el curso de técnico de nuevo.
1: Pero
2: es
1: ¿qué
2: increíble.
1: Están haciendo los asistentes de Caudete en el banco? Mamita. Con 10 River ya se fue el huevo Acuña. Y atención Scaloni. Hay lateral para el conjunto millonario. El Chacho desesperado le pide a sus jugadores que no lo saquen. Presentamos el cambio en River.
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0: Se viene el número 20 en River. Primero se tira Beltrán porque claro, entendió la seña de Coudete del banco. Va a ingresar el campeón del mundo, Germán Pesela, adentro con la 20. Afuera el 21, Marcos Acuña.
2: Es increíble lo que pasó, porque nadie del cuerpo médico de River tampoco.
1: Están en un cumple.
2: Le hizo el gesto desde el carrito, el famoso de cambio, cambio. Con lo cual River recién defendió una pelota con 10. Pone a Pesela, Rivero de 3, Pesela seguramente de 2. Martínez cuarta de 6. Un grandote para aguantar también River. Agrega un tercer central por el huevo Acuña.
1: Bueno, y ahí va a jugar mano a mano Hernández, ¿no?
2: Hernández contra Rivero.
1: Exacto.
2: Martínez cuarta va de central zurdo haciendo derecho.
1: Ahí está, mira.
2: Y Pesela de 2.
1: Cuando le digo ahí está, mira el comentarista, le estoy diciendo que está despejando como lateral izquierdo. Rivero, una pelota precisamente de Hernández. Y se viene Belgrano ahora, pero por el otro sector. El centro al área, va mía. Dice Beltrán, primera vez que pasa Sporley, tira un centro, se la queda el arquero de River. 25 minutos, 2 para River, 1 para Belgrano. Por ahora River es el campeón.
4: Comenzó la carrera con gomas medias, sale Franco Colapinto. Vuelta número 1 de 70 en Montreal.
1: Muy bien, mantuvo.
4: Por ahora sí, alguien se quedó en el comienzo, pero tranquilidad que no es Colapinto.
1: Muy bien, la pelota
4: un Racing
1: sobre...
4: Bull, ya te confirmo, okay. Diría un amigo.
1: Ok, debe ser Limland, no creo, porque si me mantuvo la posición Colapinto, debe ser Lawson. La pelota se va a ir por el fondo, señoras y señores. Va a salir River a presionar al arquero de Belgrano, que sale con los pies. Presiona con Colidio tímidamente contra Morales. Y ahí va todo el bloque. Quería Galmán también. La revolea en el campo de River. Y que se las arregle Hernández. Y va mano a mano con Lautaro, con Rivero. Se complica después Martínez cuarta, parado de 6. La mandó a la platea, lateral para Belgrano.
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1: La juegan rápido, quería Pacerini, cayó Pacerini. No sé si le va a servir tanto al ruso por la derecha Rigoni ahora. Él aguanta el Mudo Vázquez, bien parado 10, toca atrás, intenta salir Falcón. Falcón que va por adentro, aparece Morales. Morales lo vio llegar a Ocampo, se perfila para un pelotazo. Ocampo la tiró para Hernández de memoria. Ocampo a cualquier lado. La mandó a la cancha de Instituto. Saque de manos para River.
2: Moreno no da más, ¿eh? Seguilo Rodrigo Aníbal. Ya se empieza a tocar la rodilla, camina con dificultad. Remachado, atado con alambre. Está.
1: Jugame. Lean, ¿qué cambios es ahí?
2: No, si Moreno no puede seguir, Silva.
1: Silva directo. Silva. Puesto por puesto, no,
2: volante,
1: no sé nada.
2: Volante central puro, vas ganando, tiene más marca, tiene más corte, tiene más salud.
1: Sí, Mabe.
4: Atención, el problema es en el auto de Limbland, se quedó palmado el coche. Están haciendo una vuelta previa. A ver si lo pueden poner en funcionamiento. Porque va a arrancar de vuelta la carrera. Va a partir último por lo que estamos viendo en la clasificación. Y va a comenzar de vuelta la carrera. Si no le arranca el auto, se queda fuera. El rival que dijo Julián Fernández.
1: Y nosotros noveno. Buscando la pelota allí.

0: cómo creerte en este caso, relator.
1: Y bueno, viste cómo es. Aparece Falcón, el centro al área de Falcón, quería Pacerini, arriba mía. Grita Beltrán para mí. Es falta sobre el arquero de Pacerini. Pacerini está caminando por la cornisa, ¿eh?
2: Sí, pero quería molestar con el cuerpo para interrumpirle una salida tremenda de Beltrán. Es verdad que el centro de Falcón fue anunciado, un poquito llovido, con ventaja para el arquero, que asumió un riesgo saliendo lejos y la retuvo en un tiempo, aun cuando había un jugador de Belgrano, Pacerini, que lo molestaba.
1: Va a recuperar la pelota River y se viene ahora el equipo del Chacho. Intentaba y no podía por la derecha. Caía Mesa, va a recuperar la pelota. Bustos que juega con Freitas. Freitas que va con Colido. Deja seguir Falcón. A la falta de criterio del árbitro del partido, presentamos a Sánchez, que fue amonestado.
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4: Segundo amonestado en Belgrano, el número 21, Adrián Sánchez.
2: Yo coincido con la interpretación de nuestro relator. La ley de ventaja no corrió acá. Y tranquilamente podía haber sido, porque River queda 2-2. Los dos delanteros contra los dos centrales. Sánchez lo revolvió al futbolista de River, a Vera. Una falta que le trae alivio a River. River se está metiendo peligrosamente atrás para salir de contra. Belgrano apuro Yasso, agregó a Pesela como central. Final dramático y lógico final en Córdoba.
1: 29 los minutos, la pelota para Bustos. El centro, pega al arco. Bustos saca Ocampo, tiro de esquina para arriba y pega al arco. Fabricio, no seas miedoso, por no decir otra cosa.
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1: Damas y caballeros, tiro de esquina para River. Ya no está el Hugo Acuña. Acomoda Juan Cruz. Va Mesa. Acomoda Mesa. La pelota que va a viajar al área. Desesperado Cardoso, mucha gente en el área chica, el centro al área, va, le pegó mal, pero va al centro que no bajaba nunca, mete el cabezazo para que siga en juego, estaba de aquel lado Tommy Galván y tiene que salir ahora Belgrano, intenta hacer la raya, tiró un sombrero, lo logró, va contra la raya, ataca por la derecha, hasta acá le dijo el hombre de River, que cerraba de manera impecable, Colidio, igual se había ido la pelota o con una falta anterior, falta para atrás,
2: retrotrajo falta de Galván, el agarrón de Galván,
1: tiro libre para Belgrano.
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4: Se retiró amonestado el número 9, Lucas Pacerini, ingresó en su lugar con la 22, Nicolás Fernández.
2: Un jugador que asocia mejor, que no es para tirarle centros, pero sí que lo llegan a encontrar. Producto de su movilidad puede ser un jugador que complica a River en el tramo final. Ubita Fernández.
1: Estoy loco, quedó Rigoni de nuevo, Ubita de un lado. ¿O no? No. Se posicionaron así momentáneamente. A ver, ojo, la pelota por abajo. A ver, lo costó igual. Eso.
2: Cuando Belgrano muchas veces ataca, Rigoni se mete para adentro. Le deja la calle a Sporle.
1: Señoras y señores, le quedaba la pelota a Sánchez que la viene jugando para Ocampo. Campos que la abrió, la aguanta Sporle, se mete en un lío bárbaro Sporle, no es lo suyo mano, de un futbolista de River. Era Mesa, le cobra lateral, se apiada Yael, para mí es mano de Juan Cruz. Se enoja Yael Falcón porque estaban ahí calentando los suplentes de Belgrano y le alcanzaron la pelota al compañero y Yael dijo, no, la tenés que agarrar del tótem, y tiene razón. El toque por el centro, jugadores, y el reglamento, ¿no? La historia dice que viene el centro de Celarayán, le quedó Huita y la sacaron. La sacaron justo del piso Martínez Cuarta, se salvó River en el empate de Belgrano.
2: Y viste, esto es Huita Fernández, un tipo que está con el olfato siempre ahí dentro del área. Justo la barrida de Martínez Cuarta, le había errado Pesela en el rechazo.
1: Tiro de esquina para Belgrano, se va a venir el centro. A ver qué tiene preparado el chino Celarayán. Mucha gente en el área grande, poca en el área chica, el centro, jugada preparada. La abrieron ahora, otra vino para Celarayán, segundo palo, centro que va, no bajaba nunca. Quedó viva, le dio Hernández, afuera. Afuera lo tuvo Belgrano, se salvó otra vez River, esto sigue 2-1, 32 del segundo tiempo.
2: Linda volea de Hernández, que es el jugador que se había quedado para armar la jugada con Celarayán. El cabezazo para adentro de Rivero, la dejó viva. Hernández dijo, acá hay que terminarla. Lindo bombazo que pasó muy cerca de la mano izquierda de Beltrán.
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1: Va saliendo con la pelota el arquero de River, la devuelve rápido Belgrano. River no agarra la mitad de la cancha, la tiró Ubita para que vaya a buscar Rigoni. El rebote ya le queda a Hernández. Se junta con Celarayán. Aguanta Ubita, la quiere pinchar, pide mano en el área. siga, dijo el árbitro. Sale River de contra, ahora le va cayendo a Freitas. Qué partidazo jugaste, pibe. Aguanta Freitas en su campo, la tiró para Colidio. Anticipó ahora Leo Morales. No puede robar la pelota Galván. Me queda una duda con esa jugada.
2: Para mí le pega la mano a Rivero, pero la tiene pegada al cuerpo.
1: Señores, va al centro ahora de Hernández, rebota la pelota, se va a ir por el fondo, tiro de esquina para Belgrano y van a revisar. Van a revisar. No sé si la tele ya la mostró, Silvio, pero van a revisar.
0: Mano es, para mí no es sancionable como penal, porque la tiene pegada al cuerpo, no amplía volumen, no asume riesgo y además la quiere sacar. Pero de todas maneras, con el tema mano, después de la polémica que tuvimos en la Bombonera, tal vez lo invitan al bueno de Yael desde el VAR para que la revise. Mientras la revisan, después de dos vueltas de formación, arrancó la carrera. Finalmente el pibe Lindblad largó último, cola Pinto, segundo giro de 68, como se descuentan esas dos vueltas que se dieron previas, giro 2 de 68, cola Pinto gana un lugar, está octavo, relator.
1: Muy bien, la estamos viendo acá, te digo, es un escándalo la jugada.
4: Julia, acá la vieron en la tablet en el banco de Belgrano, están como locos.
2: Es sacado.
1: Es un escándalo la jugada.
2: Es finísimo. El VAR,
1: para mí es penal.
2: Para mí no. El VAR le está dando la...
1: ¿Por qué? Porque le pegan en la pierna primero, después en el brazo.
2: Y para mí no está tan abierto el brazo. Después hay que juzgar si hubo intención o no.
0: La distancia...
1: Perdón, Silvio, la toma de atrás es tremenda. Sí, Silvito.
0: No, digo también lo que te dicen los árbitros y la gente del Colegio de Árbitros en estos casos, tener en cuenta la distancia de quien remata y la mano de quien termina cometiendo la infracción. Y es bastante cercana. Pero bueno, la imagen de atrás, yo tengo que decir, me inclino para el lado de Julián Fernández. La primera imagen para mí no es mano sancionable. Es una jugada gris. Si yo soy el árbitro no cobro penal. Pero bueno, no soy el árbitro, por
1: igual
0: suerte.
1: Igual amagó a seguir el juego y a ir a patear el córner y ahora está detenido todo otra vez porque sigue mirando.
2: Es que amerita que el VAR de manera interna la revise para invitarlo a la pantalla o no al árbitro del partido o bien darle la razón.
1: Actualizame la carrera, Silvio, que esto va para largo.
0: Giro 3 de 68, está Colapinto en este momento en el séptimo lugar. Antonelli primero, Russell, Hamilton, Verstappen, Leclerc. Está Hatchard en el sexto lugar y en el séptimo lugar está Franco Colapinto. Con tranquilidad que esto recién arranca, giro 3 de 68.
1: Muy bien, está acercándose al tótem para ver la jugada, un free review. Es buenísimo como todo un banco le dice que sí y todo el otro que no. Hasta Armani lo va a ir a charlar ahora, Falcón. Lo amonestó Armani. Ancho, lo amonestaron Armani.
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5: Amonestado el arquero suplente de River, Franco Armani. Coudelo suplente, Musto, todo mirando la decisión del árbitro.
1: Si lo invitan a verla porque en el bar no están convencidos.
2: Sí, acá lo que... Para mí acá en esta situación se empieza a hacer algo... que está fuera de moda, que está de modé, que es la famosa intención. Y yo puedo entender que hay intención de Rivero tocarla con el brazo. Eso sí. Después, la mano está pegada al cuerpo, yo no veo nunca un movimiento adicional.
0: No asume riesgo, para mí no es penal, ¿eh?
2: Pero bueno, ¿qué ocurre? Aún con la mano un poco recogida, el árbitro puede entender que Rivero efectivamente tuvo intenciones de tocarla. Y ahí ya no entramos en el volumen, el brazo natural.
1: Para mí es penal por eso, por el volumen. No, se vende solo en el movimiento, ¿me explico? Pero bueno.
2: Es una locura lo que estamos viendo.
1: Si no nos podemos poner de acuerdo nosotros dos, imagínate, ahí son, ¿cuántos son? 5 árbitros hoy, ¿no? Más los del VAR.
5: Hoy Juli son 5 en campo y en el VAR está Leandro Luis Hilper y Salomé Diorio.
2: Le faltaba una gran polémica a esta final. Venía siendo linda la final. Leal, disputada. Y ahora Falcón Pérez tiene una bala de fuego en sus manos si cobra penal o no, porque alguien se va a sentir perjudicado, alguien no. Es una jugada muy de interpretación, muy fina. Yo creo que lo que puede condenar a Rivero es la famosa intención. Yo no lo veo el brazo tan abierto, lo veo más bien recogido, lo veo que lo quiere sacar. Olave le dice que mete la mano. Yo creo que lo que tenemos que jugar
1: va a tener ofendido los dos lados,
2: A ver, vamos a escuchar a Falcón Pérez. A ver.
1: Bueno, ábranle el micrófono a Yael, que va a contarnos qué va a cobrar. Qué lento todo, ¿no? Va a ir caminando hacia la zona del área, me imagino, o al medio. Si va al medio, bueno, lo cobra. detenido el juego. Escuchamos ya el Falcón Pérez.
6: Luego de una revisión en campo, observo que el segundo que me dice de River comete una más sancionable con el número 500.
1: Penal para Belgrano. Penal para Belgrano. Discutida va a ser, ¿eh? No porque yo haya dicho que es penal, voy a seguir manteniéndome en el partido. Se va a discutir toda la semana. Sí. Rivero tienen argumentos válidos.
2: Rivero, que es el que metió la mano, ni le protesta al árbitro. Lo que se le fueron al humo en River fueron el Chino Martínez Cuarta y Pesela. Bueno, hay un lindo penal, una linda responsabilidad. La agarró Ubita, dásela a Rayán. Alguien le está haciendo la cabeza a Beltrán. Momento crucial en el partido, Belgrano con la chance de empatar un partido que lo estuvo siempre cuesta abajo. River ganaba 1-0, River ganaba 2-1. Belgrano tiene la chance de estirar la historia.
1: Señoras y señores, se acomodó Ubita. No tendría que patearlo el Chino, se le rayara el penal. Bueno. Está el modo Vázquez también. Darrión. Acomoda Huita Fernández. Penal para Belgrano. 39 minutos, segundo tiempo. Gana River 2-1. Se cruzan los fotógrafos. Agazapado Santi Beltrán. Pauita. Pauita Fernández por el empate. Y por ahora larga. A ver. Huita.

0: Fernández, precisión y potencia. Si lo tengo que describir con dos palabras, ubita casi que al medio del arco. Damas y caballeros, la final está empatada en dos.
1: Venía Belgrano de una serie espectacular con Argentinos, pero en la cual los tipos que mejor juegan la habían narrado. Mudo Vázquez y Serán Rayán, el que recién entró. Ubita la clavó en el ángulo. Beltrán fue para su mano izquierda, la cruzó arriba en el ángulo. 2-2 el partido.
2: Explotó el banco de suplentes de Belgrano. El ruso Zielinski se llevó los dedos a la sien y dijo: pensemos.
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0: Venía con la pelota el Mudo Vázquez. Reclamaban falta que no dijo el árbitro. Recupera River, la tira larga para ponerlo a correr a Colido. Abandona el arco Cardoso. Sale Cardoso como un lateral. Termina despejando. Iba recuperando Hernández. Y aguanta, Hernández aguanta. La juega para Rigoni. Emiliano que la peina porque venía por detrás. El chino se la rayan arriba para ganar. Estaba muy bien ubicado Pesila. Le va cayendo el rebote otra vez un hombre de Belgrano. Espera, se la rayan con la pelota. Él toca al centro. La cambiaron para Rigoni. Rigoni que no va a llegar. Qué partidito Rigoni. Tiro de esquina para Belgrano.
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0: Se enciende, se levanta el público de Belgrano. No tiene apuro. Se la rayan. Claramente conviene el partido largo para Belgrano, sí.
1: Aparte tiene el envión del final, Juli. El envión de un partido, no digo que parecía perdido, porque siempre estuvo abierto. Pero lo empata, polémica mediante. Penal sí, penal no. Y ahora con el envión lo quiere ganar el equipo del ruso.
0: 41, tiro de esquina para Belgrano. Va el equipo del ruso por arriba. Está Ocampo en el área, que ingresó en el segundo tiempo. Está también Morales por atrás de todos. Cuidado, el centro al área va. Despeja la defensa de River. Le cae otra vez ahora Rigoni. Rigoni que va con Hernández. Le cayó el rebote. Rigoni y otro centro. Saca desesperado. Devolviendo la pelota en el fondo. El defensor de River que volvía era Fausto Vera. Como un central despejó. Le cae la pelota a Cardoso. Sale Belgrano.
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0: La tira larga Cardoso arriba para devolverla cerrando. En el fondo Germán Pesela quería Bustos, presiona el Mudo Vázquez, la robó, quedó dolorido el hombre de River, quería de taco Rigoni. ¡Gol! ¡Ubita! ¡Gol! ¡Gol! ¡Gol! ¡De Belgrano, de Belgrano, de Belgrano! Minutos fatales para River, no se puede creer. No se puede creer lo que le pasó a River, trabó. El Mudo Vázquez, emocionante lo de Belgrano, le cayó Ubita después de la jugada de Rigoni. No hay falta del Mudo Vázquez. Se va a revisar y se va a discutir, ¿eh? No hay falta del Mudo Vázquez. Qué tremendo lo de Belgrano, señoras y señores. 43 casi, 3 para Belgrano que le da vuelta, 2 para arriba.
1: Trabó fuerte Vázquez, liviano Mesa, todo River pide esa falta. Después se llevó ese centro cruzado desde la izquierda. Nadie la rechazó en River y Ubita Fernández. ¿Vieron? Ubita Fernández entró para llenar el casillero del 9 y cambiarle el palo a Beltrán, que quedó pasado. Para mí no hay falta. Todo legal. El centro al opuesto y Ubita de zurda, mordido. Lo agarra caminando, volviendo para el otro, el palo a Beltrán. Y mordido y todo, le pega, la pone contra el palo derecho. Belgrano a nada de ganar el campeonato. Y va a entrar Quintero en River al final.
2: Estalló el banco de suplentes de Belgrano. Todos los jugadores que estaban dentro del campo del juego lo fueron a festejar con Ubita Fernández, que se tiró al piso, que se emocionó. Todos hicieron una montonera encima de él. Es el segundo gol en el encuentro para el jugador que entró hace 15 minutos.
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0: Presentamos el cambio en River.
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4: Se retiró Mesa, entró con la 10 Quintero, que estuvo en sobineta durante todo el partido de zapatillas. El Chacho le dijo, tenés que entrar igual aunque no esté bien, y lo mete el colombiano.
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0: Damas y caballeros, ya está Juanfer, se para doble 5 como el otro día en el partido de Copa, ¿eh? Va a recuperar la pelota, Belgrano va a salir, el chino se la rayan, va a pasar el Mudo Vázquez, la cambian toda para Ubita. Se anticipa bien Lautaro y sale con todo River. Va con Aníbal Moreno, la perdió, falta de atrás de Aníbal Moreno, que está amonestado, ¿eh? Todo pelota, dice el árbitro. Cobró lateral, si no lo tenía que echar a Moreno. Ahora están en los manotazos limpios con el Mudo Vázquez. Se mete también Leo Morales. Se está terminando la historia, lo gana Belgrano 3-2, partido detenido, para lateral.
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1: Qué final tremendo, ¿eh? Porque hace 10 minutos ganaba River. River estaba muy atrás. Chacho no refrescó la mitad de la cancha. Obviamente esto es más fácil decirlo ahora con el partido 2-3 para River. Queda un final tremendo. ¿Y cuánto de descuento, Rodri?
4: A partir de ahora, 8 minutos más. Es un escándalo lo que se vive en los bancos de suplentes, ¿eh? Todos los jugadores de River de pie, Cobé desesperado, gritando. Me parece que lo van a echar a Cobé, ¿eh? Porque está diciéndole de todo el técnico de River al árbitro del partido. Se viene Kendry Páez, se viene Maxi Salas.
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0: Vamos, Pocho, con los cambios.
2: Bueno, va a ingresar Francisco González Metilli en Belgrano. Se retiró con la número 24, Emiliano Rigoni.
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4: La cancha en Río de Juli y compañeros, con la 7 Maxi Salas y con la 19 de Kendry Páez, afuera Aníbal Moreno, afuera Tomás Galván.
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0: Ya está Betín en la cancha, en Belgrano, se para sobre la izquierda, se queja Juan Fray, lateral para River.
1: River, Martínez Cuarta está jugando de 9. River es un descontrol ahora. Es un descontrol porque quedó Fausto Vera del central con Pesela y después todos arriba. Quintero, Páez, Polidio, Freitas, Salas, Martínez Cuarta.
0: A la carga Barracas entonces, 46-30 de 53. Buscando la pelota está el chino Martínez Cuarta. Giró, la tiró larga, quería. Del otro lado Kendry está esperando. Juanfer Quintero. La aguanta Quintero, se perfila Quintero, está rica en Belgrano también. Buscamos y actualizamos en un rato, Pocho. Arriba para meterla Morales, saca Morales. La pelea River ahora sobre el costado, se va el balón al lateral, lateral para Belgrano, que no va a tener ningún apuro Lara Falcón.
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0: Emocionante lo de la gente de Belgrano, que no sabe si gritar, si quedarse callada. Es un momento tan especial para este equipo que por primera vez estaría consagrando campeón del fútbol argentino. El toque por abajo, viene a buscarla Fausto Vera, quería también Juanfer Quintero, el toque para un busto Fabricio, que va, la tira larga, está esperando en el área Martínez Cuarta de 9, arriba quería Morales, está Lautaro también, parecía falta, pero no, desesperados todos en el banco de River. Rodrigo, ya no está Caudet.
4: Caudet queda como encargado del banco, Damián Busto, el ex mediocampista de central. Todos los suplentes de pie, es un escándalo afuera.
0: 48 de 53, el pelotazo largo. A ver esto, el centro de Salas al área, va Martínez Cuarta, cabezazo y Cardoso. Cardoso se queda con la pelota, después hace pasar el tiempo, la va desplazando, sosteniendo con los pies, la aguanta con la mano y sale del fondo Belgrano.
1: Casi le sale la patriada de Martínez Cuarta, un centro subido de Salas, ganó bien Martínez Cuarta. Estaba Rivero también, está todo River arriba. Le faltó fuerza el cabezazo del chino.
0: Últimos minutos del partido, 49 casi. De 53, falta, tiro libre para River en la mitad de la cancha, Walter.
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0: Amonestó al Mudo Vázquez, ¿no?
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2: Así es, amonestado el número 20, Franco Vázquez, el tercero en Belgrano.
0: Puesto y vuelta, Silvio.
2: Estamos en el giro 14 de 68. Está Colapinto en el puesto número 7. Russell primero, Antonelli segundo, Verstappen tercero, Colapinto séptimo.
0: Pelotazo largo al área, se la va a quedar Cardoso, va a salir del fondo Belgrano. ¿Qué número tiene Metilli, Pocho?
2: El número 16, corregimos, el que ingresó fue Federico Rica, se retiró con la 24, Emiliano Rigoni.
0: Va el pelotazo largo ahora. La dejan para Rica. Mete Rica del otro lado. El centro al área. Quiere nuevamente Huita Fernández. Huita Fernández, estoy pensando.
1: La figura del partido.
0: No, claro. Tocó tres pelotas. Una, la primera situación de gol importante para el verano. La segunda fue el penal. Y la tercera fue el gol.
1: Tal cual. Terriblemente determinante. ¿Viste? Lo marcamos. Saca un 9 de referencia. Un equipo que estaba tirando centro. Pero pone un tipo oportunista. Un tipo que viene derecho. Que viene con olfato de gol. Se hizo cargo del penal y después, verdad, la pelota no le pega bien en el gol del 3-2. Pero por pegarle defectuosamente, lo toma caminando, bateando a Beltrán contra el otro palo. Y fue imposible después volver para el arquero de River. Ese tiro defectuoso le cambió la trayectoria, la dirección a la pelota. Y terminó siendo por ahora el gol del campeonato para Belgrano después de esa jugada bárbara del Mudo Vázquez. Yo la volví a ver varias veces, River grita falta. Livianísimo fue Mesa la disputa, Vázquez fue todo pelota. Le tiró todo el oficio el Mudo al pibito de River.
0: Damas y caballeros, se va a hacer el lateral, la van a jugar rápido. A ver qué pasa con esta. La pueden cambiar toda o la van a aguantar ahí para que pase el tiempo. La aguantaba Rica, Emiliano Rica, ¿no se llama?
2: Correcto, así es.
0: Aguantó muy bien Emiliano, recién la pelota. Va a quedarle la pelota al arquero Beltrán. Va a salir River. El toque por abajo, arranca en su campo como un central. Juanfer Quintero, la abrieron. Señoras y señores, la meta. Ay, Kendry Páez, mamita, este muchacho. Está en un cumple, Kendry Páez se la regaló al hombre de Belgrano que venía, que era Hernández, y va Huita, y por adentro Hernández, y está el cuarto, va Huita, le dio al arco, Beltrán, todo culpa de Kendry Páez, tiro de esquina para Belgrano.
1: Qué manera de patear al arco Huita Fernández, qué bombazo que sacó, esos tiros que de pronto bajan y se complican, levantó la cabeza, la gente le decía, llévatela al córner, no, yo quiero hacer el gol. Le metió un bombazo, la sacó Beltrán contra el ángulo izquierdo. Belgrano en la final termina atacando un River partido. River no supo sostener la diferencia. Para mí Chacho tarda en reflejar el medio. El cambio de Pesela no tuvo éxito. Extrañó a Acuña y a su oficio. Y Belgrano no aguanta más. Quiere que ese reloj se corte ya. Falta un minuto y medio.
0: 51-40, 1 minuto 20 y se termina la historia. Juegan el córner corto, no la pueden aguantar todo lo que quisieran ahí. Hay saque de arco para River. Va Beltrán, River jugadísimo con todos sus jugadores en campo contrario. La quiere aguantar Salas, gana arriba Leo Morales. Le queda Juanfer Quintero, la bajó de cabeza para Kendry. La cambia Páez a correr y se viene Juanfer por la derecha y lo acompaña Bustos. Va Juanfer al arco, nadie para peinarla, se fue por arriba del travesaño. La termina sacando Morales, si no voy mal, tiro de esquina para River.
1: Un milagro en el área de Belgrano. Juanfer, un centro tan complicado como el que tiró en el partido contra San Lorenzo. Casi de carambola. Termina siendo el empate de River.
0: 30 segundos, tal vez la última bola del partido. Va a venir River por arriba. El centro cerrado de Juanfer. Le tiró un olímpico y sale el arquero y se va por el otro lado. Rebota la pelota. Alcanzó a manotearla Cardoso. Otro tiro de esquina para River. Se termina el partido.
1: Va Beltrán.
0: Va Beltrán, señoras y señores. Última bola. Está así, Mirá River cambiando. Ejecutó. Tira el córner, Salas. Se termina el partido, va Juanfer, el centro. Se pasaron todos. Ojo que le va a dar una malla a él. No terminó el partido todavía, sale de contra Belgrano. Mira su cronómetro, el árbitro, Belgrano campeón. Se terminó en el Kempes. El Club Atlético Belgrano, campeón del fútbol argentino. Córdoba explotada de felicidad. Cae la tarde, la gente del Pirata con lágrimas. No se puede creerlo de este equipo. Se lo dio vuelta a River. Este club que sabe de lucha, que sabe levantarse, que sabe bancarse todas y hoy tiene una gran recompensa. Alberdi va a estar de fiesta en las tribunas. Son un abrazo eterno de los hinchas de Belgrano. Emocionado seguramente Luis Fartima viéndolo aquí muy cerca de la cabina. En los palcos de los dirigentes, Belgrano. A lo Belgrano, A los rusos, Zielinski. Cuando se está metiendo el Chacho Caudete en el campo de juego a buscar al árbitro. Perdón que corte el clima. Pero se está metiendo a buscarlo al árbitro. El Chacho Caudete no lo pueden parar, Rodrigo.
4: Pueden parar y llegó, Llegó Caudete a ponerse cara a cara con Xavier Falcón Pérez. Armani también metido. Salas desencajado. Quintero que intenta calmar a Caudete. Termina mal la tarde para River en todo sentido, mucho enojo, mucha bronca en River, todos encima de Xavier Falcón Pérez.
1: Tremendo final, tremenda remontada de Belgrano. A River le duele en el alma un partido que tenía, no digo encaminado, pero después del 2-1 parecía que era el festejo millonario. El penal, polémica que va a durar mucho tiempo, que la vamos a discutir. La intención o no de Rivero, el brazo ampliado, River arde. Pero River después, hay que decirlo, no supo sostener el partido. Y hay mucho mérito de Belgrano. Belgrano fue perdiendo siempre en el partido. Estaba 0-1, lo empató, estaba 1-2, lo empató. Y después lo ganó, con ese arrebato del final. Con Ubita Fernández, que será la tapa del diario del lunes. Tremendo ingreso de Ubita Fernández, porque había que tener mucho huevo para patear el penal. En desventaja, faltando tan poco. Lo canjeó por gol y después le pegó mal y entró igual. Y lo descolocó a Beltrán. River desperdició una inmejorable chance de salir campeón acá en Córdoba. River otra vez en un partido grande falla en el carácter, falla en la determinación. Usted me dirá, sos injusto, porque en los mano a mano le ganó a San Lorenzo y le ganó a Gimnasia y le ganó a Central. Claro, había también un poco de fortuna, un poco de suerte. Hoy a River la suerte no lo acompañó y River tampoco jugó bien. Yo creo que Belgrano jugó mejor que River. Y creo que en el campeonato River no jugó como para salir campeón. A la larga en el fútbol muchas veces todo se acomoda. Hay una cierta lógica. River echó a Gallardo, en realidad Gallardo se fue. Trajo a Coudet, siempre fue más puntos que brillo. Hoy se notó. A River cuando le tenía que salir el juego y después aguantarlo no supo. Belgrano vive una fiesta única, inmejorable. Es otra cosa, yo ya lo dije en la previa. Esto no es revancha, es otra cosa. Belgrano fue el promotor hace 15 años del descenso de River. Hoy es el promotor de su gran fiesta. El fútbol cordobés, después de la final que en el 78 perdió Talleres con Independiente, la del 80 que cayó Racing de Córdoba contra Rosario Central, muchísimo tiempo después, muchos de nosotros ni habíamos nacido, se toma un desquite enorme con el fútbol argentino. Se cuelga una medalla espectacular Belgrano, con Zielinski, Morbo aparte, obrero del fútbol, un día tenía que coronar y coronó. Coronó con Belgrano, que va a jugar la Copa Libertadores, que va a jugar el Trofeo Campeones y todas las copas que tiene el fútbol argentino y sus derivados. Es una fiesta, la mitad del Kempes, Córdoba se van a dormir a cualquier hora, se van a esconder un poco lo de los otros equipos y es lógica, hoy le toca festejar a Belgrano, le toca festejar al Pirata, que reitero, polémica aparte por el penal de Rivero, para algunos sí, para otros no. Nosotros después de varias revisiones, nuestra compulsa interna nos dice que fue más penal que no, más sí que no. Tenemos que decir que desde el juego hay un equipo que jugó mejor el tramo inicial del partido y que después, cuando estaba en desventaja, tuvo mucha bravura para ir a buscarlo. Claves los cantos de Russo Zielinski, señores. Ubita metió dos goles. Uno para empatar, el otro para ganar. Mudo Vázquez, con lo que le queda, fue a trabar contra Mesa. Mesa fue liviano, fue como un papelito. Pidió falta, de ninguna manera fue falta. Todo pelota, todo legal. Y ahí llegó el 3-2, el gol de la explosión. River de carambola casi lo empata en el final con uno de esos centros de Juanfer que son dolorosos para el rival y casi de rebote la mete. Quizás hubiera sido exagerado. Reitero, River en el campeonato nunca jugó como candidato. Llegó demasiado lejos. Hoy se repiten errores de otras tarde-noches fatídicas. Cambios que demoran, lecturas que se hacen equivocadamente, mentes que fallan y un rival agazapado para aprovecharlo. Belgrano, la fiesta de Pirata, gran parte de Córdoba, celebra la primera medalla grande del fútbol de la Docta.
0: Damas y caballeros, es emocionante ver a los chicos de Belgrano con su público. Felicitar a la gente de River de un comportamiento intachable.
2: Habla Longo.
0: Lo que no entiendo es por qué todavía no salieron. Dale, vamos con eso.
5: No podías ni mirar los minutos finales y ya empezabas a llorar.
6: Sí, ya no aguantaba más. Se me pasaba mi familia, mi vieja, que no la tengo más. Toda la gente que me acompañó siempre. Está mi familia, mis amigos, todo acá. Estoy feliz. Me tocó ascender, ser capitán, irme ahora a volver y salir campeón para mí. Es un orgullo. Estoy muy feliz.
5: ¿Qué pasó en el medio de ascender a hoy ser campeón del fútbol argentino?
6: Todo muy rápido. Clasificamos a Sudamericana el otro año. Después hubo uno o dos años que nos costó un poco. Y este año se armó un grupo increíble. Sentido de pertenencia y es lo que necesita este club para pelear ahí arriba, así que estamos felices.
5: ¿Por qué son campeones?
6: Porque no bajamos los brazos, porque tenemos un equipazo. Parecía que en un momento que bajamos un poquito parecía que iba a ser difícil, pero nada, el equipo supo aprovechar los momentos y los últimos cuatro partidos jugamos cuatro finales y nos lo merecemos, toda esta gente se lo merece.
5: Bueno, Santi, 25.000 acá, miles escuchándote ahora hablar al hincha de Belgrano.
6: No, al hincha agradecerle. Disfruten título más importante de la historia de Córdoba.
7: La palabra de Santiago Longo, Julián, Belgrano es el primer equipo indirectamente afiliado a la AFA en lograr una liga en toda la historia del fútbol argentino. Y para dimensionar lo que hizo Ubita Fernández, el último jugador que había marcado dos goles en una final de liga en la Argentina había sido Pedro González, curiosamente en la victoria de River frente a Vélez 5-1 en el año 1979 en el torneo metropolitano. Hoy lo hizo Ubita Fernández. Subrayo lo de liga, porque obviamente Alario en una Copa Nacional el año pasado hizo una dopieta. Está hablando el Mudo Vázquez, si querés lo escuchamos.
8: Sí, dale.
9: Será los pelos blancos, no sé. Era difícil entrar, justo no habían hecho el 2-1. Pero bueno, este equipo nunca se rindió. Bueno, fuimos a buscarlo y bueno, por suerte se rindió.
5: Mudo, arrancaste el año jugando en Italia, contra Juventus, en Cremonese, y lo terminás campeón, ¿volviste para esto?
9: Sí, uno soñó siempre con volver. Hacerlo en el 2011, muchas veces pensé en volver, no me decidí, y bueno, creo que era este año el momento justo. Estaba el Ruso, estaba Juanca, creo que era el momento justo y bueno, se me dio. Más no puedo pedir.
5: Mencionaba lo del 2011, digo, es especial que sea ante River, como si fuera guionada esta final.
9: Sí, bueno, se dio la casualidad esa. Nosotros peleamos todo el torneo para llegar hasta final, se nos tocó contra River. Es un club grande, un club muy lindo, pero bueno, Belgrano creo que se lo merecía.
5: Se habla mucho de la identidad, del trabajo de Luifa. ¿Cómo es este Belgrano campeón desde adentro?
9: Somos una familia, creo que se vio en estos partidos que nos tocó jugar. Dejamos la vida por llegar hasta lo más alto y bueno, hoy se nos dio, después de pelearla de muchos chicos que somos del club, que crecimos acá y bueno, darle el primer título creo que es algo increíble. Bueno,
5: te toca ser protagonista de los dos momentos más importantes en la historia. Hoy en las redes decían de Belgrano, por la gente que ya no está, digo, es muy especial ser parte de la historia grande de Belgrano.
9: Sí, hermoso este club. Crecí con él, así que bueno, darle una alegría a toda esta gente, me tocó hacerlo otra vez y bueno, muy feliz por toda la gente y bueno, gracias a mi familia.
5: Felicitaciones.
1: El Mudo Vázquez, clave en el gol del 3-2. Entró a jugar ahí de doble 5 cuando el partido estaba 1-2 y a Belgrano le pedía más juego. Y en estos partidos juega mucho el corazón. Ese corazón que tuvo para trabar, ganar, pasarla, cederle la pelota a Ubita Fernández.
10: Y no se había destacado tanto en el torneo, ¿eh?
1: No, pero a veces...
10: Hoy tuvo una jugada determinante.
1: Pero a veces hay jugadores Rigoni. A veces hay jugadores de rol. Dale, vamos con Rigoni, Silvito.
7: Ahí está Rigoni, juro que está, ¿eh? Sí, señor. Dale,
10: bueno,
7: play.
10: Bueno, tranquilo, no hay problema.
1: Le hace feliz que los jugadores lo abracen y lo quieren hacer reír, que explote. El Ruso está tranquilo, como si esto fuera algo menor, como si Belgrano estuviera acostumbrado. Y reiteramos, es la primera gran estrella del fútbol cordobés. Porque yo hacía recién ese raconto rápido, Silvio. Del 78, la de Talleres, Independiente con 8, Bochini, Bertoni, gol. El 80, el Racing de Córdoba contra el central del viejo Sof. Córdoba tenía dos finales de primera perdida. Y la que gana hoy es espectacular. Pasaron 46 años. Estaba 1-2. Estaba para River el partido. River no lo supo sostener. Y Belgrano se lo termina llevando puesto. Más allá de la polémica, reitero, porque ahora hay que estar muy atento abajo, Rodrigo y compañía, el Chacho va a arder en la conferencia de prensa.
10: Va a ser muy
1: y
10: fuerte.
1: Y hay que ver si por todo este final escandaloso, vos pasame por arriba, si habla
7: Ubita,
1: alguien, Silvio.
7: Habla Ubita, lo escuchamos. Dale.
11: Está lleno de felicidad. Señor, déjame dedicárselo a mi esposa, a mis hijos, a mi familia, a toda esa gente que confió en mí. La verdad que el pueblo pirata se lo merece, la ciudad se lo merecía. Necesitaba que este club tan grande tenga un título. Hoy, gracias a Dios, lo pudimos conseguir. Pero nada, dejar de dedicárselo a mi esposa, que me bancó durante todo este tiempo. Fue muy duro para mí esta temporada, pero bueno, yo creo que hoy quedé en el corazón de todos. Y la verdad que el hincha y nuestro equipo, nuestro plantel se lo merece, así que estamos felices.
5: A ver, ¿qué tenés ahí? ¿Qué es esa manga?
11: Tengo el nombre de mi pareja. De mi esposa, de Rian, de Ridon, de Rilan, de Ángel, Teto, Gio, Naila, Manu, hermano, Mami, Tano, Pili, Natu, tía, familia, hermano. Tengo el nombre de mis perros. Y acá tengo. Hoy va a ser un gran día. Y el gran día llegó. Así que, feliz.
5: Acabas de ser padre, vino con un título bajo el brazo.
11: Sí, hablamos con mi esposa todo este tiempo. con mensajes que caían de ella, que buscó, que me incentivó. Y aquí estoy. Me llenó, me dio esa confianza, esos mensajes que yo necesitaba para ese empujón. Creo que fue el pilar más importante durante toda esta carrera que llevo. Así que nada, estoy muy contento, muy feliz, así que nada, disfrutaba, que lo disfrute toda la gente.
5: Bueno, Uva, cuando llegaste, ha sido la compra más cara de la historia, la más importante. La apuesta era esto, y se dio.
11: Sí, se me criticó durante un poquito del tiempo. Pero bueno, dio perfecto, el tiempo da la razón. Dijeron que pagaron 3,5 palos, 2,300. Ahí ya está, ya lo compré, ya tienen para toda la vida. Así que disfruten. Y gracias por el cariño, porque yo siempre lo sentí. A pesar de la crítica me llevó para adelante. Porque yo soy un luchador. Y hoy estoy acá dando pelea. Así que déjame dedicárselo a mis hermanos también, a mi familia, a mis tíos. Bueno, mi suegro, mi suegra, que siempre están. Y mis cuñados y mi ahijada ahí. Así que era feliz.
5: Lo último, hablábamos antes del gol ante Argentinos y casi que te metías al campo de juego. Hoy, ¿cómo lo vivías? También lo mirabas al Juanca para que te haga entrar.
11: Sí, el otro día prácticamente me puse solo. Porque le pedí, le rompí tanto el huevo que me pongan. Porque tenía ganas y estaba convencido. Y así llegó el gol. Pude darle el empate y después ir a penal. Así que nada, hoy esto es todo. Esto es la gloria no se paga. Así que feliz.
5: Bueno, Belgrano es campeón por tus goles. Hablale al hincha de Belgrano.
11: Que disfruten, que yo soy realmente feliz.
7: Hasta ahí la palabra de Ubita Fernández, relator, mientras Colapinto sigue séptimo. Giro 27 de 68, sigue el show de voces. Si te parece, escuchamos al jugador franquicia de Belgrano, Lucas Elarrayán.
8: No lo tengo más físicamente, pero sé que está conmigo. Hoy estuvo acá, estuvo presente y nos ayudó a salir campeones.
12: ¿Volviste para esto, Lucas?
8: Sí. Siempre tuve la misma ilusión con Belgrano. Desde que era chico y venía a la cancha, siempre soñé con ver a Belgrano campeón. Y cuando empecé a jugar y me tocó irme, siempre dije, voy a tratar de volver joven, competitivo, y ayudar al equipo a lograr un título en primera división. Y lo logramos, así que es inexplicable.
12: ¿Y qué pensaste cuando empezaron a entrar los goles de Ubita? ¿Dieron vuelta al partido? ¿Sentiste que estaba tan cerca?
8: Sí, porque nunca nos dimos por vencidos. Ya lo vivimos el domingo pasado. Estuvimos dos veces en desventaja y lo fuimos a buscar porque tenemos corazón, porque tenemos sentido de pertenencia, porque sabíamos que esta gente lo merecía y toda la otra que se quedó afuera. Así que nada, lo hicimos por ellos, por nuestra familia, por todos ellos, sabíamos y confiamos que lo íbamos a dar vuelta.
12: ¿Y qué méritos tiene el equipo?
8: Ese, en creer, en seguir creyendo en nosotros, en seguir creyendo en la fuerza que tiene este equipo, en la unión, en el sentido de pertenencia, y sabíamos que con el empuje de toda esta gente íbamos a lograr el objetivo.
12: Al final no te teñiste al cohete, pelo.
8: Y valió la pena todo. Seguramente hoy, más de la mitad de Córdoba, mañana va a andar teñido de celeste.
12: Gracias.
8: Dale,
1: gracias. Lo escuchábamos ahí al hombre de Belgrano. Belgrano está a punto de ser premiado. Hubo un lindo abrazo de Thiago Cardoso con alguien de River que no llegué a detectar quién era. River se queda. Todavía
10: no le va a hacer pasillo a River.
1: Sí, claro, al segundo, al subcampeón, que también se llevará su medalla. La de Belgrano, la medalla tendrá premio o valor doble por lo que significa el campeonato, el título único, inolvidable, inédito para la historia del fútbol cordobés. Alguno mira, che, Talleres alguna vez ganó la Copa Conmebol. Claro, yo estoy hablando del fútbol estrictamente nacional, del fútbol argentino.
7: Y liga, ¿no? Porque ganó la Supercopa Internacional contra River.
1: Efectivamente, claro. Esto más en formato de liga, cuenta como liga, más allá de no ser un torneo de largo aliento donde juegan todos contra todos. Fue una gran final, ¿eh? Porque nos quedamos con la polémica, nos quedamos con el final de locos, con el Chacho Coudet, que veremos si la liga o la AFA eventualmente no le aplican una sanción importante, producto de lo que puede llegar a informar Falcón Pérez
10: sobre
1: las imágenes,
10: ¿no? Claro.
1: Que son bastante elocuentes. Pero al final estuvo buena, estuvo divertida, estuvo abierta, estuvo generosa, estuvo cambiante, porque River se puso 1-0 cuando posiblemente no lo merecía, se puso 2-1 cuando el segundo tiempo no arrancaba, y Belgrano lo empató. Yo no digo cuando me parecía que el partido estaba cocinado, porque River no lo sufría, pero era un gol la diferencia, era exigua. Yo creo que el Chacho en la lectura tardó. River le faltaba, me parece, alguien que le dé un poco más de juego en el medio o alguien que lo sostenga un poco mejor. River se quedó con Moreno maltrecho, con Vera, que también estaba cansado. Había salido Acuña, una baja fundamental por lo que contagia, por lo que aporta, por lo que juega, por el carácter. A Rivero le costó una enormidad hacer pie como tres. Martínez cuarta tuvo que saltar de 2 a 6. Entró Pesela, no entró bien. Otra vez Pesela entra mal en un partido. Saca mucho de arriba, pero de abajo da enormes inseguridades. El penal que será la polémica de la semana. Chiqui Tapia que empieza a entregar
10: los árbitros. ¿Por qué le dan la medalla a los árbitros?
1: Y pues son los árbitros, la final.
10: ¿Pero por qué tienen la medalla del jugador campeón?
1: Bueno, pero dirigió en la final, Julio. Es para el árbitro también un reconocimiento haber dirigido esta final. River seguramente va a arder contra Falcón Pérez. Para mí es un penal cobrable. Quintero se saca la medalla. Rivero casi al borde del llanto. Rivero, entre comillas, gran culpable de esto. Hoy yo responsable de la derrota de River. Ahí Tapia le da un abrazo a Juanfer. River se va a ir lentamente hacia el vestuario. Y Belgrano en un momento más, en minutos más, va a hacer estallar este estadio. Porque ese momento de levantar la copa es un momento espectacular. Más cuando no estás acostumbrado a hacerlo. Como
2: compañeros,
1: en el caso de Pirata. Sí.
2: Un detalle, obviamente al lado de la gloria es poco lo que les voy a contar. Pero recordemos que Conmebol le va a entregar un premio de $1,000,000 a Belgrano por haber obtenido este título. Lógicamente al lado de la gloria que han conseguido estos jugadores queda chico, pero a las arcas del club esto le suma.
7: Y un dato no menor, hablando de arcas y de títulos y de lo que se viene, campeón Belgrano va a jugar la Copa Libertadores 2027. Podemos cortar y pegar, Juli, Lean, lo que dijimos cuando se consagró campeón Platense.
10: A ver.
7: Porque es algo muy similar. Platense, que nunca había ganado una estrella, gana su primera estrella en el Apertura 25 y se clasifica a la Copa Libertadores del 26 que está jugando.
10: Claro, bueno, Belgrano sí tiene alguna sudamericana, ¿no? Platense no tenía ninguna jugada.
7: Claro, exactamente. Bueno, va a jugar la Copa Libertadores del año que viene ganando su primera estrella, el Pirata. Recuerdo aquella sudamericana cuando echaron al arquero a los 20 segundos en Belgrano Lanús. Usted
10: claro.
7: No me va a dejar mentir, relator.
10: Sí, señor.
7: Bueno, está en la ficha en goleamos.com, claro que sí. Como campeón de este Apertura, no solamente va a jugar la Libertadores del año que viene, va a jugar el Trofeo de Campeones con quien gane el Clausura, y en caso de ganar el Trofeo de Campeones, se le abre la posibilidad de jugar la Supercopa Internacional frente al campeón de Liga, es decir, el que gane la tabla anual, y también ganando el Trofeo de Campeones se te abre la posibilidad de jugar la Supercopa Argentina contra el campeón de la Copa Argentina. A todo esto, ya creo que se están mareando, pero voy a cerrar. Si ganás el Trofeo de Campeones, también tenés la posibilidad, si ganás alguno de esos títulos, Supercopa Internacional o Supercopa Argentina, de jugar la Recopa Internacional del 2027. Este nuevo torneo que el año que viene entra en las vitrinas de la Argentina con los clasificados de este año.
10: Muy, pero muy importante esa información, porque ese torneo no lo tenemos tan presente porque todavía no sucedió.
7: Claro.
10: Entonces es como que no lo tenemos. Bueno,
7: y Colapinto sí, sexto, Julián. Se sí. Quedó Russell.
10: Abandonó Russell, ¿no?
7: Sexto lugar para Colapinto.
10: Se estaban matando Russell y Antonelli, por lo que vi, ¿no?
7: Sí. Puntero bueno. Antonelli en este momento. Verstappen segundo.
10: Teléfono
7: Toto Hamilton Wolf. Tercero. Hatcher está cuarto. Leclerc quinto. Colapinto está sexto con el safety car virtual en este momento. Giro 32 de 68. Estamos promediando la carrera en Montreal.
10: Tranquilidad. Señores, le acaban de entregar el cheque a Luis Fartime con los $500,000 que reparte el torneo. Que reparte, no, que le otorga el ganador. Y ahora River le hace muy bien, River, ¿eh? El pasillo a Belgrano.
1: Sí, sí, sí, está bien, está bien. Buen gesto de buen perdedor de River, que se deben querer matar porque se quieren ir a la casa a bañarse y volver para Buenos Aires. River todavía tiene que jugar de mínimo un partido, que es con Blooming, para asegurar el pasaje a los octavos final de la Copa Sudamericana. Con el empate no solamente lo sellará, sino que también será primero en su grupo. Y hay que ver, no sé, Rodrigo, qué sabes, porque era un partido colgado de la Copa Argentina contra el Dosivi, que la idea es jugarlo antes del Mundial. Así que de mínima uno, de máxima dos para River en lo que resta del año.
4: Blumen seguro, el próximo miércoles 21:30 en el Monumental, en el cierre de la fase de grupo de la Sudamericana. Y tiene pendiente ese encuentro por los 16avos de final de Copa Argentina frente al Dosivi, que por ahora no tiene fecha ni sede. En principio, o en teoría, se tendría que jugar antes del receso, probablemente el próximo fin de semana. Sé que ya hay partidos programados para el próximo fin de semana, pero habrá que ver el escenario para River y Aldo Civi, si es que se ponen de acuerdo rápidamente.
1: A propósito de escenario, el que está arriba del escenario es Belgrano, va a levantar la copa y una bandera de Uruguay que la tiene Federico Rica, el Luis Fartime con buzo de Belgrano al lado de Luciano Nakis, de Chiqui Tapia, dirigentes de la AFA. Me molesta la cortina de la liga. Porque ahora tendría que estar cantando la gente de Belgrano, dale campeón, dale campeón.
10: Exactamente.
1: Saquen la cortina, muchachos, ya sé que capaz no nos están escuchando, pero en este momento es el momento de la explosión, tiene que cantar la gente de Belgrano. No tenemos que escuchar la cortinita que escuchamos en la tele, el tin, tin, tin, tin. Es el momento del dale campeón, no pasa todos los días esto, ¿eh?
10: Tin, tin, tin,
1: no pasa todos los días en el fútbol argentino. A Belgrano no le había pasado nunca, muchachos. Pueden gritar dale campeón, en un rato van a dar la vuelta olímpica. Se está terminando el pasillo, ya faltan los últimos y Belgrano ya le van a alcanzar la copa, el capitán la va a levantar y será una fiesta total de gran parte de Córdoba con la consagración de Belgrano en lo que tiene unas pocas cosas lindas que tiene el fútbol argentino, que entre comillas y con todo respeto sale campeón cualquiera. Cuando digo cualquiera lo digo con el buen sentido de la palabra. Todos tienen oportunidades. El formato discutido y a que a algunos no nos gusta le da chances a todos. Una buena racha, un poco de suerte, buen laburo, buenos jugadores, buenos técnicos, buen plantel, dirigencia que acompaña y se te da, se te da, porque Belgrano ha crecido a todo nivel, en todo aspecto, buen presidente, previo superador, a Celis que lo pueden haber rajado en diciembre, lo decidieron no solamente sostenerlo, sino también mejorarle el plantel, Mudo Vázquez, Adrián Sánchez, agregarle a los buenos que ya tenía, mejor, y acá lo tenés. ¿Quién lo hubiera dicho? ¿Quién lo hubiera imaginado? Belgrano de Córdoba, si escucha bien, Belgrano de Córdoba le ganó a River 3-2 la final y es el campeón del fútbol argentino.
10: Estamos esperando por el chino Celarayán y la copa, básicamente.
7: Juli.
10: Se va a dar en cualquier momento la entrega, sí.
7: Ampliando esto que marcaba Leandro de que, entre comillas, cualquiera puede ser campeón, se amplía la mayor racha en toda la historia del fútbol argentino sin que uno de los cinco grandes se consagre a nivel nacional. Hasta esta final llevábamos 12 títulos. Vio que se reparten títulos todos los años. Bueno, desde la Copa de la Liga que ganó Estudiantes en el 2024, pasando por la Copa Argentina 2024 de Central Córdoba, la Liga 24 de Vélez, el Trofeo de Campeones de Estudiantes en el 24, la Supercopa Internacional de Talleres en el 25, la Copa del Torneo Apertura 25 para Platense, los dos títulos de Vélez en 2025, Supercopa Internacional, Supercopa Argentina, el título de Copa Argentina de Independiente Rivadavia el año pasado, el título de Liga que le dieron al Central de Holland, los dos títulos de Estudiantes de La Plata, Clausura y Trofeo de Campeones el año pasado, y el título de hoy de Belgrano, desde la Supercopa Argentina 24, que un grande no se consagra campeón local, fue River. Llevamos 13 títulos, 13 campeones consecutivos sin un grande récord en la historia del fútbol argentino.
10: Muy bien, sé que de una tanda, sé que Walter tiene algo más, ya nos vamos, señoras y señores. Belgrano es el campeón del fútbol argentino, el chino Celarayán, levantando esa copa, baja en la cortinita. Ahí está, así escuchamos a los hinchas de Belgrano, con fuegos artificiales, con cuarteto, con bombas de humo. Belgrano, campeón del fútbol argentino, Lea.
1: En el día que hubiera cumplido 53 años, uno de los hinchas más famosos de Belgrano, Rodrigo Alejandro Bueno, Rodrigo el Potro. Mirá qué casualidad de la vida. Parece una pavada, pero son todas señales. La levanta el chino, se la rayan. Festeja todo Belgrano, fuegos artificiales, mucho celeste. Papelitos del color del campeón. River ya se metió en el vestuario. Y ahora se viene la fiesta de Belgrano. Mucha gente adentro del campo. Porque ahora dan la vuelta olímpica. Ahora llega uno de los momentos más lindos que hay.
10: Bueno, nosotros vamos a seguir un rato más igual con ustedes. Tenemos una tanda, nos ponemos al día y regresamos.
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15: Relator sexto sí. Para Franco Colapinto, giro 40 de 68, Antonelli líder, Verstappen.

0: octavo Norris, noveno Gasly, o Gasly, diría el youtuber, su compañero de equipo.
1: El youtuber diría Pierre Gasly.
0: Sí, señor.
1: Vamos cerrando nosotros desde acá, Silvio, me decís vos, está el micro descapotable ya presto para llevar a los jugadores de verano al Barrio Alberdi, me imagino.
0: Acá ya tenés a toda la banda, perdóname, Lea.
1: Bueno.
0: Así que está Furlanich, está el profesor de Ramos, Juan Carlos, que le llegó la voladora, está Pocho Raposo, que se queda, está Juan Maviera, así que tenemos una mesa nutrida, y como corresponde me voy a quedar hasta las 20, seguiremos con la segunda edición de Dispor Gol hasta las 23, entre otros con la presencia del youtuber Alejo García, que además de River y Belgrano hablará mucho de automovilismo hoy.
2: Okay. Bueno, Belgrano arranca la Vuelta Olímpica, ya está detrás del arco de la tribuna donde fue su gente, la popular Artime. La otra ya está prácticamente vacía, se fue el grueso de la hinchada de River, en realidad la barra de River. Ese micro descapotable, había aparecido una imagen esta mañana. Y muchos dijeron, no, ¿para qué el micro que es mufa? No muestren el micro del posible campeón. Bueno, había dos micros, muchachos.
1: Había dos, claro.
2: Había dos.
1: En realidad cambia el ploteo, o sea,
2: cambia
1: le pones el escudo del que salió campeón y listo.
2: Ya está, ya está.
1: No, es más, no lo tenés ni que plotear, es un imán.
2: Totalmente. Y el micro está. Con los sponsors, con el logo de la liga.
1: Correcto.
2: Y con el escudo del campeón del torneo de apertura Belgrano. Así que bueno, Julián, nosotros nos vamos despidiendo. Silvio,
0: sí,
2: un placer. Pasala lindo.
0: Tampoco termina, los banderazos.
2: Termina bien tu cumple, te lo pido por el amor de Dios.
0: Le agradezco mucho, el relator decía, tampoco los banderazos, viste que dicen, son mufa los banderazos. Lo hizo Belgrano.
2: Belgrano estuvo espectacular.
0: Belgrano lo hizo antes de Talleres en un clásico, lo ganó sin su público y lo hizo en la previa de la final. Y anote lo último en cuanto a números.
2: Era para darle empuje al equipo. ¿Qué tiene que ver?
0: Claro que sí. No sé, porque fue viral el dato, no es de mi autoría, pero lo chequeé y es así. La verdad no sé qué significa, pero me pareció un datazo.
2: ¿Cuál?
0: Usted que es quinielero, que es el 2723. Porque hoy se puede cerrar una especie de círculo. Del 26 de junio de 2011, cuando descendió River, al 9 del 12 del 18, la final emblemática. Pasaron 2.723 días.
2: Sí.
0: Del 9 del 12 del 18 a hoy, 24 de mayo del 26, pasaron 2.723 días. La verdad no sé qué significa, me pareció bastante curioso el
2: casualidad
0: dato.
2: De la vida.
0: Y lo quería casualidad compartir con usted. Y el querido Bomarito nos dice que sumemos un elijo creer, porque Belgrano campeón regional 86, Belgrano campeón de primera división 2022, y además, no, ¿qué me puso Marito? ¿Cuál cosa?
2: Pero nos falta algo en el 78.
0: No, esperá que lo tengo bien por acá. Ahora sí. Ay,
2: ¿Te puedo completar el otro dato?
0: Campeón nacional, la primera nacional 2022, ahí está, no primera división.
2: Sí.
0: Y Belgrano campeón de primera división 2026.
2: Bueno,
0: y además en el 78 Belgrano tuvo un año destacado, medio forzado, al consagrarse campeón de la apertura de la Liga de Córdoba, Leandro.
2: Elijo creer, ya que me toreaste con lo de la quiniela, ¿sabés qué es el 23?
0: ¿El 23 qué es?
2: El cocinero. Arriba lo cocinó. Arriba lo cocinó el Ubita
1: Fernández.
2: ¿Saben qué
1: es el 22?
0: Sí.
1: El Ubita Fernández.
2: El loco. Ubita. El loco y el loco de Ubita. Claro. La gran figura. La tapa de los diarios de mañana.
1: Eligen creer.
2: Bueno, Silvio.
1: Abrazo.
2: Lo tengo al relator con la Fórmula 1. No lo aguanto más.
0: Sí, tremendo, ¿no? ¿Podría quedarse en conexión desde el Kempes?
1: Yo me quedo, no tengo problema. Estoy viendo la carrera desde que terminó el partido. Así que no tengo problema.
0: Muy bien. Abrazo grande. Ya está Furla y
1: abrazo
0: todo el equipo.
1: Abrazo grande, Silvio. Gracias a todos por estar. A Charlie Escalante aquí en la cabina, a Gustavo, que trabajó a destajo también desde la producción, a los chicos de la operación técnica, Fabio, a Cebaldeco, al querido Rodri Áncora, a Pochito y a vos, naturalmente, Leandro.
2: Lo mismo digo, Julio, un placer, un orgullo otra vez estar con vos en esta transmisión.
1: Lo mismo.
2: Estuvimos el año pasado en Lanús contra el Mineiro y hoy nos tocó vivir un momento único e histórico para el fútbol argentino. La primera estrella grande de un grande del fútbol en el interior, que merece festejar. Un buen campeón Belgrano, una gran final.
1: Sin duda.
2: Le ganó un River que me parece que de cara al futuro va a tener que revisar muchas cosas.
1: Y va a tener que traer jugadores. Chau, Leán. Gente, los dejamos en muy buena compañía. Se viene 10 por Golds en nuestra queridísima emisión en la 103.1. La tira larga Cardoso arriba para devolverla, cerrando en el fondo Germán Pesela. Quería Bustos. Presiona el Mudo Vázquez, la robó. Quedó dolorido el hombre de River. Quería de taco Rigoni.

0: para Belgrano, que le da vuelta, 2 para arriba.
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3: Hay un equipo que comenzó con derrota un mundial y terminó consagrándose campeón.
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3: Países Bajos va a jugar su séptima larga en la historia de los mundiales. Nunca ganó. 3 derrotas, 3 veces lo definió desde los 12 pasos. Argentina jugó 9 alargues. Este es el 10º. Perdió una vez.
2: A creer.
4: Marquinhos.
3: La única vez que Brasil había perdido una tanda de penales en Copa del Mundo. México, 1986.
2: A creer.
3: En la historia de la Copa del Mundo, solamente hay 3 ediciones donde 2 jugadores de Argentina marcaron al menos 4 goles. En el 78, en el 86, en el 2022, Lionel Messi llegó ayer a su 5º gol y la araña que pica, Julián, llegó a 4. Elijo creer.
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se puede creer, no se puede creer lo que le pasó a River. Trabó el Mudo Vázquez, emocionante lo de Belgrano, le cayó Vita después de la jugada de Rigoni. ¡Qué tremendo lo de Belgrano, señoras y señores! 43 casi.

0: ¿qué tal? ¿Cómo están? Bienvenidos. Venimos después de lo que fue la consagración de Belgrano. Belgrano, campeón del fútbol argentino, en el día que hubiera cumplido años Rodrigo. ¿Qué día eligió Belgrano para coronarse por primera vez en la historia, para ser campeón, para hacer delirar a la mitad de la provincia de Córdoba, que debe ser una verdadera fiesta a esta altura? Me imagino lo que deben ser las calles de la provincia, lo que debe ser el hincha de Belgrano en todo el país, en una verdadera final histórica para Belgrano, de la manera que se dio, de la manera que lo consiguió. Un título que termina siendo un premio también para un trabajo enorme del ruso Zielinski y todo su equipo, que termina coronándose y quedándose con el título. Así que la felicidad para la gente de Belgrano, la felicidad para el pueblo pirata, para la alegría que debe tener el pueblo cordobés después de lo que ha sido la victoria frente a Río. Vamos a estar analizando muchísimo de lo que ha dejado, por supuesto, esta final. Todavía resuena la polémica de lo que fue el penal que terminó derivando en el 2-2, que a partir de allí empezó a cambiar la historia, pero hay mucho para contar y para compartir, porque un rato va a hablar seguramente Coudet, va a hablar el ruso Zielinski, que vamos a estar con muchísimo para acompañarlos durante estas 3 horas en este 10 por Show, por supuesto, que tiene muchísimo por delante, que tiene muchísimo para acompañarlos después de lo que ha sido el gran relato de Juli Fernández, el comentario de León Bonsante, con Rodri Áncora, con Pocho Raposo también, para lo que fue el triunfo del Belgrano, esta consagración, este 3-2, y aquí estamos para acompañarlos con un equipo bárbaro, con muchas cosas de analizar, de compartir. Así que empiezo ya a saludar a todos, pendiente de Colapinto, que está corriendo, que está en plena carrera, y estamos ahí también enganchados, vuelta 48-68, así que entramos ya en el tramo final, y Colapinto sigue allí peleando, así que mucho para compartir con ustedes. Querido Juan Mavira, ¿cómo le va? ¿Cómo anda?
1: Hola, Juan.
0: Bienvenido.
1: Hola, Juan, ¿cómo andamos? Abrazo grande para todos y felicitamos, por supuesto, a Belgrano por este título impensado, yo creo que para el 99% de los futboleros cuando arrancó el campeonato. No tengo dudas.
0: No, sin dudas. Y yo creo que se ha dado, bueno, con Platense también en la temporada anterior. Hay campeones impensados, campeones que uno no tiene, pero este torneo te permite esto.
1: Sí,
0: así
1: claro.
0: Que bienvenido es para hablar, lo aprovechó, tuvo su chance y adentro el título. Así que felicitaciones para el pueblo cordobés. Querido profe Pellegrini, ¿cómo le va? ¿Cómo anda?
2: Muy bien. Lo decías recién un poco en la presentación. Estamos asistiendo a un momento histórico.
0: Histórico, sí.
2: Histórico para la provincia, que no había ganado más allá de alguna final. Esta es la tercera final de torneo de liga. Estoy hablando de torneo de liga, del que nosotros recordamos cuando éramos chicos, ¿no? Que cuando la Copa Libertadores no tenía tanta incidencia como tiene hoy. Y además que no había tanto torneo de esos mano a mano.
0: Nosotros
2: le dábamos valor al torneo largo, al metropolitano.
0: Tenías nacional y metropolitano.
2: Claro. Hoy, como aparece tanta oferta, parece desprestigiarse la liga. Y Belgrano acaba de ganar una liga. Y yo en una parte no coincido con ustedes. Me parece que Belgrano en un momento del torneo pintaba para candidatos. Se hablaba mucho de ese Belgrano.
0: Había arrancado bien. Después tuvo como un pozo.
2: Exactamente. Sí. Que acumulaba, se la raya en la vuelta del Mudo Vázquez, Rigoni, jugadores importantes en el ataque como Ubita y Pacerini. Y me parece que tiene mucho más valor que otros campeones porque le ganó la final a River.
0: Sí, sin duda.
2: ¿No? Cuando recuerden a quién le ganó Belgrano en la final, me parece que este torneo se va a recordar más que quizás el de Platense o el de, no sé,
1: El de Central.
2: Me parece que este va a tener
0: Algo
2: valor
0: parecido al de Platense, que ganó todo visitante. Porque si bien a Talleres juegan en el Kempes, fue visitante con Talleres.
2: Sí, Unión.
0: El de Unión, el de Unión. En medio, sí.
2: Claro,
0: pero
2: estaba después, recordando que uno tiene el
0: lugar. Claro, después Argentino de visitante.
2: Sí, claro.
0: La semi. Y termina definiendo, bueno, en territorio neutral, más allá de ser Córdoba, que creo que le cayó justo, ¿no?
2: Y hoy, como venía el partido, daba la sensación que cuando River se puso 2-1, el partido estaba bastante cerrado, ¿no? Si no aparece la jugada de la que habla todo River y que después vamos a charlar, no daba la sensación que Belgrano podía empatarlo y mucho menos ganarlo.
0: No, sin duda. Ya sigo presentando, compañeros. Ya los saludo a Maverino, que tuvo una tarea bárbara y que hoy está en un día,
1: claro que sí,
0: en un día muy especial. Ya los saludo, Maverino. Ya los saludo.
3: No, para que se queden todos tranquilos, que sigo hasta las 20.
0: No sea ansioso.
3: Mi querido
0: no sea
3: relator,
0: ansioso.
3: Comentarista, presentador, conductor.
0: ¿Qué hora es, Maverino? Me dice.
3: Las 18:15.
0: Bien, ahí está. ¿Cómo está Colapinto?
3: Pero excelente, está Colapinto en este momento en el puesto 6. 51 giros de 68. Está primero Antonelli. Está segundo Verstappen. Tercero Hamilton. Cuarto Leclerc. Quinto Hatchard. Está sexto Colapinto en una carrera que ya tuvo el abandono, entre otros de Checo Pérez, de Russell, de Norris y de Albon. Sexto en zona de punto, Franco.
0: No me dejó ni saludarlo y decirle feliz cumpleaños, muchas felicidades. Qué lindo tenerlo acá un día como hoy, la verdad.
3: Le agradezco mucho. Traje una torta para compartir, pero lamentablemente no quedó nada porque
2: llegó la torta, ¿verdad?
0: Sí, no vi nada, pero bueno.
3: Bueno, el tema es que Hoeffner estuvo en la producción. Ah, ese fue el error del querido Kili Prado, poner a Hoeffner en el primer turno, que se devoró tres cuartos de torta.
2: Ah, claro, porque no quedó nada.
0: Yo no vi nada. No, son 6 de la tarde, digamos. Bueno. Más, llegamos un rato antes.
2: Chiquito Reyes vino, ¿no?
3: No, sería...
2: Mazo, ¿no?
3: Como la cancha de Boca.
0: No entiendo, bueno. 11-36-31-103-1 y más que nunca, quiero escuchar a los hinchas, quiero escuchar a la gente. Imagino un hincha de River caliente, enojado, con bronca. Quiero que me dé sensaciones de lo que le ha parecido el partido. Más allá de la bronca que vendrá por la acción del penal, que en un rato vamos a analizar. ¿Qué le pareció el planteo de Coudet? ¿Estuvieron bien los cambios? ¿Algún jugador termina siendo responsable? ¿Por qué se le escapa a River en los últimos minutos cuando ya, como decía el profe, lo tenía, parecía ganado con el 2-1? 11-36-31-103-1. Quiero escuchar a la gente, y quiero escuchar también a los hinchas de Belgrano, los hinchas del Pirata en Córdoba, hinchas de otros equipos que piensan de que Belgrano haya sido campeón. Bueno, están los teléfonos abiertos, en un rato empiezo a escuchar oyentes porque vamos a estar permanentemente escuchándolos en lo que ha sido esta consagración de Belgrano en este partido histórico.
2: Sí, como sucede habitualmente que juegan Boca y River una final de torneo, el resto, a excepción de Talleres y algún cordobés más, la verdad, la realidad. Yo lo dije al aire.
0: Iban todo con Belgrano.
2: Sí. Yo lo dije al aire, sí, incluso que sí, por la relación que uno tiene con el ruso Zielinski, lo conoce desde mucho tiempo. Sí. Me gustaba que Belgrano sea campeón, sin faltar el respeto a River, que le sobran campeonatos. Y el hincha de River dirá, pero este también lo queríamos ganar, porque era tras la salida de Gallardo. Pero tampoco River había hecho, si bien es cierto lo que marcamos de Belgrano, tampoco River hubiese sido un súper legítimo campeón, no, porque hasta cambió un entrenador en medio de un proceso corto.
0: ¿Y estuvo, digamos, cuántas veces con San Lorenzo Match Point? Estuvo en el partido casi afuera, hasta que llegó el gol de Quintero.
2: Claro, es cierto que después se repone, le gana cómodo a Gimnasia, gana bien a Central, sin duda el mejor partido de River del último tiempo, pero pudo estar afuera varias veces con San Lorenzo.
1: Sí, pero a diferencia de Belgrano, cuando arrancó el torneo, en algún momento todos planteamos, che, River puede salir campeón.
2: Sí, bueno, porque los nombres que tiene, claro.
1: A ver. Igual es cierto lo que dice el profe. Hoy, viendo el partido en casa, el más de la mitad, como nunca en los últimos 3 años, se gritaban los goles de los dos.
0: Claro, sí.
1: Claro,
0: sí.
1: Bueno, es que era, que en las otras finales no pasaba.
2: Te lo provoca Boca River.
0: Y el está River. Claro, el está River te genera que el otro lado tengas todos los que los anti-River en este caso y querían que gane Belgrano. Pucho Raposo, ¿cómo le va? ¿Cómo anda? Bienvenido.
4: ¿Cómo les va, compañeros? Bueno, un saludo para todos ustedes. Una jornada que va a quedar en la cabeza de los hinchas de Belgrano, así como quedó en su momento la de los hinchas de Platense. Todavía la fiesta va a durar unos cuantos días, me animo a decir, porque mañana es feriado, Juan.
0: Olvídate, aparte, ¿cuándo vuelve a jugar Belgrano?
4: Y va a tener que enfrentar el partido Copa Argentina antes del arranque del Mundial. Veremos si lo logra hacer antes del 31 de mayo. Todavía no tiene fecha.
0: ¿Con quién juega Belgrano el partido Copa Argentina?
4: Ya lo vamos a estar confirmando, recordando que viene de una seguidilla de
0: Gimnasia de Jujuy.
4: Así es, Gimnasia de Jujuy.
0: Que me perdone, Gimnasia de Jujuy, yo organizador de Copa Argentina, lo pongo en el Kempes el partido.
1: Sí, claro.
2: Tendría que hacerlo.
4: Bueno, hay jornadas de, por ejemplo, Racing con Defensa y Justicia teniendo que jugar en Jujuy.
1: Claro,
4: sí, pero raro.
0: Belgrano.
3: Está anotando Leo Gallego,
0: Sí, Leo.
3: Me dice que le parece una excelente idea para las arcas.
0: Al Kempes.
2: Con la valija,
0: sí,
2: ¿no?
0: Al Kempes.
3: Claro,
0: al Kempes.
3: ¿Cuántos hospitalities se pueden vender, no?
0: Olvídate, pero al Kempes, 95% tenés hincha Belgrano y le das un 5% al Gimnasia de Jujuy. Me perdone, Gimnasia de Jujuy.
2: Es una buena idea y que Gimnasia de Jujuy podría estar de acuerdo. Se lleva parte de la recaudación.
0: También,
2: si quiere,
0: también. Y listo, ya está.
2: Lo que va a ser hoy el fernetazo, ¿no?
0: Se agota.
2: Mañana feriado.
0: Hoy se agota.
2: No sé, la noche. Acá en Buenos Aires no está tan frío. Yo que parece.
0: No, es cierto.
2: Pero no está tan frío. No sé cómo estará en Córdoba después.
0: Déjame que le pregunte a Rodri Áncora, que está ahí. Que está
2: él por está lado, helado,
0: con
2: ¿no?
0: mucha bronca.
2: Áncora está helado.
0: Mucha aventura por un lado. Por otro lado, frío. Pero a ver de cómo está la temperatura también. Rodri, ¿cómo va? ¿Cómo anda?
5: ¿Cómo está, Juan, profe? Abrazo grande para todos. Buenas tardes. La verdad que aquí no hace tanto frío. Pero bueno, en un ratito seguramente va a bajar un poco la temperatura. Pero está, dentro de todo, para uso y no para el camperón de invierno.
0: Bueno, contame tu panorama. ¿Dónde estás? ¿Qué tenés alrededor? ¿Qué se vive por allí después de lo que ha sido la bronca que se vio en el final, sobre todo?
5: En la puerta del vestuario sur, obviamente que es el vestuario que le ha tocado a River aquí en el Kempes, en el estadio aquí en Córdoba, esperando por la salida de los jugadores, esperando por la salida del cuerpo técnico. Ya han pasado por este sector los dirigentes que se han retirado. Vi que acaba de ingresar hace aproximadamente 5 minutos Longoria al vestuario de River. Está claro que no habrá conferencia de prensa de Coudet porque fue expulsado y no está permitido. Así que en el caso de que el técnico hable será aquí en zona mixta. Uh-huh. Pero por el momento puerta cerrada y no ha pasado nadie por este sector. Ni futbolistas, ni el cuerpo técnico.
0: El tema, Rodri, más allá de esto que marcás como una cuestión reglamentaria, hay que ver si tiene ganas de hablar, ¿no? Porque bueno, por la calentura parecía que sí.
2: No, va a hablar.
0: Ahora cuando se enfríe capaz que le dicen mejor, ¿no?
3: Alguna vez habló Kudelka, expulsado en Huracán, y creo que repitió también en Newell's.
0: Sí.
3: Después, de todas maneras, podrá pagar una multa, pero si quiere hablar, habla y paga la multa, ¿no?
1: Guillermo también.
5: Claro, sí, pero por cómo está el panorama aquí, me parece que a la sala de conferencia no va, me parece, por cómo está todo aquí armado y organizado.
4: Se puede hacer en zona mixta, entiendo, Rodri, también.
5: A la sala no. Sí, bueno, aquí estamos en la zona mixta, pero bueno, el tema es que no hay un orden como en la sala de conferencia. Aquí está lleno de periodistas, lleno de cámaras. Parece difícil que alguien tome la palabra después de esta derrota. Pero bueno, estamos aquí esperando a ver si alguien pone la cara del lado de River y bueno, tampoco las explicaciones de esta derrota por cómo se dio, ¿no?, en el final del partido.
0: Sí, la bronca, Rodri, viene por la jugada del penal, porque no hay otra acción, me parece, que termine derivando en la bronca. Y alguno decía hasta, no sé si no termina siendo demasiado, ¿no?, la bronca que hubo. Es cierto que ese penal termina
2: revirtiendo
0: la historia, cambiándolo, pero...
2: Cambia porque ya, ¿cuánto pasó después para el gol de Ubita para el tercero?
1: Dos, tres minutos.
2: Claro, sí. Entonces cambia. Indudablemente, después ponemos a discutir si es penal o no es penal, pero cambiarlo cambia.
0: La vamos a hacer con tiempo, pero no creo que tengas la sensación de decir, me robaron. O a veces tenés esas jugadas claras.
2: No, para mí, donde lo veníamos charlando recién cuando bajamos todo, de la... Sí. Es cobrable el penal.
0: Por eso.
2: Sí. Si querés podés discutirlo. Si no te lo cobran, lo discutís. Si te lo cobran, lo vas a discutir. Y a mí me da la sensación que hay
0: una intención. Si no lo hubieran cobrado, los de Belgrano estarían con la misma bronca diciendo, lo opuesto. Pero...
2: Hay una intención del jugador, si bien no amplía volumen, de jugar la pelota con la mano, ¿no?
3: Algunos lo comparaban, profe, amigos, compañeros, con la mano de Cruzeiro. La última, la que terminan...
0: la de Romero.
3: Correcto, la de...
0: Lucas Romero.
3: La de Lucas Romero. La diferencia de esa mano con la de hoy, que viene de un compañero, la de Cruzeiro. Sí. Entonces, en ese caso, al no tener ampliando volumen, a no asumir riesgo, no es una mano sancionable. La de hoy viene de un rival. De todas maneras, es una jugada al límite, porque está la biblioteca dividida. Yo viendo la imagen, en todas las imágenes... Digo, no es penal. Ahora, la que me hace dudar, y tal vez, si me apurás a cambiar de decisión, es una toma que hay de atrás del arco.
0: Claro, esa.
3: Que es la que me parece más condena a Rivero. Esa, sí. Igual tengo que ser honesto conmigo mismo. Viendo la imagen en televisión, para mí no era mano de penal.
0: Vamos a meternos en el lío ya, porque me parece, y después el partido, porque es lo importante. Creo que lo que terminó definiendo todo, que es la jugada del penal. ¿Para vos sirve o no es penal?
3: Para mí no es penal.
0: ¿Vos no lo cobrarías?
3: No lo cobraría, pero me parece que no es una locura cobrarlo. Creo que tenés argumentos.
0: Eso también. Sí, pero vos no lo cobras.
3: Si soy el árbitro,
0: viendo la imagen, viendo
3: cobro penal.
0: El monitor del VAR, no lo cobras.
3: Porque además quiere, yo lo que interpreto es que Rivero quiere sacar la mano. Digamos, después se le va la mano para atrás por la fuerza de la pelota. Además, otra cosa que te marcan los árbitros, que hay que tomar y tener en cuenta, la distancia del que remata, en este caso el jugador de Belgrano, y el brazo, en este caso, del defensor de River. Y otra variable es saber si la pelota busca el brazo o el brazo la pelota. Yo no observo que el brazo vaya en busca de la pelota, sino que a una distancia muy corta, la pelota busca el brazo. En mi opinión, que puede estar errado, obviamente.
0: Perfecto. Uno para el no, tengo entonces. ¿Profe?
2: No, para mí es penal, penal de ahora, de otra
0: sí,
2: época.
0: Sí,
2: no,
0: obvio.
2: Estamos hablando de que son penales
0: hoy,
2: que...
0: Hoy, con este reglamento de ahora.
2: En fútbol... Sí. Con un reglamento y un fútbol normal no tendría que ser penal, ¿eh? Sí. No, pero hoy, como están dadas las cosas y por lo que te marcan, es un penal cobrable, para mí es penal.
0: Sí. ¿Juanma?
1: Te lo pueden cobrar.
0: ¿Vos lo cobrabas?
1: Yo no lo cobro.
0: ¿Vos no lo cobrás?
1: Para mí no hay ningún tipo de intención de querer hacer eso. Pero te lo pueden cobrar.
0: ¿Ocho?
4: Para mí es penal, sí. Porque el brazo no está pegado al cuerpo y el movimiento que da la imagen de la repetición... es que amplía el volumen con el que pretende cubrir el remate.
0: A ver, le pregunto del otro lado los que están acá en la cabina con nosotros. Me dicen por sí o por no y yo le cuento a la gente. ¿Penal o no penal? No. Me dice no penal. Gustavo, penal.
2: Está dividido.
3: Me
2: está
3: parece dividísimo. Que uno que opina, me parece que con la camiseta está opinando.
0: Sí, yo creo que sí. Pero más allá de camiseta o no camiseta, porque a veces con camiseta y todo, sí, mirá. A ver, que se entienda. El burro este metió la mano, mirá lo que hizo, y sí, es penal, ¿qué va a hacer? ¿Lo tiene que cobrar?
2: Y le pasa, no por lo de burro, pero le pasa a Rivero.
0: Sí, no fue Rivero lo de burro, así que se entiende.
2: Cuesta entender en el último tiempo qué mérito tiene para ser titular en la defensa de River, ¿no?
0: Sí, ahí después vamos a hablar del cambio, ¿no? Que por qué pasa Rivero a jugar de lateral izquierdo. Y...
2: No, no, pero juega mal de central
0: y también
2: juega peor de lateral izquierdo. También. Pero hace rato que viene. Sí. En realidad tuvo un lindo veranito cuando sorprendió, cuando llegó.
0: Cuando lo convocó Scaloni, que terminó jugando a la selección.
2: Llamativo también.
0: Sí.
2: Y después entra Pesela también, que vos decís,
0: sí.
2: Uf.
0: Sí.
2: ¿En qué tiempo fue campeón
1: del mundo? Lo mejor de Rivero fue en Central Córdoba.
0: Claro, es que el tema tiene también...
1: Desde ahí para acá...
2: No, no, cuando apareció en River fue bueno.
1: Sí,
0: capaz
1: pero...
0: No bueno. Está, capaz no está también Rivero, el tema es quién ponés. Porque si no tenés tampoco otra...
1: Es probable.
0: Tan
1: es que,
0: firme y tan sólido atrás como
2: está el jugar. Tema, ¿no?
4: Y perdón, aprovecho como cronista de Belgrano. Ustedes están hablando de que lo más importante o destacado fue el penal y hablan de los cambios de Coudet.
0: Sí.
4: Del otro lado, el ingreso de Huita...
0: No, eso es
4: determinante. Tres toques, dos goles.
0: No, no, bueno, lo Udita
3: ya
0: es,
3: venía sí. de la paternal, ¿no?
0: Es el jugador del torneo.
2: Sí.
0: No,
2: ahí,
0: no, de la final. La
2: sí, ahí podríamos decir, sí, porque si no juegas titular, ¿no? Que también está claro, Pacerini sí. que hizo méritos para jugar y eligió el ruso jugar, porque en algún momento los puso a los dos.
0: Sí.
2: Eligió
0: sí.
2: jugar con uno. Yo lo venía escuchando a Udita cuando habló en la cancha y dijo, bueno, la otra vez me puse solo.
0: Sí, es cierto.
2: Fue el partido frente contra a argentinos.
0: Argentino, sí.
2: Y ahora estaba esperando. Pacerino estaba bien hasta físicamente, me parece.
0: Sí.
2: Y bueno, la verdad... que es un jugador que aparece en momentos importantes su vida, ¿eh? Es un goleador y no le tiembla el pulso, fue a buscar el penal, mirá que le hablaban para patearlo y lo pateó él, ¿eh?
0: A ver, está el ruso, habla el ruso Zielinski, habla el técnico campeón. Vamos, empezamos a escuchar al ruso.
6: Lograste con tu plantel, ¿no?
7: Una locura, la verdad se lo queremos dedicar a toda la gente, la verdad que fue emocionante todo este proceso, a ver a la gente que ayer fue a ver cómo nos saludaban en la cancha, el esfuerzo que hace todo el mundo, la gente que se quedó en el camino, cómo nos dio fuerza. Así que bueno, es maravilloso. A ver, hemos venido para esto, para tratar de darle alegría a la gente y por suerte lo hemos podido lograr.
8: Ruso, acá Marino Ramírez, en vivo para Telefe Córdoba con TFN, Copero y por Deporte. Felicitaciones, te noto
7: gracias.
8: Emocionado. Te noto emocionado. Decíamos y charlamos mucho en la semana... que Belgrano es un equipo de hinchas, por eso volvió el Mudo, por eso volvió Rigoni, por eso volvió el Chino. Contame qué sensación te deja todo esto, y ahora se abren las puertas a muchos títulos más. Pasábamos también eso en la semana, 3-4 títulos más que se pueden ganar con este formato de fútbol argentino. ¿Cómo lo estás viviendo?
7: Sí, primero creo que Belgrano es sentimiento, pueblo, la gente que te da todo, entonces todo el mundo queremos que le vaya bien, así que hemos vuelto justamente para eso, para ver si podíamos ayudar y por suerte le dimos un título, la verdad, el primer título que le damos a Belgrano, así que bueno, todos estos chicos que han quedado en la historia del fútbol cordobés y eso está buenísimo.
8: Ruso, acá, ¿cómo estás?
7: Bien, bien.
8: Felicitaciones por este logro. Maxi de Vitalemus para Radio Ciudad en Deportes de BL. Cuando un entrenador saca a cambiar un equipo y más por primera vez, los hinchas quizás se ilusionan y dicen, ojalá que el ruso se quede para siempre, Belgrano. ¿Te gustaría quedarte para siempre en este club?
7: Mira, hemos venido para ayudar, así que hoy por hoy no es una pregunta que podría contestar, pero mi corazón sí va a estar siempre acá en Belgrano.
9: Ruso, felicitaciones.
7: Gracias.
9: Emiliano Núñez, de la Televisión Cooperativa, en Radio Villa Trinidad, Santa Fe. ¿Qué te enseñó Belgrano de Córdoba en estos años que has estado aquí? ¿Y quién te gustaría que te diga algo que no esté en este plano, en este momento tan importante de tu vida?
7: Bueno, Belgrano me ha enseñado a valorar a la gente, a querer a la gente... de Belgrano de una forma maravillosa, muy respetuosa siempre es la gente con todos nosotros. Y después no tengo idea quién me gustaría que me venga a decir algo, solamente mi familia.
10: Ruso, acá, Claudio Margarian para Lorgas Online. Belgrano, este campeonato, la Ilíada y la Odisea juntos, sos como Homero. Digamos, y además, Ruso 2, River 0, dos partidos importantísimos, dos manchitas en esa camiseta, te deben estar amando, Núñez, ¿qué piensas?
7: No, son partidos totalmente diferentes, con gente diferente, son logros totalmente diferentes, uno era una pelea por jugar en primera, otro una pelea por ser el campeón. Ha sido un partido muy parejo, fue competitivo en todo, en toda la serie, estaba difícil, se nos dio a nosotros y bueno, hay que disfrutar y valorar el rival, porque bueno, lograr un triunfo y un campeonato ante un equipo tan importante como River es meritorio.
11: Ricardo, acá. Bueno, primero que nada, felicitaciones. Tomás Petraca para Hablemos de Belgrano. Entraste en la historia del club, conseguiste tu primer título, no solo como técnico, acá en el club donde tenés un sentido de pertenencia importante. ¿Y qué significa ganarle a este de River? Tenés la mancha del 2011 y también este partido, no solo en la final, sino con toda la gente acá en Córdoba.
7: Sí, a ver, lo que dije anteriormente, buscamos el campeonato, me parece que, a ver, pusimos todo lo que teníamos que poner para ser mejor que River, por momentos lo logramos, por momentos River nos superó, y bueno, y son como estos partidos definitorios, por un detalle hoy nos tocó a nosotros, así que valorar el esfuerzo de los jugadores, la verdad que se rompieron el alma todo el campeonato, a ver, salieron adelante, situaciones complicadas, tuvimos que bancarnos un montón de cosas que la verdad que no hubiésemos debido bancarnos. Así que, bueno, yo me saco el sombrero por estos jugadores que realmente se lo merecen.
12: Ricardo, buenas tardes. Diego Gentile de Paraná Entre Ríos. Te recordamos muy bien de tu paso por Patronato, felicitarte por el torneo. Y preguntarte, bueno, Bianchi tiene el celular de Dios. ¿Vos de quién tenés el celular? Digo, porque hubiste en un momento clave. No sé si fue una decisión tuya que pateé el penal. Y fue en definitiva el hombre del partido, ¿no?
7: No tenemos el celular. El celular es mío. Pero la verdad que la idea en ese momento era que resuelvan quién estaba mejor. Porque creo que en ese momento debería patear al que se encuentre bien. Y bueno, Ubita tenía una fe bárbara, se lo dejaron y... Y bueno, y después hizo el gol del triunfo, así que Ubita va a estar en el recuerdo de toda la gente por toda la vida.
13: Russo, acá, Matías Rivero para LB2 Fanático, estamos en vivo. Bueno, primero, felicitarte por el título. Sabemos que seguramente era algo que más buscaba con esta camiseta. ¿Y quién más que vos que lo buscaba? Después pregunta, ¿cómo sobrepasar tantas traspiés, estando abajo en el resultado dos veces, para poder meter esa inyección a los jugadores que no se caigan y que no entiendan que estaba perdida la cosa? Y segundo, ¿nunca vas a cambiar? ¿Te vas a mover alegre o llorando en algún momento, sacando emociones a flor de piel?
7: Mira, primero, este grupo salió adelante de momentos complicados, con esfuerzo, con humildad. Han sido mucha gente injusta, la tenemos anotada, la gente que... No que nos criticó, que nos faltó respeto. Eso es lo que yo no me banco. A ver, que critiquen me parece perfecto, está dentro de los planes. Ahora tenés que buscar altura para criticar a la gente. La verdad que festejo un montón de cosas. El problema del fútbol argentino es que hoy ya no podés festejar un gol. ¿Pero por qué no podés? Porque festejé el de Talleres, el primero, y no fue. Claro, hay que analizar que tenés que esperar un par de minutos como para que la cosa mediana, y después no es lo mismo, ¿sí? Y después estás pensando en otra cosa, lo que viene, a ver cuáles son los cuadros de que pueden dar, si lo hacemos, si no lo hacemos, si falta poco, falta mucho. La verdad es que la vida del entrenador es esa. Así que no tiene incidencia en que grite un gol o no, pero uno de los motivos justamente es eso. No, pero a ver, lo que te quiero decir es que en general nosotros tenemos esa problemática. Hoy no sabés cuándo es gol o cuándo no es gol.
14: Zielinski, acá, para la más play de Formosa, Cristian Mendoza, de Formosa, capital. Bueno, nosotros que venimos del interior estamos muy contentos que Belgrano, un equipo del interior, haya salido campeón. Representa de una manera a muchos gigantes dormidos del norte. El interior está muy feliz. El hincha de River, yo soy hincha de River, pero soy del interior y soy muy feliz con el logro que hoy ha hecho usted con equipo. Por un lado. Y por otro lado, en algún momento del partido, cuando parecía que River en el segundo tiempo, es como que lo cerraba el partido, ¿cómo lo encuadra otra vez al equipo? ¿De qué manera lo reordena de vuelta como para que los cambios le den resultado?
7: No, bueno, a ver. La verdad que de los equipos indirectamente afiliados a la AFA, que son muchísimos y que tienen un montón de historia, está buena que todo el mundo se dé cuenta que puede, porque el esfuerzo que hemos hecho nosotros desde que empezamos hasta ahora ha sido enorme. A ver, la verdad que hemos comido, como dicen, en muchos lugares. A ver, hemos pasado momentos complicados, pero siempre le dimos para adelante. Teníamos una fe enorme que íbamos a subir y que la vara iba a estar bien alta y que estábamos capacitados para agarrar la posibilidad de salir campeón. Bueno, lo logramos y bueno, puede ser una buena iniciativa para muchos equipos que son muy grandes y que no están directamente afiliados a la AFA, ¿no?
15: Hacemos las últimas dos preguntas y lo dejamos ir a festejar más al ruso.
16: Ruso, acá Matías Suárez para Entretiempo. ¿Lograste tomar dimensión de lo que consiguieron no solo para Belgrano, sino para la provincia? ¿Y qué mensaje para la gente que hoy te ha puesto en un lugar muy importante, no solo en su vida futbolística, sino en su vida en todo sentido?
7: No, todavía no hemos tenido la dimensión de las cosas. Seguramente con el tiempo la tendremos mejor. Pero yo creo que es un acto de justicia hacia los jugadores que se rompieron el alma, la familia que sufrió un montón y toda la gente que, independientemente de algún grupo que siempre está buscando las cosas, decir las cosas medianamente que no deberían, esto es un logro de toda la gente que, invisible que va y que nos apoya y la verdad que puede ser el 1% que en algún momento medianamente no está en sintonía, pero la gente de Belgrano es maravillosa. Así que, como dije anteriormente, a ver, es una ofrenda para todos los hinchas, que necesitaban que Belgrano salga adelante. No se olviden que cuando yo vine porque Belgrano estaba mal, no porque estaba bien. Entonces, creo que ha sido un mérito de todo el mundo, tanto la gente en primer medida, los dirigentes, los jugadores, los allegados. Hay mucha gente que participa de un club que son invisibles y en este caso medianamente trato de meterlo a todos con la misma importancia que tenemos.
17: Russo, ¿cómo te va? Buenas noches, felicidades. Bueno. David Espinosa, Radio Ciudad de Tucumán, te traigo los saludos de Tucumán. ¿Dónde ponés este logro de esta noche? Para vos, para la gente de Belgrano, para la gente del fútbol, porque hoy cuando llegábamos a Córdoba mucha gente decía si sale campeón Belgrano no solamente es Belgrano sino que es el fútbol del interior y obviamente hay una alegría en todo el país. Felicidades por todo eso.
7: Sí, claro. El interior a veces las cosas se hacen mucho más difícil que desde Buenos Aires y creo que este es un mérito de mucha gente y fundamentalmente también se lo dedicamos a todo el interior que permanentemente hace esfuerzos como para salir adelante y hoy nos tocó a nosotros, por ahí en otro momento le toca a otro, pero el hecho de ser el campeón en el fútbol argentino es único, ¿no?
15: Gracias, Russo, y felicitaciones.
0: Estaba el ruso Silis, que acaba de terminar la carrera, ¿no? Acaba de terminar la Fórmula 1, ganó Antonelli,
3: sí,
0: Madrino, ¿no?
3: Antonelli ganó la carrera, el pibe italiano, pero lo más importante, Franco Colapinto terminó sexto en el campeonato.
0: Mejor actuación en su carrera, ¿no?
3: Correcto, histórica ubicación, sumando 8 puntos el campeonato. Quiero quebrar una lanza por nuestro amigo Julián Fernández.
0: Sí.
3: Que en la previa dijo que había muchas posibilidades de que Colapinto tenga una actuación como la que finalmente terminó de concretarse.
2: Muy bien. ¿Cómo sabe?
3: ¿Cómo sabe el amigo Julián?
0: El que sabe, sabe, y el que no, como yo lo escucha.
2: Sabe claro. El fierro, ¿sí? Le gustan los
3: me
2: autos.
3: Me parece, no voy a dar nombres, pero en esa mesa de notables, sí, compuesta por el profe Pellegrini, por Juan Furlanich, por Juan Mabutiera, sí, y desde la zona mixta, el querido Pocho Raposo, todavía en Córdoba, hay uno que me parece que todavía no terminó de comprar el combo de Franco Colapinto.
0: Hay que comprarlo. Sí. Hoy sumó y está muy bien, así que hoy sumó y está muy bien.
3: Recogió el guante, sí. Juan Furlanich.
2: Por supuesto, rápido entró.
0: Agarro todo.
3: Entró la Balubi, profe.
0: No tengo ningún problema, agarramos todo, no hay ningún problema. Ya voy a escuchar a Cardoso, el arquero del campeón. Ahora, una palabra del ruso Zelinski recién. La conferencia de prensa que escuchamos es de ahora, ¿no?
3: Sí.
0: Era en vivo.
3: Sí, no
0: era.
3: Se emociona, no, no llora. No.
0: Parecía conferencia de prensa después de empatar. Cuarta fecha con Sarmiento de Junín 0-0.
3: Sí.
0: Y estaba tranquilo.
2: El ruso tiene una cara que si vos no lo conocés, no sabés si ganó el Kini con tres palos verdes. Sí. O si se accidentó un familiar muy querido.
0: Tremendo el ruso.
2: Porque es verdad, pero está siempre igual.
0: Te transmite una tranquilidad enorme.
2: Tranquilidad y un poco soltalo. ¿Viste? En el festejo Olave lo quería hacer soltar.
0: Sí, sí, pero no.
2: Pero
0: no,
2: yo que lo conozco al ruso hace más de 20 años, 30 años, te diría, es así.
0: Sí,
2: y hay una parece Osco, el parrillero, como le decían en el ascenso, ¿no?
3: Claro. Bueno, lleva 30 años de carrera, casi 1000 partidos. Está por llegar a 950 partidos. Este es el primer título grosso que logra en su carrera, más allá del ascenso con Chacarita, el ascenso con Belgrano. Y aquel título que parece lejano y que no terminó siendo tan importante en sus comienzos como técnico, apertura 97 de la C. Él se retira como jugador de Ituzaingó, dirige al León del Oeste, gana la apertura de la primera C, después se va e Ituzaingó no termina ascendiendo. Por eso digo que ese torneo, apertura 97, es un logro que ni siquiera los amigos de Wikipedia no le cuentan al ruso Zelinski.
0: Claro, la época se jugaba apertura, clausura, los dos jugaban la final.
3: Correcto, y el que ganaba el título,
0: el que subía y el otro
3: era el que ascendía.
0: El otro claro. Quedaba, claro.
3: Y una cuestión importante para aclarar, yo a veces cometemos el error de creer que la gente lo sabe cuando hablamos de clubes directamente afiliados o indirectamente afiliados. Y el ruso Zelinski lo decía en la conferencia de prensa porque se lo preguntaron,
0: sí,
3: que esto está bueno para que todos los indirectamente afiliados se la crean que pueden ser campeones.
2: Silvio, recién estábamos discutiendo fuera del aire.
3: Sí.
2: No rige, sigue rigiendo eso, no son directamente afiliados. No.
3: A ver, para explicarlo y en pocas líneas.
2: El tema es por a dónde descienden, digamos.
3: Ya está subido el argumento. Hablamos recién con nuestro amigo Oscar Bernade. Usted tiene varias cosas en común con Bernade, ¿no?
2: Sí, tu fenómeno.
3: Profesor.
2: Sí, claro.
3: Bueno, el que más sabe, uno de los que más sabe de la historia del fútbol argentino. Para hacerlo en pocas líneas y que quede claro, Juan, desde el 35 que existe el Consejo Federal, creado por AFA, la AFA porteña, para alinear a todas las ligas del país. Por eso se crea el Consejo Federal 1935. De ahí, el Consejo Federal está afiliado a la AFA, que tiene afiliados directos a todos los clubes del AMBA. Digamos, todos los clubes del AMBA, Capital y Gran Buenos Aires, el AMBA, son directamente afiliados. Los rosarinos son directamente afiliados. Los santafesinos también directamente afiliados. Y Sarmiento de Junín, por ejemplo, es otro de los equipos. No llegan a 100 los directamente afiliados. Ahora, los que vienen del Consejo Federal, que agrupa a más de 200 ligas del país, insisto, este Consejo Federal creado en el 35, son más de 4.000 clubes que están en el Consejo Federal. Belgrano está afiliado a la Liga de Córdoba. Y esta, la Liga de Córdoba, a su vez, está afiliado al Consejo Federal. Claro. Por eso Belgrano es un equipo indirectamente afiliado, Belgrano, Instituto, Talleres, todos los equipos de Córdoba, Atlético Tucumán, San Martín de Tucumán, porque están afiliados a una liga que está afiliada al torneo federal, al Consejo Federal, ¿correcto? Por eso es tan histórico esto para Belgrano. No es solamente el primer campeón de liga de Córdoba, sino es el primer campeón de liga de toda la historia de los equipos indirectamente afiliados.
0: Claro, es doble mérito.
2: Recién lo discutíamos, yo pensé que era algo que había quedado en el tiempo, pero es cierto que cuando descendió Talleres del Nacional no fue a la B Metropolitana, sino que fue al Federal.
3: Correcto, claro. Bueno, ahí estuvo
2: lo mismo que hubiese pasado a Belgrano.
3: Claro, Kudelka, que lo trajo del Federal a la primera.
2: Exactamente, porque bueno,
3: que dicho sea de paso, parece que lo quieren de vuelta.
0: Sí, lo quieren repatriar, sí, quieren
2: de
0: que vuelva.
2: Fue campeón central, Ñul, pero ninguno de estas características.
0: Claro. Sí, no, ninguno con esto.
2: Por eso es histórico lo de Belgrano.
0: No, es tremendo.
2: Es histórico, porque uno pensaba siempre que el campeón iba a ser Talleres, ¿no?
3: Bueno, acá somos muchos de mirarnos el ombligo, digo, en la capital, en el AMBA, en el Gran Buenos Aires.
0: Sí.
3: Pero en Córdoba, durante toda la semana, desde que se confirmó la final frente a River, estuvo instalado el debate. Si yo creo que con el resultado, Belgrano campeón, no cabe ninguna duda, ¿no? Se debatió mucho si este era el partido más importante de la historia de la provincia de Córdoba. Incluso Luis Fartime, está bien, usted me dirá qué iba a decir si es el presidente de Belgrano, ¿no? El Luis Fartime dijo, este partido del domingo no lo juega Belgrano, lo juega Córdoba, lo juega Talleres, Instituto. Un poquito de humo vendió Luifa, ¿no?
0: Sí, ¿no?
3: Pero yo creo que, sobre todo con el resultado puesto, Belgrano campeón, no hay duda que este es el momento más importante de toda la historia del fútbol de la Docta. Ah,
1: viéndolo desde acá, y tal vez los tres más importantes, dos tiene a Belgrano y uno tiene a Talleres, que es esa final con Independiente, que termina ganando Independiente.
0: Claro, 78, pero, ¿no? Pero esa ganada, final, sí.
2: El 77 que se define
0: en el 78.
2: Que fue tremendo porque terminó
3: con 8
2: jugadores.
0: Claro, sí, es increíble.
2: Y además terminó definiendo esto dicho por hasta por Humbertito Grondona en su momento, que terminó definiendo la presidencia de AFA a manos de Grondona. La peleaba con Nucitelli, en ese momento Nucitelli, el presidente de Talleres de Córdoba, tenía mucho poder también. Y el campeonato lo terminó proyectando a Grondona, que él fue el que dio la orden al Pato Pastoriza de no retirar el equipo. El Pato se quería ir. Quería ir, y Humberto Grondona, con su capacidad de observar más allá, dijo no. No porque sabía que iba a ganar, sino porque se hubiese desatado un escándalo.
0: Tal cual. Ya seguimos hablando de Belgrano campeón, pero estamos también en un día histórico porque acaba de terminar la carrera de Colapinto. Tengo presentación para Brian Smith y hablamos de lo que acaba de hacer Franco Colapinto en Canadá, así que lo presentamos y nos metemos ya con lo que acaba de terminar.
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0: Brian Smith, ¿cómo le va? ¿Cómo anda? ¿Qué día? ¿Qué jornada? Jornada histórica y acá estamos. ¿Cómo va?
19: ¿Cómo están, chicos? Sí,
0: bien,
19: bueno,
0: bien.
19: Para los de Belgrano un poco más contentos que para nosotros los de River, pero bueno, es así, el deporte se gana, se pierde.
0: Pero hoy tenés que estar contento con la Pinto, Brian. Dejemos de lado de River, ¿o no?
19: La felicidad que tengo, o sea, no hay forma de que puedan opacar este día cualquiera que le guste el automovilismo, porque realmente, desde la época de Lore, que nadie está tan adelante en Fórmula 1, pero al margen de eso, ¿no? Todo el esfuerzo y el trabajo que a veces hace un deportista no siempre se ve remunerado, y hoy se vio. Gran carrera de Franco, que quizás para él no fue de la más divertida, pero sí difícil porque no tiene el mejor auto de la categoría, pero sí fue el mejor del resto de los cuatro poderosos. Así que gran trabajo él en una sexta posición y sumando muchos puntos gordos, digamos, ¿no? Para todo lo que es el equipo y el campeonato de Fórmula 1.
0: ¿Por qué termina sexto, Franco, y Brian? ¿Por qué esa evolución? ¿Por qué ese avance desde la largada? ¿Por qué termina en ese lugar? ¿Qué fue lo que sucedió que nos puedas contar para explicar por qué termina donde termina hoy?
19: Bueno, fue una carrera bastante compleja, porque en un momento se pensaba que iba a haber lluvia. El equipo McLaren, con sus dos autos largando en segunda y tercer fila, deciden poner el neumático intermedio, que es el neumático de lluvia, por así decirlo. No el full wet, pero sí el de lluvia. Claro, ¿qué pasó? En la primera vuelta, que la pista todavía estaba un poco, no húmeda, pero sí con algunos parches húmedos, tuvieron una pequeña ventaja. De hecho, Norris pasa la primera posición, pero tres vueltas después terminan parando a ambos pilotos de Mercedes, y eso hace que, obviamente, que Franco había clasificado octavo, tenga esa posición. Después, entre que adelanta otro y hubo un par de abandonos, la carrera se dio de esta manera, en la cual Franco se escapa del séptimo lugar, que es Lawson, que es el que le podía realmente complicar todo esto, y bueno, termina en un sexto lugar. Yo creo que es muy meritorio, la verdad que el trabajo que hizo fue sensacional todo el fin de semana. Recordemos que él no pudo dar una sola vuelta antes de clasificar para la carrera sprint, que ya había puesto el auto en la posición 13. Entonces, desde que han cambiado el chasis, que es el cambio más grande que han anunciado oficialmente desde el equipo Alpine, Franco ha hecho un salto en performance impresionante. Y bueno, todo esto hace que cada vez tengas más confianza y que el conjunto se vaya afianzando más de acá al futuro.
2: Brian, esto genera una expectativa a futuro, porque evidentemente el auto está bien, porque tanto Franco como Gasly lograron buenas posiciones. Digo, va a generar una expectativa. ¿Dónde hay que ubicarse para lo que viene? ¿En lo que puede rendir el auto, de lo que puede rendir Colapinto?
19: A ver, la realidad es que hoy se dio una cosa que no se da normalmente, que de los equipos de punta, que son estos cuatro, que son ocho autos, tres prácticamente pararon, que son los dos McLaren y el auto de... ¿cómo se llama? De Russell. ¿Qué pasó? Esto te da la chance de que si estás adelante, puedas avanzar, porque podría haber estado 15 o 14 y esa posición queda fuera de los puntos. Lo que se puede esperar es que si el equipo de Alpine sigue desarrollando el auto y sigue encontrando este camino positivo de avanzar y acortar un poco más la diferencia hasta estos grandes, sería genial. La realidad es que, por lo que es la historia, no es lo más normal que esto suceda, ya que son un equipo satélite de Mercedes, por ejemplo, ¿no? Porque no tienen un motor propio y un desarrollo propio. Entonces, vamos a ver para qué lado termina de desarrollar eso, pero obviamente el cambio que fue de lo que el año pasado a este es muy importante, y lo que sí hay que tener en cuenta que el equipo de Visa Cash App, que es el segundo equipo de Red Bull, que tiene información de Red Bull, está como peleando la posición y rondando los últimos dos puestos de los 10 primeros como para poder estar en pelea directa con los Alpine. Así que bueno, yo creo que la carrera en todo el año se va a dar en esta lucha de posiciones entre estos cuatro, y si pasan cosas como la que sucedió este fin de semana, bueno, pueden estar peleando a una posición 6, 7 u 8. Yo creo que más adelante de eso va a ser difícil, pero creo que es fantástico. No lo vean como una pérdida, es una victoria absoluta lo que hizo.
2: Y lo otro, que lo charlamos mucho los viernes habitualmente en la previa, de este niño con cara de ángel que mientras todos
0: está
2: se
0: imparable,
2: distraen...
0: Está imparable.
2: Claro, gana todas las carreras, digo, se va a acabar el campeonato rápido.
0: Y eso Galleta estaba enojado, ¿no? Porque después de la sprint estaba enojado, ¿no? Sí, que se había peleado con Russell, se había peleado ahí con el director de equipo, pero igual gana. No lo pueden parar.
19: Fue tremenda la carrera, ¿eh? Realmente en un momento me hacía acordar a las peleas de Pro Senna en el equipo McLaren, que venían rueda a rueda, muy divertida la carrera en el principio, que justo coincidía con el partido de fútbol, pero... están al milímetro de tocarse en cualquier momento. De hecho, Russell se pasa en la frenada, se va un poco afuera y después se le termina rompiendo el auto, en definitiva, por eso es que saca el auto. Pero venían pasándose cada 4 o 5 vueltas entre los dos y prácticamente rozándose. Con lo cual, esta historia en algún momento termina en choque, porque la estadística y la historia siempre tiende a repetirse en la humanidad. Pero bueno, ya con una diferencia muy grande, ¿no? Porque Kimi ganó su cuarta carrera consecutiva. De hecho, es récord lo de Kimi Antonelli, porque antes habían ganado varios pilotos, entre ellos Senna, que después que ganaban su primera carrera, ganaban 3 consecutivas. Por primera vez en la historia de la Fórmula 1, el que ganó la primera ganó 4. Así que nada, lo que está haciendo este chico de tan solo 19 años es extraordinario. Y el podio que le toca con un Hamilton segundo de 7 campeonatos del mundo y el que lo sigue en campeonatos, que es nada más nada menos que Max Verstappen con 4, es como que ves una foto y dices, wow, mirá si esto va a ser el próximo campeonato del mundo con este chico acá en el medio de estos dos, ¿no?
0: Sí, uno ve la diferencia en la tabla y es abismal, ¿no? 131-88 del primero a segundo y apenas tenemos 5 carreras disputadas, así que... Si esta tendencia se mantiene, Brian, se va a terminar rápido, me parece, por lo menos esa pelea.
19: Sí, yo creo que sí. Lo que tenemos que estar atentos, y bueno, justamente estaba mostrando la tabla de campeonato, que Franco está ahí descontándole puntos a su compañero, eso siempre es importante, es que a partir de esta carrera la FIA va a analizar cómo fue el desarrollo de cada uno de los distintos motores, o la Power Unit, como se dice, porque es el conjunto completo, con la parte híbrida, y ver si le dan algo más de tiempo de desarrollo a los equipos que tienen menos que, por ejemplo, el que sería el motor estrella hoy por hoy, que sería el Mercedes. Es una discusión que viene hace tiempo dándose, que no se sabe si la Ferrari, si los Ford estaban tirándose para atrás para no dar toda la potencia y quejándose todo lo que podían, como para poder tener un poco más después. Así que bueno, vamos a ver cómo queda reordenada la Fórmula 1 después de este cambio de reglamento o esta modificación en el reglamento, si es que sucede, porque la FIA dijo que iba a analizar para que nadie se escape en el campeonato, como ha pasado muchas veces en otros años, y en base a eso se puede acomodar un poco más la historia. De todas maneras, la carrera fue súper entretenida, tanto la pelea de los dos Mercedes como la pelea de las últimas 10 vueltas entre estos dos grandes campeones del mundo que mencioné recién. Así que fue un fin de semana entretenido, y por supuesto, quizás que una carrera para aburrida para el que lo vio a Franco, pero llevarse la P6 es extraordinario y seguro que la va a festejar súper feliz.
0: No, ¿qué te parece? Bueno, no, nos vamos para Europa de acá, ¿no? Porque lo que sigue ahora es, después viene Mónaco, Barcelona, todo ya por territorio europeo.
19: Sí, correcto. Empieza el calendario europeo, un calendario en el cual los equipos que son fuertes por lo general suelen tener mayor diferencia aún porque tienen una mejor performance. Así que esa es donde viene la parte en la cual le decíamos de todo al equipo Alpine que no estaban haciendo las cosas, que no podía ser que se arrastraban de la manera que lo estaban haciendo. Pagó esa apuesta que hizo Briatore, pagó, la verdad que es así. Y veremos si para lo que queda del resto de temporada, que es el campeonato europeo, siguen manteniendo esta diferencia o achicándola, ¿no? Porque quién te dice que no encuentran algo y acortan aún más la diferencia. Es incierto realmente esto en la Fórmula 1, no hay forma de saber cuál es el que va a traer el mejor paquete para la siguiente carrera, pero sin ningún lugar a dudas han hecho un buen trabajo en el equipo Alpine y ojalá que lo sigan haciendo de esa manera, porque es importante para el desarrollo de la carrera y la confianza de Franco.
0: Mirá si se viene Mónaco, profe, ahora esas carreras que a veces llueve, que se empiezan a chocar todo y...
2: Claro, con y, la mete, pinto, no, y bueno, ahí sí,
0: lo tengo en un podio, ¿quién te dice?
2: Ahí se puede.
19: ¿Quién te dice?
0: ¿Quién te dice? Una vez podemos meter un zarpazo por ahí. Brian, abrazo grande como siempre, nos has nutrido de hermosa información, un día bárbaro hoy, un día histórico, más allá de la derrota en tu caso de River, que te tiene ahí golpeado, pero ha sido un gran domingo de Fórmula 1.
19: Sí, sin ningún lugar a dudas, para el automovilismo argentino esto es una caricia en la espalda, así que yo no paro de sonreír, y te imaginas que no hacía nada más que estar viendo la carrera, me imagino que todo el grupo de Franco, y Franco obviamente, debe estar súper feliz, así que nada, saludo para todos ellos, que lo festejen, porque hicieron un gran trabajo, no es fácil llegar, mucho más difícil es mantenerse, y lo que le queda por delante, así que nada, a seguir para adelante, que lo festejen.
0: Seguro que sí. Abrazo grande, Brian, la seguimos en la semana. Gracias como siempre. Brian Smith, nuestro hombre de Fórmula 1, hablando así de lo que fue el sexto puesto de Colapinto en una gran jornada, el día que Belgrano salió campeón por primera vez en su historia, Colapinto consiguió su mejor puesto, el sexto. ¿Se está jugando algo, Maverino? ¿Tenemos algo para actualizar que esté pasando en este momento o nada? ¿Qué tenemos?
3: Bueno, tenemos, por ejemplo, actividad a esta hora de la Primera Nacional, luego de una nutrida agenda de partidos. En este momento tenemos entretiempo en Santa Fe, gol de Ignacio Lago, el amigo del profe Pellegrini, 24 del primer tiempo. Colón, ya están en el descanso, le ganan el Cementerio a Mitre 1-0. 24 de la primera parte, Güemes, Patronato, empatan 0-0. 18 del primer tiempo en Salta, Gimnasia y Tiro. Y Gimnasia de Jujuy, por ahora empatan 0-0. Atención, Gimnasia de Jujuy, lo decía Juan Maviera, rival de Belgrano en 16avos de final de Copa Argentina. A las 7 de la tarde, en minutos, comienza en Tucumán, San Martín frente a Atlanta. Y anote a la carrera, relator.
0: Sí.
3: Ganó a Casuso a Defensores de Belgrano 1-0. Ganó Morón 2-0 a Estudiantes de Caseros. Ganó Chacarita, como debe estar el Saigei Gramuglia, ¿no?
2: Y Héctor.
3: Héctor Francisco Gallo, el gol de Maximiliano Meléndez. Chacarita le ganó al Magro 1-0. En nuestro amigo en común, Darío Villarruel, también, ¿no?
2: Claro, sí,
3: hincha de Chacarita, sí, entre otros. Claro. Bueno, abrazo grande al doctor. Agropecuario y Quilmes 0-0. Ganó Deportivo Madryn de visitante 2-1 a Chaco Forever. Ganó Ferro 1-0 a Central Norte de Salta. Y goleó Godoy Cruz. Profesor, esto no lo dijo usted.
2: Sí,
3: lo voy
2: iba
3: a decir yo.
2: Sí.
3: Godoy Cruz goleó a All Boys 4-0. Todo el fútbol
2: debutó de gigante como entrenador.
3: La B Nacional.
2: No le fue muy bien, ¿no?
0: Fue chiquito.
3: Una derrota gigante. Sí, señor. Claro. 4-0. Sí.
2: Después hábleme de España, un recordatorio para el ascenso. Vuelve el Deport La Coruña.
0: Sí, señor.
3: Vuelve el Deportivo
2: después
3: a La Coruña.
2: Después de 8 años, ¿eh?
3: Correcto. Yo sé que usted, porque la gente, ¿quién no conoce al profe Pellegrini? Que la rompe ahora en su alejado de las redes. Pero él es muy fanático, no de los campeones en Europa, sino de los descendidos. Hoy me imagino que estuvo muy pendiente de la salvación del Tottenham, también de los que ascienden, ¿no? Usted mira lo de abajo.
2: No, tengo familia, soy mi vieja, sí, y toda mi familia.
3: Gallega.
2: De parte de materna es de La Coruña, bueno, y hoy hablé con ellos. Pero aparte es un equipo muy importante, salió,
3: sí,
2: campeón.
3: Claro. Además debe estar contento.
20: Es el Deport.
2: Es claro. El Deport, claro.
3: Contento a nuestro técnico, ¿no? Lionel Scaloni.
2: Scaloni, sí, con esta victoria. Bien, sí, lo quiere, sí, mucho Scaloni.
0: Eso nos suma para el hijo Grano, ¿no?
3: Y habría que buscarle alguna coincidencia, ¿no?
2: Métalo.
3: Habría que buscarle la vuelta, a ver.
0: El año que el Depor volvió a primera, Scaloni, que es el técnico que alguna vez jugó.
3: Y hablando de España, mientras esperamos.
0: ¿Cómo le hacemos crecer a Maverino? Sí.
3: La verdad, le tengo que ser sincero, no vi el partido, no vi los goles, no sé si fue culpable de alguno de ellos. Entendemos que Musso va a estar en la lista de convocados, ¿no? Va a ser uno de los arqueros.
0: Sí,
3: bueno,
0: cero.
3: Atlético Madrid, cerrando la Liga de España, acaba de perder con el Villarreal de visitante 5-1.
0: Apá.
3: Con Musso como titular y con Giuliano Simeone como titular. El resto de los argentinos no jugaron en el equipo del Cholo Simeone, que hoy llegó a 800 partidos como técnico. Y es la primera vez, como técnico del Atlético, es la primera vez que le marcan 4 goles en un primer tiempo. La primera parte terminó 4-1 y el partido terminó 5-1 en favor del submarino amarillo.
0: Y perdió el tercer lugar, ¿no? Simeone terminó cuarto.
3: Bueno, eso se lo iba a dejar a usted, que no le iba a dejar pasar, ¿no? Correcto. Terminó cuarto, de todas maneras, clasificado a la Champions. En España, Barcelona 94, campeón. Real Madrid 86, segundo. Villarreal 72, tercero. Atlético Madrid cuarto con 69. Y quinto, el último clasificado a Champions, el Real Betis. Con 60, el equipo del ingeniero Pellegrini, que cada vez que dirige un equipo lo mete en Champions. Sea cual sea el equipo, no fue la excepción el Real Betis.
0: Sí, señor. Bueno, ahí está el repaso de lo que sucedió. Ya vamos a estar de vuelta en Córdoba con Rodri Áncora para ver qué pasa, para ver si habla alguien por el lado de River, después por supuesto de lo que fue la derrota, la bronca, la polémica que estábamos analizando cuando justo apareció el ruso Zielinski y nos quedamos con eso, ¿no? Con que estaba muy parejo esto de saber si fue penal, sí, si no fue penal.
2: Para vos, no dijiste.
0: Yo me quedo con lo que, y te lo marcaba también en esa charla que contabas cuando llegábamos, el gesto del árbitro.
2: Sí.
0: Fíjense que el gesto, cuando está frente al monitor del VAR, levanta la pierna izquierda y mueve el brazo, como repitiendo el gesto de Rivero. Ese gesto parece que se lo manda al frente, que es lo que termina volcando la situación para cobrar
2: o
0: penal.
2: O sea que tu voto inclinaría dentro de un nivel parejo, sí, que estamos más cerca del penal.
0: Yo cobraría penal. Que no. En esto no coincido con lo que decía Silvio. Silvio dice, saca la mano. Para mí la mete la mano.
2: Sí, para mí también.
0: Para mí la mete y cuando le pega la pelota a la mano
2: para va para mí atrás. Mi intención, pero bueno.
0: Se yo creo que hace el gesto. Esconde. Claro.
3: Eso ahora, el árbitro no la vio en la cancha, entiendo.
0: No.
2: Vio.
0: No.
2: Silvio.
3: No, por eso pregunto.
2: No,
3: vio en la cancha.
2: No, y pará, y tardó un rato largo en.
0: Sí. Esperá que voy
3: no
0: con Rodri.
3: Fácil,
0: se está por ahí River. Rodri, estoy con vos abajo, dale.
20: Bueno, Juan, sí. Se abre la puerta del vestuario aquí en el estadio de Kempes de Córdoba, se retira todo River, por ahora los futbolistas sin hablar, me parece que esta va a ser la manera en la cual se va a ir River de Córdoba, todos los futbolistas que disputaron el partido de hoy, el último en salir Santiago Beltrán, ahí vienen más jugadores, rápidamente rumbo al micro, sin hablar con la prensa, aquí se va Juan Quintero, Pablo Díaz también, que no ha participado del partido de hoy, porque bueno, han venido obviamente todos los futbolistas, los que estaban para jugar, los que no,

0: Porque, bueno, ¿cuánto hace que terminó el partido? Y recién 19:02.
1: Sí, más de una hora.
0: Empiezan a marcharse los jugadores aquí de Córdoba. Por ahora no veo al cuerpo técnico. Por ahora no ha salido Eduardo Coudet. Sí, prácticamente todos los futbolistas. El primero en pasar por este sector fue Maxi Salas. Uno de los últimos, Juanfer Quintero. Y esperando por Coudet, a ver si por lo menos en zona mixta o al paso dice algo el técnico millonario.
1: ¿Viste dirigente, Rodri, acompañando ahí la salida del equipo? Ahí está el presidente, está Villarroel, hay alguno de ellos.
0: Sí, así. Sí, vivo una cúpula dirigencial bastante amplia aquí en la zona baja, junto a todos los dirigentes. Ahí se viene Coudet, a ver Coudet, pasa el técnico de River con la ropa. Con la repa deportiva del club y obviamente el Carrión en su mano derecha. Aquí sale también integrantes del cuerpo técnico. Antes de que se retiren los futbolistas, salió Longoria. Y ahora sí, ya no queda nadie aquí en el vestuario de River. Nadie habló, nadie tomó contacto con los medios. Obviamente esta fue una decisión que se consensuó dentro del vestuario. Jugadores y cuerpo técnico en silencio. Así se retira River de Córdoba, que inmediatamente vuelve para Buenos Aires y que, bueno, tiene como mínimo y asegurado un partido más, que es el próximo miércoles, frente a Blooming en el Monumental y después a la espera de ver qué pasa con el encuentro por 16avos de final de Copa Argentina frente a Aldo Civi, si se termina jugando
2: Silvio,
0: antes del receso o si se pasa para el próximo semestre.
2: Rodri, te pregunto porque lo nombraste varias veces. ¿Se sabe finalmente la función de Longoria? Lo nombraste varias veces.
0: Es que nosotros, ya arrancó, lo nombré varias veces porque ya arrancó a trabajar, profe.
2: Si no lo nombrás,
0: ya es
2: digo,
0: parte,
2: ¿quién es?
0: ¿Viste? Porque, claro, sí, es, sí. Es parte del día a día de River, va a estar obviamente encargado del fútbol y demás cuestiones, así que por eso lo he nombrado, y ya como es parte, y como está con la delegación, y como va, obviamente, a involucrarse de lleno, lo mencioné, porque bueno, es parte hoy en día de la estructura del fútbol de River.
2: Vos lo nombraste
0: será
2: como...
0: Será determinante para el armado del próximo plantel.
2: Como que se movió bastante, o sea, ¿qué perfil tiene para aquellos que no lo conocemos? ¿Un perfil alto?
0: No, todo lo contrario. Yo creo que es un perfil medio-bajo que va a tomar poco contacto, obviamente, con la prensa, que va a hacer su trabajo, claro está, pero me da la sensación de que va a tener un perfil recontra-bajo en el fútbol de River. Obviamente ya empezó a trabajar y se va a manejar de esa manera.
1: Bueno, habrá que ver entonces, porque la tarea seguramente para Longoria empezará ahora, ¿no? Empezará ahora en el armado del nuevo plantel, claro, y demás. Claro.
3: No eligió refuerzo,
0: sí,
3: no eligió,
0: sí, por supuesto,
3: técnico.
0: Por
1: en
0: supuesto,
1: esto no, no.
0: Ahora. Bueno, yo he podido ingresar al campo de juego. No sé cómo estamos de tiempo y demás cuestiones.
1: Tranquilo,
0: sé
1: Rodri.
0: Que han escuchado
1: tranquilo.
0: A muchos futbolistas en lo que va de este postpartido. Pero si quieren, tomamos aquí el control y hablamos con Huguito Fernández,
1: sí,
0: o por lo menos escuchamos a Huguito Fernández,
1: si nos parece la
0: figura del partido.
2: Tiempo sí, sobra, sí.
1: Extraordinario, extraordinario.
0: Bueno, a ver, vamos con Huguito entonces.
4: Sí. A Luis Fahí, dejé de agradecerle por haberme traído a Belgrano. Hoy creo que le pagué el pase, así que no se quejen más de que valió 3, que valió 2, que valió 5.
5: Hay que renovar, hay que renovar.
4: Ya lo pagamos y le dimos de más, así que nada, que disfruten.
6: Perfecto. Difícil, papá, bueno, toda la situación que viviste, la gente que por ahí en algún momento te resistió y hoy el fútbol da siempre revancha, ¿no?
4: Es parte de la vida. Vos te va mal, el hincha te va a criticar porque se rompe el alma, se rompe el lomo para laburar, para ponerse un granito de arena para pagarnos. La verdad que es entendible, no pasa nada, las críticas a uno lo hacen más fuerte, y la verdad que vengo de abajo, así que me puté 1, 5, 10, 15, no me importa, la verdad que siempre fui al frente, así que...
6: hicieron el clip?
4: Cuando entré yo.
6: Pero eso fue hoy, digo, en esta final, tuvieron un momento donde parecía, arrancaron muy bien, un momento como todos los equipos que caen y después volvieron a levantarse.
4: Sí, sabíamos, es fútbol. Empezamos con el pie derecho, estando puntero, después nos caímos y seguimos dando pelea, porque por algo estamos acá, por el sacrificio, el corazón de cada uno, así que lo disfrute, que estamos felices.
0: Huguito, era un penal caliente, pero ¿ya lo tenías claro dónde ibas a patear?
4: Sí, la verdad que tenía pensado patear ahí, por ahí intuí que se la iba a jugar ahí, y

0: momento pensé en patear al otro lado. Porque
1: ¿pensaste cambiar, pero cuándo?
0: En un flash. Porque el partido anterior pateé esa punta en la decisión de penales. Y dije, nada, voy a patear ahí, así que aseguré.
1: ¿Estaba escrito, no, el destino?
0: Y la verdad que de no creer, sí, estaba escrito.
2: Bueno, permiso, hasta ahí la palabra, compañeros, de Ubita Fernández.
3: Sí, que volvió a hablar
2: aquí dentro del campo de juego, obviamente festejando con su familia. Y vamos a seguir moviéndonos, obviamente, por todo el campo de juego para ir buscando más testimonios, compañeros, aquí en el, sí, en el cierre del partido.
4: Sí, no, el momento está ahí.
3: Es el momento suyo. Pero volvió a hablar Ubita de algo que evidentemente habrá recibido mucha crítica, porque en su momento...
4: El valor del pase.
3: El valor del pase fue el más caro de Belgrano en su historia. Y bueno, es verdad, con estos tres goles que hizo.
2: Es que aquí profe, y Juan en Córdoba, sí, se habló mucho de ese valor del pase.
4: Sí.
2: Estaba cuestionado, ¿eh?
4: Claro. Mira, lo empezó estaba a pagar con el gol argentino.
3: Por eso, bueno, y hoy,
4: y con esto,
3: los saldos a favor.
2: Sí, que se pagó 3.5, que se pagó más de 2, viste, en un momento donde no salían las cosas, y por eso en Córdoba estaba muy criticado el futbolista que, bueno, hoy fue la gran figura y claramente... que le cambió la vida y la historia a Belgrano.
4: Sí, hoy no tenemos contexto todavía de lo que acabamos de vivir, porque recién acaba de pasar, pero digo, ¿no se transforma en el jugador más importante de la historia de Belgrano, Ubita Fernández?
5: No sé, para mí
6: es el Juan Quintero de River, ¿no? De Madrid.
3: Y tal vez a ese nivel.
5: Claro.
6: Será autor de
3: los goles más determinantes.
4: Y sabes, ¿no? Una cosa, diría hasta más todavía.
6: Bueno, tal vez.
4: Porque lo metió en la final.
3: Sí, los tres goles.
4: Y hace los dos goles que le dan, claro, el título.
3: Recordá que, a ver... Claro, también se va a recordar mucho. A ver, ahí está, Pocho.
4: A ver.
7: Les decía, el paralelismo, sí, con Mainero en Platense en la final frente a Huracán, por ejemplo.
4: Sí, puede ser. Sí, a ver, Rodri, dale.
8: Mudo, te puedo hacer dos preguntas. Estamos en vivo para Dispor Radio. Mudo Vázquez, aquí en exclusiva con Dispor Radio. Mudo, ¿qué sensaciones tenés hoy después de haber logrado semejante logro para la historia de Belgrano y también para tu rica historia a nivel personal?
9: No, muy contento, muy feliz de haber logrado todo esto con este club que me dio a crecer, así que felicidad.
8: ¿En qué momento sentiste, bueno, ya está, lo logramos? ¿Solo cuando pitó el árbitro o cuando ya metió el segundo Ubita dijiste, esta es la nuestra y lo ganamos?
9: No, cuando pitó el final, sabíamos que Ríos se venía, tuvo una última ahí, un centro de Juanfer, creo que fue, así que bueno, estuvo cerca, pero bueno, por suerte no pasó nada.
8: Entraste para jugar los últimos minutos y fuiste determinante. Metiste el centro del tercero. Decime un poco cómo veías el partido de afuera y cómo terminaste sintiendo el encuentro de adentro cuando jugaste esos 15 a 20 minutos del final.
9: No, bien, con nervios, de afuera siempre con nervios, y bueno, fue cuando entré, bueno, traté de agarrar la pelota y bueno, íbamos perdiendo, era un momento difícil. Fuimos adelante, fuimos a buscarlo y bueno, fuimos por suerte el Ubita que entró y pues...
8: ¿Por qué Belgrano es el campeón del fútbol argentino?
9: Porque dejó todo en cada partido, se lo merece el grupo, la gente, todo, así que bueno, ahora hay que festejar.
8: Mudo, Córdoba está de fiesta, mañana feriado, ¿cómo está la provincia? ¿Cómo la ves?
9: No sé, la verdad que no sé. Ya en el 2011 era una locura cuando tocó hacer algo Belgrano, imagino un título mucho más, así que bueno, ahora a disfrutar.
8: Muchas gracias. Bueno, compañero, la palabra del Mudo Vázquez aquí en exclusiva dentro del campo de juego, todavía con la familia, aquí en el césped, pero... pudimos llevar el testimonio, obviamente, para Dispor Radio.
4: Fantástico, Rodri. Contame el panorama. ¿Qué están los jugadores con la familia? ¿Están ahí dando vuelta? ¿Cómo es lo que se está viviendo ahí?
8: Bueno, aquí yo te digo, estoy en el círculo central del Kempes. El Kempes que está, obviamente, lleno de papelitos celestes, el campo de juego. Hay jugadores dentro del campo de juego, muchísimos familiares. No sabría decirte exactamente cuántos.
4: ¿Quedan hinchas en la tribuna todavía?
8: Pero aquí hay... ¿Cómo?
4: ¿Quedan hinchas en la tribuna, te decía, Rodri?
8: En la tribuna no queda absolutamente nadie, ya se ha retirado todo el mundo aquí del Kempes, pero sí hay mucha gente dentro del campo de juego. Muchísimos familiares, muchísimos amigos, está todavía el micro detrás del arco que da a la popular Artime, donde estuvo la gente de Belgrano. Y bueno, algunos jugadores que siguen con la familia, que siguen festejando, porque está claro que es un triunfo y un partido histórico para Belgrano de Córdoba. Por eso, insisto, todavía muchísima gente dentro del campo de juego. Te diría, la mitad de la cancha está llena, llena.
4: Y sí, es para no irse más, ¿no? Es para quedarte a vivir ahí. qué apuro tenés si es todo festejo. No sé cómo seguirá la noche para los jugadores de Belgrano. Imagino que habrá una cena de festejo que va a ser larga, sí, la noche, teniendo en cuenta que esto es feriado después y que, bueno, el logro fue tremendo.
8: Al que noté realmente muy tranquilo y ya parece mentira que sea semejante sorpresa, es a Yelich, que no, el tipo decíamos, acaba de ser campeón,
4: tremendo.
8: Fue a la conferencia, después caminó, se fue al vestuario. La verdad, es para sorprenderse nada más con la personalidad del técnico de Belgrano de Córdoba, que sí, obviamente aquí no está en el campo de juego, pero bueno, es para destacar cómo se ha manejado durante toda su carrera y que no ha cambiado a pesar de este semejante triunfo y este logro.
4: Al ruso lo esperan con una sopita en la casa.
5: Sí.
4: El pijama listo, una duchita.
3: Es así, ¿no? Es lo mismo. Es lo mismo que, como te dije antes, si ganó 5 millones de dólares en el Kini o si se accidentó su mejor amigo en la. Es exactamente la misma cara. Ahora, cada vez que veo la imagen, cada vez me convenzo más que es penal.
4: Ah, bien.
3: Y además me había olvidado que Ubita también, por eso pide el penal. No, en el vorágine no me he dado cuenta que era Ubita el que termina provocando el penal.
4: Claro, Ubita provoca el penal. Sí, por eso.
3: O sea, por eso digo que tiene un agregado más en la historia, ¿no?
4: Yo insisto, me parece que estamos sobre la marcha de la noticia, entonces todavía. Uno no toma la dimensión de lo que provocó Ubita Fernández para el hincha Belgrano.
3: Fíjate ahí la están dando otra
4: vez.
3: Sí, ahí
4: la estamos viendo en un monitor, sí.
3: Sí, que la podría, no estaba tan mal ubicado Falcón, ¿no?
4: No,
5: puede haberla colado, profesor. Sí. Porque tal vez, después hay que ver si mañana la Liga Profesional entrega los audios del VAR.
3: No, eso nunca están.
5: No, sí, a veces lo ponen, ¿eh? Según cómo salió todo.
3: Si sale,
5: ¿no?
3: Bien, sí,
5: bueno,
3: claro.
5: Digo, tal vez el VAR le dijo a Yael... Hubo mano, ¿cómo la viste? Mira, me pareció casual. Y mirá, tal vez no es casual, venía a verla, no sabemos cómo fue.
4: O sea,
5: es
4: que en un momento hasta dio la sensación como que reanudaba, que claro, como que lo mandaba, sí. La razón a patear el córner y después se acerca.
5: El banco desesperado diciendo, esperen.
4: Claro, no saquen, no renueven.
5: En este caso, los primeros que se dan cuenta siempre son y tratan de frenar la renovación.
4: Los del banco.
5: Los del banco suplente que están con la tablet y la ven enseguida, ¿no?
4: Sí, pero parecía en un momento como que decía, no, jueguen y ahí es donde se acerca el chino Serrazán, llama a los capitanes.
7: Es una mezcla que se cruza con los árbitros queriendo sacarse de encima los que no son el capitán en esta famosa zona de los capitanes que ya no se respeta para nada.
4: No, eso es cierto, pero ahí es donde termina demorando. Y toma la decisión después de un rato largo, porque demoró bastante en tomar la decisión de ir a verla, no fue rápido.
3: No fue rápido y tampoco fue rápida la decisión, y está bien porque tiene que ver todas las imágenes, porque cuando es una cuestión determinante, en este caso la opinión del árbitro, porque por ahí otro árbitro no te lo cobra el penal.
4: Sí, había una cosa que estaban mirando, que uno veía en ese ida y vuelta que había de imágenes, la posición adelantada del jugador que estaba atrás de Rivero.
3: Claro.
4: Que estaba habilitado.
3: Sí.
4: Pero bueno. Si hubiera estado adelantado ese jugador, ¿iban a cobrar offside? Y ahí se armaba otra polémica.
3: Nada que ser. Bueno, también la discusión si era en la línea o no. ¿Viste?
7: Exactamente, esa fue la otra. Primera que se revisó.
4: Esa es otra, la posición. Pero digo, eso del offside, evidentemente lo habrán mirado antes. Y si ahí había offside, era también de interpretación, porque la mano había sido antes de que la pelota vaya al que estaba posiblemente adelantado.
3: A mí, antes que corte y que tome su vuelo de regreso a Buenos Aires, me preguntaría o le preguntaría a Áncora si esta derrota acelera o incrementa. River va a incorporar, está claro, porque le va a armar otro plantel a Coudet para lo que viene. Pero digo, pensando en la manera que perdió de algunas actuaciones en lo individual, sobre todo defensivamente, si River va con más fuerza a meterse en el mercado de pases, ¿no?
8: Mirá, profe, yo lo que tengo entendido es que ya lo totalmente está abrochado. Esto se resolvió antes de este partido y antes de este final y antes de este resultado. Y está claro que River, profe, va a traer para mí entre 5 y 6 jugadores importantes para el segundo semestre de este 2026, ya clasificado a la próxima fase de Copa Sudamericana. Le falta un punto, pero a ver, está claro que River tiene que superar a Blumen, o por lo menos empatar para quedar primero, y no va a tener inconvenientes. Y después, a la espera de obviamente esos jugadores de jerarquía para reforzar este plantel. Y también para depurar un poco, porque está claro que River va a tener bajas. Me parece que entre 4 y 5 bajas va a tener, que Pablo Díaz que va a salir, que Castaño va a salir. Más allá de después dónde y de qué manera entiendo que se van a ir de River. Y bueno, por eso también la llegada de nuevos refuerzos para el segundo semestre de este 2026.
4: ¿Qué clima te imaginas el miércoles? ¿Va a haber aplausos para los jugadores? ¿Va a haber alguna reprobación para alguno puntual? Mira,
8: la verdad es que últimamente lo que veníamos viendo y observando en el Monumental es que se había cambiado un poco el panorama con respecto a algunos jugadores. Principalmente Colidio había pasado de silbidos a aplausos, por ejemplo, y que había, la verdad, una comunión con el público por los resultados, por la instancia donde estaba River, porque seguía avanzando. Bueno, veremos qué pasa el próximo miércoles. Yo no sé si va a haber algún jugador apuntado específicamente, porque hoy, la verdad, ¿a quién le vas a le pegar o a quién vas a apuntar el próximo miércoles como principal o como culpable de esta derrota? No hay tantos, me parece,
3: apellidos Rivero,
8: que la gente pueda agarrársela con ellos el próximo miércoles.
3: Rodri Rivero tiene un nivel, no digo para, yo no pido que nadie se la agarre con nadie.
8: Pero es un pibe del club, profe. No, yo
3: pero hoy no tiene nivel para ser titular en la defensa.
8: Me parece que los últimos partidos bajó mucho su nivel y hasta que quizás podemos decir que estaba para salir, pero de ahí a que la gente lo apunte me parece que es otra cosa.
10: ¿Puede existir, puede aparecer la primera reprobación a Cobet?
8: Epa. ¿Cómo?
10: ¿Puede aparecer el próximo partido con Blooming la primera reprobación para Cobet?
8: No sé, la verdad que no lo sé, Juanma, no sé. Sinceramente, hoy no te lo puedo decir, porque hoy, la verdad, si hacíamos la salida de los hinchas y con tanta calentura y ante este momento, la verdad que quizás sí, pero el miércoles baja un poco la bronca, el nerviosismo y demás, y eso no sucede, ¿viste?
4: Bueno, va a ser un lindo termómetro el miércoles, ¿eh? Ahí vamos a estar en 10 por radio con River y Blooming, va a ser un lindo termómetro para ver cómo reacciona la gente también, porque...
3: Hoy el más apuntado, perdón, hoy está fuera de discusión porque Colidio levantó el nivel, sí, hoy hizo el gol, tuvo mucho que ver en el otro gol de Galván, cómo manejó la
4: pelota. Fue un buen partido, ¿no? Más allá del gol fue un buen partido.
3: Colidio que viene en un nivel, por eso digo, eso de apuntar a veces parece y suena a cacería. Yo digo que me sorprende el nivel defensivo de River... sacando a Martínez Cuarta y a Cuña, si querés, después es flojito.
4: Sí, hoy ¿por qué entra Pesela cuando se va Cuña y no entra Viña, por ejemplo? ¿No estaba para jugar Viña? ¿Estaba lesionado?
8: Mira, está. Perdón, los empiezo a perder un poquito.
4: Estaba con tema muscular.
8: De verano, que en segundo vamos a tener en vivo aquí en Despor Radio, pero los empecé a perder sobre el último.
4: Seguimos ahí porque me contestaron los chicos porque el cambio y es lógico y está bien porque Rivero termina jugando como lateral en esa acción que después termina en el penal.
8: Sí,
4: pero...
8: yo no lo entendí ese cambio, para mí esa es toda de Coudet, porque habitualmente venía jugando en este último tiempo Facundo González.
4: Claro.
8: Fíjate que ese cambio movió toda la defensa.
4: Claro, no era Vini, era González el que
8: Martínez
4: puede haber
8: entrado. Martínez Cuarta pasó a jugar de dos a jugar de seis. Rivero pasó a jugar de seis para ir a la banda y ser lateral. Pesela entró de dos, ese cambio no salió, movió la defensa y justo además después terminó llegando el gol de Ubita por el segundo palo. Para mí era para que ingrese González.
4: No, priorizó la experiencia en definitiva, capaz ver, no se animó Adrián, a poner el pibe, pero bueno.
8: ¿Puedes un segundito?
4: A ver,
8: estoy con Adrián Sporle, Juan.
4: Sí, dale.
8: Bueno, ¿qué sensaciones tenés después? Primero, felicitaciones por este campeonato, por este logro.
11: Bueno, muchas gracias, y nada, felicidad, la verdad, disfrutando acá con la familia, y de a poco creo que vamos a ir cayendo un poquito de lo que se logró.
8: ¿Por qué Adrián Belgrano es el campeón del fútbol argentino?
11: Porque creo que somos muy muy laburador, un equipo muy laburador, sabemos sufrir, cuando teníamos que jugar jugamos, y nunca nos dimos por vencidos, estuvimos dos veces abajo, y el equipo nunca dejó de confiar.
8: Unas palabras para el técnico, para Zielinski, que se lo ve realmente siempre... muy tranquilo, muy cauto, o sea, sorprende que, no sé, no grita los goles, el último minuto, gol de Ubita y nada.
11: No, se emociona, nosotros lo conocemos y por dentro se emociona un poco, cuesta a veces que largue alguna sonrisa, algo, nosotros lo jodemos mucho, pero nada, la verdad que un genio ruso.
8: Por cómo se dio el partido, dos veces abajo, tiene un sabor extra, un sabor doble, y sobre todo también al rival que enfrentaron, uno de los equipos, o si no quizá el más grande de la Argentina.
11: Sí, ahora sí, después del partido, sí, en el momento estar dos veces abajo la verdad que es duro, pero nada, este equipo ya te digo, sabe pasar por ese momento y nunca no hay que darlo por muerto nunca a Belgrano.
8: Bueno, y ahora todo lo que se viene, ¿no? Me imagino alguna cena, algo preparado con el plantel, las cábalas, porque ya sé, varios compañeros tuyos se tiñeron, ¿qué hay de promesa, qué hay detrás de todo esto? ¿Con qué nos vamos a encontrar en la semana?
11: La verdad que no sé, sé que hay algo por ahí, pero no.
8: ¿Vos prometiste algo?
11: No, yo había prometido esto.
8: Clarito, tenedlo clarito.
11: Para meter un poco ese celeste, no sé, vamos a ver.
8: O sea, vos, para, ¿eso lo prometiste después de Talleres? ¿Los claritos?
11: No, después Argentino. Después, me venían pinchando, yo había hecho, cuando salgamos campeón, y me dijeron, no, prometí ahora. Bueno, le digo, si ganamos, me hago los claritos para Argentino, ganamos y tuve que cumplir.
8: Pero pará, ¿y antes de este partido nada? Yo le pregunté ayer a Celarrayán en conferencia. Y me dijo, algo hay, pero no me quiso adelantar nada.
11: No, yo le había dicho, yo capaz me tiro un poco de celeste y combino ahí un poco, pero no sé el resto. Sé que seguramente algo aparece, alguno más va a aparecer pintado.
8: Bueno, muchas gracias.
11: Gracias, chicos, gracias.
8: Bueno. Adrián Sportles aquí para Dispo Radio, Juan y profe.
4: Fantástico, Rodri. Acá estamos con el profe, con Juan Maviera, con Silvio Marino, después de lo que ha sido esa victoria de Belgrano, y con todos los jugadores allí en la cancha, con Rodri Áncora en ese repaso. Siguen dando vuelta los campeones que no se terminan de ir. Me decís vos, Rodri, si tenés más para seguir allí o si no te liberamos.
8: Sí, yo que me esperen un poquito porque hay más jugadores todavía. No quedan muchos, pero todavía alguno queda dando vuelta por aquí. Si no me equivoco, lo veo a Rigoni. Voy a correr, estoy corriendo aquí por el costado del campo de juego, a ver si lo puedo agarrar por el pelo. Creo que es Rigoni, sí.
3: Ah, sí. Y es Rigoni. Sí. O el potro Rodrigo que resucitó.
4: Sí, o está Rodrigo dando vuelta y sería un notón, o es Rigoni, ¿no?
8: No, bueno, porque también hay varios que pasaron por la peluquería, pero el que lo tiene todo celeste es Rigoni. Por ejemplo, lo veo platinado a Leo Morales. Sportle con clarito.
3: Anda Licha también por ahí.
4: Licha
3: también.
4: Licha López, veo, otro platinado.
8: Maldonado con un gorro, pero a ver si podemos ir haciendo más jugadores, porque la verdad que quedan algunos, así que bancame un toquecito acá, no me obviamente háganme el huequito, porque seguramente Rigoni lo vamos a tener.
4: Cerca del micro tienes al Licha López.
8: López acaba de ir al vestuario, pero vamos a esperar por Rigoni, que está aquí con algunos familiares y amigos. Y
4: a ver,
8: Emiliano, con algunas fotos, se está sacando con algunos hinchas. Tenía de sacarse algunas fotos y seguro le puedo sacar alguna palabra.
4: Sí, Rigoni. dale, seguro.
8: Mano, mirá, qué bárbaro. A ver, otra foto más para Rigoni. Emi, ¿te puedo robar un minutito? ¿Qué sentís en estos momentos?
12: Ah, felicidad absoluta. No hay otra palabra. Emoción, felicidad, gratitud también hacia la gente, hacia el club. No mucho más.
8: 0-1 abajo, 2-1 abajo. ¿Por qué lo dieron vuelta?
12: Porque este equipo no desiste nunca. Lo hemos demostrado en otras situaciones de lo que fue el campeonato, y tenemos unión dentro del campo y esa tranquilidad desde afuera, desde el cuerpo técnico, también, que nos ayuda a estar siempre motivado, a creer siempre en este equipo, y hoy quedó demostrado.
8: Recién hablaba con Adrián Sportle, ayer le preguntaba a Lucas Larrayán, al chino, en la conferencia, por el tema de las promesas. Te vemos con este look a lo Lucra o a lo Potro Rodrigo. ¿Qué se viene para la semana?
12: No, yo basta de promesas.
8: ¿Basta? ¿Pero no?
12: No, ¿eh? Basta. Tengo en la cabeza así hace un mes.
8: ¿Algún tatuaje?
12: No, estoy lleno de tatuaje también, así que basta. Ya veremos los que no hicieron nada.
8: ¿Al ruso?
12: ¿Qué prometí? Al ruso le vamos a cortar el pelo.
8: No, ¿en serio? No. Bueno, Emi, ¿por qué fueron campeones?
12: Porque creímos siempre en nosotros, la gente nos apoyó desde el primer partido, y como dije antes, no desistimos nunca. Creímos que lo teníamos cada vez más cerca y lo agarramos con todo lo que tenemos, con todo el amor propio que tiene este grupo, y hoy se nos dio.
8: La última, ya te digo, con el Fernet en la mano. El Fernet está cerrado, por lo que veo.
12: Está cerrado, fue un regalito que me dieron recién.
8: Pero se abre en cualquier momento.
12: Ya se abre, no me va a durar mucho.
8: Bueno, hasta ahí la palabra de Emiliano Rigoni. A ver si puedo agarrar otro jugador más. Está saliendo todo bien, ¿no?
4: Fantástico, Rodri, espectacular. Sí, Rodri, espectacular.
3: Perfecto, yo te digo, que no solo Zielinski, porque me lo dijo el otro día al aire, al que no le tocan el pelo, pero Olave, ni de ¿no? casualidad es Olave.
4: Sí, Olave.
3: No,
4: Olave,
3: pero ni de Olave, casualidad, Olave. Nichi, con eso no se jode.
8: No, bueno, para Dispo Radio. Claro. Una palabra. Sí, tranquilo. ¿Por qué fueron campeones? Lisandro López en vivo.
13: Y porque, la verdad, porque lo merecíamos. Hay un plantel de buenos jugadores, un plantel de buenas personas que tienen mucho huevo y lo que más rescato, que está comprometido con Belgrano.
8: ¿Hoy comprobaste que de afuera se sufre mucho más?
13: Nada, se sufre muchísimo más. La verdad que una locura lo que se sufre afuera. Pero bueno, los chicos hicieron un excelente trabajo y la verdad que lo merece.
8: Hablaba con Rigoni recién, 0-1, 2-1, pero llegaron los goles de Ubita sobre el final. ¿Por qué lo ganaron?
13: Sí, no, por eso, porque por los huevos que uno le pone, porque insistía hasta el final. Con Argentina no pasó lo mismo, así que este equipo nunca se da por vencido y bueno, somos los justos campeones.
8: Bueno, te hago las últimas cortitas. Decime unas palabras del ruso Zielinski, que vos ya además lo conocías de antes.
13: No, estoy eternamente agradecido al ruso porque me hizo debutar en primera edición, porque me trajo a Belgrano. Creo que es el primer título de él en su carrera, entonces lo felicito y la verdad que se lo recontra merece.
14: Y la última tiene que ver con las promesas. Te digo, tenido. Recién Rigoni decía, yo el pelo basta, tatuaje basta. ¿Hay algo para hacer en la semana?
13: Cualquier cosa, amigo. Hago cualquier cosa.
14: ¿Se le van a cortar el pelo al ave?
13: Sí. No, no se deja.
14: Bueno, hasta ahí la palabra de Lisandro López, uno de los referentes que tiene el plantel de Belgrano.
4: Bien, Rodri, bien. Uno de los que extrañó hoy, ¿eh? Uno de los que extrañó hoy Belgrano, un referente, un tipo que de sí. peso, que no pudo jugar la final. Y así todo se la bancó bien Belgrano en defensa.
10: Y perdió el otro central en la mitad del partido.
4: Sí.
10: Terminó jugando con una dupla impensada.
4: Sí, increíble.
3: Aparte, Licha se hizo, más allá de todos los jugadores con mucho apego y mucho sentido de pertenencia, se hizo uno de los referentes, sí. dueño de vestuario. Perdió un jugador importante en la final y bueno, lo acomodó. No sé si no lo sintió, lo acomodó.
4: Sí, lo acomodó. Está todo.
15: Manda un saludo a Darío.
4: A ver si tenemos más por ahí. Está Darío rompiéndola con todo.
14: Si me animo a interrumpir un saludo, pero
4: con todos los campeones.
14: Saludo. A ver, Tiago, ¿puede ser un segundito? A ver, sacate la foto tranquilo. Está con la bandera de Uruguay, Tiago Cardoso, el arquero pirata, el arquero campeón del fútbol argentino. Felicitaciones, Tiago.
15: Gracias.
14: Bueno, ¿qué sentís en estos momentos? Soy campeón del fútbol argentino, ¿eh? ¿Lo crees o no lo crees todavía?
15: No lo creo. Uno vino como un desconocido acá en el fútbol argentino, de pasarla un poco mal y bueno, y estar acá, increíble.
14: ¿Y cuál fue la mayor virtud que ha tenido Belgrano a lo largo de este campeonato?
15: Cambiar la mentalidad y la mentalidad ganadora, cambiar los pensamientos y ir a ganador siempre. Y bueno, de creérsela realmente. Semifinal con el argentino, me creí que íbamos a salir campeón y acá estoy, campeón.
14: Mira, campeón, y aparte pasó Talleres primero. Los mano a mano fueron un equipo muy fuerte.
15: Muy duro y nos supimos ir contra la adversidad. Ahora íbamos dos contra River. Nada, una locura. Cuando se dio la sede en Córdoba, dijimos que estaba para nosotros y bueno, se
14: nos dio. Ahí dijeron internamente, ¿puede ser?
15: Sí, se nos dio, sí, pero... Y tal, y cuando pasamos ni que hablar acá contra Talleres y todo, la verdad que es...
14: Ahora escúchame la última, Tiago. Tema promesas, ¿qué van a hacer? Porque ya los pelos de todo están todo pintados. ¿Qué viene? ¿Algún tatuaje?
15: Sí, tatuaje.
14: ¿Vas a hacerte uno?
15: Sí, me voy a hacer algo.
14: ¿Algo de pirata? ¿El trofeo? ¿Qué tenés?
15: No, algo chico. ¿Eh? Algo chico. ¿Alguna estrellita con la fecha o algo de eso?
14: Bueno, Tiago, disfrutá con la familia.
15: Gracias.
14: Bueno, hasta ahí la palabra del arquero campeón del fútbol argentino, Tiago Cardoso, compañeros.
4: Bien, Rodri, fantástico. Tiago Cardoso también. Han pasado prácticamente todos, ¿eh? La verdad, una tarea bárbara ya, Rodri. Te dejamos ya prepararte para el retorno, después de hacer una tarea larga, un día de mucho trabajo y la verdad la rompieron ahí con Juli, con Lean, con Pocho también, con lo que ha sido una gran tarea, una gran transmisión que hemos disfrutado en Dispor Radio. Así que Rodri, felicitaciones por la tarea y vas a tener una semana también movidita seguramente, esperando lo que va a ser el partido de River frente a Blooming. Lo único que me queda por preguntarte es si tenés idea si lo informaron a Caudete o no, por lo que pasó al final, que eso es algo que seguramente va a traer un poco de cola después de lo que fue la reacción sobre todo de Chacho en el final, ¿no?
14: Todavía no lo tengo realmente chequeado y confirmado el tema si ya está informado o no, pero bueno, será seguramente a partir de mañana empezar a estar detrás de ese tema, de esa situación, porque bueno, principalmente yo creo que lo que agrava la situación es cuando Caudet termina el partido y vuelve a ingresar al campo de juego y se pone ahí cara a cara con Falcón Pérez y que termina siendo separado por sus propios jugadores.
10: Según lo que tomaron las cámaras, que se pudo leer la lectura de labios, incluso escuchar un poquito.
4: Sí, algo se escuchó.
10: Lo que dijo. Entonces la cosa le dijo, ladrón
4: árbitro, muchas veces.
10: Y le dijo a la terna arbitral, cito textual de Cuber, me cagaron la tercera final en Córdoba.
4: Claro.
10: Recordando las dos de central, una con Boca y una con River.
4: Que son distintas.
10: Y esta ahora, para mí muy diferente.
3: La de Ceballos muy distinta. Eso sí fue el robo más grande de los últimos 30 años.
4: En esa sí podés decir me robaron.
3: No, ahí te robó. Ceballos
4: sí.
3: Lo robó.
4: Sí.
3: De hecho, le costó la carrera a Ceballos, sí. Aunque vos lo ves, yo lo veo mucho porque es cuarto árbitro en la mayoría de los partidos de primera. Pero bueno, le han dado, qué sé yo, una beca. Pero le sacó.
4: Estuvo un tiempo largo.
3: Sin dirigir.
4: A mí me tocó transmitir en The Sports la vuelta, fue un partido Chacarita. Él volvió a dirigir,
3: verdad,
4: la B Nacional.
3: Pero tiempo pasó.
4: Pero pasó más de un año largo.
3: Un año largo
4: para que vuelva a dirigir.
3: Le costó la carrera por eso, que en ese momento. Pero eso sí es un robo. Esto de última podés ponerlo como discutible.
10: Sí.
5: Con relación, para trazar un paralelo, porque hay que ver primero qué pone el árbitro en el informe. Recordamos que el Tribunal de Disciplina juzga por lo que ponga, en este caso,
4: por lo que informa el árbitro.
5: Yael Falcón Pérez, porque si bien está el insulto, o esto que bien menciona Juanma, que se vio a través de la lectura de labios, si no lo pone Falcón Pérez en el acta,
4: sí,
5: no va a haber sanción para Coudet. Correcto, el tribunal actúa en base a lo que ponga en el acta el árbitro. Darío Herrera, para trazar un paralelo, cuando expulsó a Gonzalo Costas, el ayudante de campo de Gustavo Costas en Racing, en aquel partido frente a Central en Arroyito, en este mismo campeonato, le dieron 8 fechas. Gonzalo Costas le dijo: sos un delincuente, un corrupto hijo de puta. Y lo que dice Herrera es que eso provocó un descontrol en el final. Por eso le dieron 8 fechas.
4: Ajá.
5: Ahora, teniendo en cuenta lo que tomó la cámara...
4: Ahí tenés dos cosas, lo que le dijo y lo que provocó. Claro.
5: Por eso, le dieron 8 fechas.
4: Acá no se provocó nada, por ejemplo.
5: Y además ya había sido reincidente, ¿no?
4: Además.
5: Yo creo que pueden ser 2 fechas para Coudet, como mucho 4, si es que informa lo que vimos. Y tal vez una, porque se terminó el campeonato y después viene una amnistía y te dan 2, te bajan a 0, ¿no?
4: Bien, bien, bueno.
3: Hay que bajar un poco, uno entiende el enojo y la bronca. Ahora, decirle cualquier cosa al árbitro tampoco me parece. Sí. Y tendría que haber una sanción importante, ¿no?
4: Sí, pues te terminás descargando con alguien que no tiene...
3: No, por ahí tiene que ver, pero tampoco le vas a decir delincuente, hijo de
10: pedazo. Sí. Acá me agrega un colega que Falcón Pérez, saliendo del estadio, lo cazaron en la pasada, vamos a decirlo así, y él dijo que en la cancha no vio mano, pero sí cuando
4: creo que
10: la
4: lo vamos a tener, creo que lo tenemos por ahí. A ver si lo podemos escuchar, lo tenemos antes de... Ya lo despido a Rodri, ya lo despido a Pocho, pero está Falcón Pérez. A ver, esto decía, mirá.
16: No, en el momento lo que veo es que es una mano que veo que está cerrando el cuerpo, como que no era una mano funcionable, pero cuando la voy a ver por cámara y observo el movimiento adicional que hace bajando la mano Lautaro y es por el cual está funcionando. Obviamente lleva un tiempo porque vos tenés que analizarlo, son muchas jugadas, son muchas repeticiones. Era una decisión crucial y necesitábamos tomar la decisión correcta, y creo que lo que llega fue no interpelaban, lo que me protestaban o que querían saber era por el tema de que había tardado, pero yo les dije que era una decisión muy fuerte en el partido y necesitaba tomarme el tiempo para terminar tomando la decisión correcta.
4: Bueno, entonces lo que le reclaman no era la mano, sino ¿por qué tardó tanto?
7: Creo que este es un caso de un hecho y un uso correcto al VAR.
4: ¿Sí?
7: El árbitro en cancha no la ve, no termina de estar convencido de lo que tiene que cobrar. Quizás lo que podemos discutir es lo que se tarda en tomar la decisión final, pero es una cuestión más...
3: Se tarda porque es de interpretación
7: porque
3: el árbitro tiene que estar seguro de cobrar un penal. Porque, a ver, Falcón Pérez en su cabecita, va al Mundial, todo bien, pero le choré un campeonato a River.
7: Y hay otras dos cuestiones para ver en esa jugada. Hablábamos del offside, hablábamos de si estaba sobre la
3: línea. ¿Vos pensás que el árbitro cuando va a hacer esa carrera no evalúa? Por eso intentó estar seguro. No me parece mal que se tome el tiempo, por ahí exagerado, en una jugada donde define la interpretación del árbitro. Porque la verdad, es el árbitro, el VAR te llama.
7: Peor es cobrar algo que no es y no agregar 8.
3: Y en este caso están al mismo nivel. Viste que a veces se dice, cuando el VAR es de un nivel superior, te condiciona.
4: Claro,
3: en este caso, son de un nivel parejo, ¿no?
4: Sí, parejo. Incluso el juez de campo para mí está un pasito por arriba porque va al Mundial. Entonces,
3: pero ahí, parejo.
4: Están ahí parejo,
3: estuvo para dirigir las finales
4: y demás.
3: Entonces, bueno, el tipo para, mira, observa y toma la decisión, porque después la decisión es de él, no es del...
4: No, está claro. Ya me viene a la tanda, pero lo que iba a marcar en esto, que en esa charla quizás lo que uno puede recriminarle al VAR es llamarlo antes y decirle en todo caso, mira, yo no la tengo clara, venía a verla vos. Lo que pasa es que muchas veces sucede que cuando la van a ver al VAR ya hay como un prejuicio, un preconcepto de que cuando vas al VAR es porque ya tenés que cobrar.
3: Sí, no.
4: Es muy difícil que vayan al VAR y no cobren lo que le piden que vayan a ver.
3: Hay árbitros, ponele, no sé, Wilmer Roldán.
4: Bueno, Roldán es un antivar total.
3: Tremendo.
4: Sí.
10: El otro día en el partido de Boca.
4: Valenzuela pasó el otro día,
10: claro.
4: Sí, que fue a verle y
3: otra cosa que reclama River es la segunda amarilla a Pacerini.
7: Sí, y sumo también a la ecuación que se nos pasó.
3: ¿La podemos poner como discutible?
4: Que no es de VAR.
3: Puede ser discutible, puede ser.
5: Para mí no es para amarilla porque...
3: Para mí tampoco, pero discutible no.
5: De partido.
3: Sí.
4: Bueno, te la puedo dar en la discusión.
5: En el fútbol argentino se discute todo.
4: Sí,
5: partiendo de la base que hay técnicos que discuten un lateral, podemos discutirla. Si la discutimos, para mí no es...
3: una carga con vehemencia, quizás.
5: Para mí no es una jugada de amonestación. Falta. Incluso va a disputar la pelota Pacerini y se quiere encoger para no golpear al rival.
4: Sobre todo una amarilla que provoca una roja.
3: El mundo River, muchos estos que son periodistas encapuchados de hincha, ¿vio?
5: De nombres.
3: Lo están reclamando.
4: Periohinchas.
3: Hoy hay una invasión, muchachos. Vayan a la cancha.
4: Sí, va.
3: ¿No? Y listo, se acabó. No, el hecho de que algunos.
4: Pero
3: hayan
4: no el pupitre
3: dicho,
4: de prensa, decís vos.
5: ¿Con quién se está peleando, Juan Carlos?
3: No, pero con algunos que, porque han manifestado y han reconocido de qué cuadro son, tienen libertad de decir lo que se les quiere. No, no es así tampoco.
5: ¿Podemos? No pasa solo en River, ¿eh?
3: Hay no, que no, decirlo. En River y en Boca, uno y uno.
5: Ah, bien.
3: Si quiere, después le doy nombre.
7: Podemos sumar a la ecuación de las jugadas al menos protestables del lado de River, el penal o no, sobre Mesa, que lo carga por la espalda Ocampo, el jugador que recién había ingresado.
4: Sí.
7: A ver, no, para Coudet en la carga de ladrón, todas esas cositas chiquitas solamente
4: sí,
7: la
4: última. Seguramente si quiere buscar, y debe haber dos laterales también que se equivocó y también lo sumamos a la lista, pero bueno. Rodri, felicitaciones, gran trabajo allí con todo el equipo, buen retorno, nos estamos viendo la semana, abrazo grande. Allí estaba Rodri Áncora entonces con la despedida en Córdoba, Pocho lo mismo por allí después de una gran tarea, un día largo también. Abrazo grande y nos estamos reencontrando en la semana.
7: Un abrazo, compañeros. Del lado victorioso, las horas cuentan menos, me parece,
4: olvidad, los hinchas de Belgrano. Y esto en Córdoba recién arranca.
5: Buen regreso para Pocho, ¿no?
4: Me parece, sí, señor.
5: Bien.
4: ¡Tanda! Y a la vuelta venimos ya en un ratito festejamos el cumpleaños de Mabrino, porque...
5: Sí, señor, lástima que Juefner nos dejó torta, ¿no?
4: Pero bueno.
5: Bien.
4: Pausa y ya venimos. Dale, tanda.
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1: Ahí vamos.

0: poquito los Rodríguez del maestro Andrés Calamaro con su banda, después de lo que ha sido la consagración de Belgrano, después de lo que ha sido el sexto puesto de Colapinto, que no hay que dejarlo de lado, que ha sido una gran carrera que terminó con el sexto lugar de Franco Colapinto en Canadá. Los dos grandes títulos de esta jornada para cerrar el campeonato en este 24 de mayo histórico para la gente de Belgrano, para la gente de Córdoba, lo que deben ser las calles de Córdoba, ¿no?
1: Una fiesta, aparte con un feriado de por medio, que es un agregado, ¿no? Sí. A esta situación. Festejo interminable, merecido, y además hay que aprovechar, porque no todos los días para Belgrano se dan circunstancias como estas.
2: Así. Me agregue Juan Ángel, sí, que seguramente dice, en el segundo turno de Dispor Gol, con el popular Nacho Genovar en la conducción, se hablará mucho del tema, ya cuando se vayan apagando los ecos.
1: Tema Racing.
2: Del título de Belgrano, claro que sí.
1: Acá también, ¿eh?
0: En un rato vamos a hablar.
1: Perfecto. Acá no le vamos a sacar a la jeringa, ¿eh?
2: Perfecto,
1: ¿no?
2: Creo que es el... A la mañana era el primer título,
1: sí, claro.
2: Más allá de que se venía la final y que iba a correr Colapinto, pero no es tapa de diario mañana, o tal vez sí, compartida.
0: Cuadradito arriba parece, ¿no?
2: Sí, porque fue fuerte lo que pasó.
0: Sí, sí, sí.
2: En una lucha de ídolos, a ver quién la tenía más larga, Milito o Gustavo Costas. Por lo pronto, la gente que se hizo presente en el cilindro estaba del lado del técnico.
0: Sí, sí.
2: No digo que sean todos los hinchas de Racing.
0: No,
2: pero los que se manifestaron
0: van
2: marcaron postura.
0: En un rato
2: que se vaya Milito, que se quede Costa.
0: Todo,
2: ¿no?
0: Esto va a estar Achita Ludueña.
2: El Hacha Ludueña.
1: Yo creo que en líneas generales la gente está más del lado de Costa, está claro.
0: Da la sensación.
2: Igual generalmente está más del lado del que está.
3: De la víctima.
2: No sé si de la víctima. Digamos,
3: y entre Costas es una víctima en un momento de Racing.
2: Está bien, pero entre un presidente, más allá de que haya sido.
1: En este caso es Milito el presidente.
2: Claro, jugador. Pasa el caso Riquelme, ¿no? El tema. ¿Con quién lo podés medir a Riquelme en Boca? Si el técnico es Palermo, si es Guillermo, ¿se entiende?
1: Sí, sí. Acá hay dos pesados.
2: Bueno, acá hay dos pesados, pero generalmente entre un presidente y un jugador o un técnico, y la gente generalmente está al lado del técnico.
1: Sí, yo creo
2: si
1: que
2: es Gustavo Costas, uno de los emblemas máximos, todavía más.
1: La gente, después nos metemos a fondo, pero la gente tiene la sensación de que Milito no comulgó, por no decirlo, no le gustaba, con la idea de Costa, con su forma de dirigir. Y que, bueno, lo extraño es que, está bien, es una venta de humo, me dirán, pero le firmó un contrato por 3 años, que si Costa se pone firme,
0: sí,
1: a Racing le sale un dineral,
0: porque el contrato
1: de Costa era un contrato este que firmó ahora.
3: Ni hablar.
1: Muy bueno, ¿eh?
0: Sí, después habrá, y ya lo vamos a hablar más adelante, habrá que ver si sube Milito en tomar la decisión de mantenerlo a Costas o no. Hay muchas cosas para hablar de todo esto, pero quiero seguir con lo de River, quiero seguir con lo de Belgrano, quiero seguir con la final que acaba de terminar, porque quedan cosas todavía para analizar. Algo hablaba Rodri del tema del cambio, ¿no? Y hablamos eso de el ingreso de Pesela, el mover toda la defensa y ponerlo mucho a Rivero de tres. Si no era otro el cambio en ese lugar, ¿no?
3: En un momento, no sé si es que estuvo especulando con el final del partido y hacer los cambios para matar el partido. Esto que a veces suele hacer Coudet, hacer cambios sobre el final.
0: Sí, el famoso cerrarlo.
3: Exacto. O si en un momento habrá pensado, bueno, ¿y qué pasa si lo empatan y tengo que pensar en el largue? Porque hizo los últimos cambios, se dieron después del segundo gol de Belgrano. Sí, del tercer mejor de Belgrano, mejor dicho.
1: El de Juanfer y el de
3: Salas.
0: Entró Kendry Páez también.
1: Entró Kendry Páez, los tres, ¿no?
3: Los
1: Juanfer también fue después.
0: Juanfer creo que entra minutos en el 2-2, ¿no?
3: Sí.
1: Sí, exactamente.
0: Y después entran estos dos ya con el 3-2.
1: Yo creo que
2: y además tenía una molestia Juanfer, lo contó Rodrigo.
1: Sí, claro.
2: En un principio se hablaba de que no estaba para ingresar, que estaba de civil en el banco. Bueno, finalmente...
0: A la cancha.
2: A la cancha, porque si era un momento para arriesgar, era en ese momento que ingresó Juanfer, ¿no?
1: Y lo que habrá pensado que el partido estaba, no digo cerrado, pero que por ahí no ameritaba ese tipo de cambios, y esperó un poco más a ver cómo se podía plantear de cara también a un posible alargue, ¿no?
3: Sí.
0: No parecía, ¿no?, que Belgrano podía llegar al empate. Porque
1: no.
0: Como estaba dado el partido con el 2-1 de Galván, la sensación...
1: No, pero
0: que
1: faltaba
0: quedaba,
1: mucho también.
0: Faltaba mucho, es cierto, pero quedaba la sensación de que el 2-1 era un mazazo.
1: Sí.
0: Que lo terminaba el partido.
3: Sí, sí, sí. Y más cuando en las poquitas chances que tenía, vos veías que o no tenía certeza en el final, y tampoco tenía muchas armas.
0: No, un tiro de Hernández de afuera del área, fue un córner que rebote la...
1: Pero el ingreso de Ubita, más allá de lo determinante, él ya tiene una chance clara previo al penal...
0: Sí.
1: Provoca el penal y fue el cambio determinante.
0: Sí.
1: Hace rato que no vemos un jugador con un ingreso en pocos minutos que sea tan determinante, ni hablar en una final, ¿no?
0: Sí, terminó
1: ni hablar en una final.
2: Bueno, de hecho, el último jugador en una final de liga, hay que retroceder con dos goles, digo, ¿no? A 1979.
1: Mirá.
2: Usted recordará aquella final River Vélez.
1: 5-1.
2: 5-1, 2 de Pedro González.
1: Sí.
2: Claro, fue en un 5-1.
1: ¿Pedro González estaba en el banco?
2: No recuerdo ahora, tendría que fijarme la ficha.
0: Porque, ahí tiene otra, un jugador viniendo del banco.
2: Del banco. Bueno, Alario, claro, pero en el trofeo de campeones.
0: Claro.
3: Bueno, es otra cosa.
2: Claro, pero digo, hablamos de liga, porque en el trofeo de campeones de Estudiantes Platense...
1: Pero en una final estamos hablando que el último que hizo dos goles...
2: De liga
1: es Pedro González.
2: Correcto. En el 79. Claro. Recordamos que no hay muchas finales.
0: No había tantas finales. Ahora
1: es verdad, más común.
2: Por ejemplo, la final de 2006 entre Estudiantes y Boca en el Estadio de Vélez fue una final por...
3: desempate.
2: Claro, por desempate.
1: Esa del 79 no fue de Nacional, sino fue de Metro.
2: Sí, Metropolitano, partido de vuelta.
1: Se jugaba en dos zonas.
2: 0-0 la ida, 5-1 gana River la vuelta.
1: Ese torneo se juega en dos zonas, juega primero contra segundo, Vélez elimina a Central, no recuerdo a quién elimina a River, y juega en River Vélez la final.
2: Pedro Alexis González fue titular ese día.
0: Bien.
2: Pero bueno,
0: sí,
2: habría que rastrear más para atrás, lo haremos en la semana.
1: Búsquelo, es un dato
0: busque,
1: que a usted le va a servir.
2: Sí,
1: para
2: bueno,
1: el hijo creer. Por
2: ya,
1: ahí.
2: Ya está la nota, mi querido profesor, de la racha de 79 a la fecha, ¿cuántos años son?
1: Y un montón.
2: 46 años.
1: Sí.
2: 47 años, la racha de 47 años que quebró Ubita Fernández.
1: Claro.
2: Un jugador marcando dos goles en una final. Bueno, le agregaremos mañana a la mañana, porque ya estamos cerrando, profe.
1: Ingresando en el segundo tiempo.
2: Ingresando como suplente, ¿no?
0: Claro. Mira vos.
2: Me hizo acordar esto a la final de Lima para River. Cuando en una ráfaga
1: sí,
2: se lo dan vuelta.
1: Sí, es verdad.
2: Salvando las distancias, ¿no?
1: No, muy parecido, ¿eh? Un partido que... Faltaba menos.
0: Parecía
2: algo
0: estar cerrado
1: y
0: también.
1: Y River había ejercido, a mi gusto, un dominio mayor, si querés, al de hoy contra Belgrano.
0: Sí.
1: Lo tenía, le había jugado un buen partido.
0: Sí, a Flamengo sí.
2: Porque una final... River tiene dos cuestiones que se le marcaban en la previa. Una heredada, que es la mandíbula de cristal. Cuando le hacen un gol, difícilmente lo revierta. De hecho, las últimas 24 veces que River empezó perdiendo, no lo ganó. Esto se arrastra de la era Gallardo. Noviembre de 2024 ante Instituto, la última vez que revirtió un resultado. Ahora, por otro lado, también estaba, y esto es de Coudet, que en la era Coudet 12 veces había marcado el primer gol y en esas 12 veces había ganado 11. Es decir, River hace el primer gol en la era Coudet y termina ganando. La única excepción era el 1-1 con Blooming en Bolivia.
0: Sí.
2: Bueno, hoy termina perdiendo después de comenzar ganando, algo que... es inédito para el corto ciclo
0: después
2: de Coudet.
0: Está dos veces arriba, con no solo de comenzar ganando. Empieza ganando 1-0, se pone 1-1 Belgrano, se pone 2-1 arriba otra vez, y después se lo terminan dando vuelta. 89 y 92 fueron los minutos de los goles en Lima.
1: Claro, por eso digo es más, yo digo que esa final, en aquel momento, no tuvo tanto rebote ni crítica hacia River y demás. Porque
0: venía del anterior.
1: Porque venía de ganarle a Boca.
0: Dulce,
1: si no,
0: sí.
1: Yo en un momento me atreví a decir algo muy fuerte, que me hacía recordar a la época cuando River le habían puesto el mote de, no lo voy a reiterar, porque perdió una final. No, esta no, esta de Belgrano, algunos dicen...
2: Pero hoy Prato está en el póster, profe, por los goles a Madrid. Ahora, sin los goles en Madrid, tal vez Prato no estaría en el póster porque River no ganó esa final histórica, pero Prato sería recordado de otra manera... por el error que tuvo
1: perdió la pelota,
2: en el partido frente a Flamengo, ¿no?
0: Sí, puede ser. Recién repasamos el gol, el último, ¿no? Y hay unos cuantos errores también en la salida de River, porque el gol nace de una pelota recuperada por River que parecía que arrancaba una contra.
1: Que sale jugando por derecha.
0: Sale por derecha, viene un cabezazo atrás que no alcanzo a ver si es de Moreno, me parece que quiere jugar la pelota para atrás, para Galván. Lo presiona el Mudo Vázquez a Galván, con intensidad y Galván...
1: Con intensidad ganó una pelota clave.
0: Ahí. Galván reacciona como medio flojo también ahí yendo a trabar la pelota.
1: En la dividida.
0: Y ahí nace el gol de Duita, que además le pega mal.
3: Sí.
0: Además le pega mal.
1: Sí, le pega mal y no sé si llega a rebotar en...
0: Empieza a entrar derecho, pero medio mordido, pero, le pega.
1: Lo que sí, patea el palo
0: en
1: efecto contrario donde viene la pelota y eso es letal para el arquero, ¿no?
3: Probablemente si le pegaba bien, es totalmente contrafáctico, no era gol.
0: Claro, capaz.
1: Hay que ver dónde eligió patear.
3: Obvio. Pero ahí
1: no,
3: ahí
1: Rivero, no hay un desvío, ¿no?
3: No sé si llega a rozar la pelota.
1: Pobre Rivero también.
0: Si le pegó a Rivero, pobre encima. Lo único que le faltaría es que se pegó a Rivero también, ¿no? Pero da la sensación de que no. Y eso también termina provocando un quedo de River, que es también para analizar. Bueno, nos quedamos con la de Rivero y la del penal, pero ahí Galván también pierde una pelota importante.
3: Sí, es probable que los peores momentos de River en el partido hayan sido cuando arrancó y cuando terminó.
0: Sí.
3: Cuando arrancó igual.
1: Sí.
3: Muy
1: hubo
3: dubitativo.
1: 10 minutos Belgrano que parecía que...
0: Que se lo lleva por delante.
1: Y que atacaba, cosa que, viste, es extraño, porque Belgrano si viene un equipo que va a presionar alto, pero presionaba y atacaba.
3: Sí.
1: Y se diluyó rápido.
3: Eso. River errando pases como en el final.
0: Claro, sí, muy muy muy impreciso. Me quiero quedar con algo que lo escuchaba Maverino hoy hablando de la transmisión, de lo que ganó Belgrano y todo lo que puede ganar a partir de ahora.
1: Sí. Lo que va a jugar.
2: Bueno, primero que nada va a jugar por primera vez la Conmebol Libertadores. Si bien ha jugado Conmebol Sudamericana, nunca había jugado la Conmebol Libertadores, ya... Sí,
1: ahí se diferencia de Platense.
2: Claro, Platense no había jugado copas internacionales. Belgrano sí jugó Sudamericana, va a jugar por primera vez la Conmebol Libertadores y todo lo que económicamente eso significa para un equipo. Bueno, se clasificó a la Libertadores del año que viene, ya le dio la bienvenida el tuit de la competencia.
1: Claro, como corresponde, rápido.
2: También aseguró...
1: Es el primer clasificado.
2: Me parece que hay algún otro más, de Paraguay.
1: ¿Ah, sí?
3: Salió campeón de Alianza Lima en Perú.
2: En Perú, sí, ahí ya hay, Cerro. Al terminarse los semestres ya.
0: Paraguay ganó Olimpia el campeonato, así que.
3: Ah, Olimpia, no sé. Olimpia.
0: Claro, sí. Olimpia, Olimpia.
1: Olimpia va. Y sí. Alianza Lima, el equipo de Guede.
2: Y salió campeón. Sí, ayer ganó 4-0, ¿no?
3: Racing de Montevideo, en Uruguay.
2: Sí. Sí, no, pero Racing, no sé, ahora me entró la duda, creo que no está clasificado por el pie que tiene Uruguay, tenés que ganar la apertura, después el clausura.
1: Okay. Y una final.
2: Una final, pero bueno, más allá de eso, clasificado Belgrano, va a jugar el trofeo de campeones a fin de año, en diciembre, contra el campeón del clausura. Es decir, campeón de apertura Belgrano contra el campeón del clausura, que veremos quién es después del mundial, final del trofeo de campeones. Si ganás el trofeo de campeones, ahí se abre un gran abanico para seguir ganando títulos. Porque el ganador del trofeo de campeones va a jugar la Supercopa Internacional con el campeón de la Liga. Campeón de la Liga, que es el que gana la tabla anual. Claro. La que el año pasado ganó Rosario Central. Sí. Ahora, también ganando el trofeo de campeones, te asegurás jugar la Supercopa Argentina. El campeón del trofeo de campeones... Sí. Juega contra el campeón de la Copa Argentina, la Supercopa Argentina.
1: ¿Y el triangular ese famoso, bueno, en qué quedó?
2: Eso está reglamentado para 2027,
1: claro,
2: pero se juega con los campeones de 2026. Es decir, si gana alguno de estos torneos, la Supercopa Internacional o la Supercopa Argentina, se mete a la Recopa Internacional 2027. Para pasar en limpio, ganó un título Belgrano, se clasificó a la Copa Libertadores de América... Va a jugar el trofeo de campeones y si gana el trofeo de campeones se le puede abrir la chance de jugar tres finales más o dos finales y ese triangular...
0: Podría ser ganar cinco entonces.
2: Correcto.
1: A mi gusto demasiado.
2: Empieza a regir,
1: ¿no?,
2: de 2027, sí.
1: Se mezcla todo, no se termina.
2: Parece
1: de
2: demasiado,
1: mucho,
2: ¿no? Pero no. Ya lo dijo el querido Chiqui,
1: sí.
2: Liga Argentina, no traten de entenderla, profe, usted solo tiene que disfrutarla.
1: Esa frase la repitió.
2: Bueno, pero la dijo, ¿no?
1: La dijo, después no. Fue se el hizo spot, meme.
3: Fue sí. El spot de la final de Libertadores.
1: Exactamente. Ah, hoy sí. Parece como mucho, sí. Y se reparten tantos torneos y que uno, me parece bien que tenga, pero es como que ganar un campeonato normal te da la
0: sí,
1: posibilidad
0: se abre
1: de jugar.
0: Una cantidad de ventanas,
2: bueno,
0: también,
2: demasiadas. Por eso, profe Juan, Guanma, desde que River fue
1: campeón. Juan acá, ¿eh?
2: Y son sí. Todos son Juanes. Los Juanes, ¿no?
0: Los Juanes.
2: Y
0: sí.
2: Nadie vino de camisa negra, si bien esto es radio.
3: Claro. Silvio y sus tres Juanes serían.
2: Correcto. Fíjate que desde que River salió campeón. Aquella final frente a Estudiantes de la Supercopa Argentina, que fue el último título de River y de un equipo grande.
1: ¿Con Micho fue eso?
2: Con claro. De Michelli. Cuando hablamos de los cinco grandes, River, Boca, San Lorenzo, Racing, Independiente, polémica al margen, pero de estos cinco históricos grandes, estamos atravesando la mayor sequía de la historia del fútbol argentino sin un título de los denominados cinco grandes a nivel local. Subrayo a nivel local porque, por ejemplo, en esta racha Racing salió campeón de la Sudamericana y de la Recopa. Claro. Ahora, títulos nacionales, desde que River fue campeón en 2024 de la Supercopa Argentina, tuvimos con Belgrano ya 13 campeones. Una locura. De mayo de 2024, no lo voy a enumerar todo porque sería interminable, a mayo de 2026, en estos dos años...
1: 13 campeones.
2: 13 campeones.
1: Pero dígalo, tampoco bueno, son tantos.
0: Sí, no son tantos.
2: Estudiantes de La Plata
1: sí.
2: Es el que inaugura, ganando con Domínguez, la Copa de la Liga. Mayo del 24.
1: Esa Copa... fue la que le ganó a Vélez.
2: Correcto.
1: Ese es el primer torneo que se juega de final, con este sistema,
2: claro,
1: digamos.
2: Con este sistema de... Bueno, habíamos tenido, por ejemplo, la Copa Maradona... La Copa de la Liga,
3: claro.
2: Que reemplazó después de la pandemia la Copa de la Liga, ¿se acuerda?
1: Sí.
2: Que hubo una final entre
1: por eso.
3: Sí, Liga y Copa Banfield. De Liga hubo por primera vez desde 2021.
2: Claro.
1: Claro, porque pará, no tuvo la de Central Platense, ¿no es antes que
3: claro.
1: Esa?
2: La de Central Platense, claro.
3: 2023.
2: 2023.
3: Y Colón
1: esa
3: había
1: como
3: salido
1: 50,
3: campeón.
1: Perdón, por eso. ¿Por qué?
2: No, empiezo de 2024, porque ese
3: claro.
2: River sale campeón de la Supercopa Argentina.
1: Está bien, perdón.
2: En marzo de 2024. Ese es el último título de River y de un
1: ahora
2: equipo
1: sí.
2: Grande a nivel nacional.
1: Ahora bien, sí.
2: A
1: bien.
2: Partir de ese título de River hay 13 campeones diferentes, sí. Algunos que repitieron, sí. A nivel local.
0: Sin Boca y River.
2: Sin Boca, River, Racing, San Lorenzo, Independiente. Sin ninguno de los cinco grandes.
1: Sin ninguno, ¿verdad?
2: Estudiantes de La Plata, decía, sí. Mayo del 24 ganando la Copa de la Liga. Diciembre del 24, Central Córdoba con De Felipe gana la Copa Argentina. Ahí tenés dos. Vélez gana con Quinteros la Liga del 24. En diciembre del 24, Estudiantes, campeón del Trofeo de Campeones. Cuando Quinteros estaba
1: en el casamiento.
2: En el casamiento, correcto, profesor. Le tiro el centro, hace usted cabecea. Marzo del 25, Talleres gana la Supercopa Internacional a River. Sí. Supercopa Internacional, pero en la Argentina, para algún extraterrestre que esté escuchando, es un título local. Sí. Se jugó en Paraguay, pero es una Copa Nacional. Bueno, ese es el quinto. Después viene el título de Platense. Primero de junio del 25, gana la apertura con Orsi Gómez. Luego los dos títulos de Vélez, con Guillermo. Supercopa Internacional y Supercopa Argentina, julio y septiembre del 25. Independiente Rivadavia gana la Copa Argentina, noviembre del 25. Central, que gana con Haaland la Liga, tan polémica.
1: Claro.
2: Pero es ahí. Un título local, claro. Homologado por la AFA. Podemos estar de acuerdo o no, pero es oficial.
0: Sí, sí, sí, sí.
2: Y Central es el décimo caso en esta lista. Después vienen los dos títulos de Estudiantes, con Eduardo Domínguez, torneo clausura, el 13 de diciembre, cuando le gana Racing, y el 20 de diciembre, cuando le gana el Trofeo de Campeones a Platense. Ah. Y ahora sumamos hoy, 24 de mayo, el título de Belgrano de la apertura. 13 campeones consecutivos a nivel local en todos los formatos, Copa y Liga, sin la presencia en lo más alto del podio de un equipo de los denominados cinco grandes. Sí, algo sí. Que es inédito en la historia del fútbol argentino, y esto va de la mano de la gran cantidad de títulos que hoy se reparten.
0: No, eso es cierto, AFA, pero, ¿no? Pero sí es fuerte y es un llamado de atención, ¿no? Para los grandes, ¿no?
1: Claro, y que han llegado a la final por el de Racing del año pasado y el de River hoy.
0: River esta y no mucho más.
1: No más. No, y no, Estudiantes no es el más ganador, por lo que veo.
2: Sí, bueno, Estudiantes de La Plata, esto siempre lo recuerda el querido Nacho Genovar, abrazo grande, entiendo ya llegando a la emisora.
1: Debe venir.
2: Es el equipo que más campeonatos ha logrado en el fútbol argentino desde que Claudio Tapia. Sí. Es el presidente de la AFA.
1: Él lo recuerdo, dice por el enfrentamiento de Verón.
2: Recuerdo
1: con
2: que
1: Tapia.
2: Esto fue placa en el stream de Carnaval, en sí, el que está
1: Carnaval
2: Nacho
1: toda
2: Genovar,
1: la vida.
2: Con singular éxito.
1: Pero Nacho tiene que venir a hablar la verdad de Racing.
2: Para mí sí. Ya

0: Porque hizo una reacción de 15 minutos, pone el vivo al aire y ya está, ¿no?
1: Bueno, en un rato nos vamos a meter con eso. 8 de la noche, 3 minutos, estimado Silvio Mavrino. No sé si quería seguir disfrutando su cumpleaños.
0: Bueno, cerramos por acá. Yo
2: váyase.
0: Nomás. Lo sigo escuchando, chao. Obviamente tengo un...
2: ¿Cuántos? Kili Prado dijo hasta las 20, ¿no?
0: ¿Se dice? A mi amigo Kili Prado, le mando un abrazo grande, sí.
1: ¿Tres minutos? ¿Cuántos cumple?
0: 46. 46.
2: Qué bien se mantiene.
0: Bien cebado, sí, señor.
1: Muy bien. Bueno, hay festejo hoy. ¿Cómo sigue la noche?
0: Y ahora vamos a cenar con mi mujer y mis hijos. Ajá. 10 y cuarto, 10 y media.
1: ¿Dónde cena?
0: Y en casa.
1: Ah, bien, bien.
0: Tengo
1: bien.
0: Una hora y media de vuelta, ¿no?
2: A Dugan, a las 10 en Dugan estará, ¿no?
3: Claro, cuando llega ya no es el cumpleaños.
0: No, a las 10 de la noche. Y no, sí.
2: Llega a las 10, va a ir con la salamandra.
0: Primero que hacemos, prendemos la salamandra.
1: Bien.
0: Y después cenamos en familia. Si los niños se duermen, tendremos... una cena romántica,
2: un
0: profe.
2: Un combate, un mano a mano.
0: Un combate space, como diría el querido Daniel Retamoso. Dos tiros, dos goles.
2: Ahí anda Retamoso.
0: Pero la fábrica está cerrada, ¿no? Sí. Abrazo grande.
1: Con esta música lo despido, querido Mavrino.
0: Muchas gracias, abrazo.
4: Deseamos para ti.
1: Bueno, hasta las 9 de la noche nosotros nos quedamos hasta que llegue Nacho Genovar con Alejo García, con más parte del equipo de D-Sport para seguir analizando lo que ha sido una jornada que ha tenido absolutamente de todo. Acá tenemos lo que es el plantel de River hoy. Y el profe le preguntaba recién a Rodri Áncora
2: los refuerzos.
1: Por dónde tenía que buscar, ¿no? Si sí. Había jugadores que habían cumplido su ciclo, se irán de los que están acá, por dónde tiene que buscar.
2: Sí, la gran noticia de este semestre en River es la lesión de Beltrán.
1: Sí.
2: Por lejos, ¿no?
0: Sí, claro.
2: Porque River ahora tiene arquero y arquero suplente.
1: ¿Quién es el suplente hoy?
2: Y hoy el suplente es Armani.
1: Sí, Armani, va a seguir Armani.
2: Quedó, y esto, y si lo hizo sentar en el banco, ahora no tiene vuelta atrás. Además, hoy.
1: No, pero digo, Armani va a seguir, va.
2: Ah, hay que ver si Armani toma la
1: o
2: decisión.
1: O va a ser Centurión el suplente, porque.
2: Se habla de que Armani se va o se vuelve a Colombia.
3: Porque sí, pero hasta fin de año.
2: Fin de año.
1: Vos decís que se va a quedar hasta fin de año.
3: Tampoco
1: acompañándolo
3: sabemos.
1: A Beltrán.
2: Y se la bancó bien Armani, ¿no? Uh-huh. Un señor Armani.
1: No, sí, está claro. Está claro. Y no hay discusión, me parece, de
2: no,
1: que Beltrán.
2: No, por ahí otro con otro perfil, ¿no? La hubiese peleado de otra manera y Armani es de buen tipo, ¿no?
3: Tampoco sabemos cuánto se va a caer Beltrán.
1: Sí, eso es otro tema, ¿no?
3: En bueno, este fútbol en el que dos, tres partidos y te vas.
2: Se habla que va de sparring. Claro, o sea.
3: De cuarto arquero.
2: Va de cuarto arquero. Si sucede una desgracia, se mete. Sigue estando esa reglamentación.
1: Sí, sí, sí. Sí, sigue estando.
2: Una lesión
3: punto.
2: Se te mete.
1: Claro, claro.
2: Pero es un ascenso meteórico porque.
3: Hablar.
2: Hay otros arqueros delante de él.
1: Sí, hay un seleccionado, por ejemplo, creo que es Portugal, que dio una lista de 27.
3: Sí.
1: Y puso cuatro arqueros.
2: Bueno, claro. Pero pará, en la pelea. Uh-huh. De arqueros, había un montón de nombres, hasta el mismo el de Cambeses.
1: Sí, sí, sí, sí.
2: Y Beltrán hizo un semestre tremendo.
1: Sí, se hablaba de los dos que estaban puestos, que eran Dibu, obviamente, y Rulli. Y el tercero estaba discutido entre Musso,
2: Benítez,
1: alguna de Cambeses.
2: Y apareció Beltrán con un sprint, porque a ver, más allá de lo que le vieron, hay algo más que ven seguramente el cuerpo técnico de la selección, el entrenador Martín Tocal y demás, como en su momento vieron de Dibu. En este pibe ven una proyección de arquero a futuro, probablemente, ¿no?
1: Beltrán arrancó en aquello partido amistoso en Uruguay.
2: Sí,
3: claro. Sí, claro.
1: Aquello partido amistoso, claro, del partido con Peñarol.
3: Se lesiona Centurión con
1: Millonarios y con Peñarol.
3: Claro.
1: Termina atajando.
3: Y Armani tiene esa lesión que lo tiene marginado mucho tiempo.
2: No, pero acá yo noto que hay una proyección a futuro, al momento que no esté más el Dibu Martínez, y que ahí se abra una discusión. Porque se va el Dibu Martínez, ¿quién es el arquero de la selección? Hoy no sabemos, nadie puede asegurar que sea Rulli,
1: no,
2: Musso,
1: no.
2: Y aparece Beltrán.
1: Sí, hoy.
2: Y aparece Beltrán.
1: Musso parecía perfilarse como para agarrar el puesto, porque en Atlético de Madrid había tenido un buen pasaje, pero el final de temporada, y bueno, hoy se comió cinco, por ejemplo.
3: Claro.
2: Este pibe, vos lo ves con un aplomo, hasta en veces con una sonrisa, con una mesura, con una personalidad que llama la atención.
1: Sí, la verdad llama la atención.
2: El arco de River, no es que está atacando en otro equipo.
3: No, obvio. Y hoy, más allá de que le hicieron tres goles, y en otros partidos también ha tenido actuaciones River que no fueron buenas, no hay responsabilidad.
2: No, aparte,
3: y no es pelotas. Un arquero en el que le podamos encontrar errores marcados.
1: No, pero ese es el arrancar derecho también, ¿no? Porque lo de Beltrán fue arrancar derecho, porque si yo lo comparo con otros pibes que salieron de River arqueros, no sé, me voy un poquito más atrás, Juan Pablo Carrizo, Augusto Batalla, que hoy uno lo ve a Batalla jugando en...
2: Él tiene otro perfil, ¿eh?
1: No, pero digo,
2: no,
1: pibe que salieron de River, pero que en las primeras apariciones tuvieron alguna situación que los terminó complicando.
2: Pero no tenían, vos hablaste de dos grandes arqueros que después...
1: Sí, con otra personalidad.
2: Con otra personalidad,
1: sí,
2: otro perfil,
1: otro perfil,
2: Carrizo.
1: Sí.
2: Pero Augusto Batalla mismo, yo lo he hablado en la época de San Lorenzo, y él por ahí dijo, hay cosas que evidentemente hoy no volvería a hacer.
1: Claro, hoy
2: no,
1: hace como un mea culpa de aquello.
2: Cuando vino a San Lorenzo decíamos, qué recorrido tiene Batalla, tenía 20.

0: 26 años. Sí, lo que pasa es que debutó tan pibe en el arco de River que después le costó. Acordate que él se va a Atlético Tucumán, se va a Tigre, se va a Chile.
1: Sí.
0: Y encuentra en San Lorenzo un posicionamiento, cosa que Carrizo no lo pudo lograr.
1: No, no, nunca
0: eso,
1: pasó por Cerro Porteño.
0: Goles en Bolivia.
1: En Bolivia, sí.
0: Lo liquidaron.
1: Sí, uh-huh. sí, terminaron sepultándolo. Pero lo de Beltrán, digo esto de arrancar derecho, que a veces esas primeras dos, tres situaciones que tenés en el arco de River, sobre todo, como te pasa el arco de Boca, que te marcan. Y a Beltrán lo marcaron y es a como favor. Que lo marcaron a favor y a partir de ahora hay confianza. Entonces,
0: no.
1: Se puede mandar alguna, capaz que sí, y no sería tan grave como para decir, bueno, ya no confiamos más en Beltrán. No,
0: pero aparte uno escucha el reconocimiento de arqueros con mucha trayectoria, que obviamente están observando cosas de personalidad, fuerza de piernas, cómo sale, cómo arriesga, ¿viste? Porque aún en el partido de hoy, que probablemente no haya sido de los brillantes, pero no porque haya tenido errores.
1: No, pero
0: salió dos, tres veces a cortar con
1: es
0: una
1: seguro,
0: decisión.
1: Es
0: y
1: seguro.
0: En pelotas que parecía de tiro libre, hay uno de Celarrayán que él llegaba
2: sí,
0: de
2: la sobra. Controlaba.
0: Aunque la pelota pasó cerca, él llegaba.
1: Parecía que la tenía controlada, sí. En el arco está claro que no va a tener problemas River, difícilmente venga por ahí algún tipo de refuerzo. Después sí ya hay que empezar a pensar.
0: Y el tema central es, pero ya te vino Otamendi, uh-huh. que uno cree con Martínez Cuarta, ¿no?
2: Sí.
0: Sería la dupla.
1: Y los suplentes.
2: Que Martínez Cuarta lo volvés
0: a correr.
2: A correr.
1: Sí.
2: Otamendi con Cuti Romero suele jugar de 6.
1: Sí.
2: Pero Otamendi de perfil cambiado no es lo mismo.
0: No, pero bueno, ahí.
1: Que ver dónde juega, ¿no?
0: Los mejores, ¿no?
2: Claro.
1: En Benfica viene jugando de 6.
2: Sí.
1: O sea, terminó jugando de 6 en Portugal. Pero después Pesela no termina, parecería, de afirmarse.
0: No, para mí ahí es el. La dupla es esa y después veremos si trae alguno más.
1: Hay que quedarse con Rivero.
0: Queda Rivero, que tampoco es para que salga. A ver, puede salir del equipo titular, pero no estar dentro de. Si vos te quedás con Pesela y Rivero de suplente y Otamendi y Martínez Cuarta de titular, no está mal tampoco, ¿no?
1: Sí, está el pie de Tobias Ramírez, ¿no? Que
0: está Tobias Ramírez, que tuvo lesión.
1: Sí, que se lesionó, que Chacho lo había puesto de titular.
0: Claro, bueno, ahí
1: un partido lo puso de titular.
0: La sensación que ahí tiene, con Otamendi tiene, si trae uno más, mejor, pero si no tiene otros puestos para reforzar.
1: Los laterales izquierdos está bien, porque si Acuña sigue.
0: Acuña Viña.
1: Acuña y Viña es un muy buen jugador.
0: Y, derecho
1: y
0: también,
1: está el pibe González también ahí. Sí, parecería que ahí
2: si
1: estaría.
2: Si tiene que invertir, no tiene que hacerlo ahí.
0: No, no, aunque la defensa la tiene que acomodar.
2: Claro.
0: Por ahí Otamendi es el que termina acomodando todo.
1: Sí, que acomode todo. ¿Y después por dónde? Porque llegó Fausto Vera, llegó Moreno, se sumó Galván que volvió, pero termina siendo un refuerzo también. ¿Qué le falta?
0: Ah, para mí le falta delantero, le falta delantero por afuera.
2: El 9 que no tiene.
0: Claro, el 9 que no tiene. Le falta delantero.
1: El problema está arriba.
2: En un partido como el de hoy, en el que vos ganando 2-1, sabés que podés tirarle la pelota a alguien y que la pueda aguantar, que puedes generar una falta.
1: Sí.
2: Que lo puede hacer Driussi, pero también la cuestión física lo condiciona mucho.
1: Ha estado tanto lesionado que se ha perdido mucho partido. Ahora, Sio Simeone, por ejemplo, es ese jugador.
0: Y sí, es un 9.
2: Tiene potencia.
0: Es un 9 que puede ser, pero para mí le falta por afuera también. Y le falta algún medio que sea a cargo del equipo, porque si Juanfer va a jugar 20 minutos por partido, no.
1: Sí.
0: Y Kendry Páez no lo es tampoco, ¿no?
2: No.
0: Claro.
1: Y Kendry Páez hay que ver después.
0: Parece que le falta todavía un golpe de cocina.
2: Sí, no. Contractualmente, Chelsea no puede repescarlo porque cumplió con el mínimo de minutos. Ahora hay que ver si arreglan que se va.
1: Claro,
2: que
1: hacen. Porque
0: para mí le falta jerarquía de tres cuartos de cancha hacia adelante.
2: Uh-huh. Sí.
0: No sé qué va a pasar con Salas.
1: Sí.
0: Pero evidentemente no es un jugador de la característica de River. Es un jugador contragolpeador, de aguantar, y River no juega así.
1: Ya a esta altura hay que decir que fue un error lo de Salas.
0: Y un apresuramiento, parece, ¿no? Porque al final le fue mal a él. O sea, a él no en lo económico, pero digo, le sacaron a Rassi, un jugador muy importante, socio de Maravilla. Maravilla
1: le salió mal a todo, ¿no? Porque a Rassi le fue peor sin Salas que con Salas. A River le fue peor Racing con Salas que sin Salas, sin salvo lo económico.
0: Desde los números, Racing vendió un jugador de esa característica, que lo trajo por muy poco, en 10 millones, fue un gran negocio.
1: Y a Salas le fue peor estando en River que en Racing.
0: En lo futbolístico, sí.
1: Porque había, y es que yo había arrancado bien, porque había en los primeros partidos hecho un par de goles, hecho, parecía que arrancaba bien.
0: El gol contra Racing, en Rosario.
1: Hace el gol ahí en Rosario, sí, pero dio la sensación como que no terminó nunca de arrancar y de acomodarse.
0: Pero me parece que necesita más en donde más cuesta encontrar, que es en la jerarquía de jugadores para conducir, para jugar de 9, para tener alguna salida más clara por afuera.
1: Alguien dijo Thiago Almada por ahí. ¿Es una locura pensar en Thiago Almada?
0: Yo tengo que familiarmente Thiago Almada, es imposible que juegue en River. Uh-huh. Primero, ponerle que no esté en la competencia Vélez.
1: Sí.
0: Él dijo, vuelvo a Vélez.
1: Pues sí, entre Boca y River lo más Boca. Sí.
0: Sobre todo el padre. Yo creo que si va a River es un escándalo.
2: Sí, aparte él ha dicho
0: saben que es el padre, ¿no? Que está muy vinculado
2: sí,
0: a la 12.
2: Él sí. ha dicho en su momento que Riquelme lo ha llamado incluso.
0: Sí. Sí, yo creo que sería imposible.
2: Estando él en Botafogo.
0: A mí me suena imposible desde lo económico y desde la decisión del jugador sí. y de la familia, ¿no?
1: ¿Y otros nombres que puedan dar vuelta? Ángel Correa se habló en algún momento. Y
0: Ángel Correa, lo que pasa es que es imposible sacárselo a los mexicanos, tiene que pagar una fortuna. Uh-huh. Fue a un lugar donde lo han pagado con un contrato quizás hasta el mismo nivel del Atlético Madrid. Sí.
2: ¿Y donde
0: cómo
2: juega?
0: Lo sacás? Y juega y hace goles.
1: Sí, juega
0: hoy parece imposible, no es fácil traer jerarquía, ¿eh?
2: No, no.
0: Bueno, yo creo que fue un error dejar ir hoy, creo que hizo un gol y salió campeón a Solari. Ese sí. fue un error. Un sí. jugador de una característica que River no tiene.
1: Sí.
0: Sí, puede ser Zubiabre, pero Zubiabre empezó... No, bien, y después
1: fue bastante. Hay que ver si Chacho da confianza. Yo sé que con Gallardo la había perdido. Es un buen jugador. Es un buen jugador. En un momento estuvo cerca de ir a Barcelona. Y esto, sí. Estuvieron a punto de llevarlo y no se dio por alguna circunstancia. Pero es un jugador que, si lo recupera River, es un jugador interesante.
0: Hay que ver si trae algún volante central. Mati Duende a Castaño, uno cree que va a tratar de recuperar el dinero que pueda recuperar.
1: Y Castaño,
0: a sumarle a Moreno y a...
1: Si Castaño hace un buen mundial, Castaño jugaría, como diría con algún amigo, con el tacho en la cabeza en el mundial.
0: Pues, y es que va a ser así. River va a intentar ya recuperar la que puso, es imposible.
1: No. Pero
0: nadie le va a sacar 16 millones de dólares. ¿No?
1: Algo.
0: Pero por lo menos, que el mundial te cotiza, sacarle sí. la mitad.
1: Yo creo que es un jugador, Castaño, que a los brasileños se lo puedes vender.
0: Y además, ten en cuenta que el Mundial es sí, suplente, obvio. Hay que ver cuánto juega, ¿no?
1: Pero viste que a veces el Mundial arranca siendo suplente y te termina metiendo. Claro,
2: pero Flamengo pagó más de 10 millones por Carrascal cuando estaba en Rusia.
1: Claro.
2: Que nadie de acá se le hubiera ocurrido comprar a Carrascal.
0: Sí. Por ahí vos decís que Castaño puede entrar en ese rubro.
2: Tranquilamente. El tema que tiene que tener esos 20 días del Mundial, impecable.
1: Lo llevas a Vasco da Gama, lo llevas a su equipo.
0: Un lugar que te hace esos negocios raros, ¿no?
2: O Arabia.
0: Que nadie sabe. ¿Quién puso los 16 millones?
1: Con calorcito, ¿viste?
0: Hay
1: con,
0: que poner
1: cerca de la playa.
2: Claro.
0: Qué locura, ¿no?
2: Y pero todavía sigue pagando la de Villagra.
0: No, pero esa, la de Villagra, esta de Castaño fue de Gallardo.
2: Sí.
0: Todo porque Gallardo insistió.
1: ¿Qué habrá visto, no?
0: Claro, evidentemente se equivocó, está claro, pero ¿qué vio, no?
1: Sí, sí, sí.
0: Algo
1: sí,
0: que nosotros no vimos, que nadie vio, ¿va?
1: ¿Qué habrá visto? Pero bueno.
0: Aparte, parece hasta un jugador no con el temple de los equipos de Gallardo, ¿no?
1: No, y aparte, ese tipo de jugadores que cuando viene la mano torcida no tienen la fuerza para revertirla, para pelearla.
0: Por eso, Gallardo se caracterizó, sobre todo en sus primeros equipos, de jugadores más combativos, ¿no?
1: Y de rescatar jugadores.
0: Poncio, Craneviter, sí, sí. ¿no? Después fue encontrando otro tipo de jugador.
1: Y después pero... otras historias, no sé, por ejemplo, la del Pitti Martínez. Acuérdense lo que era el Pitti Martínez, resistido, silbado.
0: Sí, pero con más carácter sí. el Pitti.
1: Pero incluso. Con jugadores con ese temperamento, claro. es decir, la voy a pelear, la voy a luchar, sí. la voy a dar sí, sí. vuelta y la terminan dando vuelta dentro de la cancha. Y pero vos lo ves a Castaño y...
2: Eso es más Juanfer, más que Castaño.
1: Claro.
2: Siendo los dos colombianos, ¿eh?
1: Sí, sí, sí, sí. Sí, sí a veces no pasa por una cuestión de nacionalidad, pasa por una cuestión de claro. esa personalidad que tienen de que uno va por un lado y otro va para el otro. Pero bueno, está claro que va a tener que mover River, está claro que va a tener que...
0: Bueno, ya le han prometido al técnico que va a haber un mercado de pases fuerte. Habló Áncora de.
1: Bueno, para eso está Longoria,
0: seis jugadores.
1: ¿No?
0: Bueno, sí,
1: para. Ahora vamos a conocer a Longoria, seguramente.
0: Sí, seguramente. Es raro también en River que uh-huh. pase esto, porque nosotros no estamos acostumbrados, ¿no? Que llegue alguien.
2: De afuera
0: a tomar decisiones. No sé si en el corto plazo de incorporaciones, porque sí. este es el corto plazo. ¿Cuánto hace que está Longoria? ¿Un mes?
1: Hace muy sí, poquito.
2: Mes y pico.
0: Por ahí me parece que va a apuntar hacia lo que viene. Acá va a tener que ver Francescoli, supongo Poncio, el presidente.
2: Sí. Igual la Longoria... primera vez que Longoria estuvo con el plantel fue cuando fueron a Brasil con Bragantino.
1: Uh-huh.
2: Y eso fue hace un mes.
1: Hace nada, sí. hace nada. Longoria es para buscar jugar afuera, me imagino.
0: Sí.
1: No va a ir Longoria a sentarse con...
0: No, para tratar de descubrir lo que
1: con
0: la no...
1: Gente, con Nicolás Russo, por ejemplo.
0: No, para descubrir lo que nosotros...
1: Pues,
0: no.
1: Oye, Nicolás, que vengo por...
0: No, para ir claro. a buscarle no a un jugador de Lanús, no.
1: Por tu
0: no,
1: medio centro.
2: Aparte, porque también en el último tiempo en River estuvo mal vista la visión, estuvo mal vista la postura o la presencia de exjugadores vinculados al club, que lo que te dice, bueno, están ahí por el nombre.
1: Claro.
2: Pero no terminaban aportando tal vez a la causa.
0: Sí, a Poncio y a Francescoli.
2: Poncio y Francescoli.
0: Pero Francescoli parece que...
2: Francescoli tiene una espalda muchísimo más grande que
0: la elección de Gallardo, pero ya pasó eso.
2: No, pero lo que voy es, de Poncio y de Francescoli...
0: Pero como jugador decís vos.
2: No.
0: Porque Francescoli, después del gran éxito de meter a Gallardo...
2: Sí.
0: Después fueron más malas que buenas, convengamos, ¿no?
1: Sí, algún jugador perdido en el medio.
0: Jugador en medio extraño vinieron de la mano de Francescoli.
2: Pero parecía en el último tiempo que la figura de los dos era casi testimonial. Con Gallardo en River.
1: Claro, la vuelta de Gallardo que se dijo. Sí, Gallardo absorbe todo el poder y es quien decide.
0: Y a los dirigentes también. Ahora da la sensación que en este proceso el presidente tiene, el proceso de Coudet, más fuerza también, ¿no?
1: Yo te diría, ya en el mercado de pase anterior, hasta con Gallardo inclusive, ya hubo más decisión de parte de dedicarlo. De la nueva dirigencia de River para tomar decisiones consensuadas, si se quiere, pero algunas hasta casi impuestas, decir, no, no, vamos por este.
2: Sí.
1: No sé, Fausto Vera, por ejemplo, o Moreno, vamos por estos jugadores que tienen otro perfil, que tienen otra proyección distinta a la que quizá buscaba Gallardo en otro tiempo con un Castaño. O sea, ahí fue diferente la situación.
2: Sí, a ver, probablemente la de Giuliano Simeone y la de incluso la de Otamendi también vaya por ese lado.
1: Claro.
2: La de Tobías Ramírez, yo no sé cuánto Coudet habrá insistido para que lo vayan a buscar.
1: Sí, eso parece más una apuesta de
2: dirigencia
1: a futuro que otra cosa. Y después hay que ver por dónde pasa. Hay otro nombre dando vuelta, puede ser el Icardi.
0: Ya más difícil.
1: Que ¿no? tiene un combo, ¿no?
0: El combo y lo caro, ¿no? Que puede ser Icardi.
2: Sí.
0: Icardi es muy cotizado.
1: Pasa, Icardi quedó libre.
0: Un contrato
1: dependerá de mucho de sus ganas también. De
0: lo
1: dónde...
0: que dicen que ganaba.
1: No, olvídate, lo que ganaba en Turquía era una locura.
0: No lo puede pagar nadie.
1: No lo puede pagar nadie. No creo y además que nadie se pague tampoco.
0: El combo de Icardi debe ser letal.
1: Ese, ¿no?, es el tema.
0: No, porque lo tenés todos los días en la tapa de revistas.
1: Sí, pues van a trabajar los canales deportivos.
0: Sí,
1: van a
0: trabajar de las redes, me hago un
1: claro.
0: show con Icardi.
1: Sí.
0: Después nadie discute sus condiciones como nueve finalizador de jugada, ¿no?
1: No, pero es una situación de si tomás la decisión de ir a buscarlo.
0: Te sale caro, tenés un lío. Hasta el otro día le preguntaron, le consultaron a Maxi López por el tema. Y él dijo: yo soy hincha de River.
1: Sí.
0: Mientras venga a hacer goles, no me pregunté por la relación, porque obviamente que no.
1: No, está claro que no.
0: No la tengo, pero mientras le haga bien a River, sí, es un buen delantero, lógico. Ahora, el tema es la inversión, el combo y que aguante todo eso. River, que es un club que trata de estar fuera de esas situaciones, ¿no?
1: Sí, al menos buscaba estar en. Alejado de las redes, ¿no?
0: Claro, muy alejado.
1: Alejado de las redes, pero bueno. Ya nos vamos a meter con Racing un rato, va a aparecer la Chita Ludega también para hablar de lo que ha pasado hoy.
0: Porque dice que mañana mucho, se libera, hoy que hable.
1: Ha pasado mucho, así que...
2: Les propongo un juego, Chita.
1: Sí, a ver.
2: A ver cómo andan de memoria, pero por sobre todo a ver cuánto sabemos del campeón.
1: Del campeón.
0: Te va a preguntar, ojo con lo que pregunta,
2: Muy sencillo.
1: Be careful, diría nuestro amigo.
2: La campaña de Belgrano.
1: Sí.
2: La primera fecha fue con Central. ¿Se acuerdan cómo salió?
0: ¿Ganó?
2: Ganó Belgrano 2-1.
0: Sí, porque ganó de entrada, ganó.
2: Tigre y Argentinos Juniors.
1: Sí.
2: Después. Dos empates consecutivos.
1: Sí.
2: Después viene la mejor parte de Belgrano.
0: Ahí empieza a ganar.
2: Empieza a ganar. Le gana Banfield.
1: Sí.
2: Y después tiene el triunfo de los primeros, de los más complicados, porque le cortó el invicto al equipo de Berti.
1: Claro, sí.
2: Le ganó Independiente Rivadavia.
1: Sí, verdad. Sí.
2: En condición de visitante. Empata con Defensa y Justicia y le gana Atlético Tucumán. Desde ahí en adelante, son casi todas malas.
1: No, empata con Talleres.
2: Le gana Estudiantes de Río Cuarto 1-0.
1: Sí.
2: De visitante. Empata con Talleres 0-0, que lo silbaron.
1: Sí.
2: Porque el ruso metió la colita para atrás y...
0: No quiso perder.
2: No quiso perder.
1: Me acuerdo ese partido, uno de los que más insultaron fue a Pacerini.
0: Sí, pero ahí venía bien todavía.
2: Venía bien,
1: pero hubo bronca de la gente.
0: ¿Cómo jugó el partido?
1: Sí, él había guardado titulares contra Estudiantes de Río Cuarto y le ganó 1-0 con suplentes para jugar con los titulares el clásico, porque había sido entre semana el partido con Estudiantes de Río Cuarto.
2: Sí.
1: Y contra Talleres termina 0-0 sufriendo.
0: Feíto,
1: un partido malo y con algunos jugadores bastante reprobados.
2: Y ahí viene la debacle.
0: El descenso.
2: Pero viene mal. Pierde con Racing.
1: Sí.
2: 2-1. Pierde con River por goleada.
1: Sí, Mateo.
2: 3-0.
1: Feo, sí.
2: Le gana el Docivi 1-0.
1: Sí, también ahí con lo justo.
2: Triunfo justito. Empata con Barraca Central 0-0.
1: Sí.
2: Pierde con Gimnasia 1-0 el día que cantan jugadores.
1: Sí, lo reprobó.
0: Terminó
1: terrible.
2: Terminó muy mal. Sí. Se ovacionaron a Celarrayán, pero silbaron a todos los demás.
1: Sí.
2: Y después golea a Sarmiento.
0: Y ahí se acomoda porque si no terminaba medio... Terminó logrando
1: ahí asegura la clasificación, sí.
2: Claro, llegó en las últimas 5 fechas de los playoffs, habiendo perdido 3 partidos, perdió 2, ganó 2 y empató 1. Uh-huh. El tema es que eran muchos sin ganar, y a partir de esa goleada con Sarmiento, en la que ya estaba clasificado y aseguró el quinto puesto, fue a jugar con Talleres. Ganó Talleres.
0: Los de niveles que tuvo en un campeonato de ¿cuántos? 15 fechas.
2: 16 fechas y los 4 partidos de playoffs.
1: ¿Vos te acordás que se decía en esa semana previa?
2: Sí.
1: Que Belgrano quería evitar a Talleres.
2: Sí. Que tenía que perder con Sarmiento o empatar. Sí.
1: Para evitar a Talleres, no jugar con Talleres el clásico.
0: Fue lo mejor que le pasó.
1: Y eso fue lo que lo termina. Sí.
2: Ahora,
0: porque el campeonato hasta tiene un valor más, si querés.
1: Claro.
0: Es que es ganarle a Talleres y ganar la final arriba.
2: Sí. Hablar.
0: Ahí está lo importante. La de Platense también lo tuvo, porque Platense le ganó a todos los grandes visitantes.
1: Sí, arriba a San Lorenzo, le gana a Racing. Y la final quizás termina siendo la de menos nivel.
0: Jugó Huracán también.
1: Pues ya se había sacado.
0: Y Huracán era el favorito.
1: Claro, sí, que había ganado, le había ganado a Independiente.
0: Me parece que tiene mérito. Me parece que Belgrano tuvo mérito en esa primera etapa del torneo que anduvo bien y después en ganar el clásico y ganar la final de River.
2: Ahora, es tremendo cómo impacta el cuadro. sí. en ser campeón o no.
1: Sí,
2: porque
1: sí,
2: San
1: sí,
2: Lorenzo, que terminó muy cerca de Belgrano en cuanto a puntos, por ejemplo, sí, bueno. tiene que ir a jugar con River de visitante.
1: Claro.
2: Vélez, que había tenido una gran primera parte, al igual que Belgrano de Córdoba, termina jugando con Gimnasia, que llegaba en ascenso a la última sí. parte de, los de la fase regular.
0: Evidentemente es otro torneo.
2: Claro.
1: Y, no, pero bueno. a veces jugás contra el sexto, que se cayó, venía peleando, se cayó y está en baja, que jugás contra el octavo que viene subiendo y a último momento se metió octavo y te termina ganando.
2: Exacto.
1: Porque hasta Unión termina dando el golpe contra Independiente Rivadavia, metiéndose ahí también de última y lo termina dejando afuera. Está bueno esto de este repaso, porque está bueno hacer un poquito de memoria cómo llegan los equipos también. Y
0: también favorecido por ahí con la situación de no jugar Copa.
2: Sí.
0: ¿No? Porque hay equipos que juegan Copa y con planteles sí, cortos. No hablamos con River o Boca, con planteles cortos. No sé, a San Lorenzo pienso. Si hubiese pasado a River y jugar entre semanas después con Gimnasia.
1: Sí, le hubiera costado.
0: Ir a La Plata y después la otra semana ir a jugarse la Santos la Copa.
1: Sí.
0: Le hubiese complicado. Uno de los dos temas lo complicaba seguro.
2: Sí.
0: No es fácil.
1: Y la campaña de Belgrano termina siendo idéntica, es una campaña melliza a la de Talleres, que terminan con mismos puntos, mismos goles, misma diferencia, claro. pero como estaban en zonas distintas, cuarto, el otro quinto, y por eso Talleres local.
2: El ruso Zielinski, cuando le gana a Sarmiento, después del partido, él dice, hay equipos que tienen 26 puntos y son unos fenómenos,
1: sí.
2: y hay equipos que tenemos 26 y somos malos.
1: Claro, en la previa del Clásico.
2: En la previa del Clásico, claro.
1: En la previa del Clásico, bueno. Belgrano campeón, señores, 11-36-31-103-1 en un
0: dice,
1: rato.
0: Perdón, ¿eh?
1: Sí.
0: Acá dice el señor Nacho Genovar que está...
1: ¿Está viniendo?
0: Está viniendo, que Maverino deje de hablar de él.
1: Ajá.
0: Pero ya está, porque...
1: Maverino nos cuentan en producción que se escapó porque tenía miedo
0: de que va, Nacho. Y que anuncia a partir de las 9 de la noche contar sí. la verdadera historia del tema de Racing.
1: Bien, vamos...
0: Sin pelos en la lengua.
1: Vamos a ver si Chita nos cuenta otra entonces. Pero va a venir Nacho con
0: calculo que coincidirá.
1: Con otra verdad, veremos si hay dos verdades o si...
0: Y viste que hasta ahora hay dos verdades, la de Mirito claro, y la de Costa.
1: Es cierto.
0: Hay dos verdades.
1: ¿Y quién dice la verdad?
0: Que en esto siempre todo...
1: ¿Quién dice la verdad?
0: Todos. Yo le creo un poco más a Costa, pero todos esconden algo.
1: Sí.
0: Todos esconden algo y la realidad acá hay que saber si Racing tiene que poner la tarasca. Porque alguien me dijo que Costa iba... Yo no creo que Costa se lleve a ese lugar, sí. más diciendo que va a volver pronto. No creo que con Milito, ¿no? Cuando él lo dice,
1: no parece,
0: pronto, no creo que no con parece. Milito.
1: Sin pero, él, diría algún amigo.
0: Pero si reclama todo sí. el contrato, es un dineral.
1: Sí, olvidaste.
0: De un contrato que sí. le faltan 2 años y medio.
2: Sí. De los dos lados, dijeron, palabra más, palabra menos, que eso no es un impedimento. En todo caso, no. el enojo era...
0: Un impedimento no es, pero si se lleva esa plata es un dinero.
2: No, pero que no iba a haber problema a la hora de arreglar la rescisión, pero que el principal enojo era, es el primer traspié que tenemos
1: claro.
2: y me empujás.
1: Claro. Y no me bancaste.
0: Y además porque por los nombres que se hablan,
2: claro.
0: no son técnicos baratos, ¿no?
1: No.
0: Hablando de...
1: No.
0: Y que va a ser una apuesta grande, Racing.
1: Eso está claro.
0: Y que lo tiene que hacer.
1: Y en un rato vamos a hablar de nombre. Con Nachita Luna, que ya se prepara un poquito de música. Y a la vuelta nos metemos con Racing. Hablamos de la academia y de lo que ha pasado del tercer título del día. Porque lo de Belgrano, lo de Colapinto y lo de Racing son las tres noticias que ha entregado este domingo. Dale.

0: Rocha, aquí estamos en 10 por radio acompañándolos después de lo que fue la victoria de Belgrano, el triunfo del campeonato del equipo Pirata, la victoria 3-2 sobre River, esperando por lo que se viene en la semana. También será la última semana de copas, la última fecha ya de las copas.
1: Es la última semana de todo.
0: Se termina todo,
1: sí,
0: ¿no?
1: Sí, sí. Y se termina todo porque tenés
0: arranca todo.
1: Bueno, se termina todo en
0: lo local.
1: A lo local, tenés el campeonato,
0: sí.
1: Tenés la Champions el sábado.
0: El claro. Sábado tenemos Champions, sí, sí.
2: San Lorenzo juega Copa Argentina en junio, ¿no?
1: San Lorenzo juega el 6, la Copa. Bueno, te quedan algunos partidos de Copa Argentina.
0: Copa Argentina,
1: ¿verdad?
0: Quedaron sí. Antes de.
1: San Lorenzo juega el 6 con Riestra y algunos partidos más quedan
2: Estudiante
1: ahí. Estudiante
2: Central, me parece.
1: También, por eso.
2: Es entre semana.
0: Hay que ver qué pasa con River Aldo Sibe, hay que ver qué pasa con claro. Boca también.
1: O sea que tenemos dos semanas más, es verdad. San Lorenzo tiene elecciones
2: el sábado.
1: De semana, el sábado, el 30.
0: ¿Cómo está eso? Está.
1: Y viste que el resultado de los futbolísticos, yo creo sí. Que en este caso ayuda.
0: Va a depender mucho, ¿no?
1: Sí. Si San Lorenzo logra, como parece indicar todo, la clasificación en el primer lugar.
0: El otro día dio un gran favorable. Paso. El otro día dio un gran paso. Después del 0-2.
1: Y dio un gran paso de cómo sí. Estaba el primer tiempo a cómo estaba terminó, complicado. Que hasta dio la sensación que lo podía haber ganado. Cambia el panorama. Y esto ha sido siempre así. El oficialismo en este caso, si bien es un oficialismo transitorio, ¿no? Porque es de esta última etapa, de estos últimos meses, se ve favorecido porque se presentan las elecciones y sí. Que el equipo le termine jugando sí. El martes a una elección que se va el sábado con una clasificación en el primer lugar, es un empujón.
0: Cuidado con Gustavo Álvarez, porque te sabe que en esto de los elijo creer de Maverino que tanto
1: ¿Qué con eso.
0: No, pero no, le iba a hacer otra, nada que ver, pero el ruso Zilinski dirigió al Porvenir. Ya sabes, yo soy el Porve.
1: Ajá.
0: Ruso Zilinski dirigió al Porvenir.
1: Sí.
0: Gustavo Álvarez es.
1: Es de la zona.
0: Es hincha del Porve también.
1: Es hincha del Porve, ¿verdad?
0: Creo que lo dijo que.
1: Y es de la zona.
0: Es de la zona. Es hincha del Porvenir, así que.
1: El tipo que viene de abajo.
0: Que ¿no? No tenga suerte también Gustavo Álvarez y pegue algún torneo o algo.
1: Maverino te lo.
0: Y le elijo creer para los hinchas.
1: Bueno, tan el gran hoy, desafío ¿no? De su carrera como entrenador.
0: Sí.
1: Si bien le tocó dirigir un equipo grande en Chile.
0: En el lado de Chile le fue bastante bien.
1: Pero no representa un grande de la Argentina.
0: Le
1: ¿no?
0: Faltó el último paso ahí.
1: Sí,
0: después del partido con Independiente.
1: Como que ese quedó, partido yo creo que lo.
0: Eso lo marcó.
1: Lo condenó al sí. Equipo también.
0: Sí,
1: ¿no?
0: Sí,
1: no,
0: sí.
1: Hubiese sido.
0: No, digamos, si Lau de Chile salía campeón sin gente.
1: Después de haberlo dejado
0: claro.
1: Jugar,
0: sí.
1: Fue un desastre y salió campeón. Y yo creo que eso influyó también.
0: Sí,
1: ¿no?
0: Sí, sí pudo haber pesado. Pero bueno, téngalo en cuenta, ¿eh?
1: Bueno.
0: Téngalo en cuenta. Cuando hablé con Gustavo Álvarez, vio que el ruso Zilinski salió campeón. Bueno, esa cosa que.
1: Ahí está también para Álvarez.
0: Pega algo, así
1: y bueno, meter el primer lugar en un grupo. A ver, ese grupo uno creía que lo ganaba Santos, ¿no?
0: Sí, con el Santos de Neymar.
1: Porque uno ve, che, mira cómo juega Santos. Yo lo tenía tuve en la cancha y miraba.
0: Sí.
1: Che, este. Empezás a ver el recorrido de los jugadores.
0: No, tiene una cantidad de jugadores.
2: Tremendo.
1: Porque vos decís.
2: Comprar a Rolleiser.
1: Claro, Rolleiser es un jugador que acá sería imposible pagarle.
2: No, claro.
1: Gabigol.
0: No, Gabigol ni hablar. Ese Verísimo.
1: Verísimo
0: lo había comprado Benfica en su momento.
1: Claro, tiene jugadores de mucho renombre. En el banco está Ronnie.
0: Sí.
1: Jugador también. Había dos o tres en el banco.
0: Sí,
1: de esos jugadores
0: sí.
1: De recorrido que en Brasil saltan de Palmeiras a Santos.
0: Sí,
1: porque por ahí tienen un mal año en Palmeiras. Son jugadores que vos decís, San Lorenzo va con un plantel. Muy normal.
0: No, mucho pibe.
1: Cuidan siempre los mismos.
0: Mucho pibe, pero bueno. Pero bueno, está el otro hombre de la jornada. Porque 20-34.
1: Este tiene que dar la cara.
0: El que tenía que aparecer, el que tenía que hablar, está con nosotros y lo vamos a saludar para que nos cuente la verdad. No su verdad, la verdad. Querido Achita Ludueña, ¿cómo le va? ¿Cómo anda?
3: ¿Cómo te va, Juan, querido? Abrazo para vos, para toda la mesa. Desde ayer vengo dando la cara.
0: Sí.
3: Inclusive desde la mañana de hoy, tempranito. En Avellaneda.
0: Sí.
3: Debo
1: hoy
3: contar,
1: bravo,
3: desbloqueé el único programa de toda la programación, valga la redundancia, de D-Sport, en el que no había salido al aire, que es Alto Rendimiento, así que ya completé el formulario.
0: Apareció con labio en la mañana.
1: Alto Rendimiento también.
3: Claro.
1: Y porque justo fue el momento.
3: Alto Rendimiento.
0: Con el labio, Pablo Vigo,
3: sí, claro.
1: Qué raro un domingo a la mañana, claro. ¿No? Todo lo que se generó, ¿no?
0: Sí, increíble, ¿no? Impensable.
1: Que un domingo a la mañana tenga tanto rebote.
0: ¿Cuándo se enteró Achita de todo esto? ¿Cuándo te enteraste de que iba a haber conferencia, de que iba a suceder todo esto a la mañana?
3: Mira, de la convocatoria ya sabía de ayer a la tarde, de los autoconvocados que iba a haber recibido. Incluso habían enviado a diferentes grupos a los cuales uno accede un flyer citándolos en... Milito y Alcina, y después cambiaron poniéndole el Milito tachado con rojo e Italia. Cuando vi ese flyer dije, acá
0: se arma.
3: Esto está viniendo de claro oscuro. Entonces uno intuyó que había alguna cuestión, fuimos temprano y bueno, estando temprano allí, sabíamos que estaba Milito, que Costas iba a dirigir su última práctica, que se iba a dar el diálogo, y bueno, Milito decidió contar su versión. Estaba enojado después de lo que había pasado ayer. Según lo bueno es que la verdad decae sobre su propio peso. Nosotros ayer contamos que Milito estaba enojado porque sentía que había sido traicionado, que habían contado la noticia antes de lo que Racing estipulaba hacer, lo que era hoy, primero contárselo a los jugadores, después contárselo a los hinchas y socios, pero querían contarlo de una manera. Hoy Milito graficó esa situación como una salida casi consensuada.
0: ¿Y eso por qué pasó, Hacha? ¿Porque alguien se le escapa, trasciende porque se lo cuenta? ¿Qué fue lo que sucedió en el medio para que se dé de esta manera?
3: No es que se escapó, sino que durante la tarde empezamos a recibir mensajes de que había habido una situación en la práctica, empezamos a consultar, y yo textual recibí que a Costas lo echaron. Lo echaron.
0: Sí.
3: Exactamente. Es una decisión de Benito, estuvo Saja en la reunión, y decidió echarlo.
1: Ahora, la versión...
0: Lo echó, me parece.
1: Sí, lo echó, pero la versión que algunos colegas, no sé con qué intención, deslizaron ayer, de que en la reunión se había hablado de que era una cosa consensuada, que le habían ofrecido dirigir estos partidos, que eso entiendo que es cierto, pero lo consensuado lo armó alguien para favorecer a Milito, entonces.
3: No, sí, está claro.
1: Usted lo vio también esos twitters,
3: sí,
1: ¿no?
3: Sí. No solamente los twitters, sino que obviamente que nos llegó la versión oficial, la versión blue y todas las demás. Eso está claro. Lo que Milito tuvo la intención de hacer desde un principio era una salida consensuada, porque sabía perfectamente el peso que tenía la decisión que había tomado.
1: Pero él creyó, él creyó que Costa iba a aceptar salir en los medios en forma conjunta a decir que consensuaron una salida cuando lo habían rajado y que dirija todos partidos. Era un poco infantil,
3: te
1: ¿no?
3: Te explico por qué.
1: Era un poco infantil,
0: ¿no? Era raro, por lo mínimo
3: sí,
0: raro, sí.
3: Era una visión naif de la cuestión. Yo coincido con vos. Pero como tanto Costas como Milito habían coincidido en que el semestre había sido un fracaso, que era un momento en el que había cosas que no podían seguir y que había ciclos que había que terminar, pensado en un momento que se podía dar una salida consensuada, que se podía haber hecho un material audiovisual para cerrar el ciclo, o bien una conferencia de prensa conjunta, como la que dio hoy Milito, pero con Costas sentado en el otro costado, para cerrar el ciclo. Obviamente, en el medio pasó que cambió de parecer Costas, porque yo creo, esto ya es opinión y un poco de información, Costas estaba sorprendido por la situación, porque Costas estaba de acuerdo en que había que cerrar ciclos, pero no el propio.
0: Claro,
3: estaba
0: claro.
3: De acuerdo que había que cerrar ciclos de jugadores. Que había que tomar, es más, lo contamos el viernes, que Costas sabía que tenía que tomar decisiones fuertes. Y decisiones fuertes era cortar ciclos de jugadores a los cuales él o había traído, o los había potenciado, o los había hecho campeones, que eran parte de su grupo más cerrado. Y obviamente que eran decisiones fuertes, pero nunca pensó, porque siempre se manifestó con fuerza para poder seguir, incluso hacer a Milito lo que le manifestó es eso, y hoy, cuando vino a hablar con nosotros, no dijo eso, que él pensaba que tenía que seguir, que respetaba lo que pensaba lo demás, pero que él creía que tenía que seguir.
0: Vamos a escuchar un poco la cronología, porque primero habló Milito y habló en la conferencia, y vamos a escuchar lo que decía sobre la responsabilidad que tiene el presidente de Racing. A ver.
4: Es un semestre duro, es un semestre difícil, realmente es un semestre malo. Somos todos responsables, yo en primer lugar como presidente del club, como máxima autoridad. Duele, lógicamente, porque es Gustavo, porque tengo una gran relación con él, siempre la he tenido. Hemos estado siempre muy cerca de él, tanto Sebastián Saja como yo, en este último año y medio, en momentos difíciles que hemos atravesado, hemos vivido momentos muy lindos como lo del año pasado, donde ha sido un año a mi criterio espectacular. Y como siempre digo, lo que hemos disfrutado durante todo ese recorrido, pero bueno, este semestre ha sido realmente muy, muy difícil. y creo que los que somos del fútbol y sentimos los momentos, era el momento de que estos chicos tengan un cambio de aire.
0: Bueno, hablando Costas, hablando Milito ahí de la situación de Costas, de esa responsabilidad, y habló también del fin de ciclo, de lo que sentía Milito, por qué el fin de ciclo, y esto decía.
4: Es un día obviamente muy, muy triste, un día donde nunca pensamos que podía llegar, pero bueno, es el fútbol y realmente estamos, como todos los hinchas, tristes por esta situación. Ayer tuvimos una charla con Gustavo, con Sebastián Saja, una charla muy sincera, muy profunda, analizando todo este semestre, analizando los últimos partidos, y realmente en esta charla, que duró cerca de casi una hora, entendíamos que era un momento, porque somos del fútbol, donde el sentir marcaba que con todo lo que venía sucediendo era lamentablemente de un final de ciclo.
0: Bueno, el final de ciclo, lo que hablaba Milito allí, y lo último, lo que marcaba Chita, el tema del enojo por la filtración, que es lo que hablaba Milito.
4: Bueno, no lo sé, realmente con Gustavo me junté, creo que pasado el mediodía, con Sebastián, en esta reunión donde, que te digo, duró cerca de una hora. Quedamos en, lógicamente, hablar hoy, esta mañana, con el plantel, comunicarlo. De hecho, él me pidió, en realidad se dio la conversación como para ver qué quería que yo diga, si entrena el equipo y jugaba el partido, dirigía el partido del miércoles y del domingo. Yo le dije que lo decidiera él, pero creo que había que comunicarlo, porque había que descomprimir esta olla a presión que sentíamos que había, y que los chicos también tenían que sentir esa liberación, lo cual me dijo que estaba de acuerdo, que no digamos nada, que esta mañana nos encontrábamos, se lo comunicábamos a los jugadores, y después íbamos a hacer una comunicación en conjunto, porque siempre los dos priorizamos el bien común y el bien de Racing. Y bueno, a la tarde me entero que salió por todos lados que nosotros habíamos mantenido esta reunión, que lo habíamos echado, y bueno, la verdad que, bueno, nada, eso fue realmente lo que pasó, me sorprendió, de hecho lo hablé hoy a la mañana, bueno, nada. Salió así, no fue la mejor manera, porque habíamos quedado en eso, pero nada, hoy más allá de eso ya está, hoy estamos dolidos con esta situación y nada, hay que mirar para adelante, hay que barajar y dar de nuevo, y hoy empieza una nueva etapa.
0: 2 más 2, 4 a Chita, ¿no? Porque si la reunión fue de Milito con Costas y Milito está enojado porque trascendió la reunión, obviamente, sin decirlo directamente, le está echando la culpa a Costas de que el lado de él se filtró absolutamente todo.
3: Sí, y lo que creo que más le molesta a Milito en esa conferencia de prensa, en la que no tuve la oportunidad de preguntar, es que el término que se haya filtrado es lo echó.
0: Claro.
3: Milito echó a Costas. Eso es lo que causó mayor impacto y mayor bronca por parte de la dirigencia respecto a la cuestión. Más allá de que trascendiera y que obviamente que no gustó que trascendiera, pero que el hecho que trascendiera, que era el que querían evitar,
1: claro, es que lo fuera ese. Achita, es lo que termina sucediendo, más allá de no sé, de intentar consensuar. Vos lo estás echando al entrenador.
2: Claro.
1: Lo que pasa es que yo no sé si Costa, si Costa él le dijo todo lo que dice Milito, ¿no? Da la sensación que no.
3: Y aparte no es que se dio una reunión en la que dijo, bueno, de Gustavo, tenemos que cortar presente, y Gustavo dijo, bueno, qué lástima, me voy a tener que ir. No, no conocemos a Gustavo. Gustavo es una persona pasional, que si cree que tiene que defender algo, lo defiende.
1: Yo creo que Costa fue a esa reunión con la idea de, bueno, dame un campeonato más. Dame un campeonato más.
0: Sí,
1: dame un mercado de pases más y un campeonato, ¿no? Y ahí me voy.
0: Y a ver con qué cuento. Y a ver,
1: y ahí me voy solo.
0: Claro. Sí. Dame una revancha.
3: Exactamente. Y además porque algo que también es cierto. Hace 12 días apenas, Racing había publicado un video de un abrazo de Milito con Costa. Milito rescata ese video y pone la frase todos juntos.
1: Que además creo, Achita, que para todos hubiese sido lo más justo. Después, bueno, tendrá sus razones Milito y aquellos que tomaron la decisión. Pero lo más justo hubiese sido un tipo que fue exitoso, después de un semestre muy malo, pésimo, darle la oportunidad de tener la revancha. Acá queda claro que Milito nunca comulgó con la salida de Costa, quedó súper claro.
0: No, y que Milito esperaba, sí, me parece, bueno, Achita, que el miércoles, cuando Costa quedó eliminado con Caracas, se siente en conferencia y diga, me voy,
1: claro.
3: Sí, y eso no sucedió. Además, yo creo que también, es que ya es más opinión que información, pero por lo que fuimos recabando también, yo creo que ayer Milito esperó un gesto de Costa, esperó un... Cuando estamos hablando y estamos concluyendo que hubo un fracaso, que hay ciclos que hay que terminar, que el propio Costas asumió, después nos cuenta a nosotros, al menos los 5 o 6 que nos quedamos pacientemente esperando hasta las casi 2 de la tarde, que fue cuando habló el técnico.
0: Sí, ahora lo vamos a
3: escuchar. Que no estaba estipulado que hable, pero tuvo la deferencia de hablar con nosotros porque vio que nos habíamos quedado tanto tiempo. Ahí justamente una de las cuestiones que cuenta es que él pensó que era el momento de cortar el ciclo de futbolista, que era una revancha personal para él y que había evaluaciones que hacer. Y yo creo que Milito lo que esperó es, al hacerse cargo de que el semestre había sido malo y que él había sido responsable y que había que cortar ciclos, que tuviera el gesto de decir, bueno, si el problema soy yo, me voy yo.
0: Hablabas de Costas, vamos a escuchar lo que les decía ahí Gustavo Costas en su despedida en el día de hoy, dale.
5: Nada, primero que decir, agradecerle a la gente que ha venido hoy a esta despedida, dolorosa, pero bueno, a uno nos pone muy contento por haber venido y haber reconociendo que uno ha dejado todo por esta institución. Ayer me comunicaron que me iba a seguir, me sorprendió, pero bueno... ellos tomaron la decisión, así que yo lo que priorizo siempre, más allá de Costa, es esa Racing del escudo. Si no piensan que faltaba renovar que necesitaba un cambio, que sí que estaba cerrado, ya se había terminado, son cosas de ellos. Fueron 2 años y medio donde pudimos lograr grandísimas cosas, este semestre fue malo, ahí, pero por eso me sorprendió, porque no era lo que habíamos hablado, porque no hubiésemos hecho un contrato de 3 años, ¿no es cierto? Pero bueno, no me voy a meter en esas cosas, y ya. Así que agradecerle de nuevo a toda la gente que vino, a los jugadores que dejaron todo dentro del campo de juego, que jugaron desgarrado, uno con un ojo de menos, con la rótula, acordarse, con fiebre, jugando 38 horas, y dejaron todo por el club. Así que me llevo eso. Este grupo que dejó todo por Racing y comprendió lo que era Racing en su momento, y lo llevó allá arriba. Así que muy contento y bueno. Yo creo que no es una despedida porque capaz que pronto volveremos.
0: Bueno, esta Gustavo Costa, me queda el ojo de menos
1: fuerte. El ojo de menos fuerte, porque sí. Bueno, entendemos lo que quiso decir, pero no era que tenía un ojo menos. Sino claro. En ese momento claro. No le funcionaba, ¿no?
0: No, es tremendo.
3: Pero... Y reducida, vamos a decirlo así.
1: Claro, sí, tremendo. Che, pero la frase que nos deja, ¿qué quiso decir? ¿Pronto volveremos? Digo, pronto volveremos es en el corto plazo, y en el corto plazo está Milito.
0: Sí, y pronto volvemos, no sé si es a sentarse en el banco de suplente o es en otro lado, ¿no, Achita?
1: También.
3: Mirá, lo fuimos contando en estos días y vamos recordándolo. Cuando le ofrecen este contrato, termina con un ofrecimiento de 3 años. Pero en un momento, te vas a acordar, Fur, la profe, que en un momento estuvo a punto de terminar el ciclo de Costa porque no llegaban a un acuerdo entre la dirigencia y Costa en la renovación de su contrato. Después Costa es sorprendido por la propuesta de 3 años y ahí decide aceptar, a pesar de que el contrato quizás era la propuesta era menor a lo que él pretendía. Bueno, en ese momento, cuando podía darse la posibilidad de cortar el proceso en Racing, alguien de su entorno, no alguien de la política, sino de su propio entorno, le sugirió, Fuiste campeón como mascota. Fuiste campeón como jugador. Fuiste campeón en Racing como técnico. Textual. Vámonos y volvés a ser campeón como presidente.
0: Ah, bueno.
1: Ah, bueno.
0: Lo único que le falta.
1: Sí, sí. Y el reclamo, ¿cómo va a ser? Digamos, porque dicen que creo que el representante de Costas no está en el país. ¿Cómo va a ser? ¿Va a reclamar lo que trabajó o va por todo el contrato, Costas? No, no creo, ¿no?
3: No, de hecho, a mí se le consultó al respecto y manifestó que Costas le trasladó que el dinero no iba a ser un problema y que lo más probable era que una vez que se junte con su representante que todo acordado, obviamente Jito Alonso, que es su representante, se va a reunir en estos días con Diego Milito, pero la idea es cobrar hasta el último día de trabajo.
1: Acá alguien me escribe, que tiene buena información como la suya, esto es una apuesta a futuro, digamos, no le conviene, más allá del sentimiento que tiene Costa por Racing, que por ahí eso lo habrá dicho en un momento de calentura, porque sé que lo dijo, pero que no le va a servir esa apuesta pensando
0: un crédito.
1: En un posible regreso en otra función.
0: Claro, claro. Es un crédito, y más si le puedo hacer presidente y apunta a eso. Se vienen días movidos, Achita querido, así que a prepararse porque hay que ver quién toma la sucesión, hay muchos nombres dando vuelta, así que va a ser una semana movida seguro ante el partido con Defensa. Abrazo grande, sí, a descansar.
1: Y mañana lo esperamos con la información. Mañana tiene que ser un día fuerte también, ¿eh?
0: Creo que mañana es un día para guardarse, ¿no? Sí. Para buscar mucha información mañana, ¿no?
3: Sí, mañana va a haber de temprano, vamos a pasar de arriba, carajo, tempranito.
1: Escúcheme, hoy hubo misiles ahí en esa zona, ¿no? Estaba pesado el tema, de eso no dijo nada, pero la gente estaba con bronca. Misiles de todos lados.
3: De hecho hubo... no incidentes, pero sí, se abrió un portón, hubo... entrada de gente al cilindro, la zona del vestuario, cánticos muy hirientes. Sí. Por primera vez se pasó de la comisión y el insulto a un mencionado en particular, a Milito en particular, a referencias respecto a si es de tal o de Racing y cuestiones así, pero bueno, tenía que ver con un punto de ebullición grande. Eso es lo que te decía, volvemos al principio de la charla, desde el flyer, cuando vimos esa manifestación de tachar el nombre Milito justo con una tira de color rojo, dijimos acá algo podía llegar a pasar, seguimos la intuición, estuvimos en el lugar en el que había que estar y bueno, mal no salió la intuición, evidentemente hicimos una buena lectura de lo que había pasado.
0: Achita, abrazo grande, a descansar, lo que quede el domingo que sea de buena manera, abrazo grande.
3: Sea lo que sea descansar, haremos eso. Abrazo grande.
0: Abrazo grande. Achita Ludueña, así con toda la información de Racing. Nosotros son a tanda y volvemos para despedirnos. Ya se prepara
1: Nacho
0: Genovar, que tiene...
1: ¿Viene con data, con roja?
0: Muchísima información tiene de todo. Preparado.
1: ¿De qué lado está, Nacho? A ver si puede decir de qué lado está. ¿Usted está del lado de Milito o de Costas? 50 y 50, ¿no?
0: En un rato se lo cuenta. En un rato se lo cuenta.
1: 50 y 50.
0: Del lado de la verdad.
1: Del lado de la verdad no está. No mienta, eso es otro.
0: Tanda, dale, ya venimos.
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0: Maximiliano Gutiérrez, el chileno, a 25 metros del arco recto, la colgó arriba y a la izquierda de Mancilla, un misil tremendo, bien dirigido. Dos golazos de tiro libre, las dos fueron a los ángulos, uno zurdo, otro derecho, el rojo 2, Unión con 10-0. Maximiliano Gutiérrez, el chileno, golazo en la noche de Rosario.
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2: De la noche y hemos llegado.
3: Llegamos.
2: A la cuadro, creo, profe Pellegrini, ¿eh?
3: Sí, como con la pinto, cumplimos.
2: Bien, bien, ¿no? Cumplido un sexto puesto tranquilo.
3: Sexto puesto cuando se esperaba.
2: Cuando hubo que acelerar, aceleramos, claro. Cuando hubo que frenar, frenamos.
3: Un momento, y ahora viene la hora.
2: Y ahora viene agarrar.
3: La reflexión, ¿no?
2: Ahora agarrate, pues se viene todo.
3: La rosca, mirá cómo está. Está con el señor Cabo, que lo acabo de
2: sí,
3: ver.
2: Sí, Alejo García Cabo, ya está.
3: Y
2: con Orieta. Así que, con todo el equipo.
3: ¿Y para dónde va a venir el programa? ¿Para el lado de Racing o la final?
2: Poco y un poco. Poco y un poquito, un poquito, un poquito. Bueno, profe, querido, placer, ¿eh? Gustazo,
3: bueno,
2: ¿eh?
3: Dale.
2: Lo escucho mañana. Me dijeron que tienen un alejado de las redes, pero tremendo mañana.
3: Viene un alejado de las redes muy fuerte porque hizo explosivas declaraciones, Yusito.
2: Epa.
3: Vio con esta chica que apareció, la nueva amante de Milei.
2: Sí.
3: Videos.
2: Sí,
3: lo
2: sí.
3: Frases muy fuertes.
2: Sí.
3: Y bueno, ella va a hablar de todo este.
2: Va a hablar
3: entorno,
2: de todo eso.
3: De eso y del entorno. ¿Vio que se dice que hay mucho gato en el Congreso?
2: ¿Cómo? Epa. ¿Cómo hay mucho gato?
4: Mire. No, es, no tiene audio.
3: No, perdón, yo, dice, yo no lo digo. Dice,
4: yo hace un rato vi un posteo de la diputada Santillán.
3: Es una de las apuntadas, por eso.
4: Alentando a la selección argentina. No, bueno, porque habló del Congreso, para alejado de la red.
3: Bueno, es una de las mujeres que está apuntada con esa calificación que me parece muy fuerte.
2: Lo que va a venir mañana, entonces.
3: Bueno,
2: lo que va a venir. Bueno, lo escucho, yo soy un fanático de esa sección, así que. Así lo escucho, lo mejor de la radio. Querido Juanma, un placer como siempre.
4: Un placer, nos encontramos mañana con Feller y con toda la banda.
2: Con Doble Amarilla y con todo lo que deje, por supuesto. Ya se viene Nacho Genovar, ya se viene Alejo García Cao. Seguimos en 10 por gola hasta dentro de un rato largo. Todavía nos queda mucho por delante para seguir analizando lo que fue Belgrano campeón, lo de Colapinto, lo de Racing y mucho más. Nosotros vamos con Gustavo Pesucci, con Leo Orieta en la producción, con Fabio Blanco, con Walter Potenza en la puesta en el aire. En esta gran jornada domingo hay mucho más para quedarse aquí en 10 por radio. Chau.
1: En el 2022 aprendimos algo muy importante. Las casualidades no existen.
5: Hay un equipo que comenzó con derrota un mundial y terminó consagrándose campeón.
1: Aprendimos a mirar las señales.
5: Países Bajos va a jugar su séptima larga en la historia de los mundiales. Nunca ganó. Tres derrotas, tres veces lo definió desde los 12 pasos. Argentina jugó 9 alargues. Este es el décimo. Perdió una vez.
1: A creer.
6: Marquinhos.
5: La única vez que Brasil había perdido una tanda de penales en Copa del Mundo. México, 1986.
1: A creer.
5: En la historia de la Copa del Mundo, solamente hay 3 ediciones donde 2 jugadores de Argentina marcaron al menos 4 goles. En el 78, en el 86, en el 2022, Lionel Messi llegó ayer a su 5º gol y la araña que pica, Julián, llegó a 4. Elijo creer.